0: Según Silas, Booth no se acercó a Thomas Gates con el código de un mapa del tesoro. Fue Thomas quien citó a Booth. Citó a todos para planear el asesinato de Lincoln.
1: Eso es absurdo.
2: Es mentira.
0: Damas y caballeros, les presento ahora una de las páginas faltantes del infame diario de John Wilkes Booth, con el nombre Thomas Gates, escrito en una lista junto con los demás asesinos. ¿Y en latín? Bueno, Booth estudiaba latín. Gritó Sic Semper Tyrannis después de asesinar a Lincoln.
3: Puede referirse a cualquier cosa. Miren, se quemó de aquí.
0: Ni siquiera imagino lo difícil que debe ser para ustedes.
4: ¿Me permite, señor?
0: Wilkinson.
4: Wilkinson.
0: De verdad lo lamento.

0: Haremos pruebas exhaustivas para autenticarla.
1: No puede ser.
2: Mapas a casas de presidentes, llaves de cerraduras que no existen. ¿Cuál es el punto? ¿Qué es lo que estoy buscando? Pruebas. ¿Qué pruebas?

0: ¿Es un libro sobre el tesoro de los templarios?
1: Sí, es sobre los templarios y su tesoro, pero también trata otras cosas, conspiraciones y leyendas urbanas y otros mitos que son ciertos.
0: ¿El autor está firmando ejemplares?
1: Yo soy el autor.
0: ¿Usted?
1: Sí, incluso, mire, aquí hay una foto mía.
0: Oh.
1: Creo que es una buena foto.
0: Pensé que ese tal Benjamin Gates fue quien descubrió el tesoro.
1: Pues sí, Ben lo hizo, pero yo fui el co-descubridor.
0: Oh, jamás oí de usted.
2: No puedo creerlo. ¿Es usted Ben Gates?
1: Sí, soy yo.
2: ¿Y es dueño de un Ferrari?
1: Así es.
2: Se lo lleva una grúa.
1: ¿Mm?

0: ¡Es mi auto!
1: ¿Dónde está el Ferrari?
2: El fisco reclamó el auto.
1: No es cierto.
2: Fue gracioso. Mi contador estableció una corporación en una isla que no existía. Y me aseguró que eso es lo que los millonarios hacen. Luego me auditaron y me impusieron una gran multa. ¿Más intereses? ¿Te digo el impuesto de 5 millones de dólares? 6 millones de dólares. Pero no hablemos de mí. Dime qué has hecho de nuevo.
1: Pues mi novia ya no me quiere, vivo con mi padre en su casa y mi familia mató al presidente Lincoln.
2: Excelente.
1: Necesito tu ayuda.
2: No puedo creer que estés allanando tu propia casa.
1: Necesito la identificación de Abigail. Ella tiene acceso a la página del diario de Booth.
2: ¿Y por qué no le pides ayuda?
1: Cambió la alarma de la entrada, Riley. Dudo que quiera hablarme.
2: Claro. Tengo 30 segundos después de que suene la alerta para inhabilitar la alarma. Entra. Probablemente me voy a arrepentir de preguntar, pero ¿qué pasó entre Abigail y tú?
1: En realidad no sé. Decía entonces a cada rato.
2: ¿Entonces?
1: Sí, tú entiendes. Entonces mi opinión no importa. Entonces siempre tienes la razón, ¿verdad? Entonces yo debo ser invisible. Entonces me mudé, nos dividimos los muebles y...
2: Sí, mujeres. ¿No puedes vivir con ellas? En especial si cambian las alarmas.
1: Lo hiciste en 25 segundos.
2: Por eso les digo que consigan un perro.
1: La tengo.
2: Vámonos ya.
1: Es el auto de Abigail.

0: Tiene una cita. ¿No es el tipo de la otra vez? Es el de la Casa Blanca.
1: Podemos ir a buscar huevos si es que te gusta.
0: Es extraño.
1: Trabajas en un museo y también vives en uno.
0: Sí, wow, una viva conversación. Creo que está enamorada.
2: Pasa, te mostraré toda la casa.
1: Gracias.
2: Oh, qué extraño, no sonó.
3: Oh, Abigail.
2: ¿Qué estás haciendo aquí?
3: Entré a recoger mis cosas. Connor, qué gusto verte.
1: Gates.
2: ¿Quién te dejó entrar, Ben? Riley, ya puedes salir.
3: ¿Qué? ¡Oh! ¡Hola! ¿Qué estás haciendo aquí? Sí, bueno, es tu casa, pero... Oye, te envío una copia de mi libro, por casualidad...
2: No, todavía no lo leo.
3: Te conozco, el celador de la Casa Blanca.
1: Hola.
3: Soy Riley, te conocí en...
1: De Ben, ¿no es así?
3: ¿Qué?
1: Mejor me retiro.
2: Sí, perdón, es que yo...
1: ¿Cenamos mañana en la noche?
2: Perdón, es que ya tengo planes para mañana y...
0: ¿Los tienes?
1: Claro.
2: Pero estoy libre el viernes.
3: Eso dolió.
1: Ah, excelente.
2: Buenas noches.
1: Nos vemos.
2: No te creía capaz de meterte así.
0: Ah,
2: ¿qué te lleva?
0: Solo son mis cosas, ¿no?
2: Ya dámela, Ben.
0: Necesito acceso a la página del diario.
2: Estudiaste la página ese día. No oculta ningún mapa del tesoro.
0: No, es la clave que nos guiará hacia el mapa. ¿Sacar una imagen espectral de la página?
2: No hace falta. La escritura en la página es perfectamente visible.
0: Tal vez la borraron o se desvaneció. Eres la directora de conservación de documentos. Esta es tu área.
2: No depende de mí. No es mi departamento.
0: Ese departamento le reporta a tu departamento, Abigail. Solo quiero un infrarrojo. Te doy las mesas de té de Boston.
2: ¿Las dos?
3: Llevamos horas viendo esta hoja. Aquí no hay nada.
2: Ben, sinceramente, no creo que encontremos algo en esta página.
4: No es tan terrible. Dentro de 100 años, todos habrán olvidado a los involucrados en el asesinato de Lincoln fuera de Booth.
0: Eso no es cierto. ¿Conoces la expresión un apellido manchado?
3: Sí, por supuesto.
0: ¿En serio conoces el origen de esa expresión?
3: Nadie lo conoce más que tú.
0: El doctor Samuel Mudd fue implicado como co-conspirador en el asesinato de Lincoln. La evidencia era circunstancial y le dieron el perdón, pero quedó manchado. Su apellido aún vive en la infamia y no dejaré que el apellido Gates se manche también.
2: ¿Ben?
0: ¿Qué?
2: Aquí hay algo. ¿Ves esto?
0: Esto sí es importante, ¿no creen?
2: Uh-huh.
3: Sí, ahí dice mancha. No hay nada.
0: Ah. Tinta residual de la página opuesta, inviértela. Las letras están al revés. Es una clave.
2: ¿Sí? ¿Lo es?
0: Es una clave, están de dos en dos, ¿ya viste?
2: Uh-huh.
0: Los cifrados de Playfair codifican las letras en pares. Esto quizá pruebe su historia.
2: A no ser que logres descifrarlo, esto no prueba tu teoría.
0: Tranquila, tranquila. Se usa una clave de 5 letras.
3: ¿Cuál es esa clave?
0: Aún no lo sé.
3: Ah, oh, excelente.
0: Ah, ¿quieres imprimirlo?
3: Hay miles de millones de palabras en el idioma. Tiene que haber un principio lógico para todo esto. Hallaremos la clave.
2: Sabes, no quisiera arruinarte la fiesta, Ben, pero dudo que esto evite que mañana el Dr. Nichols anuncie el descubrimiento de la página.
0: No, aguarda, no es... Dile que espere a que demuestre que Thomas es inocente.
2: ¿Y si no es inocente?
5: FBI.
6: Señor, nuestro amigo Ben Gates está en las noticias.
7: ¿Y esta vez qué halló? ¿Atlantis?
6: Un hombre apareció con una página perdida del diario de Booth.
8: Pero esa no es la mejor parte, escuche esto.
6: En la página vienen los nombres de los conspiradores en el asesinato de Lincoln, más un conspirador previamente desconocido, Thomas Gates. Thomas Gates es el tataratatarabuelo del reconocido cazador de tesoros Benjamin Franklin Gates.
8: Y creí que mi familia era terrible.
7: ¿Qué sabemos de este Wilkinson?
8: Perdón.
7: Asegura que ha tenido la página 140 años y un día solo decide obsequiarla al mundo. ¿Por qué?
6: Yo lo averiguo.

0: Bueno.
1: A ver qué dice el decodificador Playfair con Bacon.
2: Continúa.
1: Esto está mal. A ver. ¿Sigue enojado?
2: Tú sigues trabajando.
3: Le estamos agradecidos a la familia Wilkinson por obsequiarnos esta página. En la página está el nombre de un previamente desconocido conspirador, Thomas Kent.
4: Nichols aceptó esta tontería, escucha.
2: Ya deja de estar viendo eso.
4: Está en internet. No se puede detener.
3: Pudo ser el arquitecto.
4: No entienden lo que dicen.
2: Tú sí lo entiendes. Eso es lo que importa. ¿Escuchaste la historia del abuelo Charles?
4: ¿La historia? Él les entregó una evidencia y sirve. No los convencerá una historia. Por un momento la familia Gates alzó con orgullo la cabeza. Ahora solo somos locos.
2: Pero mentirosos nunca. Escucha, Wilkinson ha dicho que Thomas Gates fue la mente maestra de uno de los sucesos más oscuros en la historia de la nación y quemó la página para cubrir su mentira. Nosotros sabemos que no, que quemó la página para que Booth no pudiera buscar el tesoro y es lo que tenemos que probar. Y solo hay un modo de probarlo.
4: Sí, buscar el tesoro.
2: Tengo que buscarlo y vas a ayudarme a buscarlo. Ahora empieza. Quiero escuchar la historia del abuelo Charles.
4: El abuelo oyó a su padre decir... mapa del tesoro, y hubo una conmoción.
2: Sí, recuerdo todo eso. ¿Sucedió algo después? ¿Hizo alguna otra cosa? ¿No mencionó algo? ¿Algo que recuerdes?
4: Un momento.
2: ¿Qué?
4: Atrajo a su hijo hacia él. Luego lo miró a los ojos y dijo, con su último aliento, la deuda que todo hombre paga.
2: ¿La deuda que todo hombre paga?
4: La deuda que Thomas pagó.
2: Pues son 5 letras. Es morir.
4: ¿Qué?
2: Esa es la clave. La deuda que todo hombre paga es morir.
5: Muerte en inglés.
6: Ya está. L-A-B-O-U-L. Es la bull. La bull. La lab. La.
5: Un disparate.
2: Labuley.
4: Labuley.
5: Labuley. ¿Y qué es eso?
4: Ya es algo, Labuley.
2: Edward Labuley. ¿Y el teléfono?
4: No lo sé, hijo. No encuentro nada en este desorden.
2: Es temporal hasta que encuentre otra casa.
4: Busca la que tenías. Es linda.
7: ¿Qué tal?
8: Doctora Chase.
7: Oh, dígame Abigail.
8: Abigail.
7: Es un placer.
8: Adelante. Gracias por acceder a esta velada conmigo.
7: No, al contrario. De hecho, yo quería hablar con usted por la página del diario.
8: ¿Alguna noticia?
7: Bueno, en realidad, encontramos algunos fragmentos latentes. Mire.
8: ¿Letras al azar? ¿Una clave?
7: Tal vez.
8: ¿Gates leyó esto?
7: Él la descubrió, así es. Perdón.
8: No se preocupe.
7: Deme un minuto.
8: Tómese su tiempo.
7: Hola, ¿qué pasa?
2: Ya lo desciframos. Es Labuley.
9: La palabra oculta es Labuley.
7: Así que Labuley era muy conocido en Francia. Tal vez no signifique nada.
2: O tal vez hay un mapa del tesoro como Thomas Gates dijo que había y Labuley lo tenía. Tenemos la siguiente palabra parcialmente. D-O-N, don.
9: Donación.
7: D-O-N.
10: Dona, ¿una dona?
7: Doncella.
2: Oh, gracias, Abigail. Labuley, doncella. ¿Ya sabes qué planeaba Labuley?
9: ¿Y en la época en que asesinaron a Lincoln?
7: Oye, ven, ya. Tengo que colgar.
2: ¿Hay un mapa o un indicio de mapa en la estatua? Cortó la llamada.
4: ¿Te contestó? Eso ya es algo.
8: ¿El doctor Gates?
7: Sí.
8: Quizá desentrañó la clave. No pude evitar escucharla. ¿Labuley? ¿Igual que Edward Labuley?
7: Eso es lo que Ben está pensando, sí.
8: ¿El hombre que concibió la Estatua de la Libertad?
10: ¿Quieres decir que alguien ocultó un mapa en la Estatua de la Libertad?
4: Labuley era masón. Dejó indicios en sus proyectos.
10: ¿Leyó eso en mi libro?
7: ¿Le interesa la historia?
8: Estoy fascinado por ella. En especial la Guerra Civil. Mi familia desciende del general confederado Albert Pike. Fue un hombre admirable. Pero en realidad la historia no es más que un vestigio de los hechos de los hombres. El hombre dispone de una sola vida para hacer historia y que siempre lo recuerden.
4: Yo solo tengo una duda. ¿Qué Estatua de la Libertad?
10: Exacto. ¿Existe más de una?
4: En realidad existen 3, Riley.

0: deja de sorprenderme lo que haces.
1: Qué bueno que te guste.
0: La Voley tuvo que dejar el indicio por aquí. Acércate más a la antorcha.
1: Déjame llegar ahí.
0: Un poco más cerca.
1: No es tan fácil como París.
0: No, ya lo sé. Créeme que te entiendo.
2: Excusez-moi, monsieur. ¿On peut vous parler en son?
0: Disculpe, oficial. ¿Le puedo ayudar?
2: Ah, americano, ¿eh? Obviamente no le incomoda interrumpir la apacible mañana de las personas con su zumbido incesante, ¿eh?
0: Oiga, si le dijera lo mucho que nuestra constitución fue influenciada por su compatriota Montesquieu.
2: ¿Conoce a Montesquieu?
0: Lo tengo.
2: ¿Qué es que él dirá? ¿Il connaît Montesquieu?
0: Oui, Montesquieu. Sí, un gobierno debe existir para que ningún hombre deba temer uno de otro. Oui.
2: Lo felicito.
0: Gracias, merci.
1: Ven, me sorprendió.
3: Aquí está, lo encontré. Espero que leas francés.
2: ¿Puedo?
0: Rayoli.
3: Es policía.
2: Es, cruzando el océano, las mellizas se alzan en determinadas...
3: Resolute.
2: Muy resolute, oui. A preservar lo que nosotros deseamos. La Voley, 1876.
3: Sí.
2: Oui.
0: Un indicio. Las mellizas se alzan resueltas. Veamos. Mellizas resueltas. Resolute. Resueltas. Y mellizas. Siamesas, quizá. Sean las rutas de comercio de Francia y Tailandia. No, eso es ridículo. HMS Resolute, un barco británico que salió de curso en el Ártico en el siglo XIX, fue recuperado por balleneros americanos y el Congreso lo regresó a Inglaterra. Cuando el barco al fin fue retirado, la reina Victoria ordenó dos escritorios hechos con la madera. ¡Voilà! ¡Mellizas Resolute!
2: Oui. ¿Y en dónde están ahora?
0: El más cercano está en Londres. Riley, ¿qué tan rápido se llega al Palacio de Buckingham?
3: No lo sé, que te diga tu nuevo mejor amigo.
2: Tu vas aller appeler un taxi. Le solicitará un taxi.
0: Merci beaucoup.
2: Lindo helicóptero, ¿es suyo?
3: Sí, así es.
2: Oh, entonces la infracción es suya.
3: Gracias.
4: Mitch Wilkinson estudió historia en el Instituto Militar de Virginia. Se graduó en el 78. Tenía una compañía de seguridad privada con contratos en Irak durante la invasión, igual que en el Congo en los 90.
5: Estos tipos son mercenarios y traficantes en el mercado negro.
6: ¿Y por qué un traficante del mercado negro renuncia a un extraño artefacto de la guerra civil? Que vendiendo a un coleccionista privado le dejaría mucho dinero.

0: Clonando dispositivo. Clonación terminada. Londres, Inglaterra.
1: La oficina de la reina está aquí. El cubo del ascensor te acerca, pero el único acceso directo es la oficina de seguridad.
2: Eso será emocionante.
1: Ahí tengo que introducirte, Ben. Quizá...
2: Hola.
3: ¡Ben!
4: Es el teléfono de Patrick Gates. Llamó a Ben.
2: Dámelo.
3: Alguien se metió a la casa anoche. Me atacaron.
2: Dile a la policía, voy en camino.
5: ¿Qué le pasó?
3: Eso no nos ayudaría. No se llevaron nada. Además, estoy bien.
6: Sí, sí.
2: Estamos en Londres. Vamos al Palacio de Buckingham.
6: Tenemos cita con el celador mañana en la tarde.
3: Cuídate mucho, hijo. Adiós.
2: Sí, bien. ¿Alguien más ya sabe del tesoro?
1: Claro que alguien más sabe del tesoro. Es el axioma de los cazadores de tesoros.
2: Tenemos que ver ese...

0: Listo, es hora del té, amigos.
1: Ahora, en la Galería de la Reina, que se construyó hace aproximadamente 40 años en el nuevo oeste del Palacio de Buckingham, donde la reina solía...
2: Busco la oficina del celador. ¿Me dice cómo llegar?
3: Solo suba las escaleras y luego a la izquierda.
2: Oh, gracias, señor. ¿Ven?
4: Abigail.
5: ¿Abigail? ¿Qué está haciendo ahí?
4: ¿Qué haces aquí?
2: Es gracias a tu padre. Dijo que el indicio te trajo aquí.
5: ¿En serio está contigo?
2: Mira, ven.
5: Haz que se vaya.
2: Te voy a ayudar.
4: Te lo agradezco, pero sería una mala idea por ahora.
2: Una mala idea por ahora.
4: Pero solo por ahora.
2: Ah, ok, entonces vine hasta Londres a ofrecer mi ayuda y
5: no
2: ahora decides que no la quieres.
4: Ahora tú estás armando un escándalo.
2: No, no estoy armando ningún escándalo.
3: Queremos armar uno.
4: ¡Está bien! Si así lo quieres, discutamos aquí, ahora.
5: Ay, qué sutil.
2: Ben,
4: no me digas. No. Ahora no está bien, Ben. Este no es el lugar. Cometí otro error. Lo cometí con nosotros. Lo cometí con Thomas Gates y cuando creí que querías la silla de la reina Anne.
6: No debiste suponer que quería esa silla.
4: ¿Ya ven? ¿Ya ven? Vengan a escuchar esto. Es más interesante que eso. Ella dice que aun cuando estoy bien, estoy mal. ¿No es correcto? Abigail, no porque solucione una cosa sin ayuda significa que esté mal.
6: No cuando esa solución la debimos discutir juntos como pareja. Las parejas hacen eso,
7: señor,
6: Ben.
7: Usted y su amiga tienen que salir.
4: Ahora tenías que causar esto. Hiciste que los bobbies nos regañaran. Usted y la dama salgan. Yo me quedo aquí.
2: Ben.
8: ¿Cómo está, señor?
4: Hola.
8: ¿Ha bebido, no es verdad?
4: Solo un trago. Pasé rápido al pub por una jarra. Buena cerveza. ¿Acaso quiere arrestarme por eso? ¿Detiene a un pobre diablo por gozar de un whisky?
8: Ya es suficiente.
4: Jugadores de cricket, ¿qué? Bebedores de té.
8: ¿Qué?
4: Come roast beef.
8: ¿Qué?
4: ¿Qué quiere?
9: Ya cállese y baje del barandal.
4: Tengo un montón de ricos cobros. Allí están en su vida. Míralos. Grandes y pequeños.
0: Eso fue brillante.
8: Objetos y teléfonos celulares en la mesa.
6: Nada. Un día deberías probarlo.
4: Ahora insinúas que jamás la tengo.
6: Nunca dije eso.
8: Por aquí, por favor.
6: En eso tienes razón.
4: Estupendo, excelente. Bien.
6: Nunca me dejas feliz, como con lo del papel tapiz. Además,
8: pasen por aquí.
4: Ya sé.
8: Por aquí, madame.
4: Solamente haces una lista.
6: Me dejas sola cada vez.
4: ¿Quieres que te diga? ¡Se lo escribe!
8: ¡Silencio!
6: Nunca tienes la razón.
8: ¡Dejen de hablar, enamorados! ¡Ya!
4: ¡No, espere! ¡No me deje aquí!
0: Gracias.
5: Wow.
2: ¿Qué está sucediendo?
4: Oye, lamento haberte involucrado, pero estuviste excelente peleando.
2: Gracias. Igual tú.
4: ¿Cuándo descubriste que la pelea era falsa?
2: ¿Cuándo descubriste que hablaba en serio durante la pelea falsa?
4: Justo a la mitad de la parte de siempre pienso que estoy bien. Riley, ya sácanos, que no entiendo. Porque si doy algo por hecho y después se cumple, yo tuve la razón.
2: Cuando llegas a una conclusión sin ayuda y casualmente se cumplió, es solo suerte.
4: Estoy lleno de suerte.
2: ¿Y eso dónde me coloca, Ben?
0: Hechos el uno para el otro.
4: ¿Quieres que te diga a qué viene? Creo que hay una pista en el escritorio Resolute de la oficina de la reina. ¿Contenta?
2: Lo que no entiendo es por qué es tan difícil para ti incluir a otros en tus decisiones. El hecho de que sepas qué es lo que voy a contestarte, Ben, no significa que no tengas que decirme.
10: Abriendo puerta número uno.
4: Tú ganas. Lo voy a intentar. Abigail, ¿te gustaría venir conmigo?
2: Sí, gracias.
4: Qué ridículo. Aquí te quedas, es arriesgado.
2: Claro que yo voy.
4: Segunda puerta.
0: Segunda puerta se abre.
4: Tú no vienes.
2: Dile a los guardias.

0: Debe haber un ascensor de servicio.
1: ¿Qué haces? ¿Regalo para la reina?
2: La reina no está. La bandera no está izada. Está en Windsor.
1: ¿Qué estás haciendo, Ben?
2: Voy a ver el escritorio y sin ti nos vemos.
1: No.
3: No, no la dejes ir.
2: Abigail, ya. Ya, entra.
4: ¡Que entres!
2: Sostén esto. ¿Puedes devolver las flores?
1: Sí. ¿Qué?
2: Estás usando el perfume que te obsequié.
1: ¿Y eso qué?
2: Creo que tiene un bonito aroma.
1: Son las flores, Ben.
2: No es eso. Aquí no hay nada.
0: Perdón, a la derecha.
5: Ah, las flores y los pétalos y estambres.
1: Entra.
2: Ese es.
1: El escritorio Resolute.
2: Busca alguna escritura, patrones en el tallado, cualquier cosa. Aquí hay algo. Aquí. Malcolm Gilbury, 1880.
3: Solo un segundo. Aquí está, Malcolm Gilbury. Bueno, no fabricó muebles...
0: Hacía cajas de rompecabezas chinas.
1: ¿Qué?
2: Creo que los cajones son iguales a los pestillos en una caja fuerte.
1: ¿Son cuatro cajones? ¿Combinación de cuatro dígitos?
2: Ajá.
1: ¿Tal vez un año?
3: Vamos a ver, Reina Victoria nació en 1819.
2: Tú coloca el uno. 8. ¿1? 9.
3: ¿Tienes algo?
2: Ok, decía 1876 en la inscripción que tenía la estatua de París. Probemos.
1: 1.
2: 8. 7. Seis.

0: Otras reglas. Estas marcas son incas o aztecas.
1: Jamás había visto símbolos iguales. Se ve que son siglos más antiguos que la guerra civil. ¿Qué significará?
0: Pues todo que se relacione con el plan de asesinar a Lincoln.
2: Oh. Mayday, Mayday, ven, sal de ahí.
3: Oye, no están mis detenidos.
4: Sí, vamos a hacer ruido.
5: La alarma contra incendios.
6: Oh, oh, Dios salve a la reina.
3: ¿Qué está sucediendo?
7: No tengo idea.
8: Salgan por aquí, damas y caballeros. Calma.
5: Alguien o algo está causando esto.
9: Oficiales a sus estaciones asignadas.
5: Esto no tiene sentido.
9: Revisen las áreas públicas 4 y 8.

0: Tranquilo, voy a pasar. ¡Oh, oh, oh! Quieto, soy un poco alérgico.
1: Riley.
0: Perdón. Gracias. Adiós. Riley. Hasta luego. Gracias. Adiós.
2: Gracias por esperarme. ¿Puedo ver esa cosa?
3: Daniel, detente. Escuchen. ¿Qué es eso?
2: Fui al palacio de Buckingham y solo conseguí un pedazo de madera.
4: Mira estos símbolos. Jamás he visto algo parecido. Es un increíble descubrimiento.
5: Wilkinson.
3: Tráigalos. ¡Corre, corre, corre!
5: Él también está buscando el tesoro.
0: Ok, yo conduzco.
5: Es Inglaterra.
0: ¡Agáchense! ¡Nos atraparon! ¡Sujétense! ¡Manténganse agachados!
3: Avanza. Dani, quiero que les dispares.

0: es eso? Es un teléfono.
1: Es él.
0: ¿Tienes grabado su número?
1: Ay, cállate.
2: Mitch, detente o vas a lastimar a alguien.
3: Dame lo que hallaste en el palacio de Buckingham y nadie saldrá herido.
2: Dile eso a mi padre.
0: ¿Por qué todos están a mitad de la calle?
2: ¿A dónde van todos?
0: ¿Por qué están huyendo?
4: ¿Alguien?
1: ¡Ten cuidado con la gente!
2: ¿Tiene cámara tu teléfono?
1: No, se descompuso.
2: Ok, dame la plancha. Sujétense, me voy a pasar el alto.

0: entra a la base de datos de la policía y saca copia de la foto de esa cámara de tránsito.
1: A la orden, general.
0: ¿No puedes hacerlo?
1: Claro que puedo, pero no me gusta que des por hecho que puedo.
2: Muchas gracias, Riley.

0: La tiene. No lo sé, pero es nuestra. Vámonos.
1: Abigail.
2: Hola, Patrick.
1: Me da gusto verlos juntos de nuevo.
2: Sí, pero de
3: bueno,
2: hecho,
3: es solo...
2: Así.
3: Sí.
1: Esperaba deshacerme de estas cajas. No puedo leer los símbolos, pero estoy seguro de que son relieves precoloniales nativoamericanos.
3: Tendrá unos 500 años.
1: No lo dudo. Alcanzo a identificar un símbolo. Miren aquí. ¿Saben qué es?
3: ¿Un calendario sagrado? No lo sé.
1: El símbolo de Cíbola. Es Cíbola.
3: La ciudad de oro. La ciudad de oro. En 1527, una nave española naufragó en la costa de Florida. Solo hubo 4 sobrevivientes. Uno fue un esclavo llamado Esteban, quien salvó de la muerte al jefe de una tribu de ahí. Como recompensa, fue llevado a su ciudad sagrada, una ciudad construida con oro sólido. Tiempo después, cuando Esteban trató de hallar la ciudad de nuevo, no lo logró. Pero la leyenda creció y muchos exploradores vinieron al Nuevo Mundo a buscarla. Cuando la búsqueda del general Custer terminó con la batalla final en Little Big Horn, al final quedó claro que jamás la iban a hallar.
1: Ben, solo imagina que los confederados hallaran la ciudad de oro. ¡Qué horror!
3: Voy a pedirle ayuda. Y tú vienes conmigo.
1: ¡No!
3: Oye, es la única traductora.
1: Existen otros, muchos traductores.
3: Para un antiguo nativo americano, no hay nadie mejor.
2: ¿Quién?
1: Ven, hijo, no puedo ir contigo. ¿Han pasado qué? ¿25 años?
3: 32.
1: ¿Tantos años? Hay una razón por la que no hemos hablado en 32 años. No tenemos nada en común.
3: ¿A mí?
1: Ah, sí, es cierto. Y sabes que estamos orgullosos de ti.
3: ¿Quién?
2: Su mamá.
4: Universidad de Maryland.
3: Relájate. Estarás bien.
1: Claro, aún tengo esperanza. Después de tantos años, tal vez perdió la memoria y no me reconozca.
2: ¡La detesto!
1: Creo que ya llegamos.
5: Creo que estaré más seguro si los espero afuera, chicos.
3: Hola, mamá.
6: Benjamin. Abigail, qué sorpresa, cariño.
2: Hola.
7: Tú.
1: Te dije, una sílaba igual que un puñal.
3: Oh, no.
1: Y sé que lo haría.
6: Sí, al igual que rastrear el paradero de mi cepillo de dientes.
1: Yo no fui el que dejó olvidados los cepillos en Marruecos. Los guardé en el estuche de viaje según tus órdenes.
6: Sí, y porque ella controla todo. Insististe en meter las cosas al taxi.
1: Yo no insistí, solo lo hice.
6: Sí, pero no el estuche de viaje.
1: El estuche no es una maleta, el estuche va dentro de la maleta. ¿Quién estaba a cargo de empacar todo?
6: El estuche de viaje no cabía dentro de la maleta porque habías metido ese tapete que compraste. Dijiste
3: mamá.
6: Que tenía un bordado secreto. Pásame,
1: sí,
6: por favor.
1: Tenía un bordado secreto.
3: Mamá.
1: Eran las 6.
6: Con un
1: 6 maletas de imitación. ¡Piel verde!
3: ¡Mamá!
1: ¡Mi sacoche!
3: Necesito tu ayuda con eso.

0: Es...
1: ¿De qué es la fotografía?
0: Es muy interesante. Posiblemente sea olmeca.
1: ¿Tú crees? Sí, sí, definitivamente protozoqueano.
2: Esperábamos que tú lo tradujeras.
1: Sí, eso ya lo sé. Oh, esto no tiene que ver con otro de sus tesoros, ¿o sí?
0: Mamá, te juro que es muy importante.
1: De acuerdo. ¿Qué tenemos aquí? Este glifo significa ave. Quiere decir... ave noble. Busca al ave noble que te tome de la mano y te otorgue el paso al templo sagrado. Ay, creen que es el mapa del tesoro para Cíbola, ¿no es cierto?
2: Porque eso es exactamente lo que es.
1: No, Patrick, el glifo no significa Cíbola, sino el centro del mundo.
2: Antes solía gustarte. Se enamoró de mí buscando
1: eso
2: un tesoro.
1: Eso no fue amor. Fue solo entusiasmo, adrenalina y tequila.
0: Mamá.
1: Y tenía valor curricular.
0: Mamá.
2: Buscar tesoros fue un éxito, por si no has leído los periódicos.
1: Tú no tienes nada que ver. Lo hizo Ben. Ben fue quien lo halló. Tú no hiciste nada.
3: Patrick, Emily, por favor, hay que concentrarnos en la página.
1: Temo que no hay más. Estos glifos solo son una parte. Solo tienen una sección del mapa. Lo lamento. Ya nada me sorprende.
0: Al menos sabemos dónde está el resto del mapa.
2: ¿Qué? ¿Sabes dónde está? ¿Por qué no me lo dijiste?
0: Porque obviamente tiendes a exagerar.
2: Lo lamento, hijo.
0: Yo también.
2: ¿Y dónde está?
0: La inscripción de la estatua en París decía: las mellizas se alzan resueltas.
4: Suponemos que el mapa está dividido entre los dos escritorios.
2: ¿El escritorio Resolut? ¿Ese escritorio Resolut? ¿El del presidente?
5: ¿El presidente? ¿Qué presidente? ¿El de los Estados Unidos?
3: Temo que sí, Riley.
6: Pero van a... Tenemos que... ¿La Casa Blanca?
0: La oficina oval del presidente.
2: ¿Por qué voy a exagerar ante eso?
7: Eso no es en lo que quedamos.
8: Esto importa más. Concéntrese. Gracias.
7: Es antiguo, precolombino.
8: Tradúzcalo.
7: ¿Es un chiste? Es un lenguaje extinto y extremadamente raro. Solo algunos estudian estas lenguas casi muertas.
8: ¿Dónde podemos hallarlas?
7: En universidades, supongo. Pero no tienen la pieza completa.
8: ¿De qué habla?
7: Estos glifos están a la mitad.
8: ¿Hay más del mapa? ¿Cómo lo encontramos?
9: No es necesario. Gates hará el trabajo.
2: El escritorio Resolut está en el muro sur, en la oficina oval. Mira.
0: Añadieron una puerta en el frente.
2: Franklin Roosevelt lo hizo para que no se viera su silla de ruedas.
10: Oigan, tengo algo interesante. Fiesta anual de Pascua de la Casa Blanca.
4: Podría funcionar.
0: Abigail, es un buen momento para llamar a tu nuevo novio.
4: ¿Es cierto?
11: Buenas tardes a todos y bienvenidos a la fiesta anual de Pascua de la Casa Blanca. A las 2 continúa la pintura facial cerca de la Fuente Sur.
0: ¿Ese es Connor disfrazado de conejo?
3: Oh, gracias. Jamás había venido a una fiesta de Pascua. Es tierno.
0: Sí, es adorable.
12: Oye, te conozco. Tu tataratatarabuelo asesinó al presidente Lincoln.
0: No. Ese fue John Wilkes Booth.
12: Agent Smith dice que Booth fue una herramienta en una gran conspiración que involucra a hombres en el gabinete de Lincoln.
0: Es absurdo. El libro de Eisenschimmel tiene muchos errores y falsas oposiciones.

0: Ya vete a jugar, niño insoportable. Hasta la vista. ¿Qué le sucede a la educación de los niños?
1: ¡Abby! ¡Hola! ¡Hola! Me alegra que decidieras venir.
2: Hola.
1: Con Gates.
3: Hola.
2: Solo coincidí con él.
0: ¿Y qué? ¿No le dirás nada?
1: ¿Decirme qué?
2: Nada.
1: ¿Ya en serio? ¿Qué?
2: Es que no te quiero molestar.
0: Bueno, eso solamente significa que no tienes autorización.
2: Ven.
1: ¿Autorización? ¿Para qué?
0: Quiere conocer la oficina Oval.
2: No, yo sé que eso es demasiado pedir, Connor.
1: No, es... Te le enseño.
2: ¿En serio?
1: Sí.
0: Ya ves.
2: ¿Lo harías?
1: Sí.
2: Te lo agradezco tanto. Siempre he querido conocer la oficina Oval.
0: Ah. ¡Qué grande eres!
1: Bien. Aquí estamos.
2: Wow.
0: Muebles estilo imperial. Molduras almenadas. Elegante.
1: Es sorprendente, ¿no? Estar aquí.
2: Sí, sorprendente. Lo siento.
1: Es... el escritorio Resolute. Tal vez lo reconozcas de la famosa foto del hijo de John F. Kennedy jugando debajo mientras su padre trabajaba.
0: Maravilloso.
1: Sí, pero muy poca gente sabe que este escritorio tiene un gemelo que está en el Palacio de Buckingham.
0: Es increíble.
2: ¿Quién lo diría?
1: Cada presidente desde Rutherford B. Hayes lo ha utilizado, excepto Johnson y Nixon.
2: Ah, y Ford, claro.
1: No.
2: Sí.
1: ¿No?
2: Sí, el...
0: Abigail, ¿se te perdió un arete?
2: Sí, creo que sí, Connor. Estos aretes me los obsequió mi abuela.
0: Bueno, supongo que debemos buscarlo. No queremos que aparezca un arete que no pertenece a la primera dama en la oficina Oval.
2: Sí.
1: Excelente punto, considerando que no deberíamos estar aquí.
0: Ajá.
2: ¿Qué dices tú? ¿Me ayudarías de este lado?
1: No.
0: Yo reviso aquí.
2: ¿Crees que se me cayó aquí?
1: Sí.
2: Tal vez aquí.
1: Es probable. Ay, no. Casi te sentaste en el sofá.
2: Los muñecos. ¡Connor! Lo encontraste.
1: Ah, sí.
2: Te lo agradezco mucho. Eres el mejor.

0: Estaba vacío.
1: Alguien debió sacarlo.
2: Los hombres más brillantes se han sentado ahí más de 100 años.
0: Esto es lo que hallé.
2: Alguno debió hallar el mapa.
0: Hay un símbolo grabado en la madera.
3: El sello presidencial.
1: No es el sello presidencial. El águila sostiene un pliego en lugar de la rama de olivo aquí.
0: No estoy seguro de qué es.
2: ¿Y qué hacemos ahora?
4: Que nadie leyó mi libro. El águila sujetando el pliego.
0: ¿Sabes lo que significa?
4: Sí, pero no se los puedo decir. Tengo que mostrárselos en mi libro. ¿Ni siquiera lo has abierto?
0: Me mudé.
4: Capítulo 13.
0: ¿El libro secreto del presidente?
4: El libro secreto del presidente. Se trata de una colección de documentos para presidentes por presidentes y prohibidos a cualquier otro. Y no hablo solamente del asesinato.

0: De Kennedy. Los 18 y medio minutos de las cintas de Watergate que faltan. ¿El Apolo aterrizó en la luna? ¿Lo hizo? ¿Lo hizo? Y el golpe de gracia. El Área 51.
1: Ay, no inventes, Riley. Eso es una leyenda urbana.
0: ¿Lo es, Abigail? ¿Lo es?
1: Es que sería una...
0: ¿Locura?
1: Sí.
0: Porque, si mal no recuerdo, básicamente nosotros vivimos de locuras.
2: Eso es verdad.
1: Eso creo.
3: El mismo símbolo.
0: Se usó en el 66 con la Ley de Libertad de Información. El águila y el pliego. El símbolo secreto del libro del presidente.
3: ¿Quieres decir que lo que hubiera estado en esa plancha ahora está en el libro del presidente?
0: Ven. Si fueras tú queriendo convencerme, tendrías menos evidencia y aún así yo te habría creído.
4: El águila con el pliego. Los conspiracionistas han afirmado que es el símbolo del libro secreto del presidente.
3: ¿Compraste su libro?
4: Tu amigo escribe un libro de conspiraciones del gobierno. Yo no lo compro.
3: ¿Pero es cierto? ¿Tiene o no el presidente un libro secreto?
4: ¿Te gustan los gansos? ¿El libro existe?
3: ¿Por qué me lo dices aquí?
4: Porque adentro soy un agente federal. Aquí te puedo hablar como un amigo, Ben.
3: ¿En qué lugar está el libro del presidente?
4: Solo el actual presidente lo sabe. El libro se pasa de presidente a presidente. Y cada uno elige un escondite para él.
3: Eres del FBI, consíguelo para mí.
4: La única forma de que lo veas es que te elija el presidente.
3: Bueno, uno nunca sabe. Solo necesito unos minutos con él.
0: ¿Unos minutos? ¿En serio?
1: Es imposible. Ven.
0: Aunque fueras la esposa del presidente, no podrías estar unos minutos con él.
3: No sé si está rodeado por su gente, pero hablaremos a solas.
0: ¿Y cómo esperas hacer que el presidente esté solo?
3: Antes de la guerra civil, el país estaba separado. La gente solía decir, los Estados Unidos son. Fue hasta que terminó la guerra que empezaron a decir Estados Unidos es. Gracias a Lincoln, nos convertimos en nación.
5: Y Lincoln pagó por ello con su vida.
3: Igual que Thomas Gates.
5: Correcto.
3: Con su vida. Ahora, ¿cómo charlaremos a solas? Voy a secuestrarlo. Voy a secuestrar al presidente de los Estados Unidos.
1: ¿Qué? Eso no es gracioso, Ben.
5: Soy tu padre. ¿Cómo esperas que responda a esto?
3: Eso
5: no dejaré que arruines tu vida.
1: ¿Qué acaso estás
0: es imposible,
1: mente?
0: Ben.
5: Soy tu
0: solo
5: padre. Te prohíbo hacer esto. No dejaré que lo hagas.
0: Olvídalo.
5: Dinos exactamente qué planeas hacer.
3: Se me ocurrió Mount Vernon.
5: Oh.
1: ¿Qué?
0: Yo me uno.
6: Oficina de prensa de la Casa Blanca.
7: Hay que cambiar la fiesta de cumpleaños del presidente. Un historiador dice que el Hotel Spencer se usó para reuniones del Ku Klux Klan a finales del siglo XIX.
8: ¿Están seguros de que es verdad?
9: Señor, llaman de la Gaceta de Washington por un artículo. ¿Está siendo el presidente insensible hacia la pena de las minorías?
7: No importa si es cierto.
8: Dame una lista probada de alternativas. Pati, ¿qué averiguaste?
0: Sí, es con poca antelación, lo sé. Sí, la tubería explotó en el hotel que habíamos reservado. Tienen agua por
5: una
0: todas
5: una fiesta partes. De retiro para 200 personas. Gunston Hall.
10: Monticelli está ocupado. También Gunston Hall, al igual que la mansión Tudor. Aún está disponible el Hotel Denby, al igual que Mount Vernon.
0: Oh, wow. Nos ha salvado la vida.
9: El Denby nos gusta.
8: El Denby es perfecto.
10: Ese ya no. Acaban de reservar el hotel. Mount Vernon es lo que queda.
8: Resérvalo, antes de que alguien más lo haga.
11: Para mí es todo un honor que nos invitara y le deseamos un feliz cumpleaños, señor presidente.

0: ¿Es un área restringida?
1: Sí, pero aquí están los peces, hijo.
0: Es posible, pero le voy a pedir que se vaya a pescar río arriba.
1: El artículo 1, sección 25 de la Constitución de Maryland permite pescar en aguas públicas.
0: Le recuerdo, señor, que tengo el derecho de arrestarlo 48 horas sin causa alguna.
1: Señor, voy a volver por donde vine lo más rápido posible.
2: Tal vez un día lo use en una fiesta a la que sí haya sido invitado.
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4: Reporte de las 200. Estación 11.
5: Despejado. Perímetro asegurado.
6: Hola. ¿Por casualidad vio a una linda morena caminando por aquí? Fui a traerle vino y desapareció.
4: No, señor.
6: Es la suerte de siempre.
4: Sujeto desconocido, sector principal.
7: Buenas noches, Su Excelencia. Hola. Primer ministro, es un honor tenerlo de vuelta con nosotros.
8: Gracias. Y avise a todos que no se limitarán las contribuciones de campaña en el cumpleaños del presidente.
6: ¡Feliz cumpleaños, porque... señor presidente!
8: Gracias.
6: ¿Ben Gates? ¿El tesoro perdido?
8: Ah, sí, Ben Gates, claro.
9: No lo distraemos más, señor
8: gracias.
9: Presidente.
8: Ah, sí, gracias a ustedes, fue un placer.
7: Quería decirle que es un orgullo para mí que me invitaran esta noche, señor.
8: Sí, debe tener al servicio secreto preocupado.
7: ¿Perdón?
8: Considerando su recién descubierto linaje.
7: Oh, sí, claro, sí.
8: Continúe.
7: Disculpe, señor, pero sé que es un gran admirador de George Washington y creí que le fascinaría leer esto. ¿Qué le parece?
8: Este es un mapa de Mount Vernon hecho por George Washington en persona.
6: Pero, señor presidente, eso es exactamente lo que es.
8: Historia de la arquitectura en la Universidad de Yale.
7: No tenía idea.
8: No lo sabía.
7: No, le perteneció a mi tío abuelo. Lo recibió de la nieta de una esclava llamada
10: Feliz
7: Charlotte.
10: Feliz cumpleaños, señor presidente.
8: Ah, Frank, es un placer. Disfruta la fiesta.
7: Charlotte, quien vivió aquí y trabajó en Mount Vernon.
8: Sí.
7: Y usted se encuentra justo aquí, señor. Esta línea designa un túnel subterráneo y una ruta de escape que jamás se encontró.
8: Supongo. Supongo que sigue ahí.
7: Pues... solo hay una forma de averiguarlo, señor.
8: Démosle un vistazo.
7: ¿Tenemos autorización? Ah, obviamente usted sí es el presidente. ¿Lo acompaño?
8: Ustedes están en todas partes.
9: Sí, señor.
8: ¿Le darías tu linterna a mi amigo?
9: Sí, señor.
7: Gracias.
8: Bien, de acuerdo a este mapa, tendría que estar pasando uno, dos, aquí. ¿Sí? Aquí debe
7: ¿aquí?
8: Estar.
7: ¿Puedo?
8: Sí, por supuesto.
7: Gracias.
8: Oye, Craig, te agradezco que seas tan cumplido, pero no veo enemigos aquí dentro. En el sótano. En este cuarto pequeño.
11: Aquí lo espero.
12: Ah. ¿Aquí hay algo?
8: Es el escudo de George Washington.
7: Pero ligeramente diferente.
8: Ah, sí.
7: Las hachas, el ángulo es diferente.
8: Ah.
7: Para que correspondan con las hachas del mapa, han de formar una perfecta V. ¿Qué más dice?
8: La flecha de aquí está hacia abajo.
13: Estamos bien. No pasa nada.
8: Increíble. Sigamos.
14: Señor presidente. Violación en la zona 9. Hay una...
15: ¡Informen a Fairfax! ¡Seguridad Canal 1!
16: ¡Cierren las salidas del perímetro!
17: ¿Qué sucede?
8: Gates, ¿qué está haciendo?
7: Lo lamento, señor presidente. Tengo que hacerle una pregunta. Y sé que no contestará si no estamos solos.
15: ¡Vienen dos más!
16: Traigan un martillo, una palanca.
18: Traigan
16: una
18: herramientas para romper.
16: ¡Ahora!
19: Tom, llama al vicepresidente.
7: Señor, en algún momento, entre 1880, cuando el escritorio Resolute fue situado en la oficina oval, y ahora, uno de nuestros presidentes halló un compartimiento secreto en el escritorio. Adentro estaba oculta una plancha con escritura nativoamericana. Un mapa del tesoro Acíbola. La legendaria ciudad de oro, señor.
8: Todo esto para cuestionarme sobre un mapa.
7: Ese mapa puede ser la clave que pruebe la inocencia de Thomas Gates. Ahora sé de buena fuente que la plancha ya no está dentro del escritorio.
8: Ah, revisaste mi escritorio.
7: Pero tal vez la ubicación de la plancha esté escrita en el libro del presidente, señor. El libro que solo conoce el presidente contiene todos los secretos de la nación.
8: Eso es lo más ridículo que he escuchado.
7: Ya vi el sello en el escritorio, señor. Y sé que el mapa existe.
8: Y te negarás a indicarme la salida si no te doy lo que quieres.
7: La salida es en esa dirección. Se la enseño.
8: No eres muy bueno negociando.
7: No, señor.
10: ¡Señor presidente!
16: ¡Los martillos que les pedí!
8: No te entiendo, Gates. Haces todo esto y estás dispuesto a ir a prisión para limpiar el apellido de tu ancestro.
7: Bajando las escaleras está la salida. Todo lo que soy es fruto de mis ancestros, señor. Thomas Gates dio su última muestra de devoción a esta nación al enfrentar a la CCD. Cuando alguien muere por su nación, en mi opinión, debe ser honrado.
8: La muestra más grande de devoción.
7: Lincoln es mi presidente favorito, sin ofender.
8: No hay cuidado. También es mi favorito.
7: Señor, sé que el libro existe. La pregunta sería, ¿me dejaría verlo un segundo?
8: Suponiendo que un libro tan interesante existiera, ¿por qué crees que te lo entregaría sin dudarlo?
7: Porque probablemente nos guíe al descubrimiento del tesoro nativo americano más grande de todos los tiempos. Una gran pieza de cultura perdida. Les devolverá esa historia a sus descendientes. Y por ser el presidente de los Estados Unidos, señor, ya sea por su carácter o que ha jurado defender la Constitución o el peso de la historia que recae sobre usted, pienso que es un hombre honorable, señor.
8: Los hombres ya no creen en cosas como esa.
7: Pero desean creer.

0: La carretera está en esa dirección. Aquí debemos separarnos, señor.
1: Gates.
0: Señor.
1: La siguiente conversación nunca pasó. El libro sí existe.
0: ¿Dónde está?
1: ¿Dónde se guarda un libro? La biblioteca del Congreso. XY 2, 3, 4, 7, 8, 6.
0: Gracias, señor.
1: También necesitas estos. 3, 7, 9, 4.
0: Lo tengo.
1: Y Gates.
0: Señor.
1: 200 personas saben que me retuviste contra mi voluntad y no puedo decir por qué. A no ser que encuentres lo que estás buscando, te arrestarán por secuestrar al presidente. ¿Sabes qué significa?
0: Sí, señor. Perfectamente.
1: Gates, quiero que hagas algo por mí.
0: Será un privilegio, señor.
1: Página 47. No dejes de leerla.
2: Riley, en la biblioteca del Congreso en 20 minutos.
3: Sadowski. El presidente fue... ¿qué? Gates.
0: Cerca.
4: ¿Dónde empezamos?
5: La XY es el código de clasificación de libros.
0: Es para colecciones especiales, libros muy, muy apreciables. ¿Dónde están?
5: Por aquí, que nadie nos vea.

0: No me creerá.
1: Aquí es. De XA a XM. Ven. ¿Tienes el código?
0: 3794.
1: ¿Qué número te dio el presidente, Ben?
0: 234-786.
1: 234-786.
0: 234-786. XY 233-237. Aquí es. 234-79-234-79.
1: 7678.
0: ¿No está?
2: Tal vez alguien lo solicitó.
1: ¿Por qué nos dio esos datos si no hay libro?
2: Tal vez para que nos arresten.

0: ¿Qué es eso?
1: Un candado de combinación de 6 dígitos.
2: El código es la combinación.
3: El código es la combinación.

0: Lo felicito, señor Poole.
1: El águila con el pliego.

0: El área 51 es... La muerte de Kennedy.
1: No tenemos tiempo.
0: Sí, claro.
2: Aquí está. Aquí. Abril de 1865. La reina Victoria envía dos misivas en código a Pike. La primera es recibida. Contiene información sobre el tesoro del nuevo mundo. La ciudad de oro.
0: Aguarda, ¿la reina quería ayudar a la Confederación?
3: Un país dividido habría sido más débil.
2: Y querían el algodón que venía del sur. La segunda misiva se cree que contenía un cifrado de Playfair que sugería contactar a Lavoulet, quien ocultaría claves antes de su muerte. Es el cifrado que estaba escrito en la página del diario de Booth que Thomas trató de quemar.
0: Lo que tenemos.
2: Exacto, 1880. El escritorio Resolute llega a Washington, enviado por la reina al presidente Hayes. ¿Te das cuenta?
3: La plancha que falta de la Casa Blanca. ¡Wow!
2: La última anotación por el presidente Coolidge. 1924. Encontré una plancha en un compartimiento secreto. Fue fotografiada y luego destruida. Se le ordenó a Borglum destruir los vestigios en las sagradas montañas Black Hills.
3: ¿Borglum? ¿El Monte Rushmore?
2: Esculpió el Monte Rushmore y destruyó los vestigios del mapa con tal de proteger la ciudad de oro.
0: El Monte Rushmore era la cubierta. ¿Qué es eso? ¿Qué tal? Mis impuestos sí sirven. Vienen a arrestarme.
2: No vienen por ti, Riley. Vienen por mí. Vayan al auto.
3: No, ven.
2: Vayan, allá nos vemos.
3: Por aquí.

0: que Gates secuestra al presidente, lo deja ir y se dirige a la biblioteca del Congreso. ¿Para qué?
1: Supongo que quiere sacar un libro.
2: Ustedes dos a la izquierda, vigilen su derecha.
3: Rápido, por este lado.
4: Aquí voy.

0: sigue buscando.
1: Todos los agentes, todos los agentes, notifique a su posición.
2: Papá, ven, sal de ahí. Me estacioné en otra parte. El FBI y el servicio secreto tienen todo rodeado.
3: Cálmate, envía una foto de la plancha a tu teléfono.
2: ¿Puedes hacer eso?
3: Sí, ya lo hice.
0: ¿La recibiste? La tengo, mira. Llévasela a mamá para que la traduzca.
2: ¿Y por qué yo?
4: ¿Dijo que su mamá traduciría la plancha?
5: Investiguen quién es.
0: Comando, aquí Pippen. Voy con Rodríguez. Llego en 10 segundos.
6: ¿Cómo encontramos a Ben?
7: No lo sé.
5: ¡Ah! ¿Quiénes son? Identifíquense.
7: Nos ordenaron evacuar.
6: No sé qué está sucediendo.
7: Pero mi auto está
6: en un segundo
7: en
6: estoy leyendo
7: especial,
6: un libro
7: está por
6: y al siguiente nos hacen salir
7: la gente
6: aquí,
7: especial.
6: No entiendo. Adelante.
7: Sí,
5: sigan.
7: Sí, gracias.
5: Identifíquense
7: gracias,
5: cuando salgan.
7: Sí,
5: lo que
7: gracias,
5: desean.
7: Oficial.
6: Mucha suerte.
8: Hasta luego.
2: Enciende el motor. Pon la velocidad.
9: ¿Cuál es el problema? ¡Avancen!
2: Voy a la cárcel.
9: Busca información sobre Abigail Chase.
7: ¡Rápido!
6: ¡Sube! ¡Súbete! ¡Unidad 2, camioneta Mercedes!
5: ¡Centro! ¡Acelera!
7: ¡Sujétense! ¡Sí podemos!
6: ¡Cierren la entrada! ¡Que no salgan! ¡Que no salgan!
5: ¿Estás bien?
6: Eso no. Salió como se suponía que tenía que salir.
7: ¿Cómo nos encontraron?
6: Yo te lo digo. El presidente es un delator.
2: Sadowski. Estuvo ahí. Sabe más sobre el libro de lo que creímos.
7: ¿Y el presidente cómo tomó su secuestro, Ben?
2: Lo entendió.
4: Doctora Appleton.
10: Oh, la oficina está cerrada. Lo lamento.
4: Le ofrezco disculpas por entrar a esta hora. Mitch Wilkinson, traigo algo para usted. Será un minuto.
10: Es un cazador de tesoros.
4: No, señora. Solo quiero dejar mi marca en la historia. ¿Me ayudaría?
10: No conozco esta lengua. No puedo ayudarle, lo siento.
4: Disculpe. ¿Sí? ¿Está bien? Su exesposo ya viene en camino y quiere la traducción. Dígale todo menos la verdad. Deshágase de él. Su vida depende de ello.
2: ¿Emily?

0: Soy la última persona que quieres tener aquí. Y tampoco a mí me agrada. Pero quiero que traduzcas algo. Ben te lo pide, te necesita.
1: Sí, con gusto. Si es para Ben, lo haré. ¿Qué es?
0: Oh, está en el teléfono y la verdad no sé cómo...
1: Ay, ya, dámelo.
0: Sacarlo. Sé que dice algo del Monte Rushmore.
1: Sí, islas. Islas de roca en un océano de pasto. Los Lakota les decían así a las montañas, en Dakota del Sur.
0: Claro.
1: Busca donde la luna toca la tierra y al colibrí libera.
0: ¿Es todo? ¿Alguna vez se te ocurrió, no sé por qué te lo digo, alguna vez se te ocurrió que hice todo eso con tal de impresionarte?
1: Eso no es cierto. Lo hiciste porque querías hacerlo y yo habría hecho lo mismo. Solo que alguien tenía que crecer para quedarse en casa y cuidar a Ben. Y ese nunca serías tú, Patrick. Nunca se te ocurrió que hice muchos sacrificios por nosotros que tú jamás hiciste. Claro que no. Quiero estar sola, vete.

0: Odio el tequila.
1: Lo hizo muy bien. No esté triste. Patrick se creyó hasta la última palabra. Además, su hijo jamás habría encontrado ese tesoro.
0: No conoce a mi hijo.
1: Tal vez no. Sin embargo, yo tengo esto.
0: ¿Una carta de la reina Victoria al general confederado Albert Pike?
1: Al parecer, la querida reina favorecía a los confederados. La hemos conservado en mi familia 140 años. Contiene una pieza vital de información. La pieza que les falta, quizá. Claro que esta pieza de información es inútil sin la traducción de las planchas. Es irónico, ¿no lo cree? Todo comenzó quemando unas páginas y se terminará quemando este último indicio. Eso me convierte en el único que pueda hallar Cíbola. Tome su abrigo.

0: La traducción de la segunda mitad de la plancha dice que debemos buscar una isla de roca.
1: Benjamin ya la habría encontrado.
0: Lo dudo mucho.
1: ¿Cómo llegó a este?
2: Hola, Mitch. ¿Mamá?
3: ¡Espérame! ¡Olvídalo! ¡Eres muy lento!
1: Sabía que entenderías el mensaje que le di a tu padre.
2: El colibrí me ayudó. Déjala ir, Mitch.
4: Nosotros tenemos las armas. ¿Y estás dándome órdenes?
2: Secuestré al presidente. El FBI está en camino justo ahora para arrestarme y apuesto a que les encantaría conocerte. Nos van a atrapar y arrestar a ambos. Esa opción no conduce a la Ciudad de Oro, ¿o sí?
1: Ben, este hombre tiene información que necesitas. Tiene una carta
2: que envió la reina Victoria al general Albert Pike.
4: ¿Quién te dijo eso?
2: Leí sobre ello en un libro.
1: Temo que está quemada.
2: Está bien. Dejaste que hiciera todo el trabajo. ¿Por qué no terminarlo? Si me dices que lo sabes, encontraré la Ciudad de Oro. Demostraré que Thomas Gates es inocente y te vas con todo el tesoro.
5: ¿Qué?
4: Yo voy contigo. Pero quien reciba el crédito por descubrir la Ciudad de Oro seré yo solamente.
2: Pero tus amigos se quedan. Y las armas.
4: ¿Y por qué querría hacer eso?
2: Porque necesitas ese tesoro. Puedes apostar a que lo sé.
4: Tú ganas, Gates. Lo haré a tu modo.

0: y puedes apostar a que no las necesito.
1: ¿A cuál presidente? ¿A nuestro presidente?
2: Era mejor no decirte nada.

0: no veo nada que se parezca a un ave noble.
1: Muy bien, Mitch. Ya dímelo, ¿qué decía la carta? ¿Qué indicio traía la carta de la reina Victoria?
2: La entrada solo va a ser revelada con lluvias y nubes. Tú descífralo.
3: Entonces, ¿volvemos cuando llueva?
1: Sin nubes. Quizás se refiera al sol. Un día soleado y lluvia. Necesito agua.
3: ¿Cuál?
1: Abigail. Escuchen, el agua oscurece las rocas. Usen el agua.
4: ¿Eh? ¿Agua?
0: ¿Qué tengo en la mano? ¿Estás ciego?
4: Claro, claro. Muy bien.
0: ¡Ay, qué ridiculez! ¿Vamos a mojar todo el lugar?
4: Parece, es verdad.
0: Es un águila.
1: El ave noble.
0: Te otorga el paso.
5: Ajá. ¿Y qué sigue?
3: Debemos tomarnos de las manos. Y de una noble manera vamos a pasar sobre el ave. No.
4: Tal vez apunta en una dirección. Sí. No,
3: de algún modo, esa ave se alzará de la roca y...
4: Ah, ya
3: dará...
4: conoces todos los glifos.
2: De las rocas antiguas. Pueden pasar todo el día adivinando. Les doy el siguiente indicio. Entreguen su mano al corazón del guerrero.
0: Y el águila es el símbolo del guerrero. Ven, no, espera, espera, no. Eso quizá es una trampa, díselo.
4: Quizá es una trampa.
2: Sería una lástima haber llegado tan lejos y rendirnos, ¿no lo creen?
3: Yo lo hago, Ben.
1: Descuida. En su mano. Listo.
4: ¿Qué?
1: Lo lamento, es que no lo resistí.
0: ¡Ay! ¡Ven!
1: Es como una palanca.

0: esto. ¡Oh, es precioso!
1: Patrick, Patrick.
2: Ven, ¿qué es eso?
3: Parece un contrapeso que mantiene la puerta abierta.
4: ¿Qué es ese sonido?
1: Fascinante.
3: Se cerró.
0: Patrick, ¿pero qué hiciste?
3: ¿Es alguna clase de cerrojo? Yo no lo hice.
5: Solo nos queda una salida. Seguir.

0: Jamás había visto tantas reliquias y perfectamente conservadas.
1: Tendremos que quitar estas rocas. Hay un túnel por este lado.
2: Oigan, encontré algo. Es la silueta de un hombre. Oye, creo que es el torso. Míralo, parece...
3: Balancear el peso para que esto se equilibre.
4: Los buscaremos.
5: Ay, ¿qué vamos a hacer ahora?
4: Te diré lo que vamos a hacer.
5: No, yo te diré qué vamos a hacer.
4: No, tú no, yo te digo.
5: No, yo te digo. Allá hay un pasadizo. Ve y quita esas rocas porque sé que conduce a otra parte.
4: Esa es una gran idea.
1: Ajá. No hay nada. Solo un agujero gigante.
0: Ven por allá, una escalera. Bueno, lo poco que queda.
1: Dame la linterna. Riley, camina lento hacia esa esquina. No, aguarda, hazlo cuando yo me mueva hacia esta esquina.
2: Ok.
1: Un paso a la vez, ¿bien? Si levantamos esta esquina, puedo alcanzarla.
6: Puedo alcanzarla igual que tú.
3: ¡Ah! ¡Oye!
1: No te muevas.
5: ¡Tranquilos!
6: Son 3-1. No voy a ser el último. Y como no voy a ser el último, da igual si soy el primero.
3: ¡Tranquilo! ¡Tranquilo!

Los demás a la cuenta de tres. Nos movemos juntos. Un paso a la vez. Uno, dos, tres.

¿Ves alguna salida? ¿Qué encontraste, Mitch?

0: ¿Te hiciste daño?
1: Solo prométeme que no le va a pasar nada.
0: Bien. Andando.
2: Mitch, ¿qué pasa?
3: Evalué los pros y los contras.
0: Oh, sí.
3: Tenemos que dejar atrás a una persona.
4: Solo prometan que volverán por mí. Yo evalué también los contras.
0: ¿Sube tú entonces?
4: Yo me quedo. No, pensaremos en otra cosa, Riley. Todos te necesitamos, Riley. Es broma, adelante.

0: gracias, Riley. ¿Por qué no está viéndome una chica?
1: ¿Estás bien? ¿Estás bien? ¿Estás bien?
2: Entonces, sigamos.
3: ¿Qué es esto?

0: loco.
1: ¡Te tengo! ¡Te tengo! ¡Te tengo!

esta agua tiene que salir por algún lado, si no se inundaría la caverna.

0: 3, M, M, M.
1: Ben!
2: Ben!
3: ¡Encontramos! ¡Todas tenían razón! ¡No! ¡Tú tenías razón!
1: ¡Qué alegría!
4: Perdón por manchar el apellido de tu querido tataratatarabuelo. Parecía el único modo de involucrarte en la búsqueda. Pero solo así la familia Wilkinson iba a convertirse en parte de la historia. Buscando la ciudad de oro, jamás lo olvidarán.

0: ¿Qué te pasó, hijo? Mamá. Tu madre y yo estábamos preocupados.
1: Con cuidado, ven.
2: Estaba angustiada, estaba muy alterada.
1: Oh. Oye, de camino hacia acá, ¿no viste por casualidad? Sí, sí, papá. De camino hacia acá, ¿no viste desviaciones que nos saquen de la caverna?
2: Todo está bloqueado. No podemos volver a la puerta de roca.
0: ¿Y eso?
2: ¿A dónde va tu madre?
0: Oh, cariño, cariño, tienes que ver todo esto.
2: ¿Qué?
0: Esto nos revelará la lengua olmeca. Profundizaremos en la historia precolombina, en su escritura. Oh.
2: ¿Estás feliz?
0: Oh, sí. Ven, ven, mira todo esto.
1: Ah, sí. Aquí les arrancaban el corazón.

0: encontrar una salida. ¡Pero todas las puertas están obstruidas!
1: ¡Les digo que toda esta agua tiene una salida! ¡Hay que buscarla!
0: ¡Ven! ¡Hay una corriente!
1: ¡Pues síguela! ¡Debe haber un drenaje central!
0: ¡Está debajo de nosotros!

0: ¡Está en declive! ¡Es un túnel de drenaje! ¡Pero se llena cuando abren la puerta!
1: ¡Hay que atascar la puerta con algo para mantenerla abierta!
0: ¡No! ¡Si está abierta, el túnel se llena de agua! ¡Tenemos que ir al otro lado y cerrar la puerta!
2: ¡Patrick! ¡Emily! ¡Corran! ¡Tenemos que llegar al otro lado!
3: No pueden irse hasta que yo lo diga. La puerta no se quedará abierta por sí sola. Tú y yo sabemos lo que significa, Ben.
4: Uno debe mantenerla abierta y sacrificarse.
2: Yo voto por Mitch.
3: Esta no es una democracia.
1: ¡No! ¡No! ¡No! ¡Patrick!
2: ¡Espera! ¡Yo lo haré! ¡Yo me quedo! ¡Mira! ¡Mira! ¿Ves? ¡No me iré! ¡Tú vete! ¡Yo me quedo!
3: Ahora escuchen, les diré lo que harán. Tú y yo abrimos la puerta. Si tratan de pasar sin mi permiso, la puerta caerá y comenzaremos de nuevo. Y no jueguen conmigo, les garantizo que van a salir heridos.
2: Déjala ir, te doy mi palabra. ¡Te lo juro!
5: ¡Ven! ¡No nos iremos sin ti!
2: ¡Abigail!
4: Haz que mis padres salgan de aquí. Haz que mis padres se salven.
2: ¡No!
5: ¡Vámonos!
2: ¡No! ¡No!
1: ¡Vámonos! ¡Tienen que venir!
5: ¡No! ¡Padre, que
1: me
5: no,
1: ¡Ven! ¡Ven! ¡Trata Cuidado. De salvar nuestras vidas! ¡Por favor, vengan! ¡Vámonos!
2: ¡Empújame! ¡Empújame!

0: ¡Nos ahogaremos! ¡Abre la puerta! ¡Te ayudo a salir!
1: ¡La corriente es muy fuerte! ¡Si abro la puerta, te va a arrastrar!
0: ¡No, yo te saco!
1: ¡Descubrí la ciudad de oro! ¡Yo fui quien la halló! ¡Y nadie lo sabrá nunca!
0: ¡Arreglamos luego! ¡Todos vamos a salir! ¡No es una pista!
1: ¡No más pistas, Ben! ¡Todos morimos! ¡O solo muero yo!
0: ¡Mitch!
1: ¡Diles que la encontré!
0: ¡No te rindas!
1: ¡No lo hagas!
2: Oh.

0: No nos habían presentado. Soy Riley.
1: ¿Qué tal? Mucho gusto.
0: Señor, es para usted.
2: Sadowski.
3: Tengo mi prueba.
2: Ven. Justo hablábamos de ti. ¿Ya te vas a entregar?
4: Aún no.
3: Encontré la ciudad de oro.
2: Eso no importa. Cometiste un delito federal.

0: Disculpe, señor.
1: Craig, danos un minuto.
0: Señor, quiero informarle que él es el hombre que lo secuestró.
1: Lo que yo recuerdo es que explorábamos un túnel oculto, la entrada se cerró por accidente y este hombre salvó mi vida.
0: Sí, señor.
1: Gates.
2: Señor.
1: Quedará escrito, después de siglos de exploración, que este día has traído honor a tu país y a tu familia. Les agradezco el gran servicio a su nación.
3: Gracias.
1: Craig. Imaginé que les podría interesar el encabezado de mañana.
2: ¿De mañana? Wow. Se demuestra que Thomas Gates es un héroe de la guerra civil. Gracias, señor.
1: Todos ustedes, junto con Emily y Patrick Gates, reciben el crédito del descubrimiento.
2: Y Mitch Wilkinson, señor.
1: ¿Eso es cierto?
2: Es cierto, señor.
1: Ben, cuéntame sobre el favor que solicité. ¿Algún reporte de la página 47?
2: Tal vez yo le pueda ayudar.
1: Estaría bien.
2: Cambiaría todo, señor.
4: ¿Qué hay en la página 47? ¿Están hablando del libro?
1: ¿Qué libro?
5: Por favor, tenga mucho cuidado con esto. Está usando agua destilada.
6: Sí, señora.
5: ¿Está segura?
6: Sí.
5: ¿Ya clasificó todo
6: no,
5: esto?
6: No, señora.
5: ¿Todavía no? Disculpe, no. Disculpe, señor. ¿Usted va a clasificar esto?
7: Debiste verla cuando compramos nuestro primer sofá.
6: Disculpa. Oye, tú eres el cazador de tesoros, ¿verdad?
8: No, ese que dices está perdido por ahí. Es...
6: No, eres tú, Riley Poole. Te reconozco por tu libro. ¿Me lo firmas?
8: Claro.
3: Gracias. Entonces, las mesas de té.
2: Sí, le pediré a la mudanza que vaya la próxima semana.
3: Bueno, si quieres, consérvalas. Y tal vez tú, entonces, quieras volver a vivir conmigo.
2: No, dijiste entonces.
3: ¿Entonces?
2: Si dices entonces, es porque estás enojada.
3: A veces, y luego, a veces, no es así. Es un rompecabezas. Y eres genial armándolos. Apuesto a que lo vas a lograr. Entonces...

¿El señor Riley Poole? La Casa Blanca, Washington. El escritorio del presidente. ¿Libre de impuestos? Amo este auto.

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0: y después a la izquierda. Cuidado con ese árbol. En 30 metros tienes que virar a la izquierda con mucha precaución.
1: Trixie y yo competimos en la carrera de Monte Carlo. La nieve obstruye casi la visibilidad totalmente. Solamente me guío por las indicaciones de Trixie. Nos faltan 480 kilómetros para llegar a Monte Carlo. Si llegamos sin ser descalificados, nos permitirán competir en el Gran Premio pasado mañana.

ese auto no puede competir en esta carrera. Oh. Oh. Oh.

0: La prueba termina en Mónaco, donde se inspeccionan los autos para el Gran Premio. No le funcionan las luces, queda descalificado.
1: Ajá.
0: Este motor no está bien sellado, el auto queda descalificado.
1: Ajá.
2: Las luces y espejo están bien.
1: Ajá.
2: Oh, ¿pero qué es esto?
0: Y en la comisaría Meteoro y Trixie tratan de identificar al asaltante.
3: No, tampoco este, ni este otro.
4: Ninguno se parece a ese hombre.
3: Ni este tampoco.
4: No sabía que hubiera tantos criminales.
3: Ah, no encuentro la foto de ese hombre.
4: Ay, qué mala suerte.
0: Dicen que el sujeto los amenazó con la pistola y los obligó a llevarlos a Monte Carlo. Muy interesante. Podría ser ladrón de bancos.
4: ¡Oh! ¿Ah? ¡Ese es el hombre!
3: Déjeme ver. En efecto, es él. Aquí dice que el señor Facundo gana fuertes sumas en la ruleta de Monte Carlo.

0: Tres en rojo. Hagan sus apuestas, damas y caballeros, sus apuestas, y para el afortunado ganador, todas estas fichas. Hagan sus apuestas. Continuemos, damas y caballeros, continuemos.
1: Ponga todas mis fichas al 13 rojo.
0: ¿Nadie más? ¡Corre y va! ¡El 13 rojo gana!
1: Señor Facundo.
2: ¿Qué?
1: Señor Facundo, soy el inspector de policía Antón.
2: Gusto en conocerlo, inspector Antón. ¿Por qué llega a interrumpir mi juego?
3: ¿No me reconoce? Nos conocimos durante la prueba.
2: Lo siento, joven, jamás lo he visto.
1: Este joven se equivoca. Imposible que lo haya conocido en la prueba de autos porque he estado jugando ruleta todos estos días. Hasta ustedes han llegado a prestarme para apostar. Este joven revisó las fotos de la comisaría y lo identificó por la que aparece en el periódico. Insiste en que es usted.
2: La próxima vez que investigue, no interrumpa mi juego. Debería tener mejor prueba que la palabra de un mentiroso.
4: Oiga, yo también lo he reconocido.
2: Si tiene alguna prueba, ¿qué espera para demostrarlo, muñeca?
3: No vuelva a hacer eso, se lo advierto.
4: El hombre que vimos tenía herido el brazo derecho.
3: Trixie tiene razón, muéstrenos el brazo derecho.
2: ¿De veras? Pues vean, está perfecto. Y si ya terminaron, pueden irse. Y usted, joven, tenga cuidado en la carrera. Nadie sabe si es peligrosa, cuídese. Ahora, continuemos. Ese joven no sabe lo que dice.

0: Buenas noches, señor. La habitación del señor Facundo, por favor.
1: ¿Usted? ¿Acaso tiene alguna prueba contra mí?
0: No, señor Facundo, no vine a eso. Solo quiero saber cómo gana en el juego.
1: Bien, me parece razonable que se interese en algo diferente. Yo también tengo otros intereses. Y uno siempre debe procurar por saber más.
0: Como nadie nos ha presentado, permítame hacerlo.
1: No es necesario. Una de mis aficiones son las carreras de autos. Te conozco, Meteoro. Sé que eres uno de los corredores más jóvenes y veloces. Tu auto es el Mach 5.
0: Tengo mis ideas sobre la carrera, pero creo que su experiencia me serviría.
1: Te felicito por tu perspicacia. En cierto modo es como el juego de azar. Tiene cierta similitud. Y supongo que por espíritu de competencia te gustaría saber más, ¿eh? ¿Tengo razón? Para ganar en la ruleta o en carreras, se debe estudiar a los competidores, los motores de los autos, la velocidad del viento, condiciones atmosféricas y, sobre todo, conocer la propia condición física, estar alerta y tener suerte. No se debe menospreciar nada, pero se debe confiar en la suerte para tenerla.
0: Supongo que usted hace varios cálculos.
1: ¡Claro!
0: ¿Pero cómo es posible calcularlo tan rápido? Solo un genio.
1: Mi coeficiente intelectual es altísimo. Soy muy inteligente. No hay dato que no recuerde siempre. Todos son muy útiles. Dicen que el conocimiento da el poder y yo tengo gran poderío. ¡Tuché! No hay nada en que pueda perder. ¡Nada! ¡Nada! ¡Y hay de aquel que me estorbe! ¿Diga? ¿Tanto así? Lo siento, la respuesta es no. Uno de los jugadores de ruleta ha perdido mucho y ahora quiere que yo le preste dinero para reponerse, porque está en mala racha. Hay gente que compite sin saber lo que está haciendo. Hace calor. Con tu permiso, me quitaré la chaqueta. Ah, me siento mejor.
0: Tiene herido el brazo.
1: Así es, por supuesto, muchacho. Soy el que te asaltó. Soy el que busca a la policía. Esta mañana temprano robé un banco en el norte y necesitaba regresar aquí. Fue una de mis múltiples fechorías. La policía me busca por lo menos en 12 países y la propia Interpol también. He cometido asesinatos, estafas, trampas en el juego. Soy muy malo. Robé ese banco porque necesitaba dinero.
0: Nunca se imaginó la agilidad que tengo, ¿no es así?
1: No olvides que soy invencible con los naipes. Y soy un luchador soberbio. ¿Todavía no te rindes? Te advierto que soy cinta negra en judo. ¡Banzai, banzai! Te arrepentirás de haberme descubierto, muchacho. ¡Ah! Siento tener que lastimarte. También soy un as en karate y ahora sufrirás las consecuencias. ¡Ay!

espero que seas tan bueno para la esgrima como para la lucha. Anda,

0: disparen. ¡Síganlo!
1: Vamos, vamos, ¿por qué demora tanto? Llegará a tiempo.

0: Doctor Antón, habla Meteoro. Para confirmar que Facundo es el criminal que me asaltó en los Alpes. Estoy completamente seguro. Está en el hotel en Monte Carlo.
1: Bueno, Meteoro, ¿qué pasa? Bueno.

0: no hay nadie. Se ha ido.
1: ¿Dónde está Meteoro? El gran premio está por comenzar y si no se da prisa va a perder su turno.
2: Es muy raro que no haya llegado.
1: Ojalá que Bugía estuviera aquí. No puedo revisar el Mach 5. Yo no soy experta en autos.
2: Creo que Bujita se enojó porque él quería ser el copiloto, Trixie.
1: Ay, me preocupa.

0: Veo que aún estás preocupado por la famosa carrera. Se supone que comenzará muy pronto, pero no te preocupes, se cancelará la competencia.
1: ¿Cancelarse?
0: Todo pasará por televisión y sin esos molestos anuncios comerciales.
2: Damas y caballeros, el Gran Premio Monte Carlo se iniciará en unos minutos. De todos los autos que han calificado en la prueba, solo falta el piloto del Mach 5, Meteoro. Y si no se presenta pronto, perderá la carrera. Una de las condiciones especiales de la carrera es que solamente se surtirá una cantidad limitada de gasolina y todo auto deberá completar la carrera con ese suministro.
0: Ya son las 8:30. Todo marcha a su tiempo.
2: ¡Una catástrofe! ¡Los depósitos de combustible de los autos han explotado!
1: ¡Trixie, Chispita!
3: ¡Usted es un criminal!
0: Sí, pero no podrás probarlo. Todos los vehículos necesitan gasolina. ¿Qué te parecería que toda la gasolina del mundo se acabara? Los aviones, camiones, autobuses no servirían de nada. ¡Solo los trenes! Y si invierto todo mi dinero en ferrocarriles, seré millonario. Así que destruiré toda la refinería del mundo. 300 en América, 100 en Rusia, 20 en Inglaterra, Salamanca, Poza Rica. ¡No quedará una sola en el mundo! ¿Observaste con qué facilidad hice estallar todos esos vehículos? Pues así lo haré con las refinerías de todo el mundo.
1: No se atreverá.
0: Lo tengo arreglado. El plazo es precisamente hoy a mediodía. ¿Te imaginas la confusión? Esta maquinaria puede causar cortocircuitos en todas partes y eso completará las explosiones.
1: Usted es el tipo más peligroso que existe y está loco.
0: No, nada de eso. Soy un genio. Seré el hombre más poderoso del mundo. Y como tú sabes demasiado, tendré que eliminarte. Tengo mi método, de manera que ahí quédate. Pronto volveré.

0: nadie salió herido.
1: Sí, suspendieron la carrera. ¿Dónde estará Meteoro?
0: Debe saber lo que pasó y vendría si pudiera, pero debe estar en dificultades, ¿no lo creen?
1: Si ese señor Facundo los obligó a traerlo en el Mac 5 poco después del robo, debe tener un refugio en las montañas.
0: Creo que tienes razón.
1: Y con seguridad tienen preso a Meteoro.
0: No esperemos más, vamos.
1: Cuidado, el camino está muy resbaloso. No uses los frenos.
0: Vaya, tengo un magnífico copiloto, Mejía.
1: Pues claro. Prepárate, vuelta a la derecha y después curva a la izquierda.
0: Aquí no te tuvo.

0: conozco todos sus movimientos y supuse que me descubrirían. Llegaron a tiempo para gozar de algo muy espectacular, grandioso. Voy a volar todas las refinerías del mundo. Pero no les gustaría verlo sin su amigo Meteoro, ¿ah? ¿Eh? Bien.
1: ¡Meteoro, estás herido!
0: ¿Eso qué importa? ¡Va a morir! ¡Fuego!
2: Oh, ¿ustedes aquí?
3: Tenemos que ayudarlos, Chito.
0: ¿A ese chico y el chimpancé? ¡Salgan de ahí!
3: Ya saben que nos ocultamos aquí.

0: Crosby.
1: Oye, bonito, ven aquí, dame esa bomba.
2: Es un animalito muy bueno, dame esa bomba. ¡No!
3: Chicle, tenemos que huir de aquí y deprisa. ¡Vamos! ¡Chito, Chispita, vengan!
4: ¡Ja,

0: locos no saben que el chimpancé lleva una bomba y estallará en un minuto.
1: ¡Chito, arroja esa bomba pronto!
0: La explosión será en 15 segundos. 6 segundos. 5, 4, 3, 2, 1.

0: muy cerca. Sí, demasiado. Voló como un cohete. Me da mucho gusto que hayan reanudado la competencia.
1: Bueno, esta vez tú serás el copiloto. Piénsalo bien, Bujía.
0: No temas, ya verás.
2: Meteoro.
3: Hola, inspector.
2: Gracias, Meteoro. El criminal pagó sus culpas.
3: Max 5, ¿listo para salir?
4: Este auto tiene que llevar siempre el mismo copiloto. Son las reglas.
0: No conocía esa regla. ¡Oh! ¡Trixie me tomó el pelo! ¡Ey! ¡Vuelva, Trixie! ¡No existe tal regla! ¡Venga!
4: Cierto, no existía, pero yo la inventé.
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1: Emergiendo atrás del planeta Marte, las fuerzas Entradi han aplazado el retorno de la fortaleza espacial a la Tierra. Planean tender una emboscada a la gigantesca nave, envían a un vehículo ciclo para revisar la abandonada base terrestre SATA y traer un informe al comandante Britai.
2: No hay señales de vida.
3: Da la impresión de que los terrestres hubieran abandonado este puesto. La mayoría fueron destruidos en una batalla que sostuvieron contra fuerzas externas y los pocos que quedaron escaparon. Será una trampa perfecta. Solicité la presencia de la séptima división mecanizada de la flota Botor para que se una a nosotros. ¡Imposible! Esto no puede ser. Seguramente no habrá solicitado a la división Kylon. Sí lo hice, ¿por qué no? ¿Es que no está enterado de los antecedentes de batalla y la reputación que tienen? Durante la Operación Mona, una vez supe que uno de ellos se embriagó y resultaron heridos algunos de sus hombres. En la zona de batalla, Isiris por poco destruye dos divisiones de fuerzas amigas que estaban eliminando con éxito al enemigo, y es por eso que sus propios compañeros le llaman el traidor. Así que le llaman el traidor, ¿no?
4: Precaución, nave surgiendo de transposición. Están muy cerca a nuestras fuerzas. Colisión inminente.
3: Todo está resultando tal como lo suponía. Kylo, señor, es un comandante que no respeta la disciplina.
5: Comandante, la séptima división mecanizada del espacio ha llegado. Nos reportamos para recibir instrucciones, general.
6: Tal como lo supuse, nos estrellamos con cuatro naves en total. Y tú pensaste que solo sería contra tres. Yo gané la apuesta.
5: Oye, no seas tonto. Nuestra conversación está siendo transmitida.
6: ¿Qué? Lo siento.
3: Kylo, más vale que te comportes. De lo contrario, te retiraré el mando. Y sabes que lo digo en serio. Ordené tu presencia para realizar una importante misión y no tengo tiempo para bromas.
5: Sí, comandante, ¿qué es lo que quiere que hagamos?
3: Hay una base abandonada en el cuarto planeta de este sistema solar. Queremos atraer a una nave enemiga a este sitio y atraparla con minas gravitacionales. Apodérense de la nave sin dañarla y capturen a la tripulación.
7: Naves enemigas se aproximan a las 3.

0: Coloquen los cañones hasta el cuadrante 20.
1: Sí, señor. Escuadrón Skoll, ataquen al enemigo en las coordenadas relativas a las 5.
2: Aquí líder de Skoll, entendido.
3: Yo podría ser el siguiente.

0: que el enemigo se retira.
1: Decidieron que ha sido suficiente por este día.
2: Todas las naves hacen la persecución y regresan a sus bases.
3: Nos atacan constantemente desde los últimos 3 días. Me pregunto por qué serán tan persistentes.
4: Y cada vez que lo hacen, nos obligan a alejarnos más de la Tierra.
0: Es cierto.
5: ¡Hey, Rick! ¿Cómo te sientes? ¿Te ves cansado?
6: Sí, el combatir todos los días me está agotando.
5: Sí, pero parece que esta vez los asustamos por algún tiempo. ¿Por qué no vas a la ciudad? Te diviertes y descansas.
7: Noticias desde el puente. Fuimos atacados por 120 naves enemigas, pero nuestros escuadrones de combate primero, cuarto y séptimo lograron destruirlos por completo. Nuestros daños fueron leves y el sistema de navegación está en perfecto estado. Eso es todo.
8: Hola.
6: Nimei.
8: Hola, Rick. ¿Cómo has estado?
6: Estoy bien. ¿Ya saliste tan temprano de la escuela?
8: Cerraron la escuela cuando los enemigos atacaron la fortaleza. ¿Qué pasa? Te ves muy disgustado.
6: No es nada importante. ¿Escuchaste el anuncio que acaban de hacer?
8: Sí, ¿no es maravilloso? Las naves enemigas fueron destruidas.
6: Pero es que no es verdad, Nimei. Ni siquiera derribamos a la mitad y además sufrimos más bajas que los enemigos.
8: Ah, vaya. Ya que todos hacen lo que pueden por superar esta crisis, no creo que nada se pueda lograr permaneciendo deprimido. ¿Por qué no vienes conmigo a tomar este...?
0: Estos deben ser los datos de observación. Estamos recibiendo muchos, pero no tengo idea de dónde puedan provenir.
3: Vienen de 16 grados fuera de nuestro curso actual. Es la base de Sara Marte.
2: Es imposible. ¿Estás segura de que recibes la lectura correcta en tu equipo?
1: Pensé que la base Sara estaba deshabitada. Los informes de la última guerra indicaban que el enemigo había acabado con toda la vida existente, y no puede ser.
2: Señor, ¿cree que podría haber sobrevivientes?
1: Pues no veo cómo podría ser posible, pero la base era muy grande y supongo que se podría esperar cualquier cosa.
3: Señor, ¿cree que valdría la pena que nos aseguráramos?
1: Debe haber muchas cosas útiles. Informe, ¿qué tan dañados estamos?
8: No hubo ningún daño en la navegación, señor.
1: Los ataques ya nos obligaron a cambiar de curso de cualquier modo y podríamos reabastecernos. Bien, cambien de curso y dirijámonos a Marte.
9: La trampa de los enemigos continúa de acuerdo con el plan. En el momento en que el Capitán Global conduce a la fortaleza espacial con un curso que los llevará hasta Marte y tal vez a una emboscada. Entre tanto, en el puente, la primera oficial Lisa Hayes sufre al recordar a su prometido Carl River, de quien supo por última vez cuando fue enviado a la base Sara hace algún tiempo.
10: Lisa, ¿ves esa gran estrella roja ahí enfrente? Pues es el planeta Marte, y es precisamente donde seré enviado la próxima semana.
8: ¿Quieres decir que la transferencia que tanto has esperado al fin te fue concedida?
10: Sí, y estoy feliz. Mi solicitud al fin fue aprobada. Ojalá no fuera tan lejos, pero por otra parte, en la Tierra todos están en guerra.
8: Es cierto. Ningún sitio de la Tierra es seguro, ¿verdad?
10: Sí. Podré ser soldado, pero ya no puedo tolerar tanta violencia. Ese puesto de observador en Marte es el indicado para mí. Pero, Lisa, es importante que guardes el secreto con tu padre.
8: No te preocupes, Carl. No le diré nada al almirante. Supongo que no volveré a verte, ¿verdad?
10: Nos reuniremos de nuevo algún día, Lisa, cuando la paz haya vuelto a la Tierra.
8: ¡Ah! ¡Ya sé! Me uniré a las Fuerzas Armadas e iré a Marte yo también.
10: Espero que lo logres muy pronto, porque lo único que sé es que te echaré de menos. Adiós, Lisa.

0: Lentamente la fortaleza espacial desciende sobre la superficie marciana y directamente hacia la trampa Centradi.
1: El enemigo está descendiendo. Ya bajó. La nave enemiga ha amortizado. Señor, pero está fuera del alcance de las minas.
2: Yo no me preocuparía por eso, Gerardo. Tarde o temprano, el enemigo se acercará a la base y cuando lo hagan estarán en nuestras manos y no habrá forma de escapar.
0: El Capitán Global había hecho descender la fortaleza muy cerca de la base. Ahora decide enviar una compañía de Destroids para seguridad de todos. Escuadrones de combatientes Varitek son enviados para observar el área y cubrir los viajes de los vehículos.
3: 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Amiguitos, de nuevo con ustedes, Robotech.
4: Ya empezaron a cargar los vehículos.
5: Acerquen la fortaleza espacial a la base.
6: Enseguida, señor.

0: Sí.
1: Capitán, solicito permiso para abandonar la fortaleza y revisar la base.
0: ¿Para qué?
1: Quisiera revisar la fuente de las señales que recibimos hace poco, señor.
0: Lisa.
1: Podría haber sobrevivientes en la base. Por favor, es importante para mí, señor.
2: Señor, yo cubriré su puesto, ¿de acuerdo?
0: Puedes ir. Pero hay mucho peligro allá afuera, así que ten cuidado.
3: La nave enemiga está entrando en la zona efectiva. Esperen solo un poco más.
4: Mientras los Batlois montan guardia, el personal de la fortaleza conduce las provisiones dentro de la enorme nave sin percatarse de que el enemigo va a tenderles una trampa.
5: Comandante, ¿podría darme un día libre la próxima semana? Cambio.
6: ¿La próxima semana? Todo el escuadrón me ha pedido un día libre. Todos han sido invitados a la fiesta de cumpleaños de Mid-May, aunque no lo creas, hasta a mí me invitó.
7: ¿Quién está conversando por el otro canal?
6: ¡Ay, Claudia!
5: ¿Quién es Claudia? ¿Es esa vieja comadreja, Roy?
2: La persona de quien estás hablando está pasando por abajo de sus cabezas en este momento.

0: ¿Qué? ¿Cómo puede estar funcionando esta computadora? Tiene que haber sido activada de algún modo desde esta habitación. ¿Pero cómo pudo hacer eso? No parece haber nadie aquí. No me explico.
1: Aún no están listas las minas gravitacionales.
2: La acumulación de energía es solo de 70%, ya.
1: Diablos, esto es insoportable. Capitán, no puedo esperar más. ¡Voy a atacar! ¿Qué significa eso? Si yo puedo esperar aquí pacientemente, todos pueden hacerlo. Y ahora escúchenme bien todos. No vuelvan a desobedecer una orden mía o los mataré sin pensarlo. ¿Comprendieron?
3: Me parece que fue cerca de las montañas. Una tormenta o una explosión. En mi opinión fue una explosión.
4: ¿Una explosión? Claudia, envía una nave de reconocimiento enseguida.
5: CDF-1 a Ojo de Gato 207. Investigue la zona de las 11 en punto en un perímetro de una milla.
6: Ojo de Gato 207, cambio y fuera.
7: Una nave de reconocimiento. ¿Ya están listas las minas? Solo falta 10%.
3: Estamos recibiendo la información de Ojo de Gato. Puede verla en el monitor.
4: Bien. ¿Qué es esto? ¿Una fuerza de ataque de Battle Pulse?
3: Están rodeando todo el área, capitán, y parece que hay miles de ellos.
4: Claudia, avisa a las tropas que se preparen para pelear.
5: Todas las estaciones listas para pelear. Repito, todas las estaciones listas para pelear. Capitán, ¿realmente tenemos una oportunidad?
4: No, en realidad no. Es que esta vez son demasiados. Tenemos que despegar.
5: Sí, señor. Atención. Atención al sistema de control gravitacional. Activen. ¡No nos elevamos!
4: ¿Está dañado el sistema de control gravitacional?
5: No, señor. Tenemos una lectura correcta de todos los sensores.
3: No, en mi sistema no. Mi pantalla muestra algo bajo tierra. Tal vez eso sea lo que nos está afectando, los controles gravitacionales.
4: ¿Subterráneo? Sea lo que sea, debe ser parte de la trampa de nosotros.

0: Sus enemigos, detengan las máquinas.
1: ¿Toda la potencia? Sí, Capitán Cairo, puedo reportar ahora que las minas gravitacionales han alcanzado su máxima potencia. La fortaleza espacial no puede moverse. Muy bien, entonces tienen permiso para atacar.

0: grupo de Battlebots enemigos se dirige hacia acá.
1: ¡Demonios!
2: Capitán, nuestros escuadrones de defensa se encuentran en posición para atacar, pero no podemos ayudarlos.
1: Ah, Vanessa, ¿podrías mostrarnos en la pantalla la trampa subterránea?
0: Claro, señor.
1: Está a 3 kilómetros abajo.
3: ¿Y no tenemos forma de llegar a nada que se encuentre a esa profundidad, Capitán?
2: ¿Por qué no superamos el problema gravitacional encendiendo los motores principales?
3: Es que ya no lo recuerdo. Los motores principales se estropearon en la batalla hace 3 días.
2: Es cierto.
0: Los enemigos acaban de entrar en nuestra zona perimetral, Rob.
2: ¡Estamos atrapados!

0: tenemos problemas. 3 escuadrones de ataque han sido aniquilados.
1: Cálmense, tengo un plan que podría ayudarnos a salir de esta rampa magnética.
0: ¿Cómo lo lograremos si está bajo la tierra?
1: Yo sé algo acerca de esta base. Un instrumento explosivo fue colocado en el subsuelo. Si tan solo pudiéramos llegar hasta él y hacerlo volar.
0: Veré probabilidades. Parece que funcionará.
1: De acuerdo, iniciemos la operación de inmediato. La comandante Hayes está en la base. Díganle que busque el control del instrumento y lo encienda.
0: De acuerdo. ¿De verdad quieren que vuele la base?
2: Quiero que enciendas el dispositivo para que con la explosión logremos destruir el sistema de minas del enemigo. Es nuestra única oportunidad. Lisa, escúchame. Eres la única que puedes lograr salvar las vidas de 70.000 personas que habitamos la fortaleza.
1: Si no lo haces, tendremos que intentar una misión suicida. Claudia, comunícame con Fokker.
3: No, esperen, yo lo haré.
0: De acuerdo a la computadora, los controles principales están en el nivel del sótano de este complejo. No queda mucho tiempo.

0: Con esto bastará.
1: Precaución, el depósito de combustible se encuentra sobrecargado. Peligro, peligro, los sistemas de seguridad están fallando. El equipo está sobrecargado. 15 minutos para la explosión. Evacuar el área.
0: Los instrumentos muestran una elevación de la presión.
2: Bien, envíe una orden de retirada a todos los destroyers y escuadrones de combate. E infórmeles que deben llevar al enemigo hacia la base y zonas cercanas.
0: Sí, señor.
3: Parece que ya se están retirando. Son tan increíblemente indefensos. Mi victoria es completa.
4: Comandante Hayes, regresa de inmediato a la nave.
0: Ya voy.

0: Oh, amor, al fin estoy aquí.
1: Comandante Hayes, responda.
0: Lisa, por favor, el edificio va a explotar en 10 minutos. Contéstame.
2: Tal vez esté herida. Será mejor enviar a alguien para que la rescate.
3: Señores, recibí órdenes de entrar a la base y rescatar a la comandante Hayes. Rick, quiero que tú te hagas cargo.
4: ¿Yo? ¿Por qué yo?
3: Porque me has demostrado ser suficientemente responsable y además salvarás una vida humana.
4: Agradezco tu confianza, pero ¿por qué tiene que ser en particular esa dama?
3: Ya, deja de discutir.
4: Está bien, haré lo que dices.

0: entrar al edificio.
1: ¿Qué?
0: ¿Lista? Aquí voy. ¿Qué le sucede?
1: No abandonaré esta habitación. No sé qué estará haciendo aquí, pero debe marcharse de inmediato.
0: ¿Fue algo que dije?
1: ¡Váyase!
2: Un minuto para detonación. Un minuto.
0: No tengo la menor idea de lo que está sucediendo, pero también mi vida corre peligro, así que vámonos.
1: No pienso salir.
0: Ya basta, tiene que venir.
1: ¡Déjeme en paz! ¡No! ¡Suélteme!
3: 30 segundos para la detonación.

0: pantalla. Pero ya nos volveremos a encontrar y esta vez yo ganaré.
1: Mientras la inmensa fortaleza espacial se aleja del planeta Marte, Rick Hunter, sentado en la plataforma de vuelo, observa a la mujer cuya vida acaba de salvar. Está indeciso entre su creciente atracción por la vulnerable y valiente Lisa Hayes y su entrañable amor por la linda chica Min May, a quien gustosamente pediría que fuera su novia. La fiesta de 16 años de Min May será dentro de unos cuantos días.
2: Al aproximarse el cumpleaños número 16 de Min May, Rick Hunter se mantiene constantemente en combate, defendiendo la fortaleza espacial de la continua amenaza contra él. Rick se debate entre su responsabilidad hacia el ejército y su amor hacia Min May. 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

0: Ahí viene.
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Espera, sus anteojos. Un momento.

0: ¿Ganó Nueva York por 14, Fowler?
1: Diga.
0: Tendrás que pagar mi cena de hoy.
2: Un tipo del departamento de tránsito quiere saber si conoces a Stanley Jacoby.
0: Sí.

0: agua y lo están subiendo ahora. Encontré sus credenciales y su tarjeta, teniente.
1: ¿Cómo ocurrió?
0: Parece que se quedó dormido.
1: ¿Se quedó dormido después de tomar la curva?
0: Los he visto cabecear a la mitad de una carrera.
1: ¿A quién se le ha notificado?
0: Hablé con su jefe, un tal Roy Denison, en el bar de San Andrés. El médico forense Fangol fue notificado y los peritos estarán en la morgue municipal.
1: Stavros. Dile a la oficina de Fargo que quiero el informe de autopsia en cuanto esté completo. Y quiero ser el primero en este municipio que lo lea.
2: Sí, teniente.
3: Diputado Paul Murchison.
4: Pase usted, señor diputado.

0: hace más de una hora que tengo esta copa en la mano.
1: Perdona, Whit. Hubo un problema en Albany y hace rato que salí de ahí. Margie Seed. ¿Quién es ella y por qué no la conozco?
0: Jerry Devereaux, secretaria ejecutiva de la Comisión de Urbanización.
1: ¿Secretaria?
0: Fueron invitados todos los miembros de la comisión.
1: ¿Ese no es Baker, el presidente de la comisión? Creí que nunca salía.
0: Sale cuando le acaban de hacer un donativo de $5,000 a su esposa para caridad.
1: Disculpa.
0: Sí. Damas y caballeros, el comercial. Le suplico a todos tomar asiento. Gracias. A la mayor parte de ustedes no los conozco. Me presentaré. Soy Whitney Farrell. Y construyo cosas. Desde hace 6 años... he construido 4 estadios. Ustedes ya los conocen. Una comunidad para jubilados, una exposición estatal y varias docenas de centros comerciales. Ha sido muy interesante, amigos. He trabajado en lo que siempre me ha gustado. Y lo más interesante de todo es que, en retrospectiva, con sinceridad puedo decir que jamás le he dado a un cliente algo que en realidad no deseaba ni necesitaba. Ese ha sido mi máximo principio. Jamás llegar a una ciudad y decirle a los líderes de una comunidad lo que necesitan, sino preguntar. Sí, preguntar si les gusta lo que les voy a presentar. Como lo haré esta noche ante ustedes, miembros de la Comisión de Urbanización. Si ustedes dicen que no les gusta, pues haré mis maletas y desapareceré. Por el momento se llama Jardines Audubon, pero eso está sujeto a cambio. Ya no hablaré hasta que termine la función.
2: Buenas noches, ¿tiene invitación?
3: El viejo Fini. Has adelgazado.
2: ¿Por qué no te encierras en el penal, Koyak? Cualquiera adelgaza con lo que dan de comer.
3: Te daré 5 años más por eso. Oye, aquí hay un diputado llamado Murchison viendo esas películas. Dile que un policía quiere multarlo por ver películas inconvenientes. Anda,

0: ¿Hacia dónde estamos mirando ahora?
1: Ah, sí. La vista es desde el oriente de la calle 17 y el frente es como de un tercio de milla.
2: ¿No podía esperar hasta mañana?
3: Han matado a un hombre, diputado. Era un joven y trabajaba de agente secreto. Su nombre era Stanis Jacoby. ¿Le recuerda algo?
2: No. ¿Era agente secreto en qué?
3: No, en toda clase de cosas. Era abogado en un comité que solo buscaba la verdad. Era un soñador, ¿me comprende?
1: Pues es todo. Si les gusta esto para Nueva York, estaré disponible. Gracias.
2: Quiero oír su teoría, teniente.
3: Mucho acero, madera y ladrillos plásticos entran en un proyecto de este tamaño. Y un 5% de reembolso tan solo en las bombillas basta para que cualquiera vaya a Tahití a vivir.
2: Teniente, el Estado y el gobierno tienen vigilancia adecuada para ver que su parte de la inversión se aplique sin ninguna sospecha de peculado o soborno.
3: ¿Qué trata de hacer, diputado? ¿Comprar mi voto? ¿Piensa que no sé lo que ocurre en estos negocios? Es mucho el dinero que entra en un proyecto de estos. Y todo el mundo tiene la mano extendida para ver si algo le cae en ella. Pero alguien extendió un barril. Y Stanley Jacoby lo averiguó. Quiero que posponga esta reunión. Quiero encontrar al tipo que empujó a Jacoby a la barranca. Porque él no debe estar en este negocio. Debe estar en una jaula.
2: Dudo que se esté contemplando hacer algún trato con homicidas, teniente. Es un proyecto urgente para una parte en desventaja de la ciudad propuesto por los urbanizadores más respetables.
1: Y no pienso cancelarlo porque usted tenga la sospecha respecto a un accidente de tránsito.
3: En otras palabras, esfúmate. Poder al pueblo, ¿verdad, señor diputado? Chao, mi viejo.

0: ¿Qué fue todo eso?
1: Un teniente de detectives que busca llegar a capitán. No volverá.
0: Justamente eso fue lo que dijeron respecto a Napoleón.

0: No te esperaba ahora, Whit.
1: Tuve que llevar al almirante Rawlins a su hotel. Bonita fiesta, ¿no?
0: Descontando lo extraño de la ausencia de la señora de Farrow.
1: Es que de repente le dio una jaqueca.
0: Que discutan tu esposa y tu amiga es charada de necios, ¿no?
1: Y te amo, Jerry.
0: ¿Puedes agregar tanto como puedo amar a alguien? Antes de que lo olvide, si la comisión aprueba el proyecto, se rumora que habrá 50 millones disponibles en fondos públicos.
1: ¡Fantástico! Podríamos completarlo todo, sin compromisos, sin vigilar costos, sin preocuparnos por centavos, mi amor.
0: Ya decía que te haría feliz.
1: Oye, ¿y te molesta tanto el hecho de complacerme?
0: Mientras no me mientas. No tengo ilusiones ni esperanzas en cuanto a nosotros. Pero sí me gusta la verdad. La necesito.

0: Primero la identificación.
1: Ah, sí. Oh, mi héroe. Deberías tener otra funda, muchachito. La pistola está arrugando tu traje. Ven, sígueme. ¿Stanley Jacoby trabajaba para usted, señor Denison?
2: Un momento, ¿de qué está usted hablando a esta hora de la noche? Sufrió un accidente. De eso ya me informaron. Fue horrible. Ahora, si no hay algo de veras urgente.
1: A usted le gusta llevar como 5 o 10 mil dólares encima, ¿verdad?
2: Nunca traigo dinero en efectivo. ¿Por qué?
1: Por los dos bobos de la entrada.
2: ¿Sabe exactamente lo que yo hago, teniente? Cuando Whit Farrow construye algo, yo soy quien pide los presupuestos. Contrato a los trabajadores, busco el mejor convenio que puedo en todo, desde el concreto hasta la semilla para el césped.
1: Entiendo. Usted es el que debe cerciorarse de que nadie se robe herramientas ni materiales, ¿eh?
2: Exacto.
1: Eso no contesta a mi pregunta. Hábleme de sus dos amigos bobos de la entrada.
2: Muchos tratan de comprarme. A veces me presionan. Podría ser millonario un hombre de negocios con un telefonema.
1: Hábleme de Jacoby. ¿Qué podría hacer por él con un telefonema?
2: ¿Habla de matarlo? ¿Para qué querría hacer eso? Era un abogado joven y listo. Me presentaba muy buenos trucos para evadir impuestos.
1: Fue suficientemente listo para ver sus libros de contabilidad. Descubrió que tenía un par de millones de dólares de materiales en su cuenta privada en Suiza, ¿no? Oiga, son fondos públicos. Puede meterse en muchos problemas y puede ir al penal por tomar dinero ajeno.
2: ¿Pero de qué está usted hablando?
1: ¿De qué estoy hablando? Le diré de qué estoy hablando, amigo. Hablo de asesinato, bobo.
2: Si no tuviera esa placa, lo...
1: ¿Cuál? No le tenga miedo a una placa. Era un buen chico. Tenía agallas. Y algo que usted nunca tendrá, moralidad.
2: No tengo por qué.
1: ¡Denison! No saldrá limpio de esto. Es un homicidio, claro.
3: Diga. Vaya. Qué interesante. Sí. Sí, gracias. Te llamaré después. Era mi abogado, teniente. Creo que tendrá usted que volver a la jefatura. Están por entregarle un informe de autopsia. Pobre Stanley. Debe haber ido muy deprisa. Muerte accidental, causada por un accidente de tránsito.
1: ¿Hablaste con el médico forense?
4: Sí.
1: Pues habla ya. ¿Cómo explican el darle la autopsia de Jacoby al abogado de Denison?

0: quien habló.
1: Fue pedida por la oficina del diputado Paul Murchison.
2: ¡Qué astuto! El diputado Paul Murchison. O sea, que tuvo que sacar al juez de la cama, ¿no? Es muy, pero muy astuto. ¿Pero qué es esto? De la carretera, ¿eh?
1: Sí, señor.
2: Y era de su auto, sí. Habla a la jefatura. Dile al capitán McNeil que quiero que me inviten a la comisión de urbanización. Anda. Averigua dónde le hacían los anteojos a Jacoby. ¿Ves esto aquí?
1: Sí.
2: Investígalo en detalle. Tal vez sean anteojos graduados.
1: Bien.
2: ¿No crees que soy brillante?
1: Claro.
2: Seguro. Esta primera línea muestra la trayectoria de un vehículo que se desliza por el camino a una velocidad de 55 millas por hora. Aún considerando la disminución de velocidad al atravesar este contracarril, el vehículo hubiera caído aquí. Esta mañana temprano, hice que subieran el auto de Stanley Jacoby a la carretera. Hice que lo echaran a andar y luego lo puse en primera. El auto arrancó y luego cayó aquí, exactamente donde lo encontraron a las 9:55 anoche, cuando lo vieron los oficiales de tránsito.
3: ¿Está diciendo que usted opina que Jacoby fue detenido en el camino?
2: Le dieron un golpe y lo echaron a la barranca para que pareciera un accidente.
4: Todos estamos impresionados con la astucia que imprime a su trabajo, teniente. Pero yo todavía no estoy seguro de por qué ha pedido atestiguar aquí. Es una audiencia de urbanización, no una audiencia judicial.
2: Pedí atestiguar, diputado, por la misma razón por la que traté de explicárselo anoche. Le han pedido que apruebe un proyecto de 350 acres. Déjeme decirle esto. Cuando empiecen los trabajos en los jardines Audubon, va a haber tanto dinero suelto por ahí que nadie podrá detener la cascada.
5: ¿Y por qué hacerlo?
2: Porque en unos meses ya no serán los jardines Audubon, sino un peculado hecho ciudad.
4: Aguarde. Aguarde un momento, Kojak. Este es mi proyecto. ¿De qué está acusándome?
2: No estoy acusando de nada, señor. Roy Dennison. Me parece que Stanley Jacoby estaba por descubrir algo de él.
4: ¿Dennison? Oh, no es posible. Y no creo que usted sepa algo de él.
1: ¿Qué recomendaría usted que hiciera la comisión, teniente Koyek?
2: Respetuosamente recomiendo que no se tome una decisión ahora. No hasta que nuestra investigación sea concluida.
4: Bueno, si eso ayuda a reivindicar a Roy. Es una sugerencia que renuentemente secundaré, presidente.
3: Si no hay opiniones en contra, la audiencia se pospondrá hasta el día en que los directores del proyecto pidan que se abra de nuevo.
4: Creo, teniente, que descubrirá que se ha extralimitado.
2: Oh, ¿me amenaza usted?
4: Se ha metido a tratar asuntos en que aún con la interpretación más liberal de sus deberes no le incumben.
2: Está diciéndome que me calle y me siente.
4: Ya que la sinceridad es la corriente de esta conversación, sí. Esa sería mi única recomendación.
2: Sinceridad. Ahora hay sinceridad, ¿no es así, diputado? Ya que me ha dado su sincero consejo, déjeme darle el mío. Juegue con hombres más pequeños, es de la división de pesos completos.
4: Entiendo. ¿Le gustaría irse a Staten Island, teniente? ¿O quizá prefiera pasar sus últimos años en Jackson Heights?
2: Ya que me está dando alternativas, abogado, ¿por qué no me manda a Sing Sing y me deja para siempre ahí? Pero le diré una cosa, estaré esperándolo con los brazos abiertos cuando el transporte penal lo lleve.
4: Es un suicidio en ciernes, ¿no es así, Kojak?
2: No, entrometido. Tal vez comprenda que haya pedido el informe de autopsia y tal vez justifique su interés en él. Pero lo que no resisto es el hecho de que se lo haya dado al abogado de Dennison.
4: Busque amigos, Kojak. Busque muchos amigos. Le harán falta.
2: No me lo diga, muchachito.
6: Bueno, ya otro inversionista se retiró. De 12 millones de dólares. Seguros Unidos decidió retirarse. La demora los está poniendo nerviosos.
4: Que hagan el cheque. Me lo traes para firmarlo. Y se entregará a Seguros Unidos al terminar las labores del día.
6: Constructora Farrow. ¿Sí? El señor Marchetti.

0: Víctor, dicen por ahí que tus pasajeros abandonan el barco. Ahora dime, capitán, ¿por qué no debo preocuparme? Dime por qué no estoy sudando siquiera, ¿por qué?
1: Porque no hay nada de qué preocuparse.
0: Eso dices tú. Pero si fuera tu dinero.
1: Entonces no importaría, ¿verdad? Yo dependería solamente de mí y no de ti.
0: Nunca. ¿Sabes quién depende de sí mismo? Nadie, hay que aceptarlo. ¿Quién quiere ser un don nadie?
2: Desde lo de Watergate, cuando hablo por teléfono me sale sarpullido. Vamos a vernos
0: frente a frente, ¿te parece?

0: Teniente, el tío que trabajaba con Farrell, Dennison.
1: ¿Qué pasa con él?
0: Se acaba de suicidar.
1: Un frasco de barbitúricos. Bueno, si hay que morir es la forma más amable. ¿Dejó una nota?
2: Sí.
1: Corta y concisa, le escribió mientras lo encañonaban.
2: ¿Cree que no fue suicidio?
1: Claro que no, está a la mano de la mafia por todas partes. No estaba deprimido cuando yo lo vi, tenía un par de guardaespaldas. Si los encuentras, puedes ponerle fin a este caso. Hay que averiguar quién les está dando órdenes.
3: Teo, ven un momento. No debería preguntártelo. ¿Pero sabes cuántos problemas te puede causar tu forma de insultar a la gente y los que le puede causar el departamento?
1: ¿Estás hablando del diputado Paul Murchison?
3: Claro, hablo de él justamente. ¿Quién crees que eres para hablarle de esa forma a un funcionario elegido oficialmente, y habiendo testigos?
1: Escucha, Mac, tengo una pista y...
3: ¿Con qué tienes una pista? Estarás en una pista de patines si Murchison se sale con la suya. ¿Qué clase de respuesta es esa? Oye, Mac, tengo una pista.
1: No puedo explicártelo. Por ahora, no.
3: Qué bonito. Eres arrogante. ¿No puedes explicar que de pronto hayas abierto tu departamento de policía? ¿Yo qué debo hacer? ¿Llevar a la familia de vacaciones?
1: No, Mac. Solo debes confiar en mí.
4: Roy Dennison está muerto. Era mi socio más allegado.
3: ¿Y qué? Eres inocente. Y Kojak no tiene sospechosos de la muerte de Jacoby.
4: Roy y yo trabajamos juntos durante años.
3: Sí, pero tú y yo trabajamos juntos ahora. Me temo que Roy se descuidó mucho y yo tuve que componer las cosas. Deberías darme las gracias. Nadie puede acusarte de nada, pero más importante que eso son los inversionistas que se están retirando. Eso nos hará daño.
4: ¿Y el homicidio no? Kojak no cree que Jacoby murió en un accidente. ¿Crees que creerá que Dennison se suicidó?
3: ¿Qué te pasa, muchacho? Tienen que abandonar el caso tarde o temprano.
4: ¡Necesito dinero! Tengo que parecer el hombre más honrado del mundo. Tengo que parecer intachable, fuera de sospechas.
3: Pediste 50 millones, te los dimos. Dijiste que tendrías inversionistas para el resto. Ahora, si necesitabas más, debiste decirlo al principio. Dime una cosa, ¿cómo se mete en un lío de estos alguien tan listo como tú?
4: Es que si surgen problemas legítimos, claro, hay préstamos e impuestos. Tú no sabes de impuestos, ¿verdad?
3: No, no sé nada de impuestos. No sé nada de nada. Escucha, te presentaste en esta organización y nos hablaste de condominios, marinas, centros comerciales. ¡100 negocios diferentes! Los pusiste todos en nuestras manos. Y tú y tu amigo Dennison, ¿qué pretendían? Robarse una fortuna en los contratos.
4: Es que lo tendrán todo. Yo necesito más dinero. Necesito más fondos.
3: Dinero. ¿Y tú qué sabes de dinero, eh? Asqueroso gusano. ¿Qué sabes tú de dinero? ¿Sabes lo que hacía para ganarlo a otra edad? Te lo diré. Primero conseguí una piedra. Y luego una navaja. Y cuando tuve centavos conseguí una pistola y me coloqué en la cima. Todo lo que hacía era correcto. Así que ¿por qué estás llorando ahora? Te dimos millones. ¿Y qué nos diste a nosotros? Una pantalla con tu diploma de la universidad.

0: de Harvard. Más vale que no nos defraudes, ¿entendiste? ¿Me has entendido?
1: Es una foto del fragmento de vidrio encontrado en el camino. Aquí hay una muestra del vidrio que tenía el optometrista en Chicago. Los anteojos fueron hechos para Jacoby hace 3 años cuando salió de la escuela de leyes.
2: Entonces no cabe duda que quien haya roto los anteojos de Jacoby lo hizo en el camino. Así que sí fue asesinato.
1: Interesante, ¿verdad? ¿Cómo va todo contigo?
2: Soy un buen espía. Esa escenita en la oficina de la comisión no me ayudó mucho, que digamos.
1: No es verdad, ya que estoy recibiendo sanciones de parte de mi jefe de división.
2: Entonces no soy tan útil, ¿o sí?
1: A veces me pregunto quién le hace qué, a quién y para qué.
2: Un par de discusiones fingidas es una cosa. Hasta entregarle el informe de autopsia al abogado de Denison. Pero supongo que deciden ofrecerle X número de dólares para comprarme a mí, mi oficina y la autoridad que esta encierra. ¿Cómo voy a manejar eso? Tú sabes que ni el gran jurado sabe que estamos trabajando juntos en esto. Si algo te pasara y se supiera lo que está ocurriendo, ¿cómo rayos lograría yo convencer a nadie que solamente fingía que recibía dinero de la mafia?
1: ¿Qué quieres que te diga, colega? Por tu bien, reza para que nadie me mate. Ven, te invito a una bolsa de maíz. ¡Muy! ¿Cómo estás? Dame 2 bolsas. Toma. Gracias. ¿Aún no sabes quién es el jefe?
2: Si Farro es íntimo de los patrones, no se puede probar por lo que ha dicho hasta ahora.
1: Tal vez sí, por algo que haga. Escucha. Está en problemas, ¿verdad? Algunos inversionistas grandes empiezan a retirarse. Si podemos demorar la decisión de la comisión por unos días más, habrá una estampida general. Se verá obligado a hablar con sus amigos para más dinero, ¿no?
2: No estoy seguro que se lo den. Hice un comentario al efecto de que tendría que sacudir su árbol de dinero otra vez. Y contestó, el árbol de dinero es un abedul. No se trasplanta bien.
1: ¿Abedul? ¿Qué te hace pensar eso?
2: Nueva Inglaterra, Massachusetts, Connecticut. Espera, Farrow trabajaba en Nueva Inglaterra. Era consejero foráneo de inversiones para algunos bancos. Eso fue en el 66, antes de que entrara en bienes raíces.
1: ¿Qué? ¿Sabes que a muchos de esos mafiosos les gusta guardar sus fondos en bancos de Suiza? Y al trabajar en inversiones foráneas, puedo ayudar a Farro a relacionarse con ellos. Haré investigaciones mañana. Solo necesito un hacha.
2: ¿Un hacha?
1: El abedul es duro, así que tendré que talarlo.
2: Kojak, ¿se te ha ocurrido que si tengo razón, si sus inversionistas ya no le dan más dinero, que Farrow tendrá que buscar la forma de presionar a la comisión para que dé un fallo favorable enseguida?
1: Disculpa, pero ya lo había pensado, colega. ¿Y cómo va a hacerlo? ¿Qué método usará?
2: Entiendo que hubo una junta muy breve en las oficinas de la comisión. ¿El teniente Kojak que estaba presente?
3: ¿Conoces la diferencia entre personal de confianza y empleados ordinarios?
2: ¿Y eso qué tiene que ver?
3: El personal de confianza levanta la mano derecha y jura cierta lealtad a sus deberes. La idea es para que los jefes confíen. Casi nunca tengo una conversación contigo sin violar al menos una vez ese reglamento.
2: Ay, Jerry, me conmueves. No sabía que pudiera impresionar tanto a las secretarias de confianza.
3: No te burles de mí. Solo lo mencioné por si acaso. Sí. Hubo una breve junta esta tarde. Kojak revisó los antecedentes de Denison y dijo que duda que haya sido suicidio, que no fue suicidio.
2: ¿Es todo lo que dijo?
3: Sí, específicamente. ¿Acaso hay más que averiguar al respecto?
2: Escucha, Jerry, ni siquiera sabía que Jacoby existía antes de ese accidente. Denison lo contrató como ayudante personal. Tú sabes que éramos muy unidos, Roy y yo.
3: Entonces, ¿a qué le tienes miedo? ¿Al fracaso? Tú mismo dijiste en la fiesta que si rechazaban tu proyecto, te retirarías y...
2: Ya sé lo que dije. Perdona, cariño, no es tan fácil. Tengo varios socios.
3: ¿Socios?
2: ¿Recuerdas ese brillante y tranquilo futuro que te prometí? Si este negocio fracasa, tendremos suerte si podemos comprar un carrito de madera para recoger basura.
3: Cariño, perdona, no sabía...
2: Supón que le pidiera a la comisión que se reuniera mañana por la tarde. ¿Cuál sería el voto entonces?
3: La mayoría aún está a tu favor.
2: ¿La mayoría? ¿Quién está contra mí?
3: Whit, me estás pidiendo que viole el juramento.

0: Necesito nombres, mi amor. Los necesito ahora. Fue muy curioso. El señor tenía dos nietos. El más chico tenía como 7 años. El mayor tenía 9. Ambos iban a una escuela muy lujosa y particular. Beckley era el apellido. Al mayor le decían Spot por cariño. Fue pitcher de un juego estupendo hace un par de meses.
1: ¿Y qué pasó con ellos?
0: Nadie lo sabe. Desaparecieron los dos. Todos los días a las 3:20 el autobús los recogía en la esquina de la cuarta con Willets. Y un día ya no estaban.
2: Un segundo.
0: Al más chico le decían campeón.
2: Un segundo, son mis nietos de quien hablan. Quiero saber por...
0: El abuelo pudo evitarlo, claro, pero era un viejo muy terco.
2: No, esperen, esperen.
3: Buenos días, señor Baker. ¿Ocurre algo?
2: No, no ocurre nada, señorita de Vero.
4: En mayo de 1966, Farrow no estaba en bienes raíces. Era el oficial de préstamos para las sucursales en Connecticut del Banco Comercial de Nueva Inglaterra. Y escucha esto. Herramientas Monroe le debía mucho al banco cuando entró en bancarrota. Y Roy Dennison era el jefe de contadores en Monroe. ¿Qué tal, eh?
5: Ahí se conocieron.
4: Creo que Dennison le robó una fortuna a Monroe. Farrow lo supo y lo encubrió. No solamente se conocieron, se hicieron íntimos.
5: Fue cuando empezó Farrow como constructor.
4: Dennison cambió los libros, pero fue Farrow con sus modales elegantes quien ideó todo el negocio. Jardines Audubon era un proyecto tan importante que podían robarse una fortuna sin que los pillaran.
5: ¿Y la mafia? ¿Quieres algún dato?
4: No sé, pero tal vez Farrow hizo un contacto que lo trabajaba en el banco, tú sabes, capital para iniciar su empresa. O Dennison tal vez también estaba relacionado con la mafia.
6: Teniente, línea 2.
4: Te dije que no interrumpiera si no era importante. ¿Es una mujer?
6: Alguien que dice que comió maíz tostado con usted.
5: ¿Tienes una vida secreta, Teo?
4: Sí, claro, ¿por qué no? Hola.
0: ¿Me preguntabas qué método iba a usar Farrow? Aún no tengo la solución, pero parece que lo encontró. Está pidiendo una audiencia inmediata ante la comisión.
7: Estoy pidiendo, en efecto, un voto de confianza. En nuestra ciudad, en nosotros mismos. Ha habido varios extraños y trágicos sucesos en las últimas horas. Hay rumores y graves dudas de parte de los inversionistas.
4: He oído decir que son más que dudas.
7: Sí, el nuevo prospecto ha eliminado a 3 inversionistas grandes. Y es precisamente para evitar el perder inversionistas que vengo ante el comité esta mañana. Francamente, creo que esta demora contribuyó a la depresión de Roy Dennison. Y sugiero que prosigamos a toda velocidad.
4: Yo pienso que Roy Dennison y Jacoby fueron asesinados.
7: Dennis lo escribió todo en su nota. Su salud no era buena y se encontraba muy deprimido.
4: El doctor dijo que ya estaba bastante bien.
7: Vamos, Kojak. Sea franco con nosotros. ¿Tiene usted un solo y pequeño dato o evidencia que relacione a cualquiera de estas desafortunadas muertes con los jardines Audubon?
4: Hay un número de pistas que estamos investigando.
7: Ah, ¿por cuánto tiempo? ¿Semanas? ¿Meses? ¿Años?
4: Por el tiempo necesario.
7: Teniente, de veras, no quiero entorpecer la investigación. Lo que quiero es gastar cientos de millones de dólares en el futuro de esta ciudad. Diputado Murchison, ¿puedo preguntarle si opina que la urbanización de ese terreno en alguna forma estorba las funciones policíacas de esta ciudad o va en contra de los intereses de los contribuyentes?
8: No por nada que personalmente me conste.
7: Ah, gracias. Señor Baker, usted es el presidente de esta comisión. ¿No es verdad? Mucho le agradecería su opinión, su consejo.
9: He revisado con cuidado el proyecto nuevo y... no hay ninguna razón por la cual se cancele el proyecto.
7: Gracias.

0: Koyak. ¿Quería verme inmediatamente?
1: Sí, es muy importante, señor. Quiero saber por qué decidió cambiar su voto.
2: Necesito un trago. El señor Marchet telefonó.
1: ¿Y qué quería? ¿Jerry?
3: Lo único que yo quería era la verdad. Era lo único que podía ofrecer. Pero era lo único que yo quería tener.
1: Jerry, hay demasiado público en este lugar.
3: ¿Prefieres un ascensor? Dijeron que matarían a sus nietos. ¿Fue esa tu idea? Y después de que te di su nombre, después de que avisaste a no sé quién y le sugeriste
1: que... Creo que no te das cuenta de lo que pasó, mi amor.
3: Lo que pasó fue que él estaba llorando. Cuando cambió de opinión, y también su voto, yo esperé para averiguar por qué. Cuando lo explicó, dijo lo que había pasado. Estaba llorando. Llorando. Porque tuvo miedo de enfrentarse a ti. Porque sabe que siempre tendrá miedo de enfrentarse a ti. A ti y a ese asqueroso grupo de ladrones para quienes trabajas.
1: Turner. El señor M. Le contestaré en el bar. ¿Me da el teléfono, por favor?
4: Sí, señor.
1: Farrow.
5: Escucha. ¿Qué le has dicho a ese diputado de este negocio?
1: Nada, él no ha preguntado nada.
5: Porque nos están llegando toda clase de preguntas y presiones de Nueva Inglaterra, de Washington, de Hacienda, del FBI. Todos tienen un gran interés en saber para quién trabajas, con quién trabajas y qué relación puede haber todavía entre todos.
1: ¿Basándose en qué?
5: En varias comunicaciones. Entre el teniente Koyak y esas agencias en las últimas 24 horas.
1: ¿Y quién te ha dicho todo eso?
5: Si podemos comprar gente en los estados, la compramos en el Distrito de Columbia. ¿Crees que el tal Murchison ha jugado en ambos lados sin que lo supiéramos?
1: No. No estoy muy seguro. Además, ¿por qué hacerlo?
5: Pues, amigo, estamos en un lío. Tendré que ir con mi gente a Las Vegas y decirle que arreglaremos la situación. Y cuando se resuma todo esto, esa situación es un policía llamado Koyak.
1: No.
5: Piénsalo. Si Murchison está traicionándonos, digamos para que haya investigaciones del gran jurado, por ejemplo, sin duda nadie lo sabe más que ellos dos. Si eliminamos a Koyak, tendrás pruebas contra Murchison y estará en nuestras manos para siempre.
1: Yo no estoy de acuerdo.
5: ¿A quién crees que en Las Vegas mi gente querrá liquidar primero, Sí, hay que pensar en eso, niño. Y hay que planearlo bien. Esto es lo que harás. Llamarás a Koyak. Le dices que lo has estado pensando y que quieres hablar con él en privado.
1: ¿Es todo lo que tengo que hacer? O sea, ¿tender la trampa?
5: No, no es todo lo que tienes que hacer. Tienes que estar presente cuando aparezca.
1: ¿Debo ver cuando lo maten?
5: Si te molesta tanto, no mires.
1: Jerry, no dejes que se vaya. No, no. Hay algo que debo hacer primero. Y luego se lo explicaré todo.
6: No tiene que ver con el proyecto. Solo con unas posibilidades adicionales. Mi representante te llamará cuando esté listo todo. ¿Y qué me dices de Baker? Le debes bastante.

0: programa le dimos bastante más.
1: De modo que no es suficiente. Después de que Farrow
2: aceptó que le dio a Baker algo, pudieron ser dos entradas al béisbol o al cine.
1: Pero tienes la declaración de Baker.
2: ¿Los dos pistoleros que encontró en el ascensor?
1: ¿Qué me dices del soborno?
2: ¿Acaso dijo que era soborno?
3: Teo, disculpa, si no estás ocupado.
2: Oye, Paul, hay que dejar de vernos así.
3: ¿Qué diablos pasa?
2: Uy, no lo adivina. Teniente Koyak.
1: Habla Whitney Farrow, teniente. ¿Sería posible que nos viéramos usted y yo? Tengo algo urgente que discutir con usted.
2: Seguro, no estoy lejos.
1: No, es que no puedo ir hasta allá. Tiene que ser en un lugar más privado, aislado.
2: Está bien. ¿Conoce la calle India en el muelle?
1: En la parte de Brooklyn, sí. Sí, conozco el sitio. ¿En media hora?
2: Claro. ¿Quiere darme la descripción de su auto, el que va a utilizar?
1: Un Continental 1972 azul.
2: De acuerdo, señor Farrow, hasta entonces. Vaya, vaya, ¿qué les parece?
1: Listo. Nos veremos en Brooklyn.
2: Ya, Crocker, date prisa, ¿quieres?
3: Tranquilícese. Ya está. Teo, llévate unos hombres. Puede ser una trampa.
2: Si llevo hombres, la trampa es segura. Tengo cara de héroe. ¿Sabe lo que pasaría si me presentara con gente? ¿Sabes qué lograría de Farrow? Nada. Nombre, rango, número de serie.
1: ¿Y si vas solo?
2: Tal vez cante. Bueno, que la pasen contentos.
3: Bobby, ¿quieres dar un paseo por ahí? Vamos.

Mira, Weber.

0: ¿Sabes quién depende de sí mismo? Nadie.
1: Hay que aceptarlo.
0: ¿Quién quiere ser un don nadie? Y te amo.
2: Puedes agregar, tanto como puedo amar a alguien.
0: ¿Y a quién crees que mi gente en Las Vegas querrá liquidar primero, eh?
2: Lo único que yo quería era la verdad.
0: Si tanto te molesta, no mires.
2: Lo que pasó fue que estaba llorando.

0: ¿Estás bien?
1: ¿Cómo que sí estoy bien? No recuerdo haber pedido ayuda.
0: Estábamos paseando. Es una coincidencia.
1: ¿Cómo no, capitán? Oye, hay basura flotando en el río. ¿Quieres sacarla antes de que contamine toda la costa del este? ¿Quieres hacerme un favor?
0: Sí.
1: Habla al médico forense y al laboratorio que vengan enseguida a tomar huellas.
0: ¿Hay alguna cosa de la que no me has hablado?
1: Sí, de un hombre ahogándose. Voy a sacarlo para que cante como canario. Es curioso. Me pregunto por qué lo hizo.
0: ¿Qué cosa?
1: Trató de avisarme. Creo que me salvó la vida.

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Año 117 después de Cristo, el Imperio Romano se extendía desde el desierto africano hasta el Mar Caspio, pero su frontera más lejana e indómita era el norte de Gran Bretaña. En esta tierra implacable, el ejército romano encontró una feroz resistencia por parte del pueblo conocido como los Pictos. Utilizando tácticas de guerrilla y el paisaje en su ventaja, lograron detener la invasión. El estancamiento ha durado casi 20 años. Roma ha dado órdenes para poner fin al estancamiento con los medios necesarios.

0: Mi nombre es Quintus Dayas. Soy soldado romano. Y este no es ni el principio ni el final de mi historia.
1: 2 semanas antes. Inch to Gale, la guarnición más al norte de la frontera.
0: 2 años en la frontera. Este lugar es la letrina del mundo. Hasta la tierra nos quiere muertos.
2: Centurión Dayas, hace demasiado frío para estar de guardia.
0: No es mi turno. Solo quería ver qué hay.
2: Los centinelas regresarán al amanecer. Deberías ir a dormir.
0: Mientras más estamos aquí, más nos cala el frío y la humedad hasta los huesos, y la lluvia solo da paso al mordisco del viento del norte. En tanto, perdemos hombres valientes por la gangrena y la congelación. El rey Picto Gorlacon envía sus partidas de guerra para atacar la frontera a voluntad.
3: ¿Caballeros?
4: Buenas noches, señor.
0: Noche fría en el frente. Mi padre creía que para derrotar a un enemigo había que conocerlo mejor que a uno mismo. Conozco bien a este enemigo. Solo actúa para sus fortalezas y no se dejará arrastrar a combate abierto. En lugar de eso, nos arrancarán la costra hasta hacernos sangrar, escondidos en las sombras como animales, golpeando fuerte y rápido para luego volver a atacar de noche.

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2: 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I ge fesha coloru.
3: Guarnición de la novena legión.
4: ¡El ganador!
5: ¡Sí!
6: ¡Desquite!
4: ¡Suficiente! ¡Has luchado bien! ¡Ahora bebe conmigo! ¡Septus, más cerveza!
6: ¡Desquite, Virilus!
4: Eres un ebrio. Un ebrio feo.
7: Y no muy brillante.
4: ¿No bastan 10 para saber que te vencí?
6: ¡Carajo! ¡Desquite!
4: ¡Otra vez! Septus, tú decides y vigila mi flanco. ¡Mal perdedor! ¡Septus!
7: ¿Qué están esperando? ¿Una orden?

0: Esto te hace despertar rápido. ¿Cuándo aprenderán a no meterse con la novena?
1: Bueno, unos dicen que no es bueno que te vean bebiendo con los hombres de la Legión.
0: Septus, mi viejo amigo, se les olvida que soy hombre de la Legión.
2: Soldado, ¿has estado peleando?
0: Pelear es mi trabajo.
2: Tengo un mensaje para tu general. Ahora indícame dónde está antes de que te golpee.
0: ¿Quién eres?
2: Soy el enviado personal del gobernador Agrícola.
0: Te sugiero que te bajes del caballo y que me des el mensaje antes de que te mande golpear.
1: General, señor, azotarlo será un placer.
0: Se cancelan las licencias. Agrícola ordena movilizar a la novena. Vamos a la guerra, Septus. Alerta a los superiores para que se preparen.
1: Señor.
2: Disculpe, general. Yo, pues...
0: Regresa con Agrícola de inmediato. Dile que saldremos en una hora.
2: Sí, general.
3: ¡Aren! ¡Alier!
4: Gorlakon fue granjero hasta que mataron a su esposa. Luego dejó el arado y tomó la espada. Cambió la forma en que lucharon los pictos. Dio resultado. Alteró la marea y lo convirtieron en rey.

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1: ¡Te maldigo, Picto!
0: ¿Cuándo enviará su ejército al norte?
1: ¡Soy un soldado romano! ¡No cederé!
2: ¡Torsten! ¡Geniales! ¡Etenavich!
3: ¡Ivich!
1: ¡Roma te hará sangrar por esto!
0: ¡Tú primero, centurión!
4: Carlay, sede de Julio Agrícola, gobernador de Bretaña.
5: No me interesa cómo lo hagas, pero acaba con ellos. Y tráeme a Gorlacon encadenado.
6: Usted es el político, yo soy un simple soldado. Pero no tan simple como para no ver que busca regresar a Roma.
5: Mi vida añora a Roma. Este lugar es el cementerio de la ambición.
6: Y de los hombres. Y no sacrificaré a los míos para que sean peones de su juego.
5: Entiendo. Seamos francos, general. La conquista de Bretaña es una causa perdida. Con un solo golpe podríamos cambiar todo eso. Con la novena legión bajo tus órdenes aplastaremos a este enemigo. Tú y tus hombres se retirarán, con riquezas y honor.
6: Mis hombres ya tienen suficiente honor.
5: ¿Suficiente para desobedecer una orden directa?
6: Bueno. Para matar a la serpiente, hay que cortarle la cabeza. Debo encontrar a Gorlacon.
5: Para eso tengo a alguien especial en mente.

0: General Virilus, te presento a Etienne, mi rastreadora brigante. No puede pronunciar palabra, pero caza cualquier cosa en cualquier terreno. Juro que es mitad lobo. Disculpa la teatralidad, pero quería demostrar algo. Los esclavos no cuestan nada. La confianza no tiene precio.
1: No sé si luchar contra ella.
0: Es muda, no sorda.
1: Tengo a mis exploradores.
0: No son como ella. Conoce a los pictos, conoce sus caminos y escondites. Ella te guiará a las montañas.

0: hace ahí sentada?
1: Te ha visto
0: sí,
1: toda la
0: lo
1: noche.
0: Sí, lo sé, ya la vi.
1: No te quita los ojos de encima.
0: Ya la vi. Ven, ven acá.
2: No puede hablar, bastardo imbécil.
1: No tiene lengua en la boca, idiota.

0: Está. Yo no me acercaría.
1: Sí. Sí, no tiene lengua. Es perfecto, ¿sabes?
2: Yo no me acercaría, amigo.
1: Más espacio para esto. ¡Oh!
0: Creo que en picto eso es lárgate.
2: Debe ser buena exploradora si encontró tu pene.
0: Eso es amor.
1: Lo intentaré con el perro la próxima vez.

0: Informe.
1: Tres jinetes pictos y un preso a pie. Creo que puede ser un romano.
2: ¡Vamos! ¡Centurión Remus, toma la columna!
3: Ave Isaku, de nation cum Romanis, nation a morta.

0: ¡Abajo! ¡Abajo! ¡Abajo!
1: No le sacaremos nada. No podemos llevar prisioneros. Ya sabes qué hacer.
2: ¿Cara o cruz?
0: Cara.
2: Gané.
0: Lo siento, amigo. Órdenes son órdenes. Amigo.
3: Gracias a los dioses que me vieron.
1: No le agradezcas a los dioses, sino a ella, a ese Tian, exploradora picta. Ella te encontró. ¿Cómo te llamas, soldado?
3: Soy Quintus Dayas, segundo al mando, guarnición fronteriza de Inchtutil.
1: Bueno, disculpa por no llegar antes.
3: ¿Son la columna de relevo?
4: No exactamente.
1: Soy Titus Flavius Virilus, comandante de la novena legión. Venimos buscando pelea.
3: Pues la tendrá. General.
1: Centurión Dayas. ¡Ja! Ahora luces como romano. ¿Cómo te sientes?
3: Cortesía, Tomás. Nada que no sane con el tiempo.
1: Bueno, a veces hay cicatrices que no se ven. Escapaste de las garras de Gorlakon. Pero ahora debo pedirte que regreses con nosotros a la boca del lobo.
3: Es mejor seguir combatiendo.
1: Hablaste como un soldado.
3: Gladiador. Mi padre era Scipius Dayas.
1: Yo lo vi. Ganar la pelea que le dio su libertad. Era magnífico.
3: Me enseñó a pelear y a escoger mis batallas.
1: Conoce a mis hombres. Septus,
5: señor,
1: sírvele a este hombre un trago. Se lo merece.
4: Ven y siéntate, soldado. Te lo mereces.
3: Gracias.
1: Mañana cabalgarás a mi lado para que me hables de la hospitalidad de los pictos. Thax, Bothos.
6: Señor.
1: Septus, me toca vigilar.
7: Buenas noches, general.
1: No entiendo ni una palabra de los pictos. Si me atrapan, estoy perdido.
3: No había visto a un general amado por sus hombres.
8: En el entrenamiento es nuestro erudito. En la fiesta es nuestro padre. En las filas es nuestro hermano. Y en la batalla es el dios al que rezamos para que salve nuestras almas.

0: ¿Dónde leíste eso?
1: Está en la pared de la letrina, señor.
2: Tal vez él lo escribió.
0: Es un bastardo despiadado e imprudente. Y moriría por él sin dudarlo.

0: es una trampa.
1: ¡Coluna! ¡En formación! ¡En formación! ¡Rápido! ¡Muévanse! ¡Muévanse! ¡Desmonte! ¡Lleven a los caballos hacia atrás! ¡Ahora! ¡Rápido!
2: Tranquilos, hombres.
1: ¡Abajo! ¡En guardia!
2: Salga lo que salga de esa neblina, señores. Manténganse en línea.
3: Quintus, ve a la retaguardia. Dile al centurión Remus que retire la columna.
4: ¡Abra paso!
1: ¡Sigan en guardia! ¡Hia! ¡Estén listos!
2: ¡En guardia!

¡Mantengan la formación!

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0: Arriba, cultos.
1: Bozos. ¡Estás sí. vivo!
0: Este hombre salvó mi vida. Es Brick.
1: ¿Y el general?
0: No. Tenemos que buscarlo. ¿Puedes moverte?
1: Sí, sí.
0: Vamos. Sigamos adelante.
2: En el caos de la batalla, cuando el suelo bajo tus pies es una mezcla de sangre, vómito, orina y entrañas de amigos y enemigos por igual, es fácil recurrir a los dioses para la salvación. Pero son los soldados los que luchan, y los soldados son los que mueren, y los dioses nunca se mojan los pies.

0: Zax.
1: Gracias a los dioses sobrevivimos.
0: ¿Solo tú?
2: Macros, segunda cohorte.
3: Leónidas, explorador y peltasta.
4: ¿Somos los únicos?
2: Fuimos engañados. Es hora de irse a casa.
4: Busquemos el cuerpo del general. Merece una tumba más noble que esta.
3: El general sigue vivo.
4: ¿Estás seguro?
3: Vi que lo llevaron encadenado.
4: ¿A dónde?
3: Al norte.
4: Pues vamos al norte.
1: ¿Perseguirás a los pictos?
2: Estarán rastreando el bosque en busca de sobrevivientes. Mejor nos cortamos el cuello.
4: Si el general está vivo, es nuestro deber.
5: ¿De dónde apareciste?
6: De la cocina.
5: Bien hecho, soldado.
6: Mi nombre es Tarak. No soy soldado, soy cocinero.
4: Ya no lo eres. Recolecten lo que puedan. Comida, armas. Quítense la armadura, viajamos ligeros.

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0: No debimos confiar en esa perra.
1: Sé a dónde llevan al general. ¡Vamos!

0: Por aquí, a la cueva.
1: Suban la montaña, arriba.
2: Miren, aquí hay comida. ¡No! Trompetas de la muerte. Te matan en minutos. Para el ojo inexperto, se parecen a estos, que son deliciosos.
3: Gracias.
4: Tarak. Es asirio, ¿verdad?
2: Sí. Pero no es el verdadero, me lo impusieron.
5: ¿Cuál es el real?
2: Dudo que puedas pronunciarlo. Es de las montañas Hindu Kush, donde nací.
4: Leonidas, ¿cierto?
2: De padre griego, señor.
4: Acércate al fuego.
6: ¿De dónde eres, vos dos?
7: Vengo del ejército. Es lo único que conozco. Me recogieron de la calle, me entrenaron y me dijeron que podía superarme.
5: Y dime, Botos, ¿te sientes mejor o peor?
4: ¿Macros?
8: Escapé con vida huyendo de Numidia. No paré hasta llegar a Grecia. Luego corrí por deporte. Ahora vuelvo a correr por mi vida.
7: Estamos lejos de casa.
9: Se suponía que esta sería mi última gira.
8: Aún puede serlo.
9: Tenía en mente una granja en la Toscana, donde el sol calienta la piel.
4: Brick, ¿qué quiere decir tu nombre?
9: Es abreviatura de Ubriculius.
4: Tu madre debió ser erudita.
9: Era una maldita comediante.
4: Entonces eres Brick. Ahora a dormir. Yo haré la primera guardia.
10: General,
11: ¿dónde están mis hombres?
10: Con sus dioses.
11: ¡Maldito!
10: Respondería a tu acusación, pero no puede hablar. ¿Sabes por qué? Era una niña cuando vino a nosotros buscando refugio. Su propia aldea había sido masacrada como castigo por resistirse al dominio romano. Para dar ejemplo, le quemaron los ojos a su padre. Violaron a su madre hasta que suplicó morir. Ethian fue obligada a observar antes de que también la violaran. Y finalmente le cortaron la lengua para que no pudiera hablar más del sangriento imperio.

0: Huyó al norte y vino a nosotros en busca de refugio. La criamos y la hicimos una de los nuestros. Y cuando llegó la mayoría de edad, se la enviamos de vuelta para fingir lealtad y que cayeran en nuestras manos.
1: Thurston,

El ejército sigue disperso. Entraremos cuando oscurezca.

0: Brick, vosos conmigo. Los demás vigilen el perímetro.
1: General, la legión.
0: Solo quedamos yo y un pequeño grupo.
2: ¡Déjenme!
3: ¡Silencio! ¡Cállate! ¡Ven para acá! ¡No te muevas!
2: ¡Carajo! ¡Largo!
0: ¡Es un hacha! ¡No lo abandonaremos, señor!
2: ¡Lo que queda de la legión está bajo tu mando! ¡Váyanse! ¡Que te vayas! Llévalos a casa.

0: fue por la novena. ¿Dónde está Dax?
1: Me encargué de un problemita. Tengo el casco del general. ¿Dónde está?
0: No pudimos liberarlo.
1: Pero, esperámonos. Vinimos hasta aquí para nada.

0: ¿Sabes lo que has hecho? Antes de que mueras, debes saber que los que hicieron esto no vivirán para contar tu historia.
1: Entonces hazlo de una vez.
0: Tus amigos romanos debieron saber que el acero frío no se dobla, se rompe.

0: ¿Qué están esperando? ¿Me tienen miedo? ¿No hay un hombre valiente?
1: Perfecto.
0: Sí. Veamos qué puedes hacer, mujer lobo.
2: Ugh.

0: ¡No paren! Debemos seguir mientras tengamos la delantera.
1: ¿Sobre esto?
0: A donde quiera que no estén, debemos ir. Seguimos caminando. Al norte.
1: Pero nuestras líneas están al sur.
0: Y ahí es donde nos buscarán. Escuchen. No podemos escapar. Tenemos que ser más listos. Vamos al norte. Los desviaremos, luego retrocedemos. Oeste, luego sur. Puede llevar días, hasta semanas. Pero estaremos lejos del enemigo. Es la única forma de volver a casa.

0: 안간다!
1: Pues necesitarás esto, centurión.

Cuando los pictos te persiguen, nunca se detienen. Pueden correr horas, cabalgar durante días, comen muy poco y casi no duermen. Etienne, como una loba, aprendió a cazar desde que nació. Es parte sentido, parte instinto. Sabe leer el terreno, busca señales a su paso, acorrala a su presa y se acerca para matarla. Ahora caza romanos. Ahora, nosotros somos su presa.

0: ¡Vamos! ¡No se detengan! ¡Leo! ¡Hay que seguir adelante!
1: ¡No! ¡Debemos descansar! ¡No puedo seguir! ¡Tengo frío!
0: ¡Ayúdalo! ¡Brick! ¡Busca un refugio! ¡Lo que nos saque de este viento!
1: ¡Suficiente! ¡Ayúdame!
2: ¡Sí!
3: Nos está deteniendo. Da la orden y yo me encargaré de él.
4: Vivimos unidos o morimos divididos. Empezando por ti.
3: Puedes soportar si quieres, pero a la primera oportunidad que tenga, yo mismo me encargaré.
5: Es tu funeral.

Cuando se pintan el rostro con el glasto azul, es más que una simple decoración. Es un derecho sagrado. Para los pictos, significa que preferirían morir que fallar. Para ellos, significa que no hay vuelta atrás.

Mi padre me enseñó que en la vida el deber y el honor son lo más importante. Un hombre sin palabra no es mejor que una bestia. Le hice una promesa al general: llevar a sus hombres a casa. Esa es mi tarea. Ese es mi deber.

0: Nada mal para un griego. Acérquense.
1: Beban, mientras está caliente.
2: ¿Qué es eso?
3: El estómago. El musgo que está adentro está a medio digerir.
2: No.
3: Pruébalo. Es bueno.
2: Oh.

0: lejos. Eso se oyó a kilómetros. ¿Qué pasa?
1: ¡Muévanse!
2: ¡Levántense! ¡Rápido! ¡Tarak! ¡Rápido, adelante! ¡Rápido! ¡Tómenlo! ¡Tomen a Tarak! ¡Por aquí! ¡Rápido!
3: ¡Suban! ¡No puede ser!
2: ¡Vamos, andando!
3: ¡Ayúdame! ¡Apure!
2: ¡Necesito que me ayuden! ¡No se detengan! ¡Arriba!
1: ¡Se acercan! ¡Ahí vienen! ¡Están cerca!
2: ¡Por

0: ¡Vamos, dame la mano!
1: ¡No se detengan!
0: ¡No! ¡Carajo!
2: ¡Carajo!
0: ¡Hay que saltar!
2: ¿Te volviste loco?
0: ¡Hazlo!
3: ¡Hazlo!
2: Bueno.

0: ¡Ayúdame! ¿Estás bien? ¡Ven, dame la mano! ¡Acércate! ¡Ven! ¡Aquí! ¿Lo tienes? ¿Dónde está Tarak?
1: Lo perdí. Zax, Macross,

0: ¡Quítate la túnica! ¡Está muy pesada!
1: ¡Ay, carajo! ¿Puedes caminar?
0: Sí.
1: Puedes correr.
2: Nos siguieron río abajo.
3: Ahí están. Ya vienen.

0: Nos sigue.
1: Maldita bruja, ¿cómo puede hacer eso?
0: No es magia, es rastreadora. Y está a favor del viento.

0: ¿Qué pasa?
1: Están acampando en el valle.
0: No les interesa que sepamos dónde están.
1: Sí, pero no nos espera. A nosotros. Vos dos, cuida a Leo.
2: Sí, ¿qué vas a hacer?
1: Igualaré las probabilidades. ¡Vamos!
2: Tranquilo, duerme.

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0: No.
1: Le arrancaron la cabeza.
2: Vasos. Tuvieron la misma idea que tú.
1: Ya no están defendiendo su vida ni su aldea. Juraron venganza de sangre contra nosotros. Y no descansarán hasta que supliquemos que nos maten.
3: ¿Estás listo para suplicar?
2: Se acabó. No hay esperanza.
3: ¿De qué hablas? De la desesperanza. Hablan las canciones. Escriben poemas. La desesperanza es legendaria, Bozos. Y una leyenda tiene sexo.
2: ¿Qué tengo que hacer?
3: Camina, mientras la oscuridad nos favorece. Los dioses nos abandonaron. Nosotros forjamos nuestra suerte.

0: Macros, Macros. No puedo seguir adelante. Macros, al menos de esta forma, uno sobrevivirá.
1: ¡Bastardo!
0: No grites. No grites, Macros. Terminarán más rápido si no gritas.
1: ¡No me dejes!

0: No deberíamos acercarnos a este lugar.
1: Necesitamos comida y un lugar donde descansar.

0: ¿Dónde rayos estamos?
1: Iré por agua. Sigue alerta.
0: Sí.
2: Auto. Finel Shenerson, con Ayanovit.
3: Koshishe, ya voy en shock.
1: Brick, vuelve adentro. ¡Que vuelvas adentro ahora!
0: Pues hazlo tú.
3: Han yet had luok for Akum.
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0: ¿Eres de la guarnición? No creí que vendrían tan al norte.
1: ¿Guarnición? ¿Cuál guarnición?
0: A 2 días al sur de aquí.
1: ¿Vinieron aquí?
0: ¿Por qué crees que conozco tu idioma? Hago lo que puedo para atemorizarlos. Ellos creen que soy nigromante. Y así me dejan en paz. Suele funcionar con los otros. Menos contigo.
1: Estoy cansado para tener miedo. Éramos 3,000, ahora somos 3. Dámela. Brick, baja la navaja. Pozos. Hay una guarnición romana 2 días de aquí. Debe ser la frontera occidental.
2: 2 días.
0: Déjame revisar a tu amigo.

0: Huele bien. Bueno, ¿y tu pierna? ¿Su brujería surtió efectos?
1: Los hongos.
0: ¿Qué?
1: Está tratando de envenenarnos.
0: ¿Para qué curarte y luego matarte?
2: Los venenosos tienen capas blancas.
3: Hay que conocer los hongos.
0: Bueno.
1: Muy bueno.

0: Tus hombres están muy nerviosos.
1: Deben estarlo. Un demonio nos persigue día y noche.
0: ¿Un demonio?
1: Le dicen Etienne. ¿La conoces?
0: Sí, Etienne los está cazando. Es como si ya estuvieran muertos.
1: Reconfortante.
0: Su alma es una vasija vacía. Solo la sangre romana puede llenarla.

0: ¿Esa cosa es para cebo?
1: De donde vengo se considera una rudeza interrumpir a un hombre cuando...

0: orina.
1: De donde yo vengo, se considera bueno advertirle a un hombre que está orinando su desayuno.
0: ¡Buen punto!
1: Anoche debió llover en la colina.
0: ¡Vámonos! ¡Problemas!
2: Hay que largarnos. Vos dos.
0: Es tarde para eso.
3: Bajen al granero y no hagan ruido.

0: Te estamos poniendo en peligro. Nos iremos.
1: Si se van ahora, los desollará antes del amanecer. Quédense hasta mañana y tu amigo podrá viajar.
0: Ellos son tu pueblo.
1: Ellos no son mi pueblo. No desde que Gorlakon me acusó de brujería y me marcó con esto. Para que me vean como una paria. Y me desterraron para vivir el resto de mi vida aquí sola.
0: Qué crueles planes nos tiene reservados el destino. ¿Encontrar refugio en la casa de nuestro enemigo? ¿Es un ángel o un demonio?
2: Libre.
0: Está bien. Es mi turno.
2: Soy un viejo soldado malhumorado, pero no tan terco como para no admitir mis errores. Siento haberte juzgado mal. Bueno, ya me disculpé.
3: Gracias.

0: Aquí hay comida para el viaje.
1: Gracias.
0: Suerte, Romano.
1: Suerte, bruja.

0: ¡Vos dos, levántate! ¡Vamos!
1: ¡Mi pierna!
0: ¡Allá! ¡Allá! ¡Hay fuego ardiendo! ¡Mira! ¡Comida caliente y una cama cálida!

0: Agrícola se replegó. El emperador Adrián ordenó una nueva línea defensiva al sur.
1: Renunciando por lo que peleamos. ¿Y eso cómo nos deja?
0: Mal.

0: Solo encontré esto.
1: Haz que cuenten. Por Virilus.
2: Por la novela.

flanqueándonos. ¡Muro oeste!

Scar!

0: Demasiado cerca, Thax.
1: ¡Carajo! Creí que eran pictos.
2: Te creímos muerto.
0: ¿Dónde está Macross?
1: Con los lobos. ¿Es todo? ¿Somos lo que quedamos? Bueno, nosotros tres lo logramos, ¿eh? ¡Anímense!
0: No, no estamos en casa.
1: ¿De qué hablas? Ya estamos en la frontera.
0: No.
2: Agrícola recibió órdenes de marchar.
1: Por fin Roma se rindió con este país de porquería.

0: ¿Qué le pasó al niño, Fax?
1: No sé de lo que estás hablando.

0: ¿Este es el gran plan de Adriano? ¿Un muro?
1: Oye, ¿qué importa? ¡Lo logramos! ¡Andando! ¡Ah! ¡Otos, espera!
2: Despacio, centurión.
0: Sax, ¿qué haces?
2: Me aseguro de que nos entendamos.
0: Entiendo que hombres buenos murieron por lo que hiciste. Y pagarás por ello.
2: Ya sabía que dirías eso.

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0: Este informe confirma nuestros peores temores. Luchaste tu guerra, soldado. Te ganaste la gratitud eterna de Roma. Estos hombres te llevarán a mis habitaciones y te alimentarán. Pareces muerto de hambre.
1: No podemos volver a Roma deshonrados. Es mejor que el destino de la legión siga siendo un misterio a que se conozca la verdad de su fracaso.
0: Si se llega a saber, cada tribu y nación se levantará en nuestra contra.
2: Es un gran riesgo.
0: ¿Estamos de acuerdo? La memoria de la novena legión quedará olvidada.
3: Sí.
4: Sí.

0: Espero que la comida sea de su agrado. Le traje vino. Es lo menos que podemos hacer por un héroe de Roma.
1: ¿Así honra Roma a sus héroes? ¿Quieren enterrar la verdad junto conmigo?
0: Eres un riesgo muy grande. ¿A dónde vas a ir?
1: ¿A dónde pertenezco?

0: No!
1: Parece que mi vida está de nuevo en tus manos, bruja. Mi nombre es Quintus Dayas. Soy fugitivo de Roma. Y este no es el comienzo, ni el final de mi historia.

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1: Estamos creciendo mucho más rápido que nuestros padres. La generación más joven. Esa es su excusa para meterse en problemas todas las noches. Sin embargo, sus padres estaban casados, tenían trabajo y pagaban una hipoteca antes de los 21 años. Yo conocí a un sujeto de 26 años que nunca había lavado su ropa. Ellos están creciendo más rápido, por favor. Además, tampoco están ahorrando dinero. Por el contrario, no trabajan y se emborrachan a expensas del contribuyente. Estudian, como se dice comúnmente. Si yo dominara el mundo, y sé que ustedes están rezando para que llegue ese día. Cualquiera que siga estudiando a los 22 años llevaría sus libros sobre filosofía social como una carga en su cuello.

0: Maldita basura, es lo único que la gente arroja actualmente.
1: Hola, ma, hola. Yo me preguntaba si dejé mi perfume en el baño. No, no, no, no está en mi bolso. ¿Podrías fijarte si está en el baño? Oh, genial, sí. Gracias, no te retrases. No lo sé, mamá, me voy. Esa persona tiene nombre. Sí, me encontraré con Zoe, ma. Sí, saldremos a beber y a reírnos, algo que a ti podría venirte bien. Oh. No importa, mamá. Hablaremos más tarde, ¿sí?
0: Los celulares hacen que los malos sentimientos se apoderen de ti.
1: Así es.
0: ¿Cómo estás?
1: Lo siento, me tengo
0: que... Es una simple pregunta. Cuando alguien te corta en el camino mientras conduces, lo insultas, ¿no? ¿Tocas la bocina y comienzas a insultarlo? ¿No piensas que podrías estar salvándole la vida a alguien? ¡Tienes que enfocarte en las cosas simples y pequeñas de la vida!
1: Gracias por el consejo.
2: ¡Sara!
1: ¡Ey! ¿Cómo estás?
2: Lamento llegar tarde.
1: Sí, estoy bien. Ay, me están comiendo viva. Bien, somos jóvenes e imprudentes. Además, tenemos préstamos estudiantiles. Vamos a vivir la vida nocturna. Aquí en Londres es genial.
2: Sí.
1: Así es.
2: ¿En serio?
1: Así es.
3: ¿Qué les pareció la clase de hoy?
1: ¿Disculpa?
3: La historia de la Biblia.
1: ¿Sí?
3: ¿Malcolm será fanático de Jesús?
1: No, no hablamos sobre clases hoy.
3: Bien, ¿sí? De acuerdo.
4: Soy adicto al trabajo.
3: ¿Qué?
4: Mientras les compro una bebida,
3: ¿de qué habla?
4: Mi cerebro sigue pensando en una ecuación problemática, pero...
3: No le hagan
4: tuve
3: caso.
4: Tuve una epifanía.
3: Está ebrio.
1: ¿Tú qué?
4: Tuve no una escuches. Epifanía. Me gustaría
3: luego?
4: Tener sexo con ustedes.
3: Oye, te hice una pregunta.
5: Lo siento, no entiendo ecuaciones. Y puedes guardarte tus tonterías para ti.
3: ¿A dónde van?
1: Zoe, ¿qué pasa?
5: Abandonaré mi curso.
1: ¿Qué? ¿Te esforzaste mucho?
5: Sí, me he esforzado mucho. ¿Pero tengo chance de superarlo?
1: Zoe, espera. Zoe, espera. Esto se trata de él, ¿no?
5: Claro que sí. Si no puedo estar con él siendo su alumna, la solución es simple. Iré a verlo ahora. Ven conmigo.
1: Oye, Zoe, tú casi no entrabas. ¿Y ahora lo abandonarás?
5: Quizás él sea la razón por la que tomé un curso en el cual nunca iba a ser buena. Debía conocerlo. No despreciaré esta oportunidad.
1: Ya deja de tomar estas decisiones precipitadas por impulso. Podrías arruinar tu vida por un capricho.
5: ¡Vete a la mierda! ¿Por qué todo lo que quiero es un capricho tonto?
1: Eso no fue lo que dije.
5: Tú eres mi mejor amiga y esta es la noche más importante de mi vida. Necesito tu ayuda. Pero si es mucho problema, puedes irte.

0: Como si te dejara sola ir a la parte más profunda de Kennington.
1: Sostén esto.
0: Le avisaré a mamá, ¿sí?
1: No te preocupes, no vas a llegar tarde. Si sale bien, te podrás ir. Si sale mal, ambas nos iremos. Llegarás a casa para rezar con tu mamá antes de irte a la cama.
0: Entonces estás usándome, por eso estoy aquí.
1: De ninguna manera, tú eres vital. Cuando estás conmigo, no hay nada imposible.
0: Una pregunta. Si yo te apoyo, ¿qué te está retrasando?

0: No sabes qué número es, ¿no?
1: Sé que está arriba de todo.
0: Regresemos después.
1: ¡De ningún modo!
0: Zoe, ¿qué vas a hacer? ¿Presionar cada uno?
1: Solo los pisos altos.
2: ¿Hola?
1: Hola, ¿está Malcolm ahí?
2: Eres el gasista. Llegas tarde. ¿Eres el repartidor de pizza?
1: No, lo siento, estoy buscando a Malcolm Price.
2: Lo siento, no está aquí.

0: ¿No está ahí o no vive ahí?
1: ¿Qué preferirías?
2: Oye, ¿está ahí o no?
1: Son dos. ¿Hay alguien más abajo?
2: Vamos, vamos.
1: Oye, ¿uno de los muchachos de arriba no se llama Malcolm?
3: Ah, sí, el que está con la chica.
0: Dime qué número es.
1: El ático es el 77.
4: ¿Sí?
0: ¿Malcolm está ahí?
4: ¿Quién quiere saber?
0: Zoe, de su clase.
5: Zoe, ¿qué haces aquí?
0: Necesito hablar contigo.
5: ¿No puedes esperar hasta el lunes?
0: Abandonaré mi curso, no estaré en clase el lunes.
4: Por favor, Malcolm, deshazte de ella.
5: Apártate, Kenny, intento lidiar con esto.
4: ¿Qué demonios es esto? Ya lo habíamos hablado.
6: Hola.
0: El gasista.
2: Dijeron que era el ático, ¿verdad?

0: creo que pueda hacer esto.
1: Ay, por favor, vamos.
0: Hola.
2: Zoe, hola. Viniste con tu amiga, genial. Mejor aún. Sara, ¿verdad?
3: Hola.
2: Ella es Kendra.
0: Te vi en el campus.
2: Ella no está conmigo, es una invitada de mi compañero de piso. Mira, tenemos que hablar.
0: ¿Te parece?
2: Zoe, espera.

0: ¿Qué es todo esto?
1: ¿Esto? Nuestra afición.
0: Ahora le estamos dando nuestra dirección a cualquiera. Conozco algunas personas a quienes les gustaría venir. ¡No soy cualquiera!
1: Zoe, ¿de qué se trata esto?
0: Abandoné todo. Por ti. Por favor, dime que no vas a hacer esto aquí.
2: Más cerca de casa, estamos sufriendo de nuestra propia plaga, ya que el suave invierno ha generado un aumento significativo en la población de mosquitos, lo que hace que las personas no puedan llevar una vida normal. Hay que estar prevenidos. Estaremos ampliando. A continuación...
0: Lo siento.
2: Hablaremos de...
0: Lo siento. No quería...
1: No. No puedes manipular así a un pobre hombre tonto.
0: Oh, vamos. Para mí lo que hicimos la otra noche es mucho más importante que lo que hacemos en el aula.
1: Zoe, por favor.
0: Yo no soy una intelectual, pero sé diferenciar entre sexo casual y cómo estábamos.
1: Este podría ser un error terrible. Tienes toda la vida por delante.
0: Si realmente no me quieres en tu vida, mírame a los ojos y dímelo. Y me iré. Dímelo. ¿A esto se dedican? ¿Arman computadoras?
3: Sí, las diseñamos, las probamos.
4: Solo el camaleón puede regenerar su cola, piel, músculos y nervios. Si aprovecharíamos esa habilidad para uso médico, las amputaciones serían algo de...
0: Compramos una botella de...
5: ¡Maldición! ¿Quién es ella?
3: Aunque no lo creas, es una de las alumnas de Malcolm.
0: Soy Sara. Hola.
5: No sabía que Malcolm traía el trabajo a su casa.
0: ¿Es un estudio de grabación?
3: No es asunto tuyo.
5: No seas maldita, Ken. ¿Qué observadora eres, Sara? Entre otras cosas, participamos en la reeducación de masas y...
3: Declan.
5: La voz de la verdad, todo se transmite a través de líneas telefónicas, cables y enlaces satelitales, llegando hasta los tímpanos de la gente.
0: ¿Tienen una estación de radio por internet?
3: ¿Es el día de la revelación nacional de nuestros malditos secretos?
5: No creo que Sara nos delate.

0: Sara, a las autoridades no les gusta que Bacon77.com sea utilizado como refugio para las ideas dolorosamente cuerdas que resultan extrañas para quienes deberían saber más sobre las cosas.
1: Génesis Éxodo, matriz de dos dimensiones, abriendo.
0: ¿Estás realmente en posición de criticar? La religión es uno de mis temas favoritos. Pondré un ejemplo. El año pasado hubo avistamientos de un ovni en un pequeño pueblo estadounidense. Se asumió que los testigos eran cuerdos porque iban regularmente a la iglesia. Piénsalo. Es común burlarse de las personas cuando ven luces en el cielo, pero seguro decían la verdad porque le rezan una vez por semana a un ser superior omnipresente. ¿Qué es más ridículo? ¿El ser superior? ¿Los ovnis? ¿O ambos son igual de ridículos?
2: ¿Qué es eso que está en hebreo?
0: ¿Escuchaste hablar sobre el código de la Biblia? Se trata de un código oculto en el antiguo texto hebreo de la Torá, al cual se accedió recién ahora cuando los simios evolucionamos hasta crear la computadora. Este programa exhibe el texto completo como si fuera una palabra inmensa. Luego la formamos en una matriz que se asemeja a un cuadro de búsqueda de palabras. Ocultas en el texto se encuentran palabras significativas que se entrecruzan.
2: ¿Significativas de qué modo?
0: Oh, palabras como Hitler, Gandhi, Thatcher, World Trade Center. Magnicidios, guerras, ataques terroristas. Todas predichas hace miles de años codificadas en la Torá.
2: No puede ser cierto. Solo palabras aleatorias.
3: Bueno, todo esto es muy divertido, pero tenemos trabajo que hacer, ¿no, Declan? Quizás sea hora de que tú...
0: ¿Quieres divertirte?
1: No tienes que abandonar tu curso.
4: Sí, lo haré. Sí, lo haré.
1: No aquí.
4: ¿Qué ocurre? ¿Quién es ella?
1: La dinámica de este departamento es algo complicada y si tú, Sara y yo nos...
5: ¿Nos vamos de aquí?
1: Sí.
5: ¿Dónde está Sara?
1: Él no...
3: Estamos hablando de Declan, ¿cierto? Por supuesto que lo hizo.
0: Esta noche, Bacon cuenta por primera vez con una invitada en el estudio. Mi fiel rebaño, ella es una mujer real. No se trata de una de esas mujeres con quienes se emborrachan para acostarse con ellas y olvidarse del tórrido vacío de las prostitutas adolescentes. La llamaré señora X. Saluda, señora X, no seas tímida.
2: Hola.
0: Sé que tiene una voz sexy, muchachos, pero no se descontrolen. Mientras hablamos del tema, ¿qué hacen noche tras noche frente al televisor esperando que el anticipo gratis del canal de fantasía les resulte suficiente? ¡Salgan a conocer mujeres de verdad en el mundo real y desnúdense! ¡Son divertidas!
2: ¿Qué?
0: Oh, lo siento. X, ¿le gustaría agregar algo?
2: Acabas de condenar la cultura de emborracharse y tener sexo, pero ahora la estás incentivando.
0: Los muchachos deberían salir más. Yo condenaba a las chicas por salir y ser penetradas cada noche.
2: Si los chicos salen exactamente, ¿quién las está penetrando?
0: Demos por terminado este antiguo debate. Sí, un hombre promiscuo es un semental, una mujer promiscua una prostituta.
2: No.
0: Ahora,
2: momento.
0: Hablemos
2: Yo
0: sobre
2: creo...
0: por qué estás aquí. Hablemos sobre íconos religiosos que se encuentran en los mercados de pulgas y sirven para evadir responsabilidades. La señora X tiene un signo de la cruz alrededor de su cuello esbelto, suave y positivamente sexual. Les aseguro que podría pasar una noche entera viéndola tragar. Dios... Es un tema popular en este programa, señora X. ¿Asistes a la casa del señor? ¿Crees en él?
2: A veces voy a la iglesia. Bueno, creo que hay una fuerza activa en nuestras vidas, sí.
0: Ah, entonces ya no crees que sea el ser del buen libro. ¿Por qué no?
2: Ya sabes. Bueno...
0: No sé. No puedo leer tu mente. No me dejas.
2: Es por las cosas habituales como la hambruna, el sufrimiento.
0: Ah, sí. ¿Cómo podría un Dios justo y amoroso permitir tales cosas? ¿Se te ocurrió que quizás Dios existe, pero no es ni remotamente amoroso? Mira el dolor que hay a tu alrededor. Si Dios existe, es pura mierda. ¿Qué pasa? ¿Dios existe o no? Decídelo. Oh, no me gusta lo que hace, así que no puede existir, pero si existe estaré en problemas,
2: no.
0: Así que creeré en algo intermedio.
2: Ay, no, eso no quería decir.
0: Entonces, ¿por qué usas eso? Si este ser superior en quien crees no es el Dios de la Biblia, ¿por qué usa su símbolo?
2: Bueno, quizás yo sigo... sigo aferrándome a algunos de los valores que representa. Quizás este ser superior nos brindó historias, pero sin entender que fueran tomadas literalmente.
0: ¡Bing! Espera que nosotros seamos tan inteligentes como para desentrañarlas.
2: La inteligencia lo es todo.
0: Ah, otro excelente tema para Bacon.

0: La inteligencia contra el instinto. ¿La inteligencia mejorada nos limita? Vemos a los animales como seres inferiores, pero sus instintos son tan fuertes que funcionan casi como un poder atrapa. Para nuestros oyentes, la señora X acaba de atrapar mi encendedor. ¿Instinto u otra cosa? Piensen en la información que calcula un bateador mientras la bola vuela hacia él, incluyendo la velocidad y la trayectoria. Todas las neuronas se activan furiosamente para predecir con exactitud dónde estará la bola en cierto momento.
1: Eso es solo práctica.
0: La práctica no te hace mejor. Eres pésimo una y otra vez hasta que finalmente lo entiendes, y suele ocurrir cuando dejas de pensar en eso. La práctica establece un estado mental en el cual toda esa información se vuelve una habilidad para predecir el futuro. ¿La búsqueda de la inteligencia podría llevarnos al instinto que habíamos olvidado? Lo sabrán la próxima semana, bastardos. X y yo los enviamos al demonio.
1: ¿Hubo alguien escuchando eso?
0: Siempre hay alguien escuchando en vivo. Pero la mayoría escucha la grabación cuando no tiene nada mejor que hacer.
1: ¿Nadie intentó desmantelar el programa?
0: A nadie le importan los delirios de un loco. Además, tenemos el sistema de seguridad más sofisticado que el hombre haya conocido, así que nadie puede encontrarnos.
1: Bien, no sé qué harían todos esos adolescentes aburridos si no contaran con genios como tú arrojándoles filosofía mal concebida.
2: Nada mal por ser tu primera vez al aire.
3: Eres una estrella de las ondas sonoras. O de internet. ¿Nos podemos ir?
2: Ninguna de ustedes puede contarle nada a nadie sobre esto.
1: Ay, no, no lo haremos. Por ahora.
0: Muy bien, eres famosa.
1: R.
0: No me parece buena idea usar nombres reales.
1: Está empezando a hacer frío.
2: ¡Maldición!

0: Jenny.
1: Está bien, no estoy haciendo nada.
0: Está bien. Nos iremos ahora para que el lugar no esté lleno, ¿ok?
1: Bueno, no te preocupes.
2: ¡Wow! ¡Qué vista! ¿Ya nos podemos ir?
0: No lo sé.
1: Váyanse.
3: Esta noche te toca a ti vigilar las computadoras.
0: Declan, como puedes ver, estoy teniendo una noche muy complicada.
3: Creí que te importaba el trabajo.
0: Sí, yo también lo creía. Mira, dije que podías quedarte hasta que el trabajo estuviera terminado, pero se acabará pronto en días o quizás horas. Luego recuperaré mi vida y Zoe formará parte de ella. Haré que funcione. Y ni tú, ni Ken, ni el trabajo se interpondrán.
3: Deberías quedarte.
4: Debo tomar el autobús. Gracias por lo de la radio, eso creo.
3: Fue solo el principio.
4: Sí, nos vemos.
2: ¿De qué demonios se trató todo eso?
0: Kenny tiene algunos problemas.
2: El otro no es exactamente normal.
4: Ella se autolesiona, ¿no? Ok, bueno, aquí te dejo.
2: Muchas gracias.
4: Cuídate. Estás con tu hombre, disfrútalo.
2: Te llamaré, ¿sí?
4: Bueno.
0: ¿Vamos a un restaurante indio o a uno chino? No hay muchos lugares a esta hora de la noche.
2: Quiero estar sola contigo. ¿Podemos estar solos como la otra noche? Sería lindo conducir.
0: Ya no conduzco.
2: ¿Qué hay de tus compañeros?
0: Oficialmente solo Declan vive conmigo, pero él y Kendra eran pareja.
2: ¿Ellos dos? ¿En serio? ¿Cómo se conocieron?
0: No hablan sobre el tema y ya no pregunto.
2: Sí que es raro y misterioso. Quizás ella...
0: Zoe, ¿por qué yo? ¿Por qué una chica como tú dejaría todo por mí?
2: Porque eres un nerd a quien el antiguo hebreo le parece divertido. Lo digo en serio. No eres mi tipo para nada. Así sé que eres la persona ideal.
0: Se están yendo. Declan y Kendra se irán en unos días.
2: ¿No tienes que?
0: Sí, tengo. Cuando se hayan ido, nos quedará ese lugar solo para nosotros.

0: iré mañana.
1: Debo llegar a la estación de autobús.
2: Tendrás que usar la próxima calle.
1: ¿Qué? Bueno, gracias.

0: ¿Quién me toca timbre?
1: Hola, soy Sara. Olvidé mi teléfono.
2: Bienvenida.
1: Regresé por mi teléfono.
3: Jesús dijo, dejen que los niños vengan a mí. Nos acompañan alumnos de la escuela de Saint Martin en Bridon.
4: Oh, sí, absolutamente. Es exactamente lo que necesitamos. Volvió Blancanieves.
1: Vine a buscar mi teléfono.
2: Bien, elegiste el momento indicado.
4: No puede ser, es demasiado rápido. No podemos haber entrado.
2: Oh, sí que podemos.
4: Oh, mierda. Necesitamos a Malcolm. Pero se fue con la maldita cenicienta.
5: ¿Puedes limpiar? ¿Rápido?
4: No puedes estar hablando en serio,
5: Declan. Hablo en serio. Llama a Malcolm para que traiga su trasero aquí. No hay tiempo para esperarlo, ¿sí o no?
4: Bueno,
5: ve
4: sí,
5: a la terminal.
4: Pero...
5: recibirás líneas de texto en esa pantalla. Ahí tienes que copiar ese código. ¿Puedes hacerlo?
1: Claro.
5: Bueno. Maldición.
1: ¿Qué te parece este? ¿Mm? Déjalo.
6: ¿Sí? ¿Qué? ¡Mierda!
1: ¿Qué ocurre, Malcolm?
6: Debo regresar al departamento.
1: Tiene que ser un chiste.
6: Esto es todo. Tengo que hacer una cosa y se termina. Ya no tendré ninguna obligación con ellos.
1: ¿A qué te refieres?
6: Ven conmigo, por favor.
1: ¡No regresaré ahí!
6: Está bien,
5: amigo. ¡Llamaré a la policía!
6: Espera, Zoe, tenemos que regresar. Ven conmigo, estará todo bien.
1: No compraremos nada.
2: Chequea dos veces cada línea.
1: ¿Por qué estoy haciendo
2: esto? Es una característica de la seguridad. Un programa no puede leer ese texto, solo un humano. Evita que el software de autohackeo penetre la seguridad.
1: ¿Que penetre la seguridad de quién?
2: El Vaticano.
1: ¿El Vaticano?
2: ¡Sigue tipeando! Este es el sistema de seguridad más sofisticado del mundo. La CIA o el MI5 son novatos en esta cuestión de seguridad. El Vaticano se dedica a ella desde hace siglos y estamos entrando más a fondo que nadie.
1: ¿Qué haremos? ¿Robaremos la lista de compras del Papa?
4: Estamos siendo casados.
1: ¿Casados?
2: Sí, es el Vaticano. Está enviando un programa de búsqueda sistemática en cada red. Está cazando nuestra IP.
4: El truco está en dejarlos encontrarla, pero sin quedarnos en ella. Nos redirigiremos hacia una línea que no esté buscando. Tienen que pensar constantemente que nos tienen, aunque no nos tengan.
2: Enviamos IP falsas, pero usamos una puerta trasera para permanecer en su sistema. Ahí entra el elemento humano, en el tímpano de Kenny. Ella escucha cuando no monitorean una red. Así sabremos que nuestra puerta trasera está abierta. Auxiliado por el hecho de que contamos con el sistema procesador más poderoso de la historia, el cual orquesta nuestra puerta trasera a través de sistemas de seguridad del más alto nivel. Es una red muy secreta y poderosa que ni tú ni yo deberíamos conocer. Sus códigos de acceso se consideran de alta prioridad e impenetrables.
1: ¿Cómo penetran este sistema?
2: Tenemos los códigos de máxima prioridad.
1: ¿Cómo? Otra computadora perdida del gobierno. No
4: es hora de desatar a la bestia.
1: Es una locura.

0: Si Malcolm no llega antes de que alcancemos al nivel 3...
1: ¿Qué pasa en el nivel 3?
0: Sigue tipeando.
2: Ahora no, Kenny.
0: Declan, no tenemos chance. Para eso está Malcolm. Es el mecanógrafo más rápido y preciso. ¡Maldición! ¡Todo esto será en vano!
3: ¿Dejamos entrar a cualquiera?
0: ¡Era hora!
1: Perdón, la puerta fue mi culpa.
4: ¿En serio sucederá esta noche?
5: ¡Malcolm, eres un maldito lastre! Tu reemplazo lo hace bien, no te necesito.

0: ¡Maldición! Terminaré con esto a tiempo.
1: Estamos en la última puerta trasera.
0: Acceso al nivel 3.
1: Tienes 7 segundos, Mal. 6.
2: ¿Qué 5, demonios?
1: 4. 3. 2. 1.
2: Vaya. ¿Quieres cortarlo más cerca?
0: No dude de ti, Malcolm. Ahora dejemos que la máquina haga su trabajo.
3: ¿Qué es eso de Fort Knox?
1: Estamos en el 3.
3: ¿Qué significa?
0: Cuando lleguemos a cierta etapa de la operación, no habrá vuelta atrás, aunque venga la policía. Por eso está el sistema de seguridad.
4: Una vez en el nivel 3, los elevadores y las puertas dejarán de funcionar. Nadie podrá entrar ni salir. Incluso si somos arrestados, tenemos tiempo de descifrar el código y transferirlo.
3: Yo tengo que ir a buscar a Zoe.
1: Todo se abrirá una vez que hayamos configurado la Matrix. Eso debería llevar solo una hora.
3: ¿Pero quiénes son ustedes?
4: Algunos títulos de ingeniería eléctrica y mecánica son suficientes para activar un cierre de emergencia.
3: ¿Cómo pudiste dejarla
4: Sara,
3: sola?
4: Sara, yo tenía que estar aquí. Ella no quiso regresar.
3: ¿Esto realmente vale la pena?
0: ¿Cómo te suena el mayor secreto de la humanidad? Estamos hackeando los archivos privados del Vaticano y rastreando la versión más antigua de la Torá.
4: Necesitamos un plano exacto de los pergaminos originales para contar con una matriz tridimensional precisa.
3: Alto, hablan del código de la Biblia, pero ¿ya ha sido resuelto?
4: Sí, algunas de las miles de millones de combinaciones escritas en dos dimensiones ya han sido encontradas, pero ni siquiera se ha empezado con la versión tridimensional.
0: Tras leer, hemos encontrado un código en dos dimensiones dispuesto tanto horizontal como verticalmente. Lo que estamos intentando es hallar un código en la tercera dimensión. Imagina toda la información que podría estar oculta ahí, en la cuarta, incluso la quinta. Porque algo tan inteligente como para codificar la Biblia así debe comprender dimensiones que nosotros solo podemos imaginar.
5: Digamos que...
0: Estos son seres bidimensionales, ¿sí? Piénsalo. Viven solo en dos dimensiones, pero aquí estás tú. Como un ser tridimensional. Los seres bidimensionales crean una pared a tu alrededor. Desde el punto de vista de uno de ellos, estás completamente cercada. Pero como tú comprendes la tercera dimensión, puedes hacer esto. Cruzas una línea. Pero eso excede por completo la comprensión de los seres bidimensionales. Tú eres un dios. Si encontrásemos a un ser que vive en dimensiones cuyo concepto desconocemos, también pensaríamos que es un dios. Si el buen libro se encuentra codificado en esas otras dimensiones, todo podría estar allí.
3: ¿A qué te refieres cuando hablas de todo? No entiendo.
0: A todo. El hecho de que te acabes de mover el pelo, el hecho de que el rey de Noruega acabe de rascarse el trasero. A todo. El verdadero libro de la vida.
1: Imagina lo que podrías hacer con eso. Predecir la única solución posible para el conflicto en Medio Oriente e instaurarla años antes, salvando a miles de vidas. Podrías encontrar una cura para el cáncer que tardaría una década.
4: Se salvarían millones de vidas.
3: ¿Por qué nadie más ha hecho esto?
4: Nadie pudo hacer que funcione. Si el plano de la página que utilizamos para nuestra matriz difiriera en un solo carácter con respecto al original... Todo sería inútil.
3: Entonces tienen que estudiar los manuscritos del Mar Muerto, ¿verdad?
0: ¿Piensas que son auténticos?
3: ¿Creen que el Vaticano dio a conocer pergaminos falsos para evitar que personas como ustedes descubran los misterios?
0: Estamos a punto de descubrirlo. Estamos buscando la versión más vieja de la Torá en la base de datos ultra secreta del Vaticano. Veamos si coincide con la versión pública.
3: ¿No habrán hecho una versión tridimensional?
4: Quizás sí, pero no sienten la necesidad de compartir el amor con el resto.
1: Estoy recibiendo señales muy raras en la transmisión de audio.
0: El Vaticano contraataca. Está bien, podemos manejar lo que nos arrojen.
4: No me parece que sea el Vaticano.
1: Esto no está bueno.
4: Esto no es solo una resistencia, estamos siendo atacados.
3: ¿Por quién?
4: Alguien más acaba de involucrarse. Mientras hackeamos al Vaticano, otro sistema nos hackea.
2: ¿Cómo nos encontraron?
4: No podemos luchar contra este ataque y ocuparnos del Vaticano.
0: No nos detendremos.
2: ¡No! ¡Lo perdimos!
0: No, aún estamos casi conectados. Tenemos que mantener a esos malditos fuera del programa central unos minutos más.

0: Zoe, ¿qué haces? ¿Estás
1: no,
0: bien?
1: De ninguna manera. Todo iba bien. ¿Y qué pasó? Zoe fue desechada. Él tiene cosas más importantes que hacer.
0: No. No puedes regresar.
1: No,
0: lo digo
1: casi
0: en serio.
1: Me
0: no sabes
1: qué hacer. Seguí mis instintos. Me fui. Y luego recordé lo que dijiste: dejar de tomar decisiones de improviso y tomarme el tiempo para pensar. Hice eso.
0: Zoe.
1: A partir de ahora no toleraré más tonterías de nadie.
0: Terminaremos encerradas.
2: Zoe.
1: Sí, aquí estoy. Debo ser la tonta más grande de Europa. ¿Estás hackeando el Pentágono?
3: Ellos están hackeándonos.
1: Tenemos que aclarar algo.
3: Tenemos un nuevo problema.
4: Hemos vuelto.
3: Llegamos a otro nivel de seguridad.
1: Tú y tus amigos se creen Keanu Reeves, pero yo nunca seré la segunda opción después de unas máquinas.
3: ¡Hola! ¡Apartemos los sentimientos! ¡Tenemos un problema!
4: Al final de aquellos días, yo, Nabucodonosor, levanté mis ojos hacia el cielo y recobré la razón. Bendije a los seres más elevados, además de honrar y venerar al Eterno.
5: Me parece que tenemos que terminar el pasaje.
1: No lo puedo creer. ¡Estoy parada aquí y no me estás escuchando!
6: ¡Cállate!
7: Carguen el programa de búsqueda.
4: El Pentágono está bloqueando, lo bloquean todo. No hay forma de encontrar ese pasaje en 30 segundos.
7: Es el Antiguo Testamento, es...
0: el libro de Daniel.
7: ¿Estás segura?
4: Está segura.
0: Su dominio es dominio eterno.
1: No, Sara.
0: Y su reino, uno que no será destruido.
7: Acceso concedido.
4: Mierda, ¿lo logró?
7: Entramos.
4: Y la CIA salió.
5: ¿Cómo demonios sabías eso?
0: Mi mamá me citaba ese pasaje todo el tiempo.
7: Impresionante y algo extraño.
5: Maldición. Alguien intenta rastrearnos.
0: Les pasa por buscar pelea con la CIA, tontos hackers.
7: Los tontos hackers hacemos los sistemas que la
1: ¡basta!
7: CIA...
1: ¡basta! No me importa si vas a salvar al mundo, Malcolm. ¿Y yo? Estoy mojada, tengo frío y regresé por ti. No puedes permanecer más tiempo sentado ahí ignorándome.
7: Escúchame,
1: podría haber sido
7: Zoe,
1: violada, robada o asesinada. Sabes que está lloviendo
7: que
1: mucho afuera,
7: a casa,
1: pero a ti no te importa.
7: Si no,
1: no, cuando tus amigos te llaman,
7: cállate,
1: eso es más
7: te
1: importante.
7: Te amo, pero debía hacerlo.
5: ¿Ya dijiste?
7: ¿Qué parte?
5: La de que me amas.
7: Sí, te amo.
5: ¿Y la influencia de ellos sobre ti?
7: Se terminó. Cumplí mi rol y soy grande aquí.
5: ¿Sabes? Éramos las únicas dos personas en ese negocio esta noche. No podía privarlos de una venta.
7: Búsqueda completada.
4: Parece que tenemos que ponernos serios.
5: No, no puede ser, ¿cierto?
4: Son las tablas originales de piedra. Es la... auténtica palabra de Dios.
5: Wow. Se perdieron hace miles de años.
4: Ahora han sido encontradas. ¿Cuánto tiempo habrá estado el Vaticano guardándose esta información?
0: Es ridículo, no puede ser.
5: Solo hay una manera de saberlo.
4: Las usaremos de plantilla para el resto de la Torá y... ¡malditos mentirosos! Los pergaminos en el dominio público provienen de estos originales.
5: ¿Cuánta información? Pero siempre serán palabras aleatorias. Quizás haya miles de millones de ellas.
4: Este es el número de palabras combinadas en tres dimensiones. Están todas relacionadas. Puede haber una intersección entre un nombre, un lugar y un verbo. No solo palabras aleatorias, sino también todo un evento histórico. Una profecía.
3: Oye, Declan. Tenemos que estar buscando cosas importantes. ¿Cuánto tiempo estará ella viendo lo que hacemos?
4: Un segundo. Sara cumplió su rol, el cual fue pequeño pero significativo. El hecho de haberla conocido esta noche fue muy insignificante y azaroso, pero sus efectos son inmensos. ¿Quién hubiera pensado que algo tan pequeño hubiera conducido a un evento monumental, Kenny?
5: Bastardo.
0: A ver.
4: Elige un evento cuya verdad siempre hayas querido saber.
0: La princesa Diana.
3: Eso no servirá. Podría decir que fue asesinada por alienígenas y no tendrías idea de si eso es correcto.
0: Sí, hay que elegir algo con muchos hechos verificables. El presidente Kennedy. Todos estamos de acuerdo en lo básico.
4: Descubramoslo. Oswald. Dallas. Morir. Tirador. Conspiración.
0: No puede ser.
4: Probablemente.

0: nada.
1: ¿Zoe? ¿Qué? ¿Qué pasó?
2: Había un hombre con cosas saliéndole de la cabeza como tentáculos.
1: Zoe, mira, no hay nadie ahí.
3: Esta es solo la versión en dos dimensiones, ahora la tienes en tres.
4: El programa no ha terminado de compilar, así que no tendremos resultados para todo, pero... Sí, ¿por qué no?
3: ¿Qué significa Smith?
4: No tengo idea. Pero si lo descubrimos, sabremos quién lo mató y por qué.
3: Ahora está siendo tonto. Muy.
4: Hagamos nuestro primer intento de predecir el futuro, ¿sí? ¿Cuál es la fecha de hoy?
3: 16 de abril.
2: ¡Hay alguien! ¡Hay alguien en el departamento con nosotros!
3: ¿Qué?
1: ¡No fui yo! ¡Dijo que vio algo!
2: ¡Estamos siendo observados!
4: Malcolm, tu novia está sobreestimulada. Manténla apartada del número
2: de... ¡Alguien debe poder escuchar esas voces!
3: No, no, yo no escucho nada. ¿No?
5: ¿Suenan así?
3: Oye. Ay, no.
5: Las escucho desde que rompimos el primer nivel de seguridad Vaticano.
4: Entonces el Vaticano está enviando fantasmas para ahuyentarnos.
3: Ay, no, basta. Ay, ¿por qué no te callas? ¡Ay!
0: ¡Ay!
1: ¡Te lo ordeno!

0: ¿No los vieron?
1: No. ¿Qué está pasando?
2: El Papa declaró una amnistía con respecto a las diferencias religiosas.
3: Un periodo de caos conocido como el fin de los tiempos.
1: Esto amenaza con sumir a toda la región en una guerra.
0: ¿Es buena idea criar hijos en el estado actual del mundo?
1: ¿Qué?
4: Ok, ¿cómo pasó eso?
5: Es obvio, ¿no creen?
1: ¿Estás bien, Zoe?
0: No estoy bien. ¡Me harté de este lugar y de estas personas espeluznantes! ¡Déjenme irme de aquí! ¡Ábreme!
3: ¡Las puertas no se abren hasta que el maldito programa!
0: ¡No me importa su tonto programa! ¡Me quiero ir de aquí!
5: ¡Está bien, Zoe! Los malvados fantasmas se han ido. Tú los ahuyentaste.
3: No sabemos qué demonios acaba de pasar.
5: Simple. Zoe venció a los demonios.
1: ¿En serio? Nunca vi a nadie. ¿Ustedes sí?
3: Solo vi al departamento atacándonos.
1: Sí, y eso pudo haberse fingido de diversas...
3: ¿Crees que yo...?
1: No, tú, pero él sí, está loco.
5: ¿Temes que tu amiguita tenga un poder que tú no comprendes?
1: No soy tonta.
0: Todo esto es una tontería. ¡Tienen que callarse!
5: Muchos pasan años inconscientes de sus talentos psíquicos. Hasta que una experiencia o una revelación las obligan a ver lo que realmente son.
0: No soy nada. Solo estoy enojada, asustada y muy molesta.
1: Concentrémonos en irnos de aquí, ¿sí?
5: No hay salida. A menos que quieran saltar del balcón.
0: ¡Más les vale!
1: ¡Abre la puerta!
0: ¡Basta de hablar! De psíquicos, fantasmas y códigos raros. ¡Malcolm, abre la puerta! ¡Me iré con o sin ti!
3: Todos nos iremos, Zoe. Solo necesito un momento para...
5: ¿Qué estás haciendo?
3: ¿Quieres quedarte aquí esta noche? El programa funcionará solo. Regresaremos a la mañana.
5: No iré a ninguna parte.
3: Ok, buena suerte, pero nosotros vamos...
6: Debe ser detenido.
5: ¿De dónde proviene eso? Rastréalo.
6: ¿Quién eres? Vemos que el futuro debe ser detenido. ¿De qué? De la transformación.
7: Bueno, veo que esta será una conversación fascinante. ¿Proviene del Pentágono?
5: Tiene sentido. Han estado incursionando en todo tipo de cosas paranormales a lo largo de los años. Visión remota, lavado de cerebro, interrogación psíquica. Dicen que esos programas están desmantelados ahora, pero quién sabe.
7: Bien. Creo que esta es la fuente. Hay una transmisión de video en vivo.

0: Son ellos. Son los dos hombres que vi. Son ellos.
1: Esos malditos son visores remotos.
0: ¿Visores qué?
2: Espías psíquicos. Se dice que ven y escuchan eventos en cualquier ubicación segura del mundo. Lo hacen telepáticamente.
0: Aquí. Nos observan.
1: Sí, lo hicieron hasta que les dijiste que se
2: fueran. ¡Cálmense todos! Estamos todos muy susceptibles a la sugestión.
1: Oh, vamos. No sé qué te sugirió que estábamos siendo invadidos por esas ratas de laboratorio que se molestaron y tuvieron una rabieta, coincidentemente yéndose cuando ella se los pidió cortésmente. ¿Es una coincidencia, Malcolm? ¿O una sincronía?
3: Ah, sí. Sí, hablamos de... Esta es Zoe. Ni siquiera recuerda los cumpleaños de la gente. No se volvería psíquica.
2: Ok. Creo que podríamos abrir la cerradura.
0: Oh, vaya, mírate. Te limpiaremos. Puedes empezar a abrir la maldita puerta.
2: El peligro debe ser detenido.
4: ¿Peligro?
1: Destrozaron este lugar y se metieron con el cerebro de tu mejor amiga. ¿Realmente confiarás en lo que digan?
0: ¿Intentaste exorcizar esas cosas?
2: Sí.
0: ¿Así serán nuestras vidas ahora?
2: ¿Así? No. Zoe, nunca quise nada de esto. Solo pasó.
0: Te pusiste a hackear al Vaticano por accidente. Tendremos que hablar sobre tus amistades.
2: Nunca dije que fuera un accidente. A veces la gente se une por un propósito, lo quiera o no, pero ese propósito ya se terminó. Y te dije que...
0: ¿Sí? Estás usando un programa de computación que puede predecir el futuro. Y yo...
2: Zoe... ¿Sabes que nada de eso tiene sentido? No lo escuches. Debes saber que esto es solo un...
0: ¿Qué?
2: Un juego enfermo.
5: Llevar a cabo Gototamerung.
4: Gotter... ¿Quién?
1: Gototamerung. Es una ópera. El crepúsculo de los dioses.
4: El fin del mundo.
3: Ah, será una buena prueba. Si nosotros seguimos aquí a las 12:05 a.m., sabremos que este código es una mentira.
1: Sí. Sí, sería una buena prueba.
0: ¿Soy la única que cree que todo esto es una tontería?
2: Pensémoslo. ¿Sabes que se basa en la historia nórdica de Ragnarok?
0: Bueno, sí, me acuerdo. Presté atención en algunas de tus clases. Había un sujeto asesinado por el muérdago, una batalla y Gandalf el Blanco.
2: Balder el Blanco, pero cerca.
0: También había un lobo tragado por el sol. En realidad no presté mucha atención.
3: Así que en serio habla del fin del mundo, sí.
2: No, Ragnarok es más sobre la renovación. Los dioses luchaban entre sí, destruyéndose a ellos mismos y al mundo. Luego surgieron un nuevo mundo y nuevos dioses.
0: Eso es lo que estamos haciendo aquí. Es. Hemos destruido el libro del viejo dios. Y ahora estamos encontrando nuevos dioses.
2: Esta cosa no toma mi contraseña. Declan, ¿cuál es la tuya?

0: Oye, no intento interponerme entre ustedes. Entre Declan y yo. Lo único que hay entre nosotros es esto. Cuando dijo que podíamos dormir juntos después del accidente, no me di cuenta de que se refería a esto. No me di cuenta de que fue un accidente. Bueno, pareces sobrellevarlo muy bien.
1: Oh, sí. Lo sobrelleva muy bien. Este es el comportamiento natural de un hombre que sobrelleva algo. Es su santuario al poder de la sincronía.

0: Esto estuviste haciendo aquí, ¿verdad? Todo esto es obra tuya.
1: Costó mucho dinero armar ese sistema. Y había que poner a prueba el software de hackeo. Teníamos que estar completamente seguros de permanecer ilocalizables y de resistir cualquier contraataque, de modo que practicamos. Jugamos con el destino de empresas y países enteros. Le enviamos advertencias al mundo, mostrando la futilidad de una economía falsa.
0: ¿Hablas de recesiones? ¿Destruyeron economías?
1: El mundo necesita una bofetada en la cara a veces, y Declan quiso ser mano de ello.
0: Él es inestable, Kendra. Estuvo jugando con el mundo de esa manera. Vidas humanas han sido arruinadas.
1: Él siempre vio el panorama más grande. Pero ahora... ahora está tras algo demasiado grande. No lo entiendo. Ha visto un nuevo poder y quiere controlarlo.
0: Nada de esto tiene sentido. No realmente. Dicen que quieren cambiar el futuro, curando el cáncer y esas tonterías humanitarias. Si el futuro pudiera predecirse, no cambiaría. Sabrías que alguien va a morir sin poder hacer nada. Y eso suena como el infierno sobre la tierra. Lo que quieren saber no es el futuro, sino el pasado.
1: Creía que se iban.
0: Ayer se cumplieron 2 años desde que me bombearon el estómago en el hospital. Sobredosis de pastillas de mamá. El hecho fue descartado como la habitual súplica de ayuda de un adolescente, pero pensándolo bien, solo quería hacer enojar a mi madre. Una católica devota, sí.
1: ¿Con eso lo lograste?
0: Por eso les di la respuesta del pasaje. Hice aquello solo para que ella se enoje. Es genial las cosas que hacemos para hacer enojar a las personas que amamos.
1: Yo trabajaba en una tienda en Greenwich durante la noche, mientras era estudiante. Declan iba todos los jueves a mi caja. Me sonreía. Y la chica tonta dentro mío intentaba mucho reprimir lo que afloraba en la superficie, de modo que también sonreía. Si había un jueves en el cual él no iba, la semana entera se sentía como un desperdicio de tiempo. Una noche volví a mi casa. Declan vino hacia mí. Listo. Esa era mi chance. Lo miré a los ojos y... nada. Ni una sonrisa. Un reconocimiento, ni siquiera una mirada. Después me contó que... en ese momento... un pensamiento se le pasó por la cabeza... Se trataba de una vieja novia de la cual se alegraba de haberse deshecho. Se dio cuenta después de cruzarme. Se dio vuelta para ver si lo había reconocido. Obviamente yo no sabía esto, lo cual fue desalentador, porque de otra manera no hubiera hecho lo que hice después. Un pensamiento aleatorio de una vieja novia llevó a un malentendido. Una cosa pequeña e insignificante se transformó en un evento monumental que causó todo esto.
0: ¿Con todo esto hablas del código y las computadoras?
1: Ahora todo está arruinado. Ni siquiera sé si debería estar aquí. Parece una cuestión del destino, del modo en el cual los tres terminamos juntos.
0: Bueno, si encuentras tu relación en el código de la Biblia, estaba destinada a ocurrir. Por favor, Kendra, eres una mujer adulta. No necesitas una revelación mística que diga si deberías estar con alguien o no.
2: Oye, Sara, nunca adivinarás quién mató a Marilyn Monroe.
0: Malcolm, abre las puertas. Se está haciendo tarde, ¿sí? Ahí se va el fin del mundo.
2: Está bien. Mañana me tengo que hacer las uñas y me cobrarán si no voy.
0: Malcolm, las puertas.
3: Sí, lo siento, me distraje. Intentaré cortar la energía de las cerraduras electrónicas.
4: No tenías derecho a decírselo a Sara.
1: Declan. Dec, ¿estás bien?
4: Aquí están pasando muchas cosas que no pueden verse. Hay muchos cambios. Muchos. Oh, Dios, hay mucho potencial floreciendo ante nuestros
1: Declan,
4: ojos.
1: Solo vayámonos de aquí. Vayámonos de aquí y estemos juntos como antes.
4: Oh. No. Sigues pensando en términos muy triviales.
1: ¿Qué? ¿Quién te cuida? ¿Quién te cocina? ¿Te limpia? ¿Y te arrastra a esa silla cuando necesitas orinar de noche? ¿Eso es trivial? Sacrificado mucho por ti.
4: ¿Sacrificado? Esta es la razón por la cual dormimos en la misma habitación. ¡Tú eres el maldito riesgo!
1: ¡No! ¡No!
4: ¡Estás reprimiéndome!
1: Pero te importo. Si me cuidas, te importo, Declan. Sé que te importo. ¿Me amas?

0: No quería que te fueras antes de ser útil.
1: No. No. ¿No quieres decir eso? ¿No quieres decirlo?

0: Vuela.
1: Declan.
0: Está bien, cariño. Siempre quisiste saber cómo se sentía esto.
1: ¡No! ¡No!

0: Eso es. Bueno.
1: Creación. Destrucción. ¿Es todo por accidente? ¿O por diseño?
2: ¿Qué? Puramente, por accidente, creé aquí un universo bidimensional que atravesó millones de años de evolución en los últimos 3 minutos, destruyendo esta creación. ¿Estoy borrando un universo entero? Quizás esté sucediendo al mismo tiempo que este papel se quema, en este infinitamente pequeño momento de destrucción. Lo entienden todo. Quizás nosotros estemos en ese mismo momento de destrucción, porque yo lo puedo ver todo.
3: ¿De qué demonios hablas?
0: Uy, Sara, me quiero ir. Sí, vamos, nos iremos.
1: No se pueden ir.
2: Estamos rompiendo los límites que nos han reprimido durante mucho tiempo. Puedo ver otras dimensiones. Y es un ajetreo.
3: ¿Otras dimensiones?
2: Sí. La cuarta, la quinta, la sexta. Cuando liberas una, Malcolm, liberas a un grupo. De igual manera, durante miles de años, hubo una sola nota musical. Luego se desató la secuencia de acordes de 3 notas y pasamos de inmediato de esto a esto.
0: Se volvió loco.
2: Observen. ¿Aquí está?
4: Génesis, Éxodo, matriz de la cuarta dimensión.
0: ¿Qué se supone que es eso?
2: Esto, niños, es el código de la Biblia siendo leído en la cuarta dimensión.
0: Se está moviendo.
2: Obviamente, es una versión tridimensional, porque solo ahí donde ahora tenemos que ver las cosas.
0: Eso no demuestra nada. Es algo aleatorio.
2: ¿Ves?
0: No, nos vamos, disfrútalo. Me voy. Vamos.
4: Esperen abajo, buscaré a Kenny. Mierda. ¿Dónde está mi llave? Diablos.
2: ¡Ah! ¡Ya está!
4: ¡Esto es increíble!
2: ¡Aléjate!
0: No. Esto es una locura.

0: ¡Mierda! Todavía no lo entienden. Son lo mismo.
1: ¡Ay, llame!
2: ¡Declan, esa es la única llave!
3: ¿Ah, sí? Es asombroso lo que acaba de pasarte, pero ¿por qué arrojaste la única llave?
1: Eres... ¡ay!
0: ¡Malcolm! ¡Todo está conectado! Tienes que ver más allá de esta representación tridimensional. ¡Lee entre líneas! ¡Ten visión, por favor! ¿No lo sientes? Tú lo sientes, ¿verdad? Sientes cómo cambió la atmósfera, ¿no? ¿No sientes el cambio en las moléculas de tu piel?
4: ¿Qué demonios estás haciendo? ¡Déjala!
2: ¡Declan!
4: ¡Aléjate!
2: ¿Dónde está Kendra?
1: No puedes tenernos prisioneros.
0: ¿A dónde más irán? Todo el universo está en una habitación. ¿No pensaron que quizás ya nada exista?
2: ¿Qué demonios haces?
1: Llamaré a la policía.
0: Es muy difícil recibir señal aquí arriba, Sara. Estamos demasiado cerca de los controles del ascensor.

0: Declan, ¿dónde está Kendra?
1: Oh. Tuvo que volar.
0: ¡Kenny! ¡Kendra! ¡Kenny!
2: Ya está. Ya está.
0: ¿Por qué dijo eso?
2: No lo sé. Quizás porque está loco.
0: Está muerta. Y él lo sabe.
2: ¿Alguien sabe que estamos aquí? ¿Hay otra forma de salir?
0: ¿Cómo supo Daniel? ¿Cuál era el sueño?
3: Se lo dijo Dios.
0: ¡Así es! Oye, Declan, sé que han pasado cosas asombrosas esta noche. Para empezar, me refiero a tus piernas. Pero me preocupa cómo lo encaras. No estás manejándolo como...
4: ¿Cómo debería manejarse un milagro?
0: ¡Detente y hablemos!
4: ¡Ah! ¡Excelente idea! ¿Luego beberemos un té? Ese es tu problema, Malcolm. Piensas en chico. Sientes emociones pequeñas. ¡Tienes sueños pequeños! ¡Eres patéticamente trivial!
0: ¡Kendra está muerta, Declan! ¿Eso es trivial?
4: ¡Oh, no!
3: ¡Ayuda!
4: Sigues viviendo tu vida en dos dimensiones.
3: ¡Que alguien nos ayude!
4: Estás atrapado detrás de límites que yo he cruzado.
3: ¡Ayuda!
0: A ti ni te importa. ¡Ni siquiera te sorprendes!
5: Mas al fin del tiempo, yo alcé mis ojos al cielo, mi razón me fue devuelta y me convertí en el Altísimo.
3: ¡Ayuda!
0: ¡Eres un maldito loco, Declan! ¿Le dijiste a Kendra que salte?
5: Todo en su interior le dijo que salte. ¡Yo solo dejé de reprimirla!
2: ¡Son ellos! ¡Están de vuelta!
4: Sincronía.
0: ¡Maldición, Declan! ¡Perdiste la razón!
4: Oh, tienes miedo. Pero estás muy cerca.
0: ¡Ya! ¡Déjalo, Declan!
4: Te has pasado toda tu vida viendo cosas que no puedes explicar.
2: No. Es una coincidencia. No soy yo.
0: ¡Detente ahora!
4: Tienes razón. Están aquí. ¿Cómo se siente estar tan abierto? Y ser un receptor tan natural. Y fácilmente accesible.
2: ¡Cállate! ¡Cállate!
4: ¿Cuán abarrotada debe estar tu cabeza? Con todas esas voces luchando por atención.
0: ¡Déjala tranquila!
4: Ya perdiste la única ventaja que tenías sobre mí.
0: ¡Era toda una farsa, ¿no? ¡Siempre pudiste caminar! ¡Cállate!

0: Malcolm, ¿cuántas veces tengo que decirte que no eres más que un lastre?
1: ¡Tú! ¡Maldito!
2: ¡Zoe! ¡Zoe!
1: ¡Basta! ¡No la toques! ¡Nos mentiste! ¡Mataste a Kendra! ¡Esto termina ahora!
2: Yeah.

0: Ya lo hemos hablado y esto es lo que haremos. No hay vuelta atrás. El destino ya está escrito. No hay escapatoria. No intentes cambiar el curso de las cosas. ¿Entiendes lo que te digo?
1: ¿Ya lo encontraste, Malcolm? ¿Lo hallaste en el código tridimensional? ¿No? ¿Y en cuatro dimensiones? ¿En cinco dimensiones? ¿Piensas que lo encontrarás? ¿Crees que dejarás de sentirte culpable?
2: ¡Es tu culpa! ¡Tu culpa!
1: ¿Cómo se siente estar tan abierto y ser un receptor tan natural y fácilmente accesible?
2: ¡Fue solo un accidente!
0: Pero ya se acabó.
3: ¡Déjame ir! ¡Abre la puerta!

0: Por favor, Malcolm, conseguiremos ayuda. No fui yo. Tienes que saber que no fui yo. No, no, no intentes hablar.
1: No, no fuiste tú.
0: No, por favor. Por favor, te amo. Por favor, no. ¡Bastardo! ¡Maldito bastardo!
2: Tranquila, tranquila, Zoe, tranquila, está bien.
0: Lo siento mucho.
2: Ey, no, no.
0: Lamento mucho haberte traído aquí.
2: No, no, ey, ey, ey, no. No es tu culpa. Yo tenía la chance de irme. La tuve y fue mi elección.
0: ¿Por mí?
2: No, no. Si yo me hubiera ido, estarías aquí sola. Debemos mantener la calma y pensar en algo, sí. Quizá podamos usar esto y emitir un mensaje.
0: Pude sentirlo.
2: ¿Sentir qué?
0: Pude sentirlo adentro de mi cabeza y mi
2: Ay, Zoe, Zoe. Oye, basta. Estarás bien.

0: Zoe, debes intentar emitir un mensaje. ¿Puedes intentar emitirlo a cualquiera que esté escuchando? Declan dijo que siempre hay alguien en línea. ¿Puedes? ¿Puedes hacerlo? Sí, eso es. Zoe Payne, no aceptes ninguna tontería.
1: ¡Hay alguien ahí! ¡Necesitamos ayuda! ¡Por favor!
2: ¡Las veo!
1: ¡Estamos atrapadas y no podemos salir!
0: Emitimos un mensaje. Hay ayuda en camino.
1: ¡Necesitamos ayuda!
2: ¿En serio?
0: Sí, Malcolm nos ayudó. Ayuda. Nosotros.
2: Malcolm está muerto.
1: ¡Por favor! ¡Estamos en problemas, por favor!
0: Esas cosas no intentaban atacarnos, sino evitar que esto sucediera. Intentaban detenerte.
1: ¡Necesitamos ayuda!
2: Sara, cuando te despertaste esta mañana, no tenías idea de lo que iba a pasar, ¿no?
1: Estamos atrapadas en el departamento 77.
2: Si hubieras sabido lo que iba a pasar, ¿hubieses venido?
0: No puede ser.
1: Es el 77 en la que
0: no puede estamos. Ser. ¡Maldito enfermo!
2: Sara.
3: ¡Sigue sin entender!
1: ¡Este sujeto enloqueció! ¡Y nos tiene atrapadas!
2: Escucha, igual hubieras venido. No tienes opción.
1: Malcolm está muerto.
2: El futuro no existe realmente. Es un concepto inventado por la humanidad para que encaje con nuestra lógica de las tres dimensiones, ¿ok? Así que, como ser humano, no tienes opción. No tenemos comprensión de la cuarta dimensión ni del tiempo. Escúchame con atención. El tiempo no es lineal.
0: ¿Qué es lo que quieres de nosotras?
1: Por favor, ayúdennos.
2: Hay muchas cosas en este departamento. Procesadores, discos duros, equipos de transmisión. Estoy haciendo modificaciones. Pero lo que más me interesa ahora es este pequeño interruptor de la luz.
1: ¡Oh, no!
0: ¡Cálmate, Zoe! Espera un momento, ¿sí? ¡Déjame encontrar algún momento! ¡Zoe, por favor! ¡La tengo! ¡Es una luz! ¡Aguarda! ¡La tengo, sí! ¿Qué?
1: ¡Estaba parado detrás de ti!
0: ¡Cálmate, Zoe, por favor! ¡Estamos seguras aquí! ¡La policía quizá está en camino!
1: ¿Cómo lo sabes? No sabemos cómo funciona nada de esto. Tal vez no nos escucharon.
0: Oye, escúchame. No hay forma de que pueda entrar.
1: ¿Cómo explicas eso entonces? ¿Cómo explicas lo que pasó aquí esta noche? No puedes explicar cómo entró él aquí, pero no significa que no pueda hacerlo. Puede meterse en mi mente, Sara. Mira lo que le hice a Malcolm. No estás a salvo. Nadie.
0: Oye, está bien. Tranquila, Zoe. No te preocupes.

0: Génesis, Éxodo, matriz de la quinta dimensión.
1: Daniel tuvo un sueño en el cual un ángel le daba un libro que, combinado con los sueños del rey, se vincula con la profecía de las revelaciones. En ella, se desbloquea un libro sagrado que había sido sellado 7 veces.
0: Génesis, Éxodo, matriz de la sexta dimensión.
2: ¿Piensas que él esté bien? ¿Dónde está ahora?
3: No lo sé, Zoe.
0: ¿Quién es R?
4: Sé que se preguntarán por qué los nombres en código estilo James Bond. Dirán, ¿quién se cree que es? No querría asustarlos a ustedes, cretinos, con mi verdadero nombre, porque soy la destrucción de todo lo que valoran profundamente. Soy el final de sus fiestas, sus relaciones sexuales y sus consumos notorios. Pueden llamarme Ragnarok.
2: Nunca podremos saber si todo esto es cierto. Los psíquicos, el código de la Biblia y ese bastardo que está ahí. No podíamos salvar a Malcolm. Sin importar lo que intentemos o hagamos, ya está decidido si vivimos o morimos. Está todo en ese código.
3: Eso no es cierto.
2: Malcolm lo creyó. Estaba buscando algo.
3: Está equivocado. Puedo demostrarlo. Si el futuro está determinado, todo lo de esta noche estaría en ese código.
0: Buscar Sarah, Zoe, Declan, Malcolm, Kendra. Sin resultados.
3: No lo está. Es una mentira.
0: Buscar Sarah, Zoe, Ragnarok, Malcolm, Kendra. Tienda. Amante. Intento de suicidio. Amigo. Cuchillo. Conductor. Accidente. Discapacitado.
5: No fue mi culpa.
6: ¿Quieres demostrarlo?
0: Misterios del código de la Torá. Conocimiento. Psíquico. Enfrentamiento. Poder ilimitado. Dioses. Homicidio.
2: Me dijo que podía detener a Declan.
3: ¿Qué?
2: El visor remoto. Me dijo que yo era la única que podía detenerlo.
3: ¿Cómo?
2: Tengo poder, Sarah. Esto no es una coincidencia. Hice que se fueran los visores remotos. Yo puedo hacer esto. No estás a salvo conmigo.
3: Zoe, espera.
2: Lo siento.
3: Podemos hacer esto juntas, Zoe. Tienes mi apoyo, ¿recuerdas? ¿Recuerdas?

Lo lograste. Sabes el futuro. Sabes todo. Tenías razón. Ahora lo sé. Así que no luchemos. Quiero formar parte de esto. De tu nuevo mundo. Tú dijiste que esto iba a pasar. Que terminaríamos unidos con un propósito. ¿Por qué resistirse?

0: Stop.
1: ¿Ves cómo te gusta, loco bastardo? Sara, el cuchillo.
2: No sé dónde está.
1: Apúrate.
2: No puedo, Zoe.
1: Por favor, Sara. No puedo sostenerlo mucho más.

77.

0: Nada de esto fue tu culpa. Estaba todo en el código.
1: El cuarto satélite se estrelló contra la Tierra en la misma cantidad de días a primera hora de la mañana, causando daños en una granja de Holanda. Los científicos de la NASA insisten en que el aluvión de satélites cayéndose es pura coincidencia y que no hay evidencia de negligencia o sabotaje.
2: Si se han portado bien, el fin de los tiempos será algo maravilloso. Seremos llevados al reino de los cielos. Eso es lo que queremos, ¿no?

Hola, Sara. El mundo sigue girando. Los asuntos del hombre continúan su laboriosa y lineal existencia de ave. Estas personas tocan otras dimensiones con las puntas de sus pies. Yo me zambullí. No pueden afectar nada. Solo observan. Creías haber ganado. Patética criatura. ¿Piensas que no lo sabía? ¿Crees que no te dejé matarme? Lo único que hiciste fue liberarme. La página se está quemando.

0: ¡Así es! ¡El Mesías!
1: Interrumpimos con una noticia de último momento. Ha habido más apagones en Estados Unidos y ahora se reporta la pérdida de energía y redes de comunicación en otros países.
2: Han caído todas las redes de comunicación. Australia y Japón quedaron completamente a oscuras.
3: Disculpen, estamos teniendo problemas con la transmisión.
4: Estamos teniendo dificultades técnicas. Las agencias de noticias del mundo están reportando la pérdida de comunicación y de energía en todo el mundo.
3: No estamos seguros de qué está pasando. Pero los mantendremos al tanto. Les pedimos disculpas nuevamente
5: Vaya,
3: por estos
5: inconvenientes. Vaya, tenemos otro apagón.
3: En
5: están apagándose las luces en el estudio.
3: En cuanto tengamos algo más de información,
5: ¿qué está pasando? ¿Alguien
3: Solo
5: sabe
3: les
5: algo?
3: Pedimos que se mantengan
5: ¿Hola?
3: Sintonizados.
5: ¿Podrían decirme si aún estamos al aire? ¿Aún estamos...? ¿Hola? ¿Me escuchan? ¿Me escuchan?

0: Hola.
1: Mamá.
0: ¿Sara?
1: Hicimos algo muy malo.
0: Tranquila, todo va a estar bien.
1: Lo siento, mamá.
2: Quizás esté sucediendo al mismo tiempo que este papel se quema. En este infinitamente pequeño momento de destrucción, lo entienden todo.
3: Tienes que enfocarte en las cosas simples y pequeñas de la vida. Si no pones atención, te perderás de lo bueno. ¡No me falten el respeto!
1: ¡Maldición! ¿Qué estás
3: haciendo? ¡Conozco mis derechos!
4: ¡Vamos por el otro camino!
3: ¡Por favor! ¡Por favor, tengan respeto!
1: Estamos perdidos. Preguntemos cómo ir. Discúlpame, ¿puedes ayudarnos?
5: Lo intentaré.
1: Necesitamos llegar a la estación.
6: Debo tomar el autobús.
5: Tienes que usar la próxima calle.
7: Quizás él sea la razón por la que tomé un curso en el cual nunca iba a ser buena. Estaba destinada a conocerlo.
8: Vine a buscar mi teléfono. Es el libro de Daniel.
1: Déjalo.
4: ¿Dónde está mi llave?
2: Vemos a los animales como seres inferiores, pero sus instintos son tan fuertes que funcionan casi como un poder.
1: Una cosa pequeña e insignificante se transformó en un evento monumental que causó todo esto.

Año 117 después de Cristo, el Imperio Romano se extendía desde el desierto africano hasta el Mar Caspio, pero su frontera más lejana e indómita era el norte de Gran Bretaña. En esta tierra implacable, el ejército romano encontró una feroz resistencia por parte del pueblo conocido como los Pictos. Utilizando tácticas de guerrilla y el paisaje en su ventaja, lograron detener la invasión. El estancamiento ha durado casi 20 años. Roma ha dado órdenes para poner fin al estancamiento con los medios necesarios.

0: Mi nombre es Quintus Dayas. Soy soldado romano. Y este no es ni el principio ni el final de mi historia.
1: 2 semanas antes. Inch Tutte, la guarnición más al norte de la frontera.
0: 2 años en la frontera. Este lugar es la letrina del mundo. Hasta la tierra nos quiere muertos.
2: Centurión Dayas, hace demasiado frío para estar de guardia.
0: No es mi turno. Solo quería ver qué hay.
2: Los centinelas regresarán al amanecer. Deberías ir a dormir.
0: Mientras más estamos aquí, más nos cala el frío y la humedad hasta los huesos, y la lluvia solo da paso al mordisco del viento del norte. En tanto, perdemos hombres valientes por la gangrena y la congelación. El rey Picto Gorlacon envía sus partidas de guerra para atacar la frontera a voluntad.
3: ¿Caballeros?
4: Buenas noches, señor.
0: Noche fría en el frente. Mi padre creía que para derrotar a un enemigo había que conocerlo mejor que a uno mismo. Conozco bien a este enemigo. Solo actúa para sus fortalezas y no se dejará arrastrar a combate abierto. En lugar de eso, nos arrancarán la costra hasta hacernos sangrar, escondidos en las sombras como animales, golpeando fuerte y rápido para luego volver a atacar de noche. Al amanecer contaremos nuestras pérdidas y sembraremos la tierra con nuestros muertos. Es una nueva clase de guerra. Una guerra sin honor, sin final.

0: hear it, Van Horst.
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2: Wut the gebe fe megan yesha. I ge fesha colorin.
3: Guarnición de la novena legión.
4: ¡El ganador!
5: ¡Sí!
6: ¡Desquite!
4: ¡Suficiente! ¡Has luchado bien! ¡Ahora bebe conmigo! ¡Septus, más cerveza!
6: ¡Desquite, Virilus!
4: Eres un ebrio. Un ebrio feo.
7: Y no muy brillante.
4: ¿No bastan 10 para saber que te vencí?
6: ¡Carajo! ¡Desquite!
4: ¡Otra vez! Septus, tú decides y vigila mi flanco.
8: Virilus.

¡Mal perdedor! ¡Septus! ¿Qué están esperando? ¿Una orden?

0: Esto te hace despertar rápido. ¿Cuándo aprenderán a no meterse con la novena?
1: Bueno, unos dicen que no es bueno que te vean bebiendo con los hombres de la Legión.
0: Septus, mi viejo amigo, se les olvida que soy hombre de la Legión.
2: Soldado, ¿has estado peleando?
0: Pelear es mi trabajo.
2: Tengo un mensaje para tu general. Ahora indícame dónde está antes de que te golpee.
0: ¿Quién eres?
2: Soy el enviado personal del gobernador Agrícola.
0: Te sugiero que te bajes del caballo y que me des el mensaje antes de que te mande golpear.
1: General, señor, azotarlo será un placer.
0: Se cancelan las licencias. Agrícola ordena movilizar a la novena. Vamos a la guerra, Septus. Alerta a los superiores para que se preparen.
1: Señor.
2: Disculpe, general. Yo, pues...
0: Regresa con Agrícola de inmediato. Dile que saldremos en una hora.
2: Sí, general.
3: Gorlakon fue granjero hasta que mataron a su esposa. Luego dejó el arado y tomó la espada. Cambió la forma en que lucharon los pictos. Dio resultado. Alteró la marea y lo convirtieron en rey.
4: ¿Qué quiere Agrícola contra mi pueblo?
5: ¡Te maldigo, Picto!
4: ¿Cuándo enviará su ejército al norte?
5: ¡Soy un soldado romano! ¡No cederé!
6: ¡Torsten! ¡Generales! ¡Etanavich! ¡Ivich!
7: ¡Roma te hará sangrar por esto!
4: Tú primero, centurión.
8: Carlay, sede de Julio Agrícola, gobernador de Bretaña.
9: No me interesa cómo lo hagas, pero acaba con ellos. Y tráeme a Gorlakon encadenado.
0: Usted es el político, yo soy un simple soldado. Pero no tan simple como para no ver que busca regresar a Roma.
9: Mi vida añora a Roma. Este lugar es el cementerio de la ambición.
0: Y de los hombres. Y no sacrificaré a los míos para que sean peones de su juego.
9: Entiendo. Seamos francos, general. La conquista de Bretaña es una causa perdida. Con un solo golpe podríamos cambiar todo eso. Con la novena legión bajo tus órdenes aplastaremos a este enemigo. Tú y tus hombres se retirarán, con riquezas y honor.
0: Mis hombres ya tienen suficiente honor.
9: ¿Suficiente para desobedecer una orden directa?
0: Bueno. Para matar a la serpiente, hay que cortarle la cabeza. Debo encontrar a Gorlakon.
9: Para eso tengo a alguien especial en mente.

0: No puede pronunciar palabra, pero caza cualquier cosa en cualquier terreno. Juro que es mitad lobo. Disculpa la teatralidad, pero quería demostrar algo. Los esclavos no cuesta nada. La confianza no tiene precio.
1: No sé si luchar contra ella.
0: Es muda, no sorda.
1: Tengo a mis exploradores.
0: No son como ella. Conoce a los pictos, conoce sus caminos y escondites. Ella te guiará a las montañas.

0: hace ahí sentada?
1: Te ha visto
0: sí,
1: toda la
0: noche.
1: Sí,
0: lo sé, ya la vi.
1: No te quita los ojos de encima.
0: Ya la vi. Ven, ven acá.
2: No puede hablar, bastardo imbécil.
1: No tiene lengua en la boca, idiota. Yo no me acercaría.
0: Sí. Sí, no tiene lengua. Es perfecto, ¿sabes?
2: Yo no me acercaría, amigo.
0: Más espacio para esto. ¡Oh!
1: Creo que en picto eso es lárgate.
2: Debe ser buena exploradora si encontró tu pene.
1: Eso es amor.
0: Lo intentaré con el perro la próxima vez.

0: Informe.
1: Tres jinetes pictos y un preso a pie. Creo que puede ser un romano.
2: ¡Ea! ¡Vamos! ¡Centurión Remus, toma la columna!
3: Ave Isaku, de nation cum Romanis, nation a morta.

0: ¡Abajo! ¡Abajo! ¡Abajo!
1: No le sacaremos nada. No podemos llevar prisioneros. Ya sabes qué hacer.
2: ¿Cara o cruz?
0: Cara.
2: Gané.
0: Lo siento, amigo. Órdenes son órdenes. Amigo.
3: Gracias a los dioses que me vieron.
1: No le agradezcas a los dioses, sino a ella, a ese Tian, exploradora picta. Ella te encontró. ¿Cómo te llamas, soldado?
3: Soy Quintus Dayas, segundo al mando, guarnición fronteriza de Inchtutil.
1: Bueno, disculpa por no llegar antes.
3: ¿Son la columna de relevo?
4: No exactamente.
1: Soy Titus Flavius Virilus, comandante de la novena legión. Venimos buscando pelea.
3: Pues la tendrá. ¿General?
1: Centurión Dayas. ¡Ja! Ahora luces como romano. ¿Cómo te sientes?
3: Cortesía hematomas. Nada que no sane con el tiempo.
1: Bueno, a veces hay cicatrices que no se ven. Escapaste de las garras de Gorlakon. Pero ahora debo pedirte que regreses con nosotros a la boca del lobo.
3: Es mejor seguir combatiendo.
1: Hablaste como un soldado.
3: Gladiador. Mi padre era Scipius Dayas.
1: Yo lo vi. Ganar la pelea que le dio su libertad. Era magnífico.
3: Me enseñó a pelear y a escoger mis batallas.
1: Conoce a mis hombres. Septus,
4: señor,
1: sírvele a este hombre un trago. Se lo merece.
4: Ven y siéntate, soldado. Te lo mereces.
3: Gracias.
1: Mañana cabalgarás a mi lado para que me hables de la hospitalidad de los pictos. Thax, Bothos.
0: Señor.
1: Septus, me toca vigilar.
5: Buenas noches, general.
1: No entiendo ni una palabra de los pictos. Si me atrapan, estoy perdido.
3: No había visto a un general amado por sus hombres.
6: En el entrenamiento es nuestro erudito. En la fiesta es nuestro padre. En las filas es nuestro hermano. Y en la batalla es el dios al que rezamos para que salve nuestras almas.
4: ¿Dónde leíste eso?
6: Está en la pared de la letrina, señor.
0: Tal vez él lo escribió.
4: Es un bastardo despiadado e imprudente. Y moriría por él sin dudarlo.

0: una trampa.
1: ¡Columna! ¡En formación! ¡En formación! ¡Rápido! ¡Muévanse! ¡Muévanse! ¡Desmonten! ¡Lleven a los caballos hacia atrás! ¡Ahora! ¡Rápido!
2: Tranquilos, hombres.
0: ¡Abajo!
1: ¡En guardia!
2: Salga lo que salga de esa neblina, señores. Manténganse en...

0: línea. Quintus, ve a la retaguardia. Dile al centurión Remus que retire la columna.
1: ¡Abran paso!
2: ¡Sigan en guardia! ¡Hia! ¡Estén listos! ¡En guardia!

sigan la formación.

0: Arriba juntos.
1: Mozos. ¡Estás vivo!
0: Este hombre salvó mi vida. Es Brick.
1: ¿Y el general?
0: No. Tenemos que buscarlo. ¿Puedes moverte?
1: Sí, sí.
0: Vamos. Sigamos adelante.
2: En el caos de la batalla, cuando el suelo bajo tus pies es una mezcla de sangre, vómito, orina y entrañas de amigos y enemigos por igual, es fácil recurrir a los dioses para la salvación. Pero son los soldados los que luchan, y los soldados son los que mueren, y los dioses nunca se mojan los pies.

0: ¿Somos los únicos?
1: Fuimos engañados. Es hora de irse a casa.
2: Busquemos el cuerpo del general. Merece una tumba más noble que esta.
3: El general sigue vivo.
2: ¿Estás seguro?
3: Vi que lo llevaron encadenado.
2: ¿A dónde?
3: Al norte.
2: Pues vamos al norte.
4: ¿Perseguirás a los pictos?
1: Estarán rastreando el bosque en busca de sobrevivientes. Mejor nos cortamos el cuello.
2: Si el general está vivo, es nuestro deber.
0: ¿De dónde apareciste?
5: De la cocina.
0: Bien hecho, soldado.
5: Mi nombre es Tarak. No soy soldado, soy cocinero.
2: Ya no lo eres. Recolecten lo que puedan. Comida, armas. Quítense la armadura, viajamos ligeros.

0: No debimos confiar en esa perra.
1: Sé a dónde llevan al general. ¡Vamos!

0: Por aquí, a la cueva.
1: Suban la montaña, arriba.
2: Miren, aquí hay comida. ¡No! Trompetas de la muerte. Te matan en minutos. Para el ojo inexperto, se parecen a estos, que son deliciosos.
3: Gracias.
4: Tarak. Es asirio, ¿verdad?
2: Sí. Pero no es el verdadero, me lo impusieron.
1: ¿Cuál es el real?
2: Dudo que puedas pronunciarlo. Es de las montañas Hindu Kush, donde nací.
4: Leonidas, ¿cierto?
2: De padre.

0: Fuego, señor.
1: Acércate al fuego. ¿De dónde eres, Bozos?
2: Vengo del ejército. Es lo único que conozco. Me recogieron de la calle, me entrenaron y me dijeron que podía superarme.
1: Y dime, Bozos, ¿te sientes mejor o peor?
3: ¿Macros?
0: Escapé con vida huyendo de Numidia. No paré hasta llegar a Grecia. Luego corrí por deporte. Ahora vuelvo a correr por mi vida.
2: Estamos lejos de casa.
4: Se suponía que esta sería mi última gira.
0: Aún puede serlo.
4: Tenía en mente una granja en la Toscana, donde el sol calienta la piel.
3: Brick, ¿qué quiere decir tu nombre?
4: Es abreviatura de Ubriculius.
3: Tu madre debió ser erudita.
4: Era una maldita comediante.
3: Entonces eres Brick. Ahora a dormir. Yo haré la primera guardia.
5: General,
6: ¿dónde están mis hombres?
5: Con sus dioses.
6: ¡Maldito!
5: Respondería a tu acusación, pero no puede hablar. ¿Sabes por qué? Era una niña cuando vino a nosotros buscando refugio. Su propia aldea había sido masacrada como castigo por resistirse al dominio romano. Para dar ejemplo, le quemaron los ojos a su padre, violaron a su madre, hasta que suplicó morir. Ethian fue obligada a observar antes de que también la violaran. Y finalmente le cortaron la lengua para que no pudiera hablar más del sangriento Imperio Romano. Huyó al norte y vino a nosotros en busca de refugio. La criamos y la hicimos una de los nuestros. Y cuando llegó la mayoría de edad, se la enviamos de vuelta para fingir lealtad y que cayeran en nuestras manos.
7: Rostan.

El ejército sigue disperso. Entraremos cuando oscurezca.

0: Patrick, vosos conmigo. Los demás vigilen el perímetro.
1: General.
2: La legión.
0: Solo quedamos yo y un pequeño grupo.
2: ¡Ay, carajo! ¡Déjenme!
1: ¡Silencio! ¡Cállate! ¡Ven para acá! ¡No te muevas!
2: ¡Carajo! ¡Largo!
0: ¡Es un hacha! ¡No lo abandonaremos, señor!
2: ¡Lo que queda de la legión está bajo tu mando! ¡Váyanse! ¡Que te vayas! Llévalos a casa.

0: fue por la novena. ¿Dónde está Dax?
1: Me encargué de un problemita. Tengo el casco del general. ¿Dónde está?
0: No pudimos liberarlo.
1: Pero, esperámonos. Vinimos hasta aquí para nada.

0: sabes lo que has hecho. Antes de que mueras, debes saber que los que hicieron esto no vivirán para contar tu historia.
1: Entonces hazlo de una vez.
0: Tus amigos romanos debieron saber que el acero frío no se dobla, se rompe.

0: ¿Qué están esperando? ¿Me tienen miedo? ¿No hay un hombre valiente? Perfecto. Sí. Veamos qué puedes hacer, mujer lobo.
1: ¡Ah!

Ugh.

0: ¡No paren! Debemos seguir mientras tengamos la delantera.
1: ¿Sobre esto?
0: A donde quiera que no estén, debemos ir. Seguimos caminando. Al norte.
2: Pero nuestras líneas están al sur.
0: Y ahí es donde nos buscarán. Escuchen. No podemos escapar. Tenemos que ser más listos. Vamos al norte. Los desviaremos, luego retrocedemos. Oeste, luego sur. Puede llevar días, hasta semanas. Pero estaremos lejos del enemigo. Es la única forma de volver a casa.
3: ¡Andando!
4: Pues necesitarás a esto, centurión.

Cuando los pictos te persiguen, nunca se detienen. Pueden correr horas, cabalgar durante días, comen muy poco y casi no duermen. Etienne, como una loba, aprendió a cazar desde que nació. Es parte sentido, parte instinto. Sabe leer el terreno, busca señales a su paso, acorrala a su presa y se acerca para matarla. Ahora caza romanos. Ahora, nosotros somos su presa.

0: ¡No se detengan! ¡Leo! ¡Hay que seguir adelante!
1: ¡No! ¡Debemos descansar! ¡No puedo seguir! ¡Tengo frío!
0: ¡Ayúdalo! ¡Brick! ¡Busca un refugio que nos saque de este viento!
1: ¡Suficiente! ¡Ayúdame!
2: ¡Sí!
3: Nos está deteniendo. Da la orden y yo me encargaré de él.
4: Vivimos unidos o morimos divididos. Empezando por ti.
3: Puedes soportar si quieres, pero a la primera oportunidad que tenga, yo mismo me encargaré.
5: Es tu funeral.

Cuando se pintan el rostro con el glasto azul, es más que una simple decoración. Es un derecho sagrado. Para los pictos, significa que preferirían morir que fallar. Para ellos, significa que no hay vuelta atrás.

Mi padre me enseñó que en la vida el deber y el honor son lo más importante. Un hombre sin palabra no es mejor que una bestia. Le hice una promesa al general: llevar a sus hombres a casa. Esa es mi tarea. Ese es mi deber.

0: Nada mal para un griego. Acérquense.
1: Beban, mientras está caliente.
2: ¿Qué es eso?
3: El estómago. El musgo que está adentro está a medio digerir.
4: No.
3: Pruébalo. Es bueno.

Oh.

0: Eso se oyó a kilómetros. ¿Qué pasa?
1: ¡Muévanse!
2: ¡Levántense! ¡Rápido, Tarak!
3: ¡Rápido, adelante! ¡Rápido!
2: ¡Tómenlo! ¡Tomen a Tarak!
3: ¡Por aquí! ¡Rápido! ¡Suban!
4: ¡No puede ser!
2: ¡Vamos, andando!
5: ¡Duele!
3: ¡Ayúdame!
4: ¡Espera! ¡Vamos, separarse!
2: ¡Necesito que me ayuden!
4: ¡No se detengan! ¡Arriba!
3: ¡Muévete!
1: ¡Se acercan! ¡Ahí vienen! ¡Están cerca!
2: ¡Corran!
3: ¡Vamos! ¡Vamos, dame la mano!
2: ¡No se detengan!
1: ¡No!
0: ¡Carajo!
6: ¡Carajo!
1: ¡Hay que saltar!
6: ¿Te volviste loco?
1: ¡Hazlo!
3: ¡Hazlo!
6: Bueno.

0: ¡Ayúdame! ¿Estás bien? ¡Ven, dame la mano! ¡Acércate! ¡Ven! ¡Aquí! ¿Lo tienes? ¿Dónde está Tarak?
1: Lo perdí. Zax, Macross,

0: ¡Quítate la túnica! ¡Está muy pesada!
1: ¡Ay, carajo! ¿Puedes caminar?
0: Sí.
1: Puedes correr.
2: Nos siguieron río abajo.
3: Ahí están. Ya vienen.

0: ¿Qué pasa?
1: Están acampando en el valle.
0: No les interesa que sepamos dónde están.
1: Sí, pero no nos espera. A nosotros. Vos dos, cuida a Leo.
0: Sí, ¿qué vas a hacer?
1: Igualaré las probabilidades. ¡Vamos!
0: Tranquilo, duerme.

0: Le arrancaron la cabeza.
1: Vasos, tuvieron la misma idea que tú.
0: Ya no están defendiendo su vida ni su aldea. Juraron venganza de sangre contra nosotros. Y no descansarán hasta que supliquemos que nos maten.
2: ¿Estás listo para suplicar?
1: Se acabó. No hay esperanza.
2: ¿De qué hablas? De la desesperanza. Hablan las canciones. Escriben poemas. La desesperanza es legendaria, Bozos. Y una leyenda tiene sexo.
1: ¿Qué tengo que hacer?
2: Camina, mientras la oscuridad nos favorece. Los dioses nos abandonaron. Nosotros forjamos nuestra suerte.

0: Macross! Macross! No puedo seguir adelante. No puedo seguir adelante.
1: ¡No! ¡No! ¡No!
0: Macross, al menos de esta forma, uno sobrevivirá.
1: ¡Bastardo!
0: No grites. No grites, Macross. Terminarán más rápido si no gritas.
1: ¡No me dejes!

0: No deberíamos acercarnos a este lugar.
1: Necesitamos comida y un lugar donde descansar.

0: ¿Dónde rayos estamos?
1: Iré por agua. Sigue alerta.
0: Sí.
2: Auto. Tenel Shenerson, con Ayanovit.
3: Koshishe, ya vuelven yo.
1: Brick, vuelve adentro. ¡Que vuelvas adentro ahora!
0: Pues hazlo tú.
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3: Ariana.
4: Hablas mi idioma.
2: Amahana no escucho.

0: ¿Eres de la guarnición? No creí que vendrían tan al norte.
1: ¿Guarnición? ¿Cuál guarnición?
0: A 2 días al sur de aquí.
1: ¿Vinieron aquí?
0: ¿Por qué crees que conozco tu idioma? Hago lo que puedo para atemorizarlos. Ellos creen que soy nigromante. Y así me dejan en paz. Suele funcionar con los otros. Menos contigo.
1: Estoy cansado para tener miedo. Éramos 3,000, ahora somos 3. Dámela. Brick, baja la navaja. Pozos. Hay una guarnición romana 2 días de aquí. Debe ser la frontera occidental.
2: 2 días.
0: Déjame revisar a tu amigo.

0: Huele bien. Bueno, ¿y tu pierna? ¿Su brujería surtió efectos?
1: Los hongos.
0: ¿Qué?
1: Está tratando de envenenarnos.

0: ¿Para qué curarte y luego matarte?
1: Los venenosos tienen capas blancas.
2: Hay que conocer los hongos.
0: Bueno.
3: Muy bueno.

0: Tus hombres están muy nerviosos.
1: Deben estarlo. Un demonio nos persigue día y noche.
0: ¿Un demonio?
1: Le dicen Etienne. ¿La conoces?
0: Sí, Etienne los está cazando. Es como si ya estuvieran muertos.
1: Reconfortante.
0: Su alma es una vasija vacía. Solo la sangre romana puede llenarla.

0: ¿Dónde está Arián?
1: Fue a pescar el desayuno. ¿Estás bien?

0: ¿Esa cosa es para cebo?
1: De donde vengo se considera una rudeza interrumpir a un hombre cuando orina.
0: De donde yo vengo se considera bueno advertirle a un hombre que está orinando su desayuno.
1: Buen punto.
0: Anoche debió llover en la colina.
1: ¡Vámonos! ¡Problemas!
2: Hay que largarnos. Vos dos.
1: Es tarde para eso.
0: Bajen al granero y no hagan ruido.

0: Te estamos poniendo en peligro. Nos iremos.
1: Si se van ahora, los desollará antes del amanecer. Quédense hasta mañana y tu amigo podrá viajar.
0: Ellos son tu pueblo.
1: Ellos no son mi pueblo. No desde que Gorlakon me acusó de brujería y me marcó con esto. Para que me vean como una paria. Y me desterraron para vivir el resto de mi vida aquí sola.
0: Qué crueles planes nos tiene reservados el destino. ¿Encontrar refugio en la casa de nuestro enemigo? ¿Es un ángel o un demonio?
2: Libre.
0: Está bien. Es mi turno.
2: Soy un viejo soldado malhumorado, pero no tan terco como para no admitir mis errores. Siento haberte juzgado mal. Bueno, ya me disculpé.
3: Gracias.

0: Ya hace frío.
1: Gracias. Nos diste el refugio de tu hogar, el calor de tu fuego. Y arriesgaste tu vida. ¿Por qué?
0: Yo no le debo lealtad a nadie, excepto a quien yo elija.

0: Aquí hay comida para el viaje.
1: Gracias.
0: Suerte, Romano.
1: Suerte, bruja.

0: ¡Vos dos, levántate! ¡Vamos!
1: ¡Mi pierna!
0: ¡Allá, allá! Hay fuego ardiendo. Mira, comida caliente y una cama cálida. ¡Vamos!

0: Agrícola se replegó. El emperador Adriano ordenó una nueva línea defensiva al sur.
1: Renunciando por lo que peleamos.
2: ¿Y eso cómo nos deja?
0: Mal.

0: Solo encontré esto.
1: Haz que cuenten. Por Virilus.
2: Por la novela.

flanqueándonos. ¡Muro oeste!

0: Demasiado cerca, Zax.
1: ¡Carajo! Creí que eran pictos.
2: Te creímos muerto.
0: ¿Dónde está Macross?
1: Con los lobos. ¿Es todo? ¿Somos lo que quedamos? Bueno, nosotros tres lo logramos, ¿eh? ¡Anímense!
0: Aún no estamos en casa.
1: ¿De qué hablas? Ya estamos en la frontera.
0: No.
2: Agrícola recibió órdenes de marchar.
1: Por fin Roma se rindió con este país de porquería. No puedo decir que lo siento.
0: Luchamos por nada.

0: ¿Qué le pasó al niño, Thax?
1: No sé de lo que estás hablando.

0: ¿Este es el gran plan de Adriano? ¿Un muro?
1: Oye, ¿qué importa? ¡Lo logramos! ¡Andando! ¡Ah! ¡Otos, espera!
2: Despacio, centurión.
0: Zax, ¿qué haces?
2: Me aseguro de que nos entendamos.
0: Entiendo que hombres buenos murieron por lo que hiciste. Y pagarás por ello.
2: Ya sabía que dirías eso.

Hey.

0: Este informe confirma nuestros peores temores. Luchaste tu guerra, soldado. Te ganaste la gratitud eterna de Roma. Estos hombres te llevarán a mis habitaciones y te alimentarán. Pareces muerto de hambre.
1: No podemos volver a Roma deshonrados. Es mejor que el destino de la legión siga siendo un misterio a que se conozca la verdad de su fracaso.
0: Si se llega a saber, cada tribu y nación se levantará en nuestra contra.
2: Es un gran riesgo.
0: ¿Estamos de acuerdo? La memoria de la novena legión quedará olvidada.
3: Sí. Sí.

0: Espero que la comida sea de su agrado. Le traje vino. Es lo menos que podemos hacer por un héroe de Roma.
1: ¿Así honra Roma a sus héroes? ¿Quieren enterrar la verdad junto conmigo?
0: Eres un riesgo muy grande. ¿A dónde vas a ir?
1: ¿A dónde pertenezco?

Parece que mi vida está de nuevo en tus manos, bruja. Mi nombre es Quintus Dayas. Soy fugitivo de Roma. Y este no es el comienzo, ni el final de mi historia.

0: hora. Las 5.
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0: tu hora. Las 5 y 31 minutos. 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

0: es tu hora. Las 6.
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6: Otro martes para comenzar la semana con mucha energía. Bienvenidos al Danspertador de Super Sónica. Soy Daniel Rosales y los voy a acompañar durante esta mañana y toda la semana, como siempre, a través de Supersónica. Bienvenidos al Despertador.
0: Las 6.

0: 6 y 12 minutos.
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0: tu hora, las 6:32.
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2: Las 6:33 minutos.

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1: Las 6:49.
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2: Trabajando para usted.

0: Y después a la izquierda. Cuidado con ese árbol. En 30 metros tienes que virar a la izquierda con mucha precaución.
1: Trixie y yo competimos en la carrera de Monte Carlo. La nieve obstruye casi la visibilidad totalmente. Solamente me guío por las indicaciones de Trixie. Nos faltan 480 kilómetros para llegar a Monte Carlo. Si llegamos sin ser descalificados, nos permitirán competir en el Gran Premio pasado mañana.

0: ese auto no puede competir en esta carrera.
1: Oh. Oh. Oh.

0: La prueba termina en Mónaco, donde se inspeccionan los autos para el Gran Premio. No le funcionan las luces, queda descalificado.
1: Ajá.
0: Este motor no está bien sellado, el auto queda descalificado.
1: Ajá.
2: Las luces y espejo están bien.
1: Ajá.
2: Oh, ¿pero qué es esto?
0: Y en la comisaría Meteoro y Trixie tratan de identificar al asaltante.
3: No, tampoco este, ni este otro.
4: Ninguno se parece a ese hombre.
3: Ni este tampoco.
4: No sabía que hubiera tantos criminales.
3: Ah, no encuentro la foto de ese hombre.
4: Ay, qué mala suerte.
0: Dicen que el sujeto los amenazó con la pistola y los obligó a llevarlos a Monte Carlo. Muy interesante. Podría ser ladrón de bancos.
4: ¡Oh! ¿Ah? ¡Ese es el hombre!
3: Déjeme ver. En efecto, es él. Aquí dice que el señor Facundo gana fuertes sumas en la ruleta de Monte Carlo.

0: 13 rojo. Hagan sus apuestas, damas y caballeros, sus apuestas, y para el afortunado ganador, todas estas fichas. Hagan sus apuestas. Continuemos, damas y caballeros, continuemos.
1: Ponga todas mis fichas al 13 rojo.
0: ¿Nadie más? ¡Corre y va! ¡El 13 rojo gana!
1: Señor Facundo.
2: ¿Qué?
1: Señor Facundo, soy el inspector de policía Antón.
2: Gusto en conocerlo, inspector Antón. ¿Por qué llega a interrumpir mi juego?
3: ¿No me reconoce? Nos conocimos durante la prueba.
2: Lo siento, joven, jamás lo he visto.
1: Este joven se equivoca. Imposible que lo haya conocido en la prueba de autos porque he estado jugando ruleta todos estos días. Hasta ustedes han llegado a prestarme para apostar. Este joven revisó las fotos de la comisaría y lo identificó por la que aparece en el periódico. Insiste en que es usted.
2: La próxima vez que investigue, no interrumpa mi juego. Debería tener mejor prueba que la palabra de un mentiroso.
4: Oiga, yo también lo he reconocido.
2: Si tiene alguna prueba, ¿qué espera para demostrarlo, muñeca?
3: No vuelva a hacer eso, se lo advierto.
4: El hombre que vimos tenía herido el brazo derecho.
3: Trixie tiene razón, muéstrenos el brazo derecho.
2: ¿De veras? Pues vean, está perfecto. Y si ya terminaron, pueden irse. Y usted, joven, tenga cuidado en la carrera. Nadie sabe si es peligrosa, cuídese. Ahora, continuemos. Ese joven no sabe lo que dice.

0: Buenas noches, señor. La habitación del señor Facundo, por favor.
1: ¿Eh? ¿Usted? ¿Acaso tiene alguna prueba contra mí?
0: No, señor Facundo, no vine a eso. Solo quiero saber cómo gana en el juego.
1: Bien, me parece razonable que se interese en algo diferente. Yo también tengo otros intereses. Y uno siempre debe procurar por saber más.
0: Como nadie los ha presentado, permítame hacerlo.
1: No es necesario. Una de mis aficiones son las carreras de autos. Te conozco, Meteoro. Sé que eres uno de los corredores más jóvenes y veloces. Tu auto es el Mach 5.
0: Tengo mis ideas sobre la carrera, pero creo que su experiencia me serviría.
1: Te felicito por tu perspicacia. En cierto modo es como el juego de azar. Tiene cierta similitud. Y supongo que por espíritu de competencia te gustaría saber más, ¿eh? ¿Tengo razón? Para ganar en la ruleta o en carreras, se debe estudiar a los competidores, los motores de los autos, la velocidad del viento, condiciones atmosféricas y, sobre todo, conocer la propia condición física, estar alerta y tener suerte. No se debe menospreciar nada, pero se debe confiar en la suerte para tenerla.
0: Supongo que usted hace varios cálculos.
1: ¡Claro!
0: ¿Pero cómo es posible calcularlo tan rápido? Solo un genio.
1: Mi coeficiente intelectual es altísimo. Soy muy inteligente. No hay dato que no recuerde siempre. Todos son muy útiles. Dicen que el conocimiento da el poder y yo tengo gran poderío. ¡Tuché! No hay nada en que pueda perder. ¡Nada! ¡Nada! ¡Y hay de aquel que me estorbe! ¿Diga? ¿Tanto así? Lo siento, la respuesta es no. Uno de los jugadores de ruleta ha perdido mucho y ahora quiere que yo le preste dinero para reponerse, porque está en mala racha. Hay gente que compite sin saber lo que está haciendo. Hace calor, con tu permiso me quitaré la chaqueta. Ah, me siento mejor.
0: Tiene herido el brazo.
1: Así es, por supuesto, muchacho. Soy el que te asaltó. Soy el que busca a la policía. Esta mañana temprano robé un banco en el norte y necesitaba regresar aquí. Fue una de mis múltiples fechorías. La policía me busca por lo menos en 12 países y la propia Interpol también. He cometido asesinatos, estafas, trampas en el juego. Soy muy malo. Robé ese banco porque necesitaba dinero.
0: Nunca se imaginó la agilidad que tengo, ¿no es así?
1: No olvides que soy invencible con los naipes. Y soy un luchador soberbio. ¿Todavía no te rindes? Te advierto que soy cinta negra en judo. ¡Banzai, banzai! Te arrepentirás de haberme descubierto, muchacho. Siento tener que lastimarte. También soy un as en karate y ahora sufrirás las consecuencias. Bueno para la esgrima como para la lucha. Anda. ¡Tú sí!

0: Bis dahin.
1: Vamos, ¿por qué demora tanto? Ah, no llegará a tiempo.

0: doctor Antón. Habla Meteoro para confirmar que Facundo es el criminal que me asaltó en los Alpes. Estoy completamente seguro. Está en el hotel en Monte Carlo.
1: Bueno, Meteoro, ¿qué pasa? Bueno.

0: hay nadie. Se ha ido.
1: ¿Dónde está Meteoro? El gran premio está por comenzar y si no se da prisa va a perder su turno.
2: Es muy raro que no haya llegado.
1: Ojalá que Bugía estuviera aquí.
2: No puedo revisar el Mach 5. Yo no soy experta en autos.
1: Creo que Bujita se enojó porque él quería ser el copiloto, Trixie.
2: Ay, me preocupa que Meteoro no esté aquí. Ojalá llegue pronto.

0: Veo que aún estás preocupado por la famosa carrera. Se supone que comenzará muy pronto, pero no te preocupes, se cancelará la competencia.
1: ¿Cancelarse?
0: Todo pasará por televisión y sin esos molestos anuncios comerciales.
2: Damas y caballeros, el Gran Premio Monte Carlo se iniciará en unos minutos. De todos los autos que han calificado en la prueba, solo falta el piloto del Mach 5, Meteoro. Y si no se presenta pronto, perderá la carrera. Una de las condiciones especiales de la carrera es que solamente se surtirá una cantidad limitada de gasolina y todo auto deberá completar la carrera con ese suministro.
0: Ya son las 8:30. Todo marcha a su tiempo.
2: ¡Una catástrofe! ¡Los depósitos de combustible de los autos han explotado!
1: ¡Trixie, Chispita!
3: ¡Usted es un criminal!
0: Sí, pero no podrás probarlo. Todos los vehículos necesitan gasolina. ¿Qué te parecería que toda la gasolina del mundo se acabara? Los aviones, camiones, autobuses no servirían de nada. ¡Solo los trenes! Y si invierto todo mi dinero en ferrocarriles, seré millonario. Así que destruiré toda la refinería del mundo. 300 en América, 100 en Rusia, 20 en Inglaterra, Salamanca, Poza Rica. ¡No quedará una sola en el mundo! ¿Observaste con qué facilidad hice estallar todos esos vehículos? Pues así lo haré con las refinerías de todo el mundo.
1: No se atreverá.
0: Lo tengo arreglado. El plazo es precisamente hoy a mediodía. ¿Te imaginas la confusión? Esta maquinaria puede causar cortocircuitos en todas partes y eso completará las explosiones.
1: Usted es el tipo más peligroso que existe y está loco.
0: No, nada de eso. Soy un genio. Seré el hombre más poderoso del mundo. Y como tú sabes demasiado, tendré que eliminarte. Tengo mi método, de manera que ahí quédate. Pronto volveré.

0: salió herido.
1: Sí, suspendieron la carrera. ¿Dónde estará Meteoro?
0: Debe saber lo que pasó y vendría si pudiera, pero debe estar en dificultades, ¿no lo creen?
1: Si ese señor Facundo los obligó a traerlo en el Mac 5 poco después del robo, debe tener un refugio en las montañas.
0: Creo que tienes razón.
1: Y con seguridad tienen preso a Meteoro.
0: No esperemos más, ¡vamos!

0: mucho cuidado, el camino está muy resbaloso. No uses los frenos.
1: Vaya, tengo un magnífico copiloto, Mejía.
0: Pues claro. Prepárate, vuelta a la derecha y después curva a la izquierda.
1: Aquí no se tuvo.

0: conozco todos sus movimientos y supuse que me descubrirían. Llegaron a tiempo para gozar de algo muy espectacular, grandioso. Voy a volar todas las refinerías del mundo. Pero no les gustaría verlo sin su amigo Meteoro, ¿eh? Bien.
1: ¡Meteoro, estás herido!
0: ¿Eso qué importa? ¡Va a morir! ¡Fuego!
2: Oh, ¿ustedes aquí?
3: Tenemos que ayudarlos, Chito.
0: ¡A ese chico y el chimpancé! ¡Salgan de ahí!
3: Ya saben que nos ocultamos aquí.

0: sleeping.
1: Oye, bonito, ven aquí, dame esa bomba.
2: Es un animalito muy bueno, dame esa bomba.
1: ¡No!
3: Trixie, tenemos que huir de aquí y deprisa. ¡Vamos! ¡Chito, Chispita, vengan!
4: ¡Ja,

0: oirán muy lejos. No saben que el chimpancé lleva una bomba y estallará en un minuto.
1: ¡Chito, arroja esa bomba pronto!
0: La explosión será en 15 segundos. 6 segundos. 5, 4, 3, 2, 1.

0: cerca. Sí, demasiado, voló como un cohete. Me da mucho gusto que hayan reanudado la competencia.
1: Bueno, esta vez tú serás el copiloto, piénsalo bien, Bujía.
0: No temas, ya verás.
2: Meteoro.
3: Hola, inspector.
2: Gracias, Meteoro. El criminal pagó sus culpas.
3: Mach 5, ¿listo para salir?
4: ¡Esperen! ¡Esperen! ¡Sal de ahí!
0: ¿Qué?
4: Este auto tiene que llevar siempre el mismo copiloto. Son las reglas.
0: No conocía esa regla. ¡Oh! ¡Trixie me tomó el pelo! ¡Ey! ¡Vuelva, Trixie! ¡No existe tal regla! ¡Venga!
4: Cierto, no existía, pero yo la inventé.
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0: presentamos Hasta la vista, Marte.
1: Emergiendo atrás del planeta Marte, las fuerzas Entradi han aplazado el retorno de la fortaleza espacial a la Tierra. Planean tender una emboscada a la gigantesca nave, envían a un vehículo ciclo para revisar la abandonada base terrestre SATA y traer un informe al comandante Britai.
2: No hay señales de vida.
3: Da la impresión de que los terrestres hubieran abandonado este puesto.

0: mayoría fueron destruidos en una batalla que sostuvieron contra fuerzas externas y los pocos que quedaron escaparon.
1: Será una trampa perfecta. Solicité la presencia de la séptima división mecanizada de la flota Botoru para que se una a nosotros.
0: Imposible, esto no puede ser. Seguramente no habrá solicitado a la división Kylon.
1: Sí lo hice, ¿por qué no?
0: ¿Es que no está enterado de los antecedentes de batalla y la reputación que tienen? Durante la Operación Mona, una vez supe que uno de ellos se embriagó y resultaron heridos algunos de sus hombres. En la zona de batalla, Isiris por poco destruye dos divisiones de fuerzas amigas que estaban eliminando con éxito al enemigo, y es por eso que sus propios compañeros le llaman el traidor.
1: Así que le llaman el traidor, ¿no?
2: Precaución, nave surgiendo de transposición. Están muy cerca a nuestras fuerzas. Colisión inminente.
0: Todo está resultando tal como lo suponía. Kylo, señor, es un comandante que no respeta la disciplina.
3: Comandante, la séptima división mecanizada del espacio ha llegado. Nos reportamos para recibir instrucciones, general. Tal como lo supuse, nos estrellamos con 4 naves en total. Y tú pensaste que solo sería contra 3. Yo gané la apuesta.
4: Oye, no seas tonto, nuestra conversación está siendo transmitida.
3: ¿Qué? Lo siento.
1: Kylo, más vale que te comportes. De lo contrario, te retiraré el mando. Y sabes que lo digo en serio. Ordené tu presencia para realizar una importante misión y no tengo tiempo para bromas.
4: Sí, comandante, ¿qué es lo que quiere que hagamos?
1: Hay una base abandonada en el cuarto planeta de este sistema solar. Queremos atraer a una nave enemiga a este sitio y atraparla con minas gravitacionales. Apodérense de la nave sin dañarla y capturen a la tripulación.
5: Naves enemigas se aproximan a las 3.

0: Coloquen los cañones hasta el cuadrante 20.
1: Sí, señor.
2: Escuadrón Skoll, ataquen al enemigo en las coordenadas relativas a las 5.
3: Aquí líderes de Skoll, entendido.
4: Yo podría ser el siguiente.
5: Parece que el enemigo se retira.
0: Decidieron que ha sido suficiente por este día.
2: Todas las naves hacen la persecución y regresan a sus bases.
1: Nos atacan constantemente desde los últimos 3 días. Me pregunto por qué serán tan persistentes.
6: Y cada vez que lo hacen, nos obligan a alejarnos más de la Tierra.
5: Es cierto.
7: ¡Hey, Rick! ¿Cómo te sientes? ¿Te ves cansado?
8: Sí, el combatir todos los días me está agotando.
7: Sí, pero parece que esta vez los asustamos por algún tiempo. ¿Por qué no vas a la ciudad? Te diviertes y descansas.
9: Noticias desde el puente. Fuimos atacados por 120 naves enemigas, pero nuestros escuadrones de combate primero, cuarto y séptimo lograron destruirlos por completo. Nuestros daños fueron leves y el sistema de navegación está en perfecto estado. Eso es todo.
10: Hola.
8: Nime.
10: Hola, Rick. ¿Cómo has estado?
8: Estoy bien. ¿Ya saliste tan temprano de la escuela?
10: Cerraron la escuela cuando los enemigos atacaron la fortaleza. ¿Qué pasa? Te ves muy disgustado.
8: No es nada importante. ¿Escuchaste el anuncio que acaban de hacer?
10: Sí, ¿no es maravilloso? Las naves enemigas fueron destruidas.
8: Pero es que no es verdad, Nimei. Ni siquiera derribamos a la mitad y además sufrimos más bajas que los enemigos.
10: Ah, vaya. Ya que todos hacen lo que pueden por superar esta crisis, no creo que nada se pueda lograr permaneciendo deprimido. ¿Por qué no vienes conmigo a tomar
5: Estos deben ser los datos de observación. Estamos recibiendo muchos, pero no tengo idea de dónde puedan provenir.
1: Vienen de 16 grados fuera de nuestro curso actual. Es la base de Sara Marte.
2: Es imposible. ¿Estás seguro de que recibes la lectura correcta en tu equipo?
0: Pensé que la base Sara estaba deshabitada. Los informes de la última guerra indicaban que el enemigo había acabado con toda la vida existente, y no puede ser.
2: Señor, ¿cree que podría haber sobrevivientes?
0: Pues no veo cómo podría ser posible, pero la base era muy grande y supongo que se podría esperar cualquier cosa.
1: Señor, ¿cree que valdría la pena que nos aseguráramos?
0: Debe haber muchas cosas útiles. Informe, ¿qué tan dañados están?

0: Vamos.
1: No hubo ningún daño en la navegación, señor.
0: Los ataques ya nos obligaron a cambiar de curso de cualquier modo y podríamos reabastecernos. Bien, cambien de curso y dirijámonos a Marte.
2: La trampa de los enemigos continúa de acuerdo con el plan. En el momento en que el Capitán Global conduce a la fortaleza espacial con un curso que los llevará hasta Marte y tal vez a una emboscada. Entretanto, en el puente, la primera oficial Lisa Hayes sufre al recordar a su prometido Carl River, de quien supo por última vez cuando fue enviado a la base Sara hace algún tiempo.
3: Lisa, ¿ves esa gran estrella roja ahí enfrente? Pues es el planeta Marte, y es precisamente donde seré enviado la próxima semana.
4: ¿Quieres decir que la transferencia que tanto has esperado al fin te fue concedida?
3: Sí, y estoy feliz. Mi solicitud al fin fue aprobada. Ojalá no fuera tan lejos, pero por otra parte en la Tierra todos están en guerra.
4: Es cierto. Ningún sitio de la Tierra es seguro, ¿verdad?
3: Sí. Podré ser soldado, pero ya no puedo tolerar tanta violencia. Ese puesto de observador en Marte es el indicado para mí. Pero, Lisa, es importante que guardes el secreto con tu padre.
4: No te preocupes, Carl. No le diré nada al almirante. Supongo que no volveré a verte, ¿verdad?
3: Nos reuniremos de nuevo algún día, Lisa, cuando la paz haya vuelto a la Tierra.
4: Ya sé. Me uniré a las Fuerzas Armadas e iré a Marte yo también.
3: Espero que lo logres muy pronto, porque lo único que sé es que te echaré de menos. Adiós, Lisa.

0: Lentamente la fortaleza espacial desciende sobre la superficie marciana y directamente hacia la trampa Centradi.
1: El enemigo está descendiendo. Ya bajó. La nave enemiga ha amortizado. Señor, pero está fuera del alcance de las minas.
2: Yo no me preocuparía por eso, Gerardo. Tarde o temprano, el enemigo se acercará a la base y cuando lo hagan estarán en nuestras manos y no habrá forma de escapar.
0: El Capitán Global había hecho descender la fortaleza muy cerca de la base. Ahora decide enviar una compañía de Destroids para seguridad de todos. Escuadrones de combatientes Varitek son enviados para observar el área y cubrir los viajes de los vehículos.
3: 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Amiguito, de nuevo con ustedes, Robotech.
4: Ya empezaron a cargar los vehículos.
1: Acerquen la fortaleza espacial a la base.
5: Enseguida, señor.

0: Sí.
1: Capitán, solicito permiso para abandonar la fortaleza y revisar la base.
0: ¿Para qué?
1: Quisiera revisar la fuente de las señales que recibimos hace poco, señor.
0: Lisa.
1: Podría haber sobrevivientes en la base. Por favor, es importante para mí, señor.
2: Señor, yo cubriré su puesto, ¿de acuerdo?
0: Puedes ir. Pero hay mucho peligro allá afuera, así que ten cuidado.
3: La nave enemiga está entrando en la zona efectiva. Esperen solo un poco más.
4: Mientras los Batlois montan guardia, el personal de la fortaleza conduce las provisiones dentro de la enorme nave sin percatarse de que el enemigo va a tenderles una trampa.
5: Comandante, ¿podría darme un día libre la próxima semana? Cambio.
6: ¿La próxima semana? Todo el escuadrón me ha pedido un día libre. Todos han sido invitados a la fiesta de cumpleaños de Mid-May, aunque no lo creas, hasta a mí me invitó.

0: pasando por el otro canal.
1: ¡Ay, Claudia!
2: ¿Quién es Claudia? ¿Es esa vieja comadreja, Roy?
0: La persona de quien estás hablando está pasando por abajo de sus cabezas en este momento.

0: estar funcionando esta computadora. Tiene que haber sido activada de algún modo desde esta habitación. ¿Pero cómo pudo hacer eso? No parece haber nadie aquí. No me explico.
1: Yarao, aún no están listas las minas gravitacionales.
2: La acumulación de energía es solo de 70% ya.

0: pueden hacer. Y ahora escúchenme bien todos. No vuelvan a desobedecer una orden mía o los mataré sin pensarlo. ¿Comprendieron?
1: Me parece que fue cerca de las montañas. Una tormenta o una explosión. En mi opinión fue una explosión.
2: ¿Una explosión? Claudia, envía una nave de reconocimiento enseguida.
3: CDF-1 a Ojo de Gato 207. Investigue la zona de las 11 en punto en un perímetro de una milla.
4: Ojo de Gato 207. Cambio y fuera.
5: ¿Una nave de reconocimiento? ¿Ya están listas las minas? Solo falta 10%.
1: Estamos recibiendo la información de Ojo de Gato. Puede verla en el monitor.
2: Bien. ¿Qué es esto? ¿Una fuerza de ataque de Battle Falls?
1: Están rodeando todo el área, capitán, y parece que hay miles de ellos.
2: Claudia, avisa a las tropas que se preparen para pelear.
3: Todas las estaciones listas para pelear, repito, todas las estaciones listas para pelear. Capitán, ¿realmente tenemos una oportunidad?
2: No, en realidad no. Es que esta vez son demasiados. Tenemos que despegar.
3: Sí, señor. Atención. Atención al sistema de control gravitacional. Activen. ¡No nos elevamos!
2: ¿Está dañado el sistema de control gravitacional?
3: No, señor. Tenemos una lectura correcta de todos los sensores.
1: No, en mi sistema no. Mi pantalla muestra algo bajo tierra. Tal vez eso sea lo que nos está afectando, los controles gravitacionales.
2: ¿Subterráneo? Sea lo que sea, debe ser parte de la trampa de nuestros enemigos. ¡Detengan las máquinas!
5: ¿Toda la potencia? Sí, Capitán Cairo. Puedo reportar ahora que las minas gravitacionales han alcanzado su máxima potencia. La fortaleza espacial no puede moverse. Muy bien, entonces tienen permiso para atacar.

0: Un grupo de Battlebots enemigos se dirige hacia acá.
1: Capitán, nuestros escuadrones de defensa se encuentran en posición para atacar, pero no podemos ayudarlos.
2: Vanessa, ¿podrías mostrarnos en la pantalla la trampa subterránea?
0: Claro, señor.
2: Está a 3 kilómetros abajo.
3: ¿Y no tenemos forma de llegar a nada que se encuentre a esa profundidad, Capitán?
1: ¿Por qué no superamos el problema gravitacional encendiendo los motores principales?
3: Es que ya no lo recuerdo. Los motores principales se estropearon en la batalla hace 3 días.
1: Es cierto.
0: Los enemigos acaban de entrar en nuestra zona perimetral, Rob.
1: ¡Estamos atrapados!

0: problemas. 3 escuadrones de ataque han sido aniquilados.
1: Cálmense, tengo un plan que podría ayudarnos a salir de esta rampa magnética.
0: ¿Cómo lo lograremos si está bajo la tierra?
1: Yo sé algo acerca de esta base. Un instrumento explosivo fue colocado en el subsuelo. Si tan solo pudiéramos llegar hasta él y hacerlo volar.
2: Veré probabilidades.
3: Parece que funcionará.
1: De acuerdo, iniciemos la operación de inmediato. La comandante Hayes está en la base. Díganle que busque el control del instrumento y lo encienda.
0: De acuerdo. ¿De verdad quieren que vuele la base?
4: Quiero que enciendas el dispositivo para que con la explosión logremos destruir el sistema de minas del enemigo. Es nuestra única oportunidad. Lisa, escúchame. Eres la única que puedes lograr salvar las vidas de 70.000 personas que habitamos la fortaleza.
1: Si no lo haces, tendremos que intentar una misión suicida. Claudia, comunícame con Fokker.
5: No, esperen, yo lo haré.
0: De acuerdo a la computadora, los controles principales están en el nivel del sótano de este complejo. No queda mucho tiempo.

0: con esto bastará.
1: Precaución, el depósito de combustible se encuentra sobrecargado. Peligro, peligro, los sistemas de seguridad están fallando. El equipo está sobrecargado. 15 minutos para la explosión. Evacuar el área.
0: Los instrumentos muestran una elevación de la presión.
2: Bien, envíe una orden de retirada a todos los destroyers y escuadrones de combate. E infórmeles que deben llevar al enemigo hacia la base y zonas cercanas.
0: Sí, señor.
3: Parece que ya se están retirando. Son tan increíblemente indefensos. Mi victoria es completa.
4: Comandante Hayes, regresa de inmediato a la nave.
0: Ya voy.

0: Oh, amor, al fin estoy aquí.
1: Comandante Hayes, responda.
0: Lisa, por favor, el edificio va a explotar en 10 minutos. Contéstame.
2: Tal vez esté herida. Será mejor enviar a alguien para que la rescate.
3: Señores, recibí órdenes de entrar a la base y rescatar a la comandante Hayes. Rick, quiero que tú te hagas cargo.
4: ¿Yo? ¿Por qué yo?
3: Porque me has demostrado ser suficientemente responsable y además salvarás una vida humana.
4: Agradezco tu confianza, pero ¿por qué tiene que ser en particular esa dama?
3: Ya, deja de discutir.
4: Está bien, haré lo que dices.

0: Tengo que admitirlo, el muchacho se ha superado mucho.
1: Aquí debe ser. No se mueva, voy a romper la pared para entrar al edificio.
2: ¿Qué?
1: ¿Lista? Aquí voy. ¿Qué le sucede?
2: No abandonaré esta habitación. No sé qué estará haciendo aquí, pero debe marcharse de inmediato.
1: ¿Fue algo que dije?
2: ¡Váyase!
3: Un minuto para detonación. Un minuto.
1: No tengo la menor idea de lo que está sucediendo, pero también mi vida corre peligro. Así que vámonos.
2: No pienso salir.
1: Ya basta. Tiene que venir.
2: ¡Déjeme en paz! ¡No! ¡Suélteme!
4: 30 segundos para la detonación. ¡Rick! ¡Aléjense de ahí!
2: ¡Rick!

0: Ya nos volveremos a encontrar y esta vez yo ganaré.
1: Mientras la inmensa fortaleza espacial se aleja del planeta Marte, Rick Hunter, sentado en la plataforma de vuelo, observa a la mujer cuya vida acaba de salvar. Está indeciso entre su creciente atracción por la vulnerable y valiente Lisa Hayes y su entrañable amor por la linda chica Min May, a quien gustosamente pediría que fuera su novia. La fiesta de 16 años de Min May será dentro de unos cuantos días.
2: Al aproximarse el cumpleaños número 16 de Min May, Rick Hunter se mantiene constantemente en combate, defendiendo la fortaleza espacial de la continua amenaza contra él. Rick se debate entre su responsabilidad hacia el ejército y su amor hacia Min May. 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

Las aguas salvajes cubren el 70% de la superficie del planeta. Pero menos del 3% es dulce. Es un porcentaje muy pequeño para un gran ecosistema de miles de plantas y animales que dependen de ella para sobrevivir. Haciéndose paso por el planeta desde la montaña más alta al valle más bajo. Los ríos y arroyos fluyen libres como autopistas de agua que le dan sustento vital a todo tipo de organismos. Desde especies icónicas hasta las raras y elusivas. Todas florecen con el agua dulce. Pero para algunas puede ser duro permanecer vivas mientras navegan por el cambiante paisaje de las aguas.

Ahí se junta antes de caer hacia abajo. Pasa por rocas y cascadas y les da sustento a varios hábitats mientras fluye. Por todo el mundo, los arroyos y ríos alimentan a una diversa variedad de animales únicos que dependen del agua dulce para sobrevivir.

Al norte de Eslovaquia, las aguas salvajes del río Bela hacen paso por los dramáticos montes Tatra. En el paisaje nevado, mientras la nieve comienza a caer, los que viven aquí tienen que sobrevivir más meses de frío antes de que llegue la primavera. Esta nutria macho joven vive una vida solitaria. Pasa sus días solo y busca comida desesperadamente para pasar el cruel invierno. Para sobrevivir entre tanto hielo, el joven macho se queda cerca del río. El agua salvaje es más cálida que el aire invernal. Solo algunas partes están congeladas. Así que incluso si hace frío, la nutria puede cazar. Le gusta comer cangrejos y pescado. Se encuentran en estas aguas en todo el año. La nutria no es la única que depende del río Bela para sobrevivir. Este es el mirlo acuático europeo, la única ave cantora que puede nadar bajo el agua. La corriente es fuerte, pero el mirlo está adaptado para cazar en estas aguas. Una capa de aire atrapada en sus plumas mantiene su piel seca y le da un aspecto plateado sobrenatural. Usa sus alas anchas y cortas para impulsarse bajo el agua como un pingüino. Tiene pliegues para proteger su nariz y sus oídos del agua. Y párpados transparentes que le sirven de lentes. Cuando la hembra sale a respirar, tiene compañía. La temporada de apareamiento de los mirlos ocurre durante el invierno. La hembra hace que el macho baile con ella para probar su destreza. Y parece gustarle mucho. El amor está en el aire para estos mirlos. Pero para la nutria, solo existe la comida. Por ahora.

Temperaturas más cálidas llegan a los Montes Tatra, los cuales forman un borde de belleza inigualable entre Eslovaquia y Polonia. Mientras el agua se derrite en el paisaje y se une a las montañas, las sales esenciales son absorbidas y transportadas con la corriente. Los cañones enmarcan el paisaje y dan la ubicación perfecta para que la mirlo hembra y su pareja construyan su nido. El terreno empinado y rocoso protegerá a sus polluelos de los depredadores. Y el arroyo de montaña que está abajo les provee agua limpia y bien oxigenada, con su gran suministro de insectos acuáticos. Sumerge la cabeza en las aguas en busca de comida. Es un excelente ejemplar de su especie. Bajo la superficie está la presa de hoy. Larvas de tricópteros. Estas criaturas extrañas cubren su cuerpo de arena para camuflarse con el suelo y protegerse de depredadores. Pero esta estrategia de supervivencia no sirve contra el mirlo. Fácilmente los saca de sus armaduras y se llena por completo el pico para sus polluelos. Los mirlos no están solos en sus labores como padres. En los ecosistemas de agua dulce hay insectos, peces, aves y también mamíferos. En todos los arroyos y ríos del mundo se forman familias de agua dulce. Incluso hay romances de telenovela. Este martín pescador atrapó a una hembra en sus redes, pero ella tiene que darle su aprobación. Quizás si le muestra que puede cazar, quede convencida. El martín ve a su presa elegida. Bajo estas aguas salvajes, este carrasco espinoso hembra no siente el peligro. Piensa en otras cosas mientras desova en el río. Desde su posición, el martín pescador la observa. Sabe que estos peces no son presas fáciles, nada muy mal, pero se esconden en las piedras y son difíciles de capturar. Desde arriba y sintiendo la presión de su amada, el martín pescador comienza a posar. Muestra sus hermosas plumas y su largo pico y se prepara para saltar. Pero falla. ¡Qué vergüenza! Temiendo por su vida, ella usa un truco arriesgado para esconderse de esta ave. Cambia su color a uno más claro para camuflarse con las piedras. Es casi invisible.

El martín pescador vuelve a fallar. La hembra no está impresionada, pero la persistencia

Finalmente consigue su premio. Y ella está encantada. Acepta sus intenciones. Y consuman su hermosa unión.

Ahora tienen que preparar su hogar. Se tomarán turnos y pasarán las próximas semanas usando sus picos para hacer un nido, tan cómodo como sus aposentos reales.

Los hábitats de agua dulce le proveen muchas oportunidades a la vida salvaje. Los bancos de lodo son perfectos para vivir en comunas. Y las riberas del río tienen guaridas un poco más privadas. Las playas y las aguas superficiales son perfectas para los padres que prefieren ser más libres. En el borde de este cuerpo de agua, esta mini madre está buscando el lugar perfecto para hacer su hogar. Esta ratón espiguero está embarazada y necesita un lugar seguro para sus crías. Para que puedan sobrevivir, tiene que construir un nido elevado para ocultarlos de los depredadores. Pesa solo 5 gramos y tiene el tamaño de un pequeño bocadillo. Una serpiente está cazando del lado opuesto del río. Preferiría comer peces porque son sus favoritos, pero no se negará a comer ratones si están en su camino. Estos ratones son buenos nadadores, pero son lentos. Y esta serpiente se mueve por el agua muy rápidamente. La hembra nada para sobrevivir. Llega a la ribera justo a tiempo, pero la serpiente la sigue de cerca. Se trepa por la hierba llegando arriba. Fuera de su vista y fuera de peligro. Cuando la serpiente se va, la hembra comienza a hacer su nido. Usa la cola para apoyarse. Logra recolectar los materiales y los teje para hacer un nido hueco. Hace este diseño ella sola. Los ratones suelen construir su nido juntos, pero este ratón es una madre soltera y en un par de días, cuando lleguen las crías, tendrá mucho trabajo por hacer.

En los bordes acuosos del río Bela, la nutria macho está cazando. Hace lo que mejor sabe hacer. Reúne los ingredientes para comer una solitaria comida. Lleva una vida muy solitaria. Solo tiene 2 años y nunca ha tenido pareja. Desde que se alejó su madre a los 6 meses, está feliz con su propia compañía. Pero desde que se derritió el hielo, siente un llamado instintivo a ser querido. Tiene todo lo necesario para hacer un buen partido. Un hogar para una familia, cerca del agua dulce. Y además, tiene un jardín precioso. Pero, por ahora, el amor no lo ha encontrado. Él sabe que es importante que se vea guapo. Y también muy fuerte. El solitario macho es un experto nadador. Es sigiloso y rápido en el agua. Tiene un cuerpo esbelto con una fuerte cola. Patas cortas y poderosas, con dedos como aletas. Puede cerrar sus oídos y su nariz bajo el agua para esconderse por más de 4 minutos. Sus largos bigotes detectan las vibraciones y movimientos de sus incautas presas. Los peces no suelen tener escapatoria. Su estómago está lleno, pero su corazón está vacío. Está inundado de las hormonas de la primavera, porque las criaturas a su alrededor, arriba e incluso abajo, se están emparejando. Pero a diferencia de ellas, las nutrias no tienen una temporada de apareamiento. Por ahora, el solitario macho debe esperar y desear que algún día las salvajes aguas le presenten a su amada.

Avanza la primavera y los Martínez pescadores ya tienen crías en su palacio. Como todos los Martínez, la hembra y el macho criarán juntos a sus bebés. Nacen ciegos y desnudos, y dependen de sus padres para recibir alimento y calor. Estas aves trabajan incansablemente tomando turnos para calentarlos y llevarles comida deliciosa. Trabajan continuamente con gran precisión. Después de cazar exitosamente, las aves les dan a los peces desde la cabeza para que no se atoren con las escamas. Cada polluelo puede comerse 18 peces todos los días. Con tantos herederos en este palacio real, los adultos deben trabajar duro para que todos sobrevivan.

Por las próximas semanas, sus días se basarán en capturar peces. Peces y más peces.

En este gran cuerpo de agua, la madre ratón ha dado a luz a 3 crías. Pero su instinto maternal le dice que se acerca el peligro. Un zorro, uno de los depredadores de estos ratones, se acerca peligrosamente a sus bebés. Pero esta madre sabe qué hacer. Corre y se lleva a sus crías, una por una, a otro nido secreto.

El zorro salta. Pero gracias a la astucia de la madre, todas sus crías están a salvo.

Es normal que los ecosistemas cambien. Y los ecosistemas de agua dulce se ven influenciados por la lluvia.

En las orillas profundas del río Vela, las crías del clan de Martínez están mucho más fuertes. Pero sus jóvenes vidas están peligrando. En los valles montañosos que rodean su hogar de agua dulce, una fuerte lluvia no ha parado desde hace días. Hay cada vez más agua fluyendo por ahí. Y los pequeños arroyos se han convertido en grandes torrentes. Desembocan en el Vela y causan que el río crezca y se eleve. La fuerza del agua derriba árboles. Rompe sus troncos como si fueran ramas. Y se los lleva lejos.

Incluso los árboles robustos y antiguos no pueden con la fuerza de estas aguas. Mientras el agua salvaje dibuja un nuevo paisaje, el creciente río puede ser fatal para las crías del martín pescador. Si el agua llega a la entrada del nido, las crías se ahogarán. Su padre intenta alcanzarlas, pero solo puede observar y esperar que baje el agua. En unas horas, la lluvia finalmente se detiene. En las orillas del río, los padres regresan al nido y observan

que sus crías están bien. Tuvieron suerte. El poder de la tormenta forzó al Vela a cambiar su cauce. Pero los hábitats de agua dulce están acostumbrados al cambio. Hay secciones del fondo expuestas, lo cual le da a las plantas que prefieren el sol una oportunidad para surgir. Mientras el agua salvaje bajaba por el valle, arrastró semillas de plantas que se encuentran arriba en las montañas, aumentando su dispersión y trayendo nueva vida. Los ciervos rojos disfrutan este paisaje y comienzan a comer. Deben permanecer alertas, y no solo por la corriente. El agua dulce es un recurso valioso para las presas y los depredadores.

Los ciervos son ligeros y pueden huir rápido. Pero hoy están a salvo. Este lobo no vino a cazar.

En las aguas hay un juego mortal por la supervivencia. Para muchas criaturas de agua dulce, los insectos son su fuente de alimento. Y en el verano abundan

Para las ranas, las libélulas son la proteína perfecta. Es su temporada de apareamiento y van en grupo a las aguas para dejar allí sus huevos. Un festín para las ranas. Si pueden atraparlas. Libélula 1, rana 0. Las libélulas son más grandes y son difíciles.

especialmente la libélula emperador, que es una de las más grandes del mundo. Las hembras ponen sus huevos en el agua, poniéndolos cerca de los depredadores. Al otro lado del estanque, este insecto más grande tiene otro enfoque. En vez de posarse sobre el agua, ha evolucionado para volar y desovar desde una distancia segura.

ayudándola a salir del rango de las ranas hambrientas. Las libélulas emperador no tienen ese lujo. Sus huevos deben ponerse sobre la vegetación del agua, o no podrán sobrevivir. Esta hembra debe ponerlos tan rápido como pueda. Pero esta rana está atenta. La libélula cae, pero no está vencida. Sus fuertes alas la ayudan a salir del agua. Las libélulas parecen presas fáciles. Pero bajo las aguas salvajes, sus larvas nos muestran la verdad. Se alimentan de invertebrados pequeños y gobiernan el suelo del río en un reinado del terror. Las larvas de libélula pasan meses o incluso años en sus hogares submarinos, pero cuando deben transformarse, no decepcionan a nadie. El sol comienza a elevarse, las larvas salen del agua y sus cuerpos adultos comienzan a surgir. Es un momento delicado para ellas. Si sus húmedos cuerpos se secan y se endurecen antes de llegar a su forma final, pueden morir. Y antes de poder volar, son presa fácil para los hambrientos.

En el verano se aparean la mayoría de los peces de agua dulce. Las aguas salvajes se llenan de pequeños peces. Sus instintos de bebé les dicen que se queden ahí. Ahí el agua es cálida y están fuera de la vista de depredadores, como la trucha común. Es rápida y agresiva y se acerca a los pequeños con gran precisión. Y fuera del agua, estos depredadores también logran hacer ataques aéreos. Atrapan a las efímeras mientras vuelan.

Pero estos depredadores también son comida para otros. Cuando se acerca el peligro, la trucha sabe que debe abandonar las aguas abiertas. Es la nutria solitaria, mientras está en busca de su comida. No tiene idea de que el cambio de cauce cambiará su destino. Lo está mirando. Una hembra.

A la hembra le gusta lo que ve. Y la pareja sella su unión. Se quedarán juntos un par de semanas, pero se aparearán frecuentemente para tener crías. Al macho solitario le sirvió tener paciencia.

Estas pequeñas crías son avariciosas. El trabajo de sus padres casi termina. Pero antes de dejarlos solos, deben observar. Deben aprender técnicas de caza de sus padres. Pronto vendrá el momento de tener su propio reino en estas aguas salvajes.

Cuando cambian las estaciones, ocurren cambios dramáticos en el paisaje. Al finalizar el verano, el agua salvaje del manantial que solía inundar el suelo del bosque se ha ido, dejando piscinas aisladas en donde millones de peces varados luchan por respirar, lo que les da comida fácil a las cigüeñas negras, las garzas reales y a las garcetas. Las largas patas de las aves les permiten caminar por las aguas y comer tranquilamente con la ayuda de sus afilados picos. No parece haber escape para los peces, hasta que aparecen las nubes. El agua salvaje cae de los cielos, dándoles un respiro.

se crea un éxodo de criaturas terrestres. Los insectos buscan tierras más altas. Las hormigas dejan sus hogares, llevándose un par de huevos. Son su esperanza para no extinguirse.

Los mamíferos se refugian en ramas flotantes. Pero el agua comienza a inundar el bosque. Los animales grandes, como los jabalíes y ciervos rojos, son buenos nadadores. Su única opción es buscar tierra firme.

El agua, que fluye velozmente más arriba, se abre paso hacia abajo por rápidos y cascadas. Mientras pasa por diversos hábitats, arrastra recursos en su travesía. Lleva sales y nutrientes desde las montañas hacia los lagos, estanques y humedales. Y eventualmente, esos nutrientes llegan hacia el océano. Pero no todo fluye hacia abajo. Estas autopistas de agua dulce permiten que las especies migratorias como el salmón y la trucha marina se muevan arriba desde el océano. Motivadas por su instinto reproductivo, miles de peces migran hacia los desovaderos, regresando a las aguas en donde nacieron. Usando el campo magnético de la Tierra, navegan en un viaje asombroso de miles de kilómetros. Usando sus poderosos cuerpos, se impulsan hacia arriba contra la implacable corriente. Deben superar muchos obstáculos. Las cascadas les cortan el paso. Pero fallar no es una opción. Usando músculos construidos para liberar energía, los peces saltan del agua. A pesar de que fallen una y otra vez, nunca se rinden.

Los que logran subir se enfrentan a su depredador más temible. El oso pardo.

Los osos son cazadores hábiles y para muchos peces, su travesía terminará aquí.

Pero muchos lo logran. Y para cuando llega el otoño, muchos llegan a los desovadores y se aparean. Un final feliz para una de las historias de supervivencia más extremas.

Pero su breve unión rindió frutos. Enfrente de las aguas salvajes, a un par de kilómetros, su pareja está criando a su bebé. Creó una nueva vida que debe vivir, amar y triunfar en el paisaje de agua dulce de las increíbles aguas salvajes.

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1: Bueno, a días de materializarse una nueva alza promedio nacional en las cuentas de electricidad que estará en torno al 4,9%, considerando el ajuste por generación y el cargo de transmisión, en la tarde de ayer el Ejecutivo presentó el anunciado proyecto de ley que busca poner atajo a un tercer factor que configuraba una tormenta perfecta a partir del próximo mes. El inicio del cobro de la deuda con las distribuidoras eléctricas producto de la reliquidación del valor agregado de distribución. En lo medular, la iniciativa propone empezar a pagar la deuda a partir del año 2028, pero también hay otros tópicos como el subsidio eléctrico a 2027 para el 40% de los hogares más vulnerables y la posibilidad de revisión de contratos con las generadoras. Cabe señalar que el 8 de abril pasado, en el Congreso, la Superintendencia de Electricidad y Combustibles, la SEC, indicó que la deuda en cuestión sumaba 897 millones de dólares aproximadamente. Fuentes de la entidad precisaron que ayer lunes la cifra adeudada es de 843.749 millones de dólares, es decir, 931 millones, básicamente. El proyecto de ley de 32 páginas está dividido en tres ejes: mitigación de impacto tarifario, regularización y certeza tarifaria, además de seguridad y calidad del servicio. Veremos si anda y bien esta ley, que de alguna manera lo único que hace, sí, es patear esto que debería comenzar a cobrarse en el mes de julio, que está ahí a la vuelta de la esquina, donde el valor de la energía y el cobro ascendería a un promedio en torno al 4,9%, considerando los reajustes tanto por generación y por cargo de transmisión. Si esto llega a buen puerto, entonces este aumento se estaría trasladando hasta el próximo año. De alguna manera, para no seguir resintiendo el bolsillo que en los últimos meses ha sido de cobro y cobro por una u otra cosa, el alza de la vida, la verdad es que hoy día los tiene a todos con el bolsillo más que apretado. Todo ha subido, está el tema del CAE y también los diferentes cobros que está realizando la TGR a nivel nacional.

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1: Bueno, nos queda poco programa, pero también tenemos los pedidos que ustedes hacen a nuestro WhatsApp más 56 9271 79 507. Y la verdad es que hoy día han estado cargados más que a los 80, a los 90. Estaban pidiendo cualquier tema de Black Box. Y además me pidieron DJ Méndez. Llamo, busquemos a DJ Méndez, a ver. Acá está. Ya con estas dos canciones vamos a seguir haciendo lo que queda de la mañana. Son las 11:52, nos vamos al año 1990. Y la verdad es que no recuerdo exactamente el año de DJ Méndez, pero vamos a seguir con Fiesta, también de DJ Méndez. Estamos haciendo a esta hora la música que tú programas y por supuesto

Bueno, esta canción es del año 1990 y recién estaba mirando, justamente DJ Mendel lanzó esta otra canción, Fiesta, el año 2000. Fiesta es uno de los tantos éxitos de este DJ chileno, que ha hecho bailar a mucha gente con su música.

Bueno, les voy a contar acerca de Madonna. Durante una de sus últimas entrevistas, Madonna confirmó que la película en la que se encontraba trabajando sobre su vida fue oficialmente cancelada. Esto debido a problemas de presupuesto. La reina del pop indicó que trabajó durante 2 años con Universal en el guión y el proceso de casting. Sin embargo, debido a que el presupuesto para desarrollar la cinta era tan alto, el estudio descartó finalmente el proyecto. Y a pesar que encontró la forma de grabar por menos dinero, no hubo un cambio de opinión. He tenido una vida extraordinaria, una gran vida, entonces necesitaba un gran presupuesto. Quizás no creyeron en mí, indicó la cantante. Finalmente comentó que Netflix se acercó a ella para convertir la historia en una serie, pero conlleva un proceso más largo, ya que no puede usar el mismo guión que entregó a Universal, ya que le piden comprarlo. ¿Qué pasaría entonces con esto? Que por el momento esta biopic de Madonna no daría luz. Eso demuestra también un poco la industria cómo se mueve. En el caso de Michael Jackson, que lanzó su biopic, se ha transformado en una verdadera joyita y ha vendido millones de dólares a la fecha y se sigue viendo todavía. Yo no la he visto, no sé si ustedes, pero la verdad es que hay mucha gente que todavía está ahí a la silla de Michael Jackson. Así que lamentablemente no podremos conocer hasta el momento la biografía de Madonna.

Ya, gente, nos vamos. Gracias por haber estado junto a nosotros. Mañana volvemos, pasado las 10, para hacer otra mañana de buenas canciones. Recuerden que ustedes pueden programar a la radio, que siempre el WhatsApp está abierto, el +569 271 79507. Nos van dejando los pedidos. No importa que no estemos en programa, los vamos revisando qué es lo que queda y después los vamos agregando a la programación de la radio. Durante las 24 horas pueden, no sé, 2 de la mañana les dio ganas de escuchar una canción, la dejan anotada. Y ahí nosotros en la mañana la pasamos acá. Gracias por haber estado ahí. Desde este lado les acompaño Mauricio y mañana nos volvemos a escuchar, si Dios quiere, pasado las 10. Los dejo con otra canción del año 98. Cher, Believe, que estén muy bien. Chao, chao.

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2: Las 12 horas y 4 minutos.
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0: Oh, geez, that's great. Is the lighting halfway decent?
1: Yes, indeed. They've got the flag up now, and you can see the stars and stripes on the lunar surface.
0: Beautiful, just beautiful.
2: ¿Qué hemos dejado en la luna? Huellas. Sí. Pero no solo eso. También dejamos algo más. Plástico. Esta bandera está hecha de nylon, un tejido sintético. Este emblema no solo cuenta la historia de la conquista del espacio. También habla del triunfo de un material que ha terminado desplazando a casi todos los demás.
3: Crystal clear plastic that lets you see everything you wrap.
4: Saran wrap.
3: You'll love it.
2: Desde los años 50, el plástico ha revolucionado nuestra vida cotidiana. Lo usamos constantemente y casi sin pensarlo, para guardar cosas, cocinar, decorar o jugar. Ligero, versátil y barato. Es un material del que nuestra sociedad ya no puede prescindir. El plástico ha conquistado todos los ámbitos, lo invade todo, lo atraviesa todo. Contamina mares, ríos y suelos. Y aparece incluso en los animales. ¿Y qué hay de nosotros? ¿Es posible que este material termine también en nuestros cuerpos? En el centro de esta preocupación están los micro y nanoplásticos. Los científicos investigan hasta qué punto estas partículas invisibles pueden acumularse también en nuestros órganos.
5: Seguramente la research,
6: la búsqueda de micro y nanoplásticos en los tejidos del cuerpo humano representa un gran desafío para la ciencia.
7: La comunidad científica llega y planta la semilla de la duda de si ese contaminante es seguro o no es seguro para la salud.
8: Si estamos expuestos a esto desde la infancia, ¿cómo repercutirá cuando tengamos 50 años?
2: Junto a pioneros de la ciencia, nos adentramos en un nuevo campo de investigación que podría cambiar radicalmente nuestra relación con el plástico. ¿Representa este material omnipresente una amenaza para nuestra salud? Todo comenzó en 2017. Para entonces, el microplástico ya llevaba una década generando preocupación. Pero la investigación se concentraba sobre todo en los océanos y animales marinos, hasta que Philip Schwabl tuvo una idea revolucionaria.
8: Ya sabía que se había encontrado microplástico en peces y quería averiguar si también podía hallarse en los seres humanos.
2: Philip Schwabl es el primer científico que analizó la presencia de plástico en seres humanos, más concretamente en sus heces. Pero conseguir financiación para un proyecto así no es nada fácil.
8: Analizar heces en toda Europa y en el resto del mundo quizás sea algo poco habitual. Contactamos con amigos y colegas, les contamos esta idea un poco alocada y les pedimos muestras de heces.
2: Se sumaron al proyecto y enviaron muestras desde todo el mundo. A pesar de las enormes diferencias en la alimentación, todas tienen algo en común.
8: Lo sorprendente, y no lo esperábamos, fue que pudimos detectar partículas de microplástico en todas las muestras. Con nuestro estudio pudimos demostrar por primera vez que los seres humanos ingieren microplástico. Teníamos la prueba.
6: Se detectan microplásticos en el tracto gastrointestinal humano.
2: El estudio de Philip Schwabl provocó un verdadero terremoto cuando se publicó en 2018. Por primera vez, tomamos conciencia de que estamos consumiendo plástico en forma de partículas diminutas. Este descubrimiento movilizó a la comunidad científica. Decenas de expertos en todo el mundo iniciaron estudios para determinar los riesgos que los microplásticos

0: psicológicos pueden representar. Riesgos para nuestra salud. Pero para poder evaluarlos mejor, primero debemos saber hasta qué punto estamos expuestos. ¿Qué tan contaminados están nuestros alimentos? Margarita Ferrante es una reconocida cazadora de contaminantes. Rastrea todo aquello que nos rodea y puede afectar nuestra salud. Desde hace algunos años, su investigación se centra en los plásticos.
1: Queríamos analizar todos los alimentos de la dieta diaria en busca de microplásticos. Y empezamos por los que deberían tener un papel más importante, frutas y verduras.
0: El estudio comienza en el mercado de Catania. Claudia y Paola, del equipo de Margarita, hacen las compras para el laboratorio. Frutas y verduras procedentes de Sicilia y de otras regiones de Italia.
2: 4 e 5. Belle rosse e dolci.
3: Grazie.
4: Perfetto.
3: Grazie mille.
4: Arrivederci, buona giornata.
0: De regreso en el laboratorio, el equipo italiano prepara las muestras para el análisis. Una rutina científica que, sin embargo, debe adaptarse por completo. Porque en la búsqueda de microplásticos se enfrentan a un problema inesperado. El plástico está presente en todos los laboratorios. Podría contaminar las muestras y alterar los resultados. Margarita Ferrante debe establecer protocolos extremadamente estrictos, trabajar sin ningún tipo de plástico. Este lavado de la manzana antes del análisis se realiza con agua ultra pura que no contiene ningún rastro de plástico.
1: Cuando trabajamos con nuestras muestras, estamos rodeados de plástico. Tubos de ensayo, guantes de polietileno, etc. Por eso debemos ser muy cuidadosas. Utilizamos exclusivamente recipientes de vidrio y evitamos completamente el plástico.
0: Los guantes, que son imprescindibles, están hechos de un material especial que evita cualquier contaminación. La muestra de manzana se coloca en un microscopio electrónico de barrido. Con un aumento de 1.500 veces, empiezan a verse las primeras partículas. ¿Se trata de microplásticos? Para averiguarlo, Claudia y Paola analizan cada partícula individual mediante espectroscopía de rayos X por dispersión.
1: Compruebo su composición química para determinar si se trata de microplástico.
0: Las científicas repetirán este proceso con miles de partículas que observan en el microscopio. Un trabajo interminable.
1: No esperábamos encontrar tantas. Nos sorprendió y, en realidad, también nos inquietó. Porque esta enorme cantidad de partículas significa que las personas pueden ingerir una cantidad significativa de nanopartículas al consumir estos alimentos.
0: Todas las frutas y verduras analizadas contienen partículas de plástico, sin excepción. En la lechuga, algo menos, con un promedio de 50.000 partículas por gramo. La manzana es el alimento más contaminado, con un promedio de 195.000 partículas por gramo. Son extremadamente pequeñas, de entre 1,3 y 3 micrómetros. Pertenecen a la categoría de microplásticos. Estos abarcan desde el tamaño de la semilla de una manzana, unos 5 milímetros, hasta un micrómetro, el tamaño aproximado de una bacteria, es decir, 5.000 veces más pequeño. Por debajo de un micrómetro, hablamos de nanoplásticos. Nuestras frutas y verduras están contaminadas, y no solo estas. Está afectada una cantidad increíble de alimentos: carne, pescado, sal, miel, arroz, agua del grifo, agua embotellada. La lista es interminable. Los científicos han calculado que un francés ingiere cada mes 1,8 gramos de plástico en forma de micro y nanopartículas. Un estadounidense, 2,4 gramos. Un indonesio, 12,8 gramos, el peso de un marcador. El plástico forma parte de nuestra dieta diaria. La razón es sencilla. Los elementos básicos de los que provienen nuestros alimentos están contaminados: el suelo y el agua. A lo largo de todo su ciclo de vida, el plástico se fragmenta en partículas. Por desgaste y bajo la influencia de la lluvia y el viento, miles de millones de partículas se desprenden y contaminan suelos, aguas superficiales, aguas subterráneas y ríos. Es imposible rastrear el origen exacto de cada partícula de micro y nanoplástico. Según los expertos, la pintura de nuestros edificios libera cada año 4,6 millones de toneladas de microplásticos. Es la mayor fuente de emisiones, seguida muy de cerca por el desgaste de los neumáticos. En un solo ciclo de lavado, una lavadora con ropa sintética puede liberar hasta 700.000 microfibras al agua residual. Una parte queda retenida en las depuradoras, pero otra llega a nuestros ríos y el resto termina en los lodos de depuración. Estos lodos se utilizan como fertilizante en suelos que ya están contaminados por grandes cantidades de plásticos utilizados en la agricultura. Una vez desechado, el plástico sigue degradándose. Solo en 2019 se acumularon en el mundo 350 millones de toneladas de residuos plásticos. Alrededor del 72% termina en vertederos o en la naturaleza, donde se fragmenta en micro y nanoplásticos. El diagnóstico es claro. Ahora, los científicos quieren comprender los mecanismos de esta contaminación.
5: Le caratteristiche principali del polipropilene sono durezza, leggerezza, resistenza meccanica eccezionale, infrangibilità e resistenza agli agenti chimici.
0: Perché si descompone in milioni di particole un materiale che si considera estremamente resistente? Para investigarlo, la experta en degradación de materiales, Fabienne Lagarde, simula en su laboratorio las fuerzas naturales que actúan sobre los plásticos en el medio ambiente.
1: Aquí tenemos una cámara de envejecimiento acelerado con lámparas que reproducen la distribución espectral y la intensidad de la luz solar. En especial los rayos UV, que son particularmente agresivos para el plástico. Corresponde a la intensidad del sol de verano en Miami al mediodía.
0: Los gránulos utilizados para fabricar objetos de plástico se someten durante un mes a la luz solar artificial de Miami.

0: Là, par exemple, on a des granulés.
1: Estos gránulos han estado un mes en la cámara de envejecimiento acelerado, lo que equivale a más de un año bajo el sol intenso.
0: Et on constate
1: y se puede ver que alrededor del gránulo se ha formado una capa quebradiza, lo que se llama capa de oxidación.
2: Esta capa de oxidación es la fina película que aparece en nuestros muebles de jardín y que termina deshaciéndose en polvo.
1: El componente básico del plástico es el polímero, una gran cadena de moléculas llamadas monómeros, que están muy fuertemente unidos entre sí.
0: Les UV en présence d'oxygène.
1: Los rayos UV y el oxígeno rompen los enlaces que mantienen unidas esas moléculas. Y en ese punto se fija el oxígeno. Como resultado, el material pierde flexibilidad y se vuelve más frágil. En la superficie del polímero se forman grietas.
2: Después de este baño de sol, se ve bajo el microscopio electrónico que la superficie del gránulo está atravesada por grietas. Pero esto no basta para explicar la omnipresencia.

0: presencia del microplástico en nuestro entorno. Fabien Lagarde continúa su experimento. Después del sol artificial, estudia la acción del agua con ayuda de este agitador magnético. Y este es el resultado. Antes de agitarse en el agua, el gránulo solo estaba agrietado. Después, la superficie está llena de surcos.
1: Observamos que después de algunos meses de envejecimiento acelerado, podemos perder hasta un 10% de la masa inicial en forma de microplástico. Y la mayoría de las partículas miden solo unos pocos micrómetros, como se puede ver aquí. De esta manera pasan al agua varios millones de partículas de microplástico.
0: Este fenómeno de descomposición del plástico en el medio ambiente también lo encontramos en un lugar inesperado, mucho más familiar. En casa. Cada vez que usamos un objeto de plástico, generamos partículas por efecto mecánico. En una tabla de cocina de plástico, cada corte con el cuchillo libera varios miles de micropartículas. Los científicos estudian la descomposición de los objetos de nuestra vida cotidiana.

0: Si entra en juego el calor, es aún peor. La fragmentación del plástico se multiplica. Una sola bolsita de té hecha de nylon o PET libera 11.000 millones de partículas de microplástico en agua a 95 grados. Cada vez que se usa un biberón de polipropileno a una temperatura del agua de 20 grados, se liberan 600.000 partículas de microplástico por litro. A 95 grados son 55 millones por litro. Y agitar el biberón aumenta todavía más estas cifras. Día tras día, desde el desayuno hasta la cena, el plástico termina inevitablemente en nuestros platos. Los científicos consideran que nuestro sistema digestivo es la principal vía de entrada de partículas de plástico. A través de alimentos y bebidas llegan directamente al estómago y al intestino. Estos órganos están sometidos a una carga constante de plástico. ¿Podría esta invasión silenciosa poner en peligro nuestro sistema digestivo? Para averiguarlo, los investigadores franceses trabajan con dispositivos muy interesantes. Un laberinto de tubos y conductos que reproduce el estómago, el intestino delgado, el intestino grueso y, sobre todo, la microbiota. Un sistema digestivo artificial que Lucie Etienne Mesman puede maltratar a voluntad, sometiéndolo a una dieta de microplásticos.
1: Vas-y, tu peux commencer à le remplir.
2: Ok, je commence.
0: Esta experta en mecanismos digestivos dirige un estudio sobre la microbiota intestinal.
3: Además de su función principal, la digestión, el microbioma tiene muchas otras funciones. Influye en el sistema inmunitario y desempeña un papel importante en la defensa frente a agresores externos, como bacterias patógenas o contaminantes ambientales. Durante 2 semanas expusimos diariamente la microbiota a partículas de polietileno. Y cada día analizamos distintos parámetros para evaluar los efectos del microplástico sobre la microbiota.
0: ¿Cómo reaccionó la flora intestinal después de esos 14 días?
3: Detectamos cambios en la composición de la microbiota y un aumento de ciertas bacterias con potencial patógeno. También observamos cambios en la actividad de la microbiota. Cuando se expone a determinados productos, produce pequeñas moléculas llamadas metabolitos. En adultos se observó un aumento de un metabolito llamado escatol, que cuando está elevado es un marcador de ciertas enfermedades, especialmente del tracto digestivo.
0: Un microbioma con composición y actividad alteradas está fuera de equilibrio. Es disbiótico. La disbiosis se asocia con la aparición de enfermedades graves. Obesidad, enfermedad de Crohn o cáncer de colon. El plástico altera nuestra flora intestinal, pero no solo eso. El análisis de muestras del colon reveló un hallazgo inquietante. Los pacientes con inflamaciones intestinales crónicas tienen más microplástico en el colon que las personas sanas. Nuestro intestino y nuestra microbiota pueden enfermar a causa del plástico. Hoy, el plástico está más omnipresente que nunca. La contaminación es desmesurada. Después de los suelos, los alimentos, los mares y el agua potable, los científicos han descubierto recientemente que otro elemento vital también está contaminado.
3: Como el microplástico es muy ligero, las partículas pueden desplazarse en las masas de aire y recorrer grandes distancias en la atmósfera. Se ha encontrado incluso en zonas totalmente deshabitadas, por ejemplo, en el Pic du Midi, a más de 2.000 metros de altura. Este microplástico proviene directamente de nuestras actividades cotidianas.
0: En Auckland, científicos han calculado que en el transcurso de un año, el aire de la capital de Nueva Zelanda contiene 74 toneladas de microplástico. Ya sea al aire libre o dentro de nuestras casas, estamos permanentemente rodeados de partículas de plástico suspendidas en el aire.
3: En casa hay plástico por todas partes. Estamos rodeados de él en todos nuestros objetos de la vida cotidiana. Con el uso diario se generan constantemente nuevas partículas. Pasamos gran parte de nuestro tiempo en contacto con el plástico que nos rodea. Llevamos ropa sintética y así generamos continuamente más micro y nanoplástico.
0: Quince respiraciones en reposo. 50 al correr. Con cada inhalación, penetran en nosotros micro y nanopartículas. Después del sistema digestivo, la respiración es la segunda vía por la que el plástico entra en nuestro cuerpo. Afecta, por tanto, también a nuestros pulmones. ¿Con qué consecuencias? Es el tema que ocupa a Carlos Baeza Martínez, aunque no por ello renuncia a su entrenamiento matutino. Carlos es neumólogo. El descubrimiento de plástico en el aire ha dado un giro a su carrera. Desde 2020, además de trabajar en el hospital, se dedica a la investigación.
1: El pulmón es el órgano interno que tenemos que estar más expuesto al medio ambiente. Es como una ventana que tenemos abierta al exterior y esto pues lo hace especialmente vulnerable. Para hacernos una idea, cada día respiramos alrededor de 12.000 litros de aire. Era evidente que los estábamos inhalando los microplásticos. Lo interesante era saber si estos eran capaces de alcanzar esas regiones más distales del pulmón, que son las más sensibles, y si podían tener algún papel en las enfermedades respiratorias.
2: Respire por la boca.
0: Carlos Baeza Martínez quiso encontrar una forma de investigar también estas zonas más profundas del pulmón. Examinaron a 44 pacientes de Carlos.
1: Aquí vemos la carina principal, que es donde se divide el bronquio principal derecho y el bronquio principal izquierdo. Vamos a adentrarnos en el derecho. Porque nosotros con el broncoscopio avanzamos hasta las zonas más distales que el tamaño del diámetro del broncoscopio nos permite. Ahí infundimos suero fisiológico que llega hasta las regiones alveolares del pulmón, que es donde se produce el intercambio.

0: gases y que es la zona más interesante de analizar. Luego ese suero lo recuperamos y es lo que analizamos.
1: Al examinar este suero, Carlos puede averiguar si el microplástico penetra en las zonas más profundas del pulmón. Pero este neumólogo también tiene que tener en cuenta la omnipresencia del plástico en el hospital.
0: Muy bien, esto está muy bien. Sí. Un montón de moco, ¿eh? Sí. Ya había...
1: Con estas placas de vidrio se puede recoger microplástico del aire. Guantes, batas y mascarillas se envían al laboratorio para determinar cuántos polímeros desprenden. También deben calcularse las partículas del broncoscopio.
0: El primer estudio que llevamos a cabo solo con las muestras de lavado broncoalveolar que estudiamos. Detectamos microplásticos en más de 2 de cada 3 pacientes que analizamos. Una de las cosas que más me preocupaba, los tamaños que hemos encontrado en las muestras de lavado broncoalveolar, son tamaños muy similares a los que encontramos con las fibras de asbesto en esas mismas zonas del pulmón.
2: Estaba todo el lecho recién destapado.
1: El asbesto es causante de enfermedades pulmonares mortales y fue prohibido en Europa en 2005. Este neumólogo quiere saber ahora si las enfermedades de sus pacientes podrían estar relacionadas con el plástico.
3: Vacía, vacía, vacía, vacía, vacía y coge muy fuerte. Vaciamos el aire, todo lo que podamos. Cogemos fuerte. ¡Sopla! Aguanta ahí tirando todo lo que puedas. Un poquito más. Muy bien. Descansa.
2: Va, lo tenemos.
1: Los pacientes del estudio se sometieron a una serie de pruebas para medir su volumen respiratorio y la obstrucción de las vías respiratorias.
0: Los resultados sobre la función respiratoria son muy llamativos. Es decir, cuanto mayor es la concentración de microplásticos, peor es la función respiratoria de los pacientes en el estudio. Además, hemos visto que hay una mayor tasa de obstrucción bronquial. Esta obstrucción bronquial es una alteración frecuente en enfermedades como el asma o la enfermedad pulmonar obstructiva crónica, la EPOC, que tradicionalmente se ha asociado al tabaco.

0: no creo que los microplásticos sean la causa única o fundamental de todas estas enfermedades, pero sí que creo que es altamente probable que la inhalación de estas micropartículas pueda tener un papel en la gravedad o en el control de esta enfermedad, que es lo que queremos averiguar.
1: Gracias a estos resultados, Carlos obtuvo financiación adicional. Ahora puede continuar el estudio y ampliarlo a varios cientos de nuevos pacientes, así como a voluntarios sanos. Respiramos y comemos plástico. Nuestros sistemas respiratorio y digestivo están contaminados. Pero, ¿cuán profundo penetra el plástico en nuestro organismo? Los investigadores tienen ahora la prueba de que nuestros intestinos y pulmones no pueden frenar estas partículas. La función de barrera que protege al resto del cuerpo encuentra serias dificultades. La prueba, la detección de partículas en la sangre. El plástico circula por nuestras venas. Llega a todos los órganos, hígado, riñones, corazón y cerebro. Todos están contaminados. El hecho de que las partículas de plástico superen nuestras barreras internas plantea preguntas a los científicos. Comienza una nueva búsqueda. Una búsqueda en lo más pequeño, en el universo nanoscópico, donde las partículas de plástico podrían interactuar con nuestras células.
2: Pues si tomamos esta arena y vemos, por ejemplo, uno de los granitos más pequeños que hay en este puñado, un nanoplástico sería 1,000,000 de veces más pequeñito que ese granito.
1: La clasificación científica sitúa el nanoplástico entre un micrómetro y un nanómetro, entre 5 y 50,000 veces más pequeño que nuestras células. Esto hace que el nanoplástico sea más peligroso que el microplástico.
2: Para tratar de entender la toxicidad potencial de los nanoplásticos, aquí vemos un cubo 6 caras de superficie. En cambio, si esto lo fragmentamos, la cantidad de caras que hay aumenta a 48. ¿Eso qué significa? Que este nanomaterial tendrá muchas más oportunidades, muchas más caras, mucha más superficie para interaccionar con los lípidos, con las proteínas, con el DNA, con los componentes moleculares que son relevantes para una célula.
1: Debido a estas propiedades, Alba Hernández decidió centrar su trabajo en el nanoplástico. La científica reunió a un equipo de 21 investigadores especialistas en nanomateriales de todo el mundo. Juntos comenzaron a producir el material indispensable para sus estudios. Partículas de nanoplástico. Una primicia. Mediante el lijado de capas finas de plástico se simula el proceso natural de desgaste de esta botella de polietileno, abreviado PET. Una tarea larga y laboriosa.
3: Después de unas 2-3 semanas, 8 horas por día, el resultado que obtenemos son 4 gramos de PET, aproximadamente. Tanto trabajo para tan poquito.
1: Y de esos 4 gramos de polvo de PET, tras otros procedimientos, solo quedan 40 miligramos de nanopartículas. Con eso, se puede investigar durante 6 meses.
2: Entonces, esto es un material realmente muy valioso, porque no hay otros laboratorios en el mundo que tengan este PET que está por debajo de la micra. Es único porque es representativo de lo que podemos encontrar en el medio ambiente.
1: Este nanoplástico casero se pone en contacto con células de vasos sanguíneos. ¿Cómo reaccionarán ante estas partículas nanoscópicas? Para averiguarlo, los investigadores utilizan un instrumento altamente desarrollado. El microscopio confocal permite observar por separado los núcleos celulares, sus membranas y las partículas de nanoplástico. Gracias a estos tres niveles coloreados de forma diferente, mostrados en tres dimensiones, se puede localizar la posición de los cúmulos de nanopartículas respecto a la célula.
2: Cada uno de los núcleos representa una célula y después en todo alrededor del núcleo y dentro del citoplasma, cada célula está llena de plástico verde dentro.
4: Sí, estas partículas, las que están más individualizadas, son de 50 nanómetros, pero las estructuras que aquí vemos son vesículas mucho más grandes que se encuentran en torno a las 4 o 5 micras.
2: Claro, el plástico que tú has utilizado, si es de 50 nanómetros, es unas 3.000 veces más pequeño que lo que sería esta célula. No entran de manera por fuerza, digamos, o por gravedad o por acción mecánica, sino que hay la célula activamente, al sentir que hay algo en su membrana, lo engloba y lo internaliza. Sí.
1: El equipo de Alba repite el experimento con células de pulmón, hígado e intestino. Todas incorporan el nanoplástico.
2: Es que es casi como inimaginable, ¿no?, pensar que una célula tan atiborrada, tan llena de plástico, ocupando todo ese citoplasma, no tenga algún efecto sobre el comportamiento, sobre la salud de esta célula.
1: En nuestras células hay partículas de plástico. Eso ya está demostrado. El plástico puede penetrar hasta la célula, la unidad básica de la vida y el elemento constitutivo de todo nuestro organismo. Es un intruso en nuestro cuerpo. Un cóctel de petróleo y aditivos sintéticos creado por la industria petroquímica. Un producto que no tiene razón de estar

0: en nuestro organismo y que este debería aislar, incluso destruir. Nuestro sistema inmunitario debe rechazar a los agentes patógenos, pero ¿está preparado también contra el plástico? Los científicos han retado el plástico a un duelo. Thierry Rabillot es inmunólogo. Investiga las células inmunitarias que primero intervienen cuando nuestro cuerpo es atacado, los macrófagos.
1: En nuestro cuerpo existen varias barreras, la pulmonar, la intestinal y la de la piel. Son más o menos impermeables. Como siempre acaba penetrando algo, existen vigilantes, entre ellos los macrófagos. Macro significa grande y phagein comer, es decir, grandes comedores, células devoradoras.
0: Las bacterias o los virus que penetran en nuestro organismo son absorbidos y destruidos por los macrófagos, con el objetivo de proteger al organismo frente a infecciones. ¿Y qué hacen los macrófagos con las partículas de plástico? Thierry y su equipo concertaron un encuentro bajo el microscopio.
1: Aquí observamos los macrófagos. Hemos marcado su contorno con un colorante rojo. Los verdes son pequeñas esferas de poliestireno que les hemos dado durante 24 horas para su internalización.
0: Si ampliamos esta galaxia interior, vemos que el poliestireno, del que se fabrica el poliestireno expandido, marcado con fluorescencia, ha penetrado en el interior de las células inmunitarias.
1: Todas las células han comido plástico. Así que los macrófagos hacen honor a su nombre.
0: Queda la pregunta de si también terminan su trabajo y destruyen las partículas de plástico que han ingerido. Esa es la siguiente fase del experimento. Thierry Rabillot deja pasar una semana.
2: Un jour d'exposition, une semaine de récupération.
3: Et ils ont bien mangé quand même.
2: Le plastique est toujours là.
1: Là, ce que ça montre, effectivement, à partir de... Mientras permanezca la fluorescencia, significa que el plástico sigue ahí. No ha sido destruido. De una bacteria no quedaría nada después de un día. La situación es completamente diferente del funcionamiento normal de un macrófago, que destruye lo que ingiere.
0: El plástico gana el duelo. Los macrófagos están en jaque mate y no pueden destruirlo.
1: Nuestro último experimento. Cada día una pequeña dosis.
3: Et t'as mis quoi, plusieurs petites concentrations?
2: 5 fois 10, au lieu de 50.
3: Waouh! Ils ont tout pris?
2: Ah, rien, j'ai tout mangé.
1: En este experimento no me detengo tras una dosis. Doy una, luego una segunda, etc. Este experimento es muy importante porque refleja condiciones de la vida real. Cada día nos contaminamos un poco más. Y se observa que los macrófagos absorben el plástico y almacenan cada vez más.
0: A largo plazo, esta acumulación de plástico puede provocar una sobrecarga de las células inmunitarias. Una consecuencia sería que los macrófagos fueran menos eficientes en la defensa contra los patógenos. Pero no es todo. El otro efecto sería una hiperactividad de los macrófagos debido al exceso de plástico.
1: Las células inmunitarias, entre ellas los macrófagos, utilizan peróxido de hidrógeno para matar bacterias y destruir determinadas sustancias.
0: Los macrófagos que han absorbido el plástico intentan deshacerse de él liberando peróxido de hidrógeno.
1: Desgraciadamente, el poliestireno es muy resistente químicamente. Por lo tanto, seguirán produciendo peróxido de hidrógeno de forma permanente y este se liberará. Saldrá de los macrófagos hacia el tejido circundante y si esto continúa ocurriendo, puede dañarlo a largo plazo. Este mecanismo se activa en enfermedades crónicas como la silicosis y las enfermedades relacionadas con el asbesto.
2: Como la silicosis, las enfermedades ligadas al amianto.
1: Por lo tanto, se plantea la cuestión de si también puede activarse con una exposición prolongada de los macrófagos a partículas de plástico.

0: Si estamos expuestos a partículas de plástico durante toda nuestra vida, ¿podría nuestro cuerpo acabar tan saturado como nuestro planeta? Los científicos reconocen que nuestra exposición crónica podría ser la clave. La clave para comprender la toxicidad del micro y nanoplástico. Alba Hernández ha decidido adoptar un nuevo enfoque. Su estudio in vitro será diferente. En lugar de durar unos pocos días, estará planteado a largo plazo. Un desafío para su equipo.
1: Las personas están expuestas a bajas dosis de plástico de manera crónica durante toda la vida. Llevar eso al laboratorio y tratando de huir de trabajar con animales de experimentación.
0: Durante 7 meses y medio, el equipo en Barcelona se turna incansablemente. Día tras día exponen células pulmonares a nanoplástico de PET. Al igual que Thierry Rabillot, Alba Hernández observa que las células producen peróxido de hidrógeno para intentar deshacerse de las partículas no deseadas. Este fenómeno se denomina estrés oxidativo y puede dañar las células. Si ocurre repetidamente, puede romper las cadenas de ADN. Alba quiere comprobarlo con esta prueba.
1: Este es el paso final donde podemos medir la cantidad de DNA que de alguna manera ha sido afectada, ha sido rota por la acción de algún contaminante, en este caso los micronanoplásticos. Entonces vemos, cada una de estas células que vemos aquí consiste en un núcleo. Está todo el ADN del núcleo compactado en lo que llamamos la cabeza del cometa. Hemos sometido el núcleo de la célula a una migración. Su ADN se moverá hacia la derecha únicamente en los casos en los que esté roto. Es el resultado de ese ensayo del cometa. Le llamamos cometa y todo lo que vemos hacia la derecha es ADN que ha migrado de ese núcleo indicando que está dañado.
0: Estas cadenas de ADN rotas son otra prueba del daño que puede causar el nanoplástico.
1: Que estos micronanoplásticos son capaces de hacer daño al ADN, son genotóxicos.
0: Si se repiten, estos daños en el ADN pueden provocar mutaciones genéticas. Una perspectiva inquietante para Alba, que continúa investigando. En la maternidad de Bolonia nacen 2.000 bebés cada año. Antonio Ragusa ha compartido este momento especial con muchas familias. En sus 30 años de carrera como obstetra, nunca habría imaginado que el plástico pudiera influir en estos felices acontecimientos. Hasta unas vacaciones en Cerdeña.
2: Estaba caminando por una playa muy hermosa y muy aislada. De repente vi un brillo precioso, un destello en la arena blanca, muy bonito. Pensé, ¿qué es eso? Y era plástico. Pero ¿cómo había llegado ese plástico allí? Soy obstetra y me pregunté, si el plástico puede ser transportado por el mar hasta un lugar tan remoto, si algo así es posible en nuestro mar exterior, el Mediterráneo, entonces quizás también sea imaginable que algo similar ocurra en nuestro mar interior, en el líquido amniótico.
0: Antonio decidió investigar el asunto. Analizó 6 placentas. Y por primera vez en el mundo, se descubrió microplástico en este órgano que conecta a la madre con el feto. Partículas de polipropileno, tanto en la parte materna como en la parte fetal de la placenta. El microplástico ha atravesado la barrera placentaria.
2: Cuando descubrí las primeras partículas de plástico en el microscopio, me alegré solo por un momento. Era un descubrimiento importante.
3: Oh, qué descubierta, bello.
2: Pero es terrible y triste.

0: Una cosa triste.
1: Habría sido mejor no haberlas encontrado allí.
2: Después de este descubrimiento, Antonio vuelve a ver anuncios publicitarios de su infancia y se da cuenta de cuánto ha cambiado su forma de ver el plástico.
3: Polipropileno.
1: Esta publicidad se emitía cuando yo era pequeño, en los años 60. Habla de Moplen, el polipropileno con el que todo es posible. Italia construyó su prosperidad y el polipropileno fue descubierto por un italiano. Se llamaba Natta y por este descubrimiento recibió el premio Nobel.
3: Y allora yo pensaba siempre que era.
1: Siempre me pareció interesante que un italiano descubriera el polipropileno en los años 50. Y ahora otro italiano lo descubre 60 años después en la placenta. Debemos entender cómo el plástico, sobre todo el Moplen, pasó de ser un invento fantástico a algo terrible.
2: Después de su estudio, otros científicos confirman el trabajo de Antonio y van aún más lejos. Detectan partículas de plástico en el útero, en el líquido amniótico y en el meconio, las heces del feto. La contaminación de nuestro cuerpo comienza ya en el útero. ¿Qué consecuencias tiene esto para la salud de los niños? Para responder a esta pregunta, los científicos deben realizar estudios a largo plazo con un número muy grande de personas. En Bélgica se realiza desde 2010 un seguimiento médico a 2.500 madres y niños, es decir, mucho antes del descubrimiento del plástico en el cuerpo. Patricia y su hija Linke participan en el estudio.
4: Test gedaan, dan mag je het ook afvinken en dan weet je ongeveer hoe lang het nog duurt. Goed?
2: Después del parto se conservó la placenta de Patricia y se extrajo sangre del cordón umbilical. Linke se somete a reconocimientos regulares desde que nació. Peso, altura, salud cardiovascular y su desarrollo cognitivo se documentan cada 4 años. Gracias a este estudio se ha creado una base de datos sin precedentes con datos clínicos y muestras biológicas.
5: Este es uno de nuestros biobancos con todas las muestras de tejido placentario recogidas. Para una científica disponer de tanto material de investigación es extremadamente valioso y único, comparable a un tesoro.
2: Nelly Sanen quiere utilizar este banco de muestras para investigar los efectos de la contaminación por plástico desde el nacimiento.
5: Incluso antes de nacer, un niño está expuesto a una gran cantidad de influencias ambientales, sin haberlo pedido nunca. Queremos entender cómo estos micro y nanoplásticos pueden afectar la salud del niño y si podrían estar relacionados con el desarrollo de ciertas enfermedades a lo largo de su vida.
2: Actualmente se están analizando biopsias de 700 placentas para determinar la concentración de micro y nanoplástico. Estos resultados se comparan con los datos clínicos recogidos a lo largo del tiempo. En Barcelona, Alba Hernández continúa investigando. Tras descubrir que el nanoplástico puede romper el ADN y provocar mutaciones genéticas, quiere comprobar las consecuencias.
6: Una de las consecuencias de una célula que acumula mutaciones con el tiempo, pero que no se muere, es que esa célula se vuelve tumoral, por ejemplo. Está asociado al acúmulo de mutaciones al cáncer.
2: El cáncer, una enfermedad con muchas causas. ¿Juega la exposición permanente al plástico algún papel? desarrollan propiedades tumorales las células pulmonares expuestas durante 7 meses y medio a nanoplásticos? Una célula tumoral se diferencia de una sana por comportamientos específicos. Mientras que una célula sana vive y luego muere, la célula cancerosa se multiplica indefinidamente. Mientras que una célula normal apenas cambia de posición, las células tumorales pueden penetrar tejidos y desplazarse por todo el organismo. ALBA prueba la capacidad invasiva de las células con este dispositivo de varias capas. Simula el entorno de una célula en nuestro cuerpo. Si las células logran atravesar las capas y alcanzar el fondo, significa que han mutado en células tumorales. Para seguir su recorrido, ALBA tiñe las células de color violeta. Tras 48 horas de incubación, el resultado puede verse a simple vista.
6: Este es el punto final del ensayo de invasión. Las células controles, las células sanas, que no han estado expuestas al plástico. No vemos nada de color lila, eso quiere decir que no hay células en ese fondo, porque no tienen esa capacidad de invadir todas esas capas. Por el contrario, aquí tenemos las células que han estado expuestas durante más de 7 meses al PET. Tenemos todo el fondo cubierto de lila, indicando que está todo lleno de células que han sido capaces de digerir la matriz extracelular, de atravesarla, de llegar a la capa donde teníamos los poros y de atravesar esos poros. Esto quiere decir que estas células son cancerosas y que además tienen la capacidad de hacer metástasis, de atravesar tejidos. En el contexto del conjunto de evidencias que tenemos, sí que estamos viendo que el micro nanoplástico, en concreto el de PET, derivado de botellas de agua reales, es un agente que puede ser cancerígeno. Ahora es el momento de colectar más evidencias in vitro, con otros materiales, con otras dosis, y moverse al plano in vivo. Si esto se corrobora, si esto se ve a otras dosis, se ve con otros modelos, aparte de las células pulmonares que nosotros hemos utilizado, la conclusión sería que el plástico es cancerígeno.
0: Unità monomeriche asimmetriche.
7: Moplen è infrangibile, non fa rumore e dura a lungo.
2: En unos pocos años, los científicos han hecho descubrimientos increíbles. Han detectado partículas de plástico en todo nuestro organismo y comienzan a descubrir vínculos con enfermedades cada vez más frecuentes, como inflamaciones crónicas y el cáncer.
6: Si tomamos en cuenta que tenemos ya evidencias de exposiciones elevadas, junto con algunos estudios que dicen que los efectos también pueden ser perjudiciales, pues eso nos pone frente a un problema que verdaderamente puede ser un problema global de salud pública.
2: Los micro y nanoplásticos representan una forma extraordinaria de contaminación ambiental y no se vislumbra un final. Según las previsiones de la OCDE, la producción mundial de plástico podría casi triplicarse para 2060 en relación a 2019 y nuestra exposición seguirá aumentando.
8: Desde luego es prácticamente urgente que obtengamos más información de cuál es el papel de estos contaminantes para que permitan disminuir la exposición de la población a estos contaminantes.
5: La solución es evidente. Debemos reducir urgentemente nuestro consumo de plástico.
1: Camus dijo algo muy importante. Debemos rebelarnos. Precisamos el valor de rebelarnos, es decir, el arrojo de decir, detengamos esto, no inundemos el mundo con plástico. Es algo que tenemos que cambiar.
2: Los hallazgos de la ciencia nos obligan a replantearnos nuestra

Durante millones de años, los animales han adaptado y evolucionado un arsenal de armas mortales para cazar, defenderse y atacar. Dientes, garras, cuernos, electricidad, aguijones, camuflaje, hedores y venenos se usan con efectos devastadores en defensas salvajes. Utilizar la lucha cuerpo a cuerpo no es solo algo de humanos. Muchos animales también adoptan estos estilos de lucha con efectos mortales. Los wapitis desarrollan y pierden astas durante todo el año, pero no antes de utilizarlos como protección ante los depredadores y como armas contra otros machos por el derecho a aparearse. El glorioso bisonte domina las praderas americanas gracias a sus estruendosas estampidas, sus increíbles embestidas y sus letales cuernos. Los escarabajos rinoceronte esgrimen unos cuernos particulares para asir y arrojar a sus oponentes. Los borregos cimarrones luchan unos contra otros por el derecho a aparearse, embistiéndose mutuamente y golpeando sus cabezas durante horas. Utilizan un golpe capaz de matar a un ser humano. El camarón mantis ataca más rápido que una bala, lo que le permite acabar con criaturas mucho más grandes que él. El canguro posee pocos depredadores debido a sus patas y cola musculosas, lo que no solo le otorga la habilidad de escapar del peligro a altas velocidades, sino que además es capaz de dar patadas letales si se ven amenazados. Aunque los avestruces no buscan iniciar una pelea, sus largas patas y afiladas garras le permiten superar en velocidad a sus enemigos, mientras es capaz de matar con una sola patada cuando se siente acorralado. El pavo de matorral es muy valiente cuando otros animales lo confrontan. Aunque el gorila lomo plateado defiende agresivamente a su tropa de los depredadores y otros simios, su habilidad de luchar y golpear es superior a la fuerza de 20 hombres adultos. A lo largo de todos los continentes del mundo, la habilidad de los animales para luchar cuerpo a cuerpo puede hacer la diferencia entre la vida y la muerte en el campo de batalla de la naturaleza. Lucha cuerpo a cuerpo. Wapiti. Representados en pinturas rupestres y buscados por los múltiples beneficios para la salud de sus astas, los wapitis han sido venerados espiritualmente por miles de años. Aunque la medicina que proporcionan es muy efectiva, nunca será tan poderosa o letal como las astas del wapiti. El wapiti o ciervo canadiense es nativo de Norteamérica y el este de Asia, donde representa la más grande subespecie del ciervo común. Los wapitis están adaptados a diversos hábitats y pueden soportar largos inviernos en las planicies y los bosques. Al wapiti macho se le denomina toro o ciervo, mientras que a la hembra se le denomina vaca o cierva.

Una cierva puede pesar hasta 290 kilogramos, medir 1.5 metros de altura del suelo al hombro y 2.7 metros de largo. Los ciervos tienden a ser 10% más grandes y llegan a pesar hasta 500 kilogramos. Los wapitis pueden encontrarse en los bosques alimentándose de pasto, plantas, hojas y corteza. Aparte de su tamaño, la característica más sorprendente del wapití son sus grandes astas, que solo las poseen los machos. Estas astas, hechas de hueso, comienzan a crecer en primavera a un ritmo de casi 2.5 centímetros por día. Mientras se desarrollan, las astas están cubiertas por una capa de piel denominada terciopelo. En el verano, cuando las astas están totalmente desarrolladas, el terciopelo se desprende. Cuando comienza la temporada de apareamiento, los wapitis se separan de sus grupos de solteros y los machos compiten por la atención de las hembras.

se retan mutuamente emitiendo bramidos y encarándose, caminando de atrás hacia adelante, además de asirse a las astas de su oponente, demostrando el tamaño de su cuerpo y su habilidad para la lucha. A menudo, uno de los ciervos, generalmente el más joven o pequeño, se retira. Pero si ninguno lo hace, comienza la lucha de astas, una muestra letal de su fuerza que puede causar serias lesiones. Con un harén de entre 5 y 20 ciervas, dependiendo de los factores ambientales, los ciervos dominantes defienden sus harenes de otros machos y depredadores. En Norteamérica, sus depredadores incluyen manadas de coyotes y pumas, que suelen cazar a los terneros, mientras que los lobos, los osos negros, pardos y grizzly depredan incluso a wapitis adultos. Mientras tanto, en Asia, los depredadores del wapiti son los lobos, los osos pardos, los perros jaro, los tigres siberianos, los leopardos de Lamour, los linces y los jabalíes. Las astas de los wapitis crecen de dos pedículos en las cabezas de los ciervos, que son folículos de hueso cubiertos de piel. Comienzan a crecer cuando las capas de cartílago se mineralizan y se convierten en hueso. Se desarrollan debajo del terciopelo que los protege y surte sangre al tejido del hueso en crecimiento. Los ciervos jóvenes solo poseen astas delgadas y sin ramificar llamadas estacas, las cuales pueden alcanzar los 50 centímetros de largo. En el transcurso de 7 años, esas estacas se convierten en astas completas de 8 púas. Llegan a pesar 18 kilogramos y alcanzan una longitud de más de 1.2 metros. Las astas grandes también significan que el ciervo puede defenderse a sí mismo de otros machos y depredadores.

Cuando termina el apareamiento y las astas se desprenden, los guapitís vuelven a sus grupos de solteros. Las ciervas permanecen juntas y los ciervos forman rebaños para mantenerse seguros mientras desarrollan de nuevo sus armas. Bisonte. Muchas veces confundido con el búfalo, el poderoso bisonte corrió alguna vez en estampidas de millones de integrantes por las praderas americanas. Pero debido a la interrupción de los humanos, sus cifras han descendido. A pesar de esto, siguen siendo las criaturas terrestres más formidables y pesadas de Norteamérica.

lo largo de la historia, se han reconocido 6 especies de bisontes. De esas 6 especies, 4 están extintas. Las 2 especies restantes son los bisontes norteamericanos y los bisontes europeos. Los bisontes americanos son más numerosos y se encuentran en Norteamérica, mientras que los bisontes europeos fueron reintroducidos exitosamente a la vida salvaje después de haberse extinguido. Como los wapitis, los bisontes machos se denominan ciervos y las hembras ciervas, y son los animales terrestres más grandes de América y Europa. Miden 2 metros del hombro al suelo y pueden pesar más de 1 tonelada.

Los bisontes pastan de forma nómada y se sabe que recorren grandes distancias en rebaños, alimentándose mientras migran. Son buenos nadadores, capaces de atravesar ríos de 800 metros de ancho. Cuando alcanzan los 2 o 3 años de edad, los machos dejan a sus madres y se unen a un pequeño grupo de ciervos, que suelen ser más pequeños que los de las hembras. Otros permanecen solos. Los bisontes parecen criaturas grandes y dóciles, sin interés por lo que les rodea. Algunos los catalogarían de perezosos. Pero el temperamento del bisonte es impredecible. Suelen atacar de momento a otro sin razón aparente, desplazándose hasta 60 kilómetros por hora. Los bisontes cubren largas distancias en un sonoro galope. Cuando observamos a los bisontes, su arma más obvia son los cuernos en su cabeza, una característica tanto de los machos como de las hembras. Los cuernos del bisonte europeo son diferentes a los de su pariente americano, lo que afecta su estilo de lucha, pues estos entrelazan sus cuernos en lugar de embestir con sus cabezas. Los cuernos de ambas especies son negros, cortos, curvos y filosos, y pueden tener de 60 a 75 centímetros de largo. Ya sea entrelazando sus cuernos o embistiendo con sus cabezas, ambas especies de bisontes atacan con fuerza a sus enemigos. Con un peso promedio de 900 kilogramos y corriendo a una velocidad de 55 kilómetros por hora, estas bestias gigantes utilizan efectivamente el impulso para infligir el mayor daño a su oponente. En Norteamérica, los bisontes se consideran muy peligrosos. Se han registrado ataques hacia humanos que se acercan a ellos. Los bisontes son animales salvajes que no le temen a otras criaturas. La temporada de apareamiento es de junio a septiembre, con mayor actividad en julio y agosto. En ese momento, los machos maduros vuelven al rebaño y luchan entre sí, embistiendo sus cabezas para atraer la atención de las hembras. Es en esta temporada que los bisontes son más agresivos, impredecibles y peligrosos. Su estrategia defensiva más común es huir en estampida de las amenazas. Pero cuando deben defenderse o luchar por aparearse, se paran firmemente y describen círculos, lo que aumenta las posibilidades de atravesar a su contrincante con sus cuernos. La recompensa lo vale, y solo puede haber un ganador. Escarabajo rinoceronte. Reconocido por ser sagrado para los antiguos egipcios y por aparecer en amuletos que siguen siendo populares, los escarabajos son una familia de insectos de más de 30.000 especies. La familia más fuerte y extensa es la de los poderosos escarabajos rinoceronte.

Los escarabajos rinocerontes se encuentran en todo el mundo, excepto en la Antártida. Más de 300 especies de ellos son herbívoros y son reconocidos por sus cuerpos únicos y sus grandes tamaños, lo que les ha otorgado nombres coloquiales como el escarabajo elefante, el escarabajo unicornio y el escarabajo Hércules. Estos son los escarabajos más grandes del mundo y alcanzan tamaños de más de 15 centímetros. A pesar de su gran tamaño y apariencia temible, son bastante inofensivos, ya que no poseen aguijones ni pinzas. Sin embargo, no son tan inofensivos en el mundo de los insectos. Un escarabajo rinoceronte puede levantar hasta 850 veces su propio peso, lo que lo hace comparativamente el animal más fuerte del mundo. Cada especie posee cuernos característicos. El escarabajo Hércules tiene un cuerno único que se curva hacia abajo desde su espalda y otro que se curva hacia arriba desde su cabeza. El escarabajo de pinza posee un cuerno estrecho con un borde cerrado que le permite levantar y arrojar cosas. El escarabajo rinoceronte japonés posee un cuerno curvado hacia arriba con una especie de horquilla en la punta, el cual utiliza para asir, levantar y arrojar a su enemigo de las ramas. Esta arma que luce tan peligrosa es utilizada para defenderse de los depredadores, pero no para cazar a su presa. La utilizan principalmente para excavar en busca de alimentos y para luchar con otros machos por el derecho a aparearse.

La mejor protección de un escarabajo rinoceronte es su tamaño y el hecho de que son criaturas nocturnas. Esto les permite evitar a los depredadores que cazan durante el día, mientras se esconden bajo troncos o entre la vegetación donde se camuflan. Cuando todo lo demás falla, los escarabajos rinoceronte cavan un hoyo para mantenerse seguros, utilizando su cuerno para enterrarse a sí mismos bajo la tierra, lejos del peligro. Si se les molesta, puede emitir un chirrido muy alto para espantar a sus depredadores. Estos sonidos se producen cuando el escarabajo frota su vientre contra la cobertura de sus alas.

El escarabajo rinoceronte se aparea durante los meses de lluvia. Las hembras, que no poseen cuernos, liberan feromonas para excitar a los machos, que comienzan a comportarse muy agresivos y reclaman territorios para alimentarse en los árboles. Los mejores lugares para alimentarse están repletos de machos que quieren atraer a las hembras. Si más de un macho reclama el territorio, comienza la lucha. En una pelea entre machos, utilizan sus cuernos para asir, arrojar y empujar, intentando derribar a sus oponentes de las ramas, troncos o donde se encuentren, en una lucha por ganar acceso a las hembras.

Un escarabajo rinoceronte adulto está cubierto de un exoesqueleto grueso que funciona como una armadura. Debajo de él se encuentran un par de alas y debajo de estas otro par de alas más delgadas. Esto le permite volar al escarabajo, pero por su gran tamaño no son voladores eficientes. Los escarabajos rinocerontes son muy resistentes. Dependiendo de cada especie, posee una expectativa de vida de algunos meses o hasta de algunos años. Las hembras producen 50 huevos y le dan vida a la próxima generación de estos increíbles insectos luchadores. Borrego cimarrón. Las tribus de nativos americanos denominadas Absaluka o la gente cuervo contaban historias sobre un niño cuyo padre estaba poseído por los demonios e intentaba matarlo. Este niño fue salvado por un borrego cimarrón que le otorgó su poder, sabiduría, fuerza y un buen corazón. Al día de hoy, estos atributos se asocian con esta resistente especie. Son nativos de Norteamérica y existen tres subespecies de borregos cimarrones: los de Sierra Nevada, los del desierto y los de la cordillera. Son completamente herbívoros. A los machos se les denomina carneros y pueden pesar más de 130 kilogramos en promedio. Miden 1 metro de altura de los hombros al suelo y casi 2 metros de largo. A las hembras se las conoce como ovejas y tienden a ser más pequeñas. Los borregos cimarrones de las cordilleras son los más grandes de todos. Pueden pesar por encima de los 125 kilogramos. Mientras que los borregos cimarrones de la Sierra Nevada solo pesan 100 kilogramos.

Los borregos cimarrones poseen cuernos gigantes y curvados en sus cabezas. Estos cuernos pueden llegar a pesar 13 kilogramos y solo los machos los ostentan. Los cuernos de las ovejas son más cortos y menos curvados. Los cráneos de los machos poseen dos capas y han evolucionado para albergar los núcleos de los cuernos, gran capacidad craneal, senos paranasales, frontales y septos nasales internos. Se han adaptado de este modo para absorber cualquier impacto y proteger su cerebro. Los cuernos de los carneros mayores pueden medir 90 centímetros de largo y 30 centímetros de grosor en la base. Prefieren las laderas montañosas y las estribaciones de acantilados rocosos y escarpados, y están adaptados a ellos. Sus dedos están modificados para escalar terreno rocoso donde protegen a sus crías de los depredadores. Al andar en grupos, los borregos cimarrones miran en direcciones opuestas para mantener vigilados sus alrededores. Sus ojos están separados, lo que les otorga un amplio campo de visión. Su vista aguda, al igual que su oído y sentido del olfato, les permiten detectar y evitar a los depredadores. Todos los borregos cimarrones son presas de los pumas, que están adaptados con la agilidad necesaria para moverse en los terrenos rocosos donde habitan las hembras. Los borregos cimarrones necesitan de la protección de sus cráneos y cuernos para defenderse. Toman velocidad con el objetivo de embestir con su cabeza y cuernos. Los carneros intentan establecer su liderazgo sobre otros machos, lo que lleva a la temporada de apareamiento, también conocida como el celo. El retador antagoniza al otro carnero a través de patadas y lamidas, hasta que uno de ellos se aleja rindiéndose aparentemente en una postura conocida como el estiramiento bajo. Después de recorrer una corta distancia, el carnero aparentemente rendido se voltea y encara al retador, luego golpea. Sus cráneos chocan uno contra otro a una velocidad de más de 30 kilómetros por hora, una fuerza que podría matar a un humano al instante. El choque de los cuernos y los cráneos es tan fuerte que su eco puede escucharse en las montañas, mientras los carneros se golpean una y otra vez. Estas peleas pueden durar horas, hasta que uno de los carneros se rinde y se aleja. Sus increíbles cráneos los mantienen protegidos de lesiones graves y sus cuernos son armas peligrosas y efectivas. Sin embargo, siguen siendo una especie en peligro, luchando por su sobrevivencia en el hábitat montañoso.

Como hemos visto, los animales utilizan ataques cuerpo a cuerpo para defenderse y son los luchadores más increíbles del reino animal. Las astas de un wapití macho se esgrimen con la precisión de un espadachín. La fuerza, la velocidad y los cuernos de los bisontes son tan poderosos que se considera uno de los animales más peligrosos en dos continentes. Los escarabajos rinoceronte han desarrollado herramientas únicas para arrojar a otros machos de las ramas mientras luchan. Y el borrego cimarrón posee fuertes y agudos sentidos junto a un cráneo que puede soportar horas de embestidas con una fuerza que podría matar a un ser humano. Estos animales sobreviven gracias a sus increíbles defensas salvajes. Pero hay otros animales que poseen un arsenal igual de formidable. Camarón mantis. Los australianos los denominan camarones asesinos y a veces rompe pulgares debido a las dolorosas heridas que pueden causar si son manipulados incorrectamente. Son más comúnmente conocidos como camarones mantis y a pesar de su pequeño tamaño, portan un arsenal de armas letales. Se encuentran en todos los océanos del mundo, distribuidos en más de 400 especies. El camarón mantis es uno de los depredadores más importantes en los hábitats de aguas tropicales poco profundas. La mayoría crece hasta un tamaño de 5 a 12 centímetros, pero algunos pueden alcanzar los 40 centímetros. Sus colores varían desde gamas de marrones hasta tonos brillantes y casi fluorescentes. Son depredadores letales y poseen poderosas garras que usan para atacar a sus presas, que a menudo caen tras un solo golpe. Al ser muy agresivos, los camarones mantis son criaturas solitarias. No suelen salir de sus madrigueras, excepto para alimentarse o cambiar de territorio. Pueden cazar de dos formas diferentes. Se esconden y esperan para emboscar a su presa o la persiguen hasta acabar con ella. Su forma de matar depende del tipo de camarón mantis. Hay dos especies, los golpeadores y los lanzadores. Los golpeadores desarrollaron una especie de mazo que utilizan para golpear, apalear y machacar a su presa hasta acabar con ella. Los lanzadores esgrimen apéndices espinosos con puntas afiladas que utilizan para atravesar y enganchar a su presa. Ambas especies atan sus apéndices afilados a su presa a una velocidad increíble que supera la de un disparo de un rifle calibre 22. Para atacar con tanta fuerza sin romper su mazo o apéndice afilado, el camarón mantis desarrolló un núcleo amortiguador especial. Posee una estructura molecular diferente a la de cualquier otro animal, reconocida como la estructura de Bowlegan, que evita que las grietas en el cuerpo de los camarones se conviertan en agujeros. Debido a esto, pueden golpear una y otra vez sin romperse. El ataque de un golpeador es tan veloz que produce burbujas de cavitación. El impacto de estas burbujas produce una fuerza que, combinada con el impacto del mazo o el apéndice afilado, crea dos puntos de impacto en la presa. Incluso si fallan el primer ataque, la fuerza del impacto de la burbuja es suficiente para aturdir o incluso matar a la presa. De hecho, el ataque del camarón mantis es tan rápido que teóricamente podría golpear 50 veces en lo que toma un solo parpadeo del ojo humano. Los lanzadores prefieren criaturas de carne más suave, como peces o calamares, que son más fáciles de cortar y enganchar en sus apéndices filosos.

no solo emplean estas armas mortales en sus presas. Los camarones mantis siempre han demostrado una lucha ritual entre ellos. El camarón mantis no solo posee uno de los ataques más mortíferos del mundo, sino que tiene un gran sentido de la vista. Puede ver en ondas de luz ultravioleta y luz polarizada con su visión trinocular. Estas criaturas pueden vivir hasta 3 años en su hábitat. Puede que sean pequeños, pero los camarones mantis son unas de las criaturas más fuertes del mundo. Sin embargo, el riesgo más grande para su población es el impacto humano en el océano. Canguro. Representan el símbolo de Australia. Aparecen en su escudo de armas, en su moneda, y son utilizados como la imagen de muchas compañías y mascotas de equipos deportivos. El canguro es un aspecto muy importante en la cultura australiana. Representa el impulso de siempre seguir adelante y nunca dar un paso atrás. Se estima que hay más de 30 millones de canguros en Australia. A los grupos de canguro se les denomina coloquialmente turbas. A los machos también se les denomina petimetres o jacks, mientras que a las hembras se le conoce como flyers o gills.

Sus grandes pies y sus fuertes piernas les permiten saltar, mientras que sus colas les ayudan a mantener el equilibrio. Las hembras, como otros marsupiales, cuidan de sus crías en sus bolsas. Los canguros rojos son los marsupiales más grandes del mundo y se encuentran en el árido centro de Australia. Pueden llegar a medir 2 metros y pesan 90 kilogramos. Los canguros grises del este son los más comunes y abarcan toda la zona oriental del país, desde la península del Cabo de York hasta Tasmania. En hábitats adecuados, no es inusual ver 50 canguros cada 2 kilómetros cuadrados, o incluso más.

Aunque el color de los machos sea similar al de los canguros rojos, los canguros antílope tienen más relación con sus primos más grandes. Destacan por sus grandes fosas nasales que les permiten liberar más calor en climas más cálidos. Los canguros son los únicos animales grandes en el mundo que utilizan los saltos para moverse. Aunque los canguros rojos se mueven a una velocidad promedio de 25 kilómetros por hora, pueden alcanzar los 70 kilómetros por hora en distancias cortas. Mientras el desierto reemplaza los bosques de Australia, los canguros evolucionan para poder recorrer largas distancias con poca energía. Saltar representa la solución más rápida y eficiente para ahorrar energía. Los canguros poseen pocos depredadores naturales aparte de los dingos y los cocodrilos del norte australiano, aunque las especies introducidas como los zorros representan una amenaza importante. Todas las especies de canguros luchan. Sus peleas pueden ser breves o largas y les sirven como práctica. En circunstancias competitivas, los encuentros suelen ser breves. Tanto los machos como las hembras luchan por varias razones, pero la lucha ritual o boxeo es realizada en su mayoría por los machos. Los machos jóvenes luchan cerca de las hembras en la temporada de apareamiento, mientras que los machos mayores y consortes no se involucran.

Ucrania. Las luchas rituales pueden ocurrir de un momento a otro cuando los machos se rozan. Suelen estar precedidas por dos machos acicalándose mutuamente. Luego adoptan una posición amenazadora en la que uno de ellos reta al otro, haciéndolo por el cuello con sus patas. Los machos más grandes suelen rechazar los retos de otros más pequeños, pero cuando sucede un combate, mantienen su posición amenazadora y empujan con sus brazos la cabeza, hombros y pecho de su oponente, mientras entrelazan sus antebrazos y luchan para que su oponente pierda el equilibrio. Durante ese momento, los canguros se inclinan hacia atrás en sus fuertes colas y patean a su contrincante en el vientre. El ganador se declara cuando uno de los canguros deja de luchar y se retira, o cuando el ganador empuja al perdedor hacia atrás, directo al suelo. Estas feroces patadas y la lucha cuerpo a cuerpo establecen el liderazgo entre los machos, desplazando al perdedor del territorio donde descansan. Debe retirarse y volver a probar su increíble arsenal contra el ganador una próxima vez. Avestruz. Cuando se sienten amenazados, los avestruces corren. Sin embargo, sus poderosas y largas patas son armas formidables, capaces de matar a un potencial depredador como un león con una sola patada. El avestruz es la especie de ave más grande viviente, aunque no puede volar. Son nativos del continente africano. Durante los meses de invierno, permanecen en pequeños grupos o solos. Pero durante la temporada de apareamiento, se reúnen en grupos nómadas de hasta 100 individuos, guiados por una hembra alfa, mezclándose con otros animales como las cebras y los antílopes. Las peleas territoriales entre los machos pueden ocurrir durante la temporada de apareamiento para acceder a los harenes de 2 a 7 hembras. Estas peleas suelen ser cortas. Los avestruces no luchan unos con otros como luchan con los depredadores o las amenazas. En lugar de eso, se enfrentan golpeando sus cabezas una contra otras, lo que fácilmente puede terminar de forma letal. Muchos creen que los avestruces entierran sus cabezas en la arena. Sin embargo, esto no es cierto. Este mito se originó de su comportamiento defensivo de presionar sus cuellos contra el suelo en un intento de esconderse. Su arma principal son sus patas, permitiendo que el ave corra a 70 kilómetros por hora, la velocidad en tierra más rápida registrada en un ave. Las patas de los avestruces no poseen plumas y su piel está expuesta. El tarso, la parte más baja de su pata, está cubierta de escamas, las más grandes que existen en un ave, midiendo hasta 20 centímetros. Otras aves poseen 3 dedos en cada pata, pero el avestruz solo tiene 2 dedos con una única uña en el dedo más largo que se asemeja a una pezuña. Sus alas pueden abrirse hasta 2 metros, con una anchura de 90 centímetros. Utilizan sus alas para llamar la atención y aparearse, para darle sombra a sus polluelos y además los ayuda a mantener el equilibrio al realizar movimientos rápidos mientras corren. Es difícil evitar su mirada, que parece algo siniestra debido a su expresión inmutable. De hecho, sus grandes ojos son una perfecta arma defensiva, son una característica muy útil, ya que comparten su hábitat de sabana con temibles depredadores. Cuando divisa a un depredador, el avestruz escoge realizar una de dos acciones: correr o mantenerse inmóvil en el suelo y ocultarse. Cuando presionan sus cabezas y cuellos contra el suelo, desde la distancia se asemejan a un montículo de tierra. Algunos depredadores atacan los nidos de los avestruces por sus huevos, en lugar de atacar a las propias aves. En estas circunstancias, los padres crean una distracción para espantar a los depredadores.
Si todo falla, optan por un ataque directo. Patean a quien los amenaza y causan graves heridas o incluso la muerte. Su arsenal superior es una buena razón por la que muchos depredadores prefieren huir de la pelea. Pavo de matorral. Comúnmente encontrado en Queensland y Nueva Gales del Sur en Australia, tanto en los matorrales como en los suburbios, puede apreciarse el molesto y conflictivo pavo.

El pavo de matorral australiano posee un plumaje negro en el cuerpo, la cabeza roja y la zona del cuello amarilla, además de una cola plana y lateral. Es un ave muy común en

Durante la temporada de apareamiento, el cuello de los machos se ensancha y el color de sus cabezas se torna más brillante. Construyen grandes montículos en la tierra que consisten de hojas, materiales biodegradables y tierra. Estos montículos pueden alcanzar tamaños de 2 metros de altura y 4 metros de ancho. Las hembras examinan los montículos buscando el de mejor calidad antes de escoger el montículo donde pondrán sus huevos. Durante el proceso de construcción de los montículos, los pavos de matorral también encuentran alimento, como insectos, semillas y frutas caídas. Al buscar alimento, excavan el suelo, lo que ayuda a oxigenar la tierra y suministra nutrientes vitales para la regeneración de su ambiente. Para protegerse de los depredadores como los dingos, felinos salvajes y goannas, los pavos de matorral se agrupan junto a los árboles. Pero eso no significa que evitan todas las amenazas. Cuando se sienten amenazados, los pavos de matorral prefieren huir, pero cuando los depredadores buscan los huevos de sus montículos, atacan. Su única arma para el combate es dar picotadas con su feroz pico, esperando asustar a la criatura y perseguirla hasta que se aleje. A veces, los goannas tienen cicatrices en sus colas por ser perseguidos después de un asalto fallido del nido del pavo de matorral. En un cruel giro del destino, los pavos de matorral dejan de cuidar de sus polluelos tan pronto como los huevos eclosionan, por lo que los recién nacidos deben defenderse por sí mismos. Los pavos de matorral son vulnerables y solo pueden defenderse cuando están en grave peligro. Pero aunque estuvieron extintos, ahora se expanden por toda Australia. Gorila. Se encuentran en los bosques tropicales y subtropicales de África Central. Los gorilas son unos simios predominantemente herbívoros que se asientan en el suelo.

Los gorilas son los primates más grandes del mundo. Son unos de nuestros parientes vivos más cercanos.

caminar apoyándose en sus nudillos, pero a veces también caminan en dos patas en distancias cortas, cuando llevan algo a cuestas o intentan defenderse. Los gorilas macho adultos son no menores de 15 años, se les denomina lomo plateado. Obtienen su nombre del pelaje plateado que crece en sus espaldas y caderas. Llegan a pesar 200 kilogramos. Miden 1.8 metros de altura y sus brazos abiertos miden hasta 2.5 metros. Los gorilas viven en tropas que suelen consistir de un lomo plateado, múltiples hembras adultas y sus crías. Los músculos de los brazos de los gorilas están más desarrollados que los de sus patas, por lo que sirven como armas extremadamente poderosas. Esto se debe al hecho de que utilizan la fuerza de sus brazos para doblar y reunir el follaje del que dependen. Habitan en amplios territorios, por lo que la competencia por el alimento no es común entre ellos. Los gorilas no suelen beber agua, porque obtienen suficientes fluidos de la suculenta vegetación húmeda que consumen. A veces, hay machos jóvenes en las tropas denominados lomos negro, porque carecen del pelaje plateado y son subordinados de los lomo plateado. Los vínculos entre las hembras y los lomo plateado representan toda la dinámica de la tropa. Pero no significa que la agresión entre hembras y machos no ocurra. Sin embargo, pocas veces hay heridas graves.

Los lomo plateados son el núcleo de la tropa. Toman las decisiones, median en los conflictos, determinan a dónde ir, se ocupan de los lugares para buscar alimento y son responsables de la seguridad de todos. Cuando el grupo es atacado por un depredador, un lomo plateado tomará la responsabilidad de proteger al grupo, incluso si esto significa perder su propia vida. Cuando confronta a un enemigo, el gorila macho se para en dos patas, golpea su pecho y emite un gruñido hacia su contrincante antes de correr hacia él, lo que le da una oportunidad de escapar al resto de la tropa. Los gorila lomo plateado poseen una fuerza increíble. Son 5 o 6 veces más fuerte que un ser humano. Ostentan cuerpos cortos y voluminosos con pechos anchos y musculosos, además de hombros poderosos y brazos muy largos. Su fuerza proviene de su bajo centro de gravedad a la par de los extraordinarios músculos de su pecho, hombros y miembros superiores. Cuando dos tropas de gorilas luchan o cuando un lomo plateado reta a otro por la posición alfa de la tropa, entran en combate, en ocasiones hasta la muerte. Luchan, forcejean, hacen los brazos de su oponente, sus costados, hombros o lo que puedan para arrojar a su contrincante al suelo.

si tiene suerte, el perdedor podrá escapar. De lo contrario, morirá. Defensas salvajes. La habilidad de luchar cuerpo a cuerpo hace la diferencia entre la vida y la muerte, no solo para los animales, sino también para los humanos a lo largo de la historia. Mientras que los humanos crearon espadas y armas de combate, la evolución les otorgó a los wapitis dos feroces armas en la parte superior de su cabeza. Sus astas no solo proporcionan un medio para atraer a potenciales parejas, sino que le conceden al wapití macho armas letales para defenderse de los depredadores y de otros ciervos rivales.

A pesar de que el cráneo de los humanos es uno de los huesos más fuertes de su cuerpo, no es nada comparado con el cráneo del poderoso bisonte. Nosotros debemos desarrollar nuestra fuerza para levantar y arrojar a otra persona. Pero diferentes especies de escarabajos rinocerontes desarrollan cuernos particulares que utilizan para arrojar a otros machos rivales desde las ramas de los árboles con una fuerza equivalente a 850 veces el peso de su cuerpo. Los humanos deben prepararse para soportar un combate de media hora. Pero el borrego cimarrón puede embestir a su rival con un grueso cráneo y sus enormes cuernos durante horas. Nuestras manos son delicadas y están formadas por una intrincada y frágil cadena de huesos. Están hechas para la precisión, a diferencia del camarón mantis, cuyas garras le otorgan el ataque más rápido del mundo y una habilidad para destruir el caparazón de su presa con un solo golpe. Las piernas humanas nos dan la habilidad de caminar, correr y saltar. Pero las patas de los canguros han evolucionado para permitirles recorrer largas distancias saltando. Como el avestruz, cuyas patas lo convierten en la criatura bípeda más rápida del planeta y posee una patada letal que puede acabar con un león. Los pavos de matorral no temen proteger a sus polluelos antes de que eclosionen de sus huevos. Con una serie de picotazos pueden espantar a criaturas mucho más mortíferas que ellos. Y los gorilas lomo plateado, aunque son parientes de los humanos, son hasta 20 veces más fuertes y poseen la capacidad de volcar un auto. Los humanos se han adaptado para convertirse en la fuerza predominante del planeta. Pero mientras nosotros evolucionamos intelectualmente, los animales evolucionan físicamente, lo que les otorga poderosas armas que solo se encuentran en defensas salvajes.

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Días que no quieren acabar. Noches luminosas, sin importar el clima.

Esto es lo que se vive cuando se viaja por la provincia de Nordland, en el norte de Noruega, durante la fiesta de San Juan, en junio.

0: El tren Nordlandsbahn sale de Trondheim, recorre el fiordo y pasa por el campo de batalla vikingo de Stiklestad. Sigue el curso de los ríos hasta llegar a la pintoresca Musioen. Vuelve a rodear fiordos y llega a la meseta en el glaciar Svartisen, donde cruza el círculo polar ártico. Finalmente, llega al fiordo con el Salstraumen, la corriente de marea más fuerte del mundo, cerca de Budio. Cantan al río Nidelva, que atraviesa Trondheim. Una canción de amor dedicada al antiguo puente de la ciudad, rodeado de almacenes sobre pilotes.
1: Un poco. Es casi como el himno nacional de Trondheim. La ciudad es antigua, pero al mismo tiempo joven. La edad promedio en el centro es baja.
2: Y podemos pasear por el centro de la ciudad, que es bastante plano y bonito, con bicicletas viejas y en mal estado.
0: A lo largo del Puerto Canal hasta el puente Skansen, la estructura de acero con entramado protegida como monumento histórico diseñado por el ingeniero del puente Golden Gate de San Francisco. El puente levadizo se encuentra en la desembocadura del enorme fiordo de Trondheim, que está conectado con el Océano Atlántico. Todos los trenes procedentes del sur lo cruzan de camino a la estación. Allí se puede hacer transbordo al Nordlandsbahn, pero este solo sale por la noche. Henrik y Einstein quieren ir a la Catedral de Nidaros. Trabajan en la catedral. Desde la Edad Media, aquí todo gira en torno a la esteatita.
1: Lo es. Para nosotros es una piedra muy interesante.
2: La ventaja es que es muy fácil de moldear y permite obtener bordes finos y afilados. Esto resulta útil a la hora de tallar ornamentos y esculturas.
1: Y ha resistido durante 700 u 800 años, desafiando el paso del tiempo. Pero este de ahí fue tallado en la década de 1960 y ya está destruido. Y eso es lo que tenemos que hacer en su mayor parte. Resolvemos problemas que surgieron debido a decisiones de rehabilitación tomadas en el pasado, como utilizar allí una piedra de mala calidad que se consideraba buena.
0: Hace 100 años hubo que renovar las figuras de la fachada occidental. La del centro representa al rey vikingo Olaf, santo patrono del país. Aquí fue donde los noruegos lo enterraron en la Edad Media. Aún debe estar en algún lugar bajo la Catedral de Nidaros, que se convirtió por ello en la iglesia más importante para los noruegos. Sin embargo, no hay acuerdo sobre dónde descansa exactamente.
1: Creo que está aquí.
2: Sí, aquí. Estamos justo debajo del altar, así que si se quiere enterrar a un rey, lo más lógico es hacerlo en este lugar tan sagrado.
1: Comenzaron a circular rumores de que en la tumba sucedían cosas extrañas, es decir, milagros. Por eso fueron a ver. Se dice que tenía rosas en las mejillas y que desprendía un aroma maravilloso.
2: Una historia muy bonita.

0: Por Olaf, los reyes noruegos se coronaban en la Catedral de Nidaros. El edificio lleva la huella de innumerables canteros.
1: Aquí hay muchos.
2: Sí, ahí. Déjame ver.
1: Aquí tenemos

0: Uno se siente parte de algo más grande. Un poco así.
1: Es como una rueda de hámster. Nunca se detiene.
0: Sabemos lo laborioso que es. Por eso es aún más sorprendente cuánto tiempo y recursos se invirtieron para crear algo tan bonito.
1: ¿Conoces la canción Noches del Norte?
0: Es preciosa.
1: Es como tallar al ritmo de un vals.
2: Según la canción, las luminosas noches de verano en el norte son lo más bonito del mundo. Ahora se puede disfrutar del solsticio de verano con el ferrocarril Nordlandsbahn.
3: Centro de control de Trondheim.
4: Listos para salir hacia el andén.
3: La vía 2 está libre. Todo es más fácil cuando hay luz. Es agradable trabajar así. Cuanto más claro, mejor. Las estaciones del año son muy diferentes. Ahora es cuando hay más luz. Cuando se viaja hacia el norte, el sol brilla todo el día y en Budio se puede ver el sol de medianoche.
2: ¿Es una promesa? Son las 11 de la noche. El maniobrista entrega a la tripulación de la Nordlandsbahn a un aprendiz con su maestro.
5: Dormí un poco antes de ir al trabajo. Eso es todo.
6: Hay que prepararse, pero también hay que tomar las cosas como vienen. No hay que tener miedo. Tu primer viaje en una locomotora.
5: Sí, va a estar emocionante.

0: A buen ritmo y con vistas permanentes al fiordo de Trondheim, el Nordlandsbahn emprende su viaje. Le esperan 729 kilómetros, la ruta ferroviaria más larga de Noruega.
1: Bienvenidos al tren nocturno a Budio. Les deseamos a todos un buen viaje.
2: ¿Hay algo parecido a una almohada?
3: Sí, claro.
0: Mali es responsable de los pasajeros en la primera mitad del trayecto.
3: Es realmente bonito trabajar por la noche. Paso mucho tiempo observando el amanecer y el atardecer.

0: Stiklestad se encuentra junto a la línea ferroviaria. Aquí luchó en su día San Olaf. Pierre Steinar es uno de los divulgadores históricos que se han interesado por Olaf. Para este arqueólogo, se trata de un personaje apasionante del que se sabe muy poco.
1: Olaf es sobre todo una leyenda, un mito. Esta columna se encuentra en el lugar donde se dice que ocurrió el primer milagro. Durante la batalla de Stiklestad, había un anciano ciego que sintió algo húmedo en las manos. Como le picaban los ojos, se los frotó y por primera vez pudo ver. Era la sangre de Olaf la que le había devuelto la vista.
0: En el Centro Cultural Nacional Stiklestad, los niños pueden jugar a los vikingos.
2: ¡Allá vamos!
1: Mostramos la sociedad a la que pertenecía Olaf, con sus aspectos positivos y negativos. Esto permite hacerse una idea de la época en la que vivió.
3: Sujétalo un poco más lejos de ti y sopla.
1: ¿Te sientes mareada?
2: Sí, ahora estoy mareada.
3: Muy bien.
1: Con estas tablas se va a construir un techo. Para ello utilizamos un cepillo de carpintero de la época vikinga. Intento transmitir a la gente una idea de los diferentes oficios que existían. La gente sabía hacer todo esto. Tenían unos conocimientos técnicos increíbles en muchos ámbitos. El objetivo de Olaf era crear una sociedad diferente a la de los vikingos. Quería establecer Noruega como una nación cristiana en Europa.

0: Pero a los jefes tribales que vivían en esas casas comunales no les gustaba nada la idea, ya que perderían su poder político y religioso. Para mí es muy importante que la gente se dé cuenta de que las cosas cambian constantemente. En cierto modo, tienen poder sobre su mundo. Eso es lo que mostramos aquí, en Stiklestad. Por eso me encanta formar parte de esta historia.
1: Continuamos con el ferrocarril Nordlandsbahn, que ya llegó al valle del río Namsen.
2: ¿Me puedes pasar el agua?
1: Son las 2 de la madrugada y al parecer la noche ya no será más oscura.
0: Hace frío, ahora lo noto.
2: Menos mal que hay luz.
0: Es genial conducir en verano, ayuda a mantener el ritmo.
1: El café del tren está abierto toda la noche.
3: Estamos acostumbrados y dormimos durante el día. Además, tengo buena compañía. Hoy es Mali, así que nos ponemos cómodos con un café. Me encantan las noches. Las encuentro acogedoras. Se ven tantas cosas bonitas. A menudo también muchos animales salvajes.

0: El Parque Natural Namsskogan está especializado en animales nórdicos. Malin se encarga de atenderlos.
1: Cuando nieva mucho en invierno, a los alces les gusta ir a las vías del tren, donde la nieve es menos profunda. Cuando pasa un tren con las luces encendidas, se quedan deslumbrados y se quedan paralizados, y muchos mueren.
0: En Noruega solo viven en libertad unos 150 osos. Casi nadie los ve. En el parque natural parecen confiados.
1: Es holgazán y no es tan activo como su hermana. No creo que quiera hacer nada para ganarse la comida. Quiere que le caiga del cielo. Les tengo un gran respeto. No nos tienen miedo, como osos salvajes, y son extremadamente peligrosos. ¿Quieres comer algo?
0: Los zorros polares estaban en peligro de extinción en Noruega.
1: El Instituto Noruego de Investigación Natural ahora cría zorros polares. Los nuestros formaban parte del programa de cría, pero su número aumenta aún muy lento. El cambio climático supone un reto para ellos, al igual que el zorro rojo, que se está estableciendo en el territorio de los zorros polares. Si quieres más, tendrás que esperar hasta la cena. Son confiados y sencillos. Por eso me gustan mucho.
0: El tren sigue avanzando a toda velocidad por la noche nórdica. Por fin llega a la provincia de Nordland, cuyo nombre lleva. Se encuentra con el Vefsna y sus aguas bravas. El Laxfossen está considerado como el salto de agua más potente de Europa. Magian es una de las mejores piragüistas del mundo. Hoy rema en el Vefsna con la joven promesa de este deporte.
2: Mientras que en Noruega el agua escasea, aquí siempre hay. Al fin y al cabo hay 45 kilómetros de rápidos. ¿Dónde está el purgatorio?
3: Cuando el nivel del agua es alto, hay una ola delante de los rápidos.
2: ¿Ah, sí?
3: Después viene el paraíso. ¿Queremos ir a surfear allí? Entonces puedes llamarlo paraíso de surfista.
2: Tengo una melodía en la cabeza, pero no recuerdo la letra. Sobre todo cuando era joven, esa sensación de vivir el momento era muy fuerte. Soy un poco adicta a ello. Los accidentes ocurren. Es peligroso. Es un poco cursi hablar de estilo de vida, pero para mí es meditación, experiencia en la naturaleza, adrenalina. Quiero remar toda mi vida. Gangsta's Paradise.
3: Esa es.
2: Una buena canción.
3: Sí, claro.
2: Ahora no puedo quitarme Gangsta's Paradise de la cabeza. 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
0: Es hora de tomar otro café. A las 4, el sol se asoma brevemente. El Nordlandsvann se acerca a Museoen, la segunda ciudad más antigua de Nordland, construida donde el río se convierte en el fiordo Vemshorst, un idílico paisaje nocturno perfecto para un pintor en busca de un motivo.
4: Todo comenzó con el encuentro entre las montañas y el mar. Llegaron los pescadores a pescar mejillones, los montañeses con carne y bayas, y luego intercambiaron sus productos. Los ingleses llegaron aquí, construyeron un aserradero y talaron el bosque. Todo ello produjo una gran riqueza.
0: Lo que Stig Ove fotografía lo transforma en acuarelas en su estudio. Sus impresiones nocturnas varían mucho según la hora y las condiciones meteorológicas.
4: En verano, el crepúsculo dura toda la noche. Entonces, se produce un juego especial con la luz. Esto está pintado con la luz de las 11 de la noche, una imagen típica de mediados de verano, cuando el sol brilla desde el norte y crea una luz rojiza. En esta imagen me interesa el cielo, la tormenta que se avecina. El viento y el tiempo pueden ser muy intensos aquí. Al fin y al cabo, vivimos en el norte de Noruega y eso es lo que quiero destacar en mis cuadros.
0: De excursión nocturna en busca del próximo motivo, a Stig no le asusta la lluvia. Hoy quiere subir al menos 600 de los 4.200 escalones de la Helgelandstrappa. Hace unos años, Sherpas de Nepal construyeron para Stig una obra de arte comparable a las pirámides de Egipto. Con acuarelas y agua de lluvia, quiere pintar un cuadro nocturno de Museoen.
4: A eso se le llama mojado sobre mojado, pero puede ser una expresión del tiempo que hace hoy.
0: La poesía de la lluvia, un concepto familiar para los noruegos.
4: Qué bien que hay agua aquí. No tuve que traer nada.

0: Hoy, Stig solo conquistará esta montaña con el pincel.
1: Quienes viven en Mushuen nunca ven el horizonte. La montaña es siempre el centro de atención. Esto puede ser difícil de soportar. Me dicen que mis cuadros son un poco sombríos, pero pintar me ayuda. No puedo dejar de pintar. Es mi

0: Ahora sigue hasta la última señal.
1: ¿Estás lista?
2: Sí.
0: Genial.
3: Al cuarto para las 5 de la mañana, en Mushuen, llega la hora del cambio de turno para todos.
4: Ahora será bueno irse a dormir. Fue un viaje muy bonito, con mucha gente, pero tranquilo. Ellos durmieron. En la cafetería había un poco de ambiente, tal y como debía ser.
3: Atle se hace cargo de las tareas de Mali y el nuevo maquinista se instala en su puesto. Este equipo tiene la misión de llevar el Nordlandsbahn a través del Círculo Polar Ártico hasta Budio.
5: Partida.
3: A pesar de la hora temprana, el revisor está de buen humor.
5: Me levanté a las 3:30, bastante temprano.
3: De un fiordo a otro. A una velocidad de hasta 130 kilómetros por hora, el Nordlandsbahn recorre el paisaje. La mayoría de los pasajeros se pierden las vistas durmiendo. El revisor debe estar atento para saber quién debe bajarse en cada parada. Las noticias de las 5 y la lucha contra el sueño. El Nordlandsbahn se adentra en el interior, pero casi ningún pasajero se da cuenta. Es una pena. Con este espectacular paisaje.
5: Tenemos que estar atentos y bien informados. A veces recibimos quejas de viajeros porque alguien ronca muy fuerte. Entonces tenemos que despertarlo y decirle que no ronque tanto.
3: Hoy dejan que los pasajeros sigan roncando. Los túneles no son exclusivos del ferrocarril. El sistema de cuevas de 2.6 kilómetros de longitud del Valle de Plura es famoso entre los buzos. Un túnel de mármol conduce a una gruta llena de aire. Todo es terreno privado. Pertenece a Ina, que vive aquí con su marido, que es instructor de buceo.
6: Tenemos la cueva llena de agua más grande del norte de Europa en el jardín. Es absolutamente fantástico tener un parque de juegos así en el jardín. Conocí a mi marido en el jardín y ahora practicamos buceo en cuevas en el jardín.
3: La familia de Ina lleva 6 generaciones viviendo en este remoto valle. Sus antepasados tenían aquí una pequeña granja. Ina cuida el legado y el recuerdo de la vida de sus bisabuelos hace 80 años.
6: Es casi imposible imaginar cómo era su vida. Estamos justo debajo del Círculo Polar Ártico. No había ninguna carretera que llegara hasta la granja. En la foto se ve cómo lavaban la ropa en el río en invierno. Tenían que hacer agujeros en el hielo, calentar ollas y usar tablas de lavar.
3: Ina sabe cómo sacar partido a su herencia. Junto con su marido finlandés, quiere crear una zona de saunas que encaje con este paraíso para los buzos. Con su boda en la gruta llena de aire, han entrado en el libro Guinness de los récords.

0: Levanta el velo.
1: Para que veas lo que recibes.
0: Lleven estos anillos como símbolo de su locura compartida, que no debe tener ni principio ni fin. Ina, mira a Yanni a los ojos cuando le pongas el anillo.
1: Te entrego este anillo como símbolo de mi amor, pasión y entrega.
2: Y a cambio, te daré una cueva húmeda todos los días.
1: ¿A cambio qué?
0: Sea fiel a ella mientras vivan.
2: Sí, lo seré.
0: ¿Cómo dice?
2: Lo seré. ¿Por qué dije que sí?
1: Se ganó la lotería de la vida, la princesa y medio reino. Eso es noruego.
2: Me levanto por la mañana, miro hacia afuera y pienso, ¿dónde he terminado? Debo haber hecho algo correcto.
1: Juntos queremos construir algo para el futuro que pueda asumir la próxima generación.
3: Una zona impresionante con una historia opresiva. El ferrocarril del norte se sumerge más de 150 veces. Muchos túneles fueron construidos por los nazis durante la Segunda Guerra Mundial con prisioneros de guerra de Europa del Este.
2: Wow. Espero que hoy haya buena pesca.
4: Yo también, sí.
5: Sí, qué bonito.
4: Espero que realmente pesquemos algo.
6: Sí.
3: Disfrutar de la naturaleza y al mismo tiempo tomar conciencia de lo que ocurría aquí antes, eso es lo que le importa a Benny en la excursión con sus hijos.
5: Intenta lanzar entre las dos corrientes.
4: Sí, estoy dando vueltas. ¿Viene el tren?
5: Tengo uno grande.
4: Sí, uno grande. No, no, no, papá.
5: Sí. Bonita trucha.
4: Sí, sí. Ahí estoy yo, Gilmar y papá.
5: Miren eso.
4: Miren.
5: Ese es el puente.
4: Sí, es genial.
5: ¿Ven a esos soldados ahí arriba?
4: ¿Son de la Guerra Mundial? ¿Trabajan para el ferrocarril?
5: Sí. Miren, hay más gente. Eran prisioneros.
4: ¿Trabajan para el ferrocarril?
5: Sí, son prisioneros de los campos de concentración. Por aquí se entra.
4: ¿Son restos de edificios?
5: Sí, parece que sí. Aquí estaba el campo de prisioneros. Y aquí hay algunas cosas.
4: Era una casa pequeña. ¡Una puerta!
5: Una parte de una estufa con la que los prisioneros se calentaban.
4: Imagínense que aún funcionara.
5: De hecho, la fabricó Volkswagen, la marca de autos.
4: ¿En serio?
5: Esta estufa es de ellos.
4: ¿En serio?
5: Aquí pueden ver las barracas. Un prisionero que vive allí. Miren lo delgado que está.
4: Porque come muy poco.
5: Imagínense a su bisabuela arrastrándose en la oscuridad hasta la valla y tirándole comida.
4: ¡Qué tierno!
5: Y aquí está este cubo. Miren. ¿Lo reconocen?
4: Sí.
5: Vaya, qué casualidad.
3: En Noruega existe el derecho de libre acceso. Se permite acampar libremente, incluso en los límites del Parque Nacional donde Benny trabaja como guardabosques.
5: En Noruega tenemos un término para referirnos a la experiencia de la naturaleza. Friluftsliv. Se compone de las palabras libertad, aire y vida. Lo utilizó por primera vez en el siglo XVIII el poeta noruego Henrik Ibsen. Desde entonces define a toda una nación.
4: Aquí no hay piedras buenas.
6: ¡No!
4: Buen lanzamiento, fueron 6.
6: ¿Cómo lo haces? Yo solo tengo mala suerte.
5: Es hora de probarlo.
6: De acuerdo.
5: Lo pueden poner en el pan.
6: Solo quiero el pescado.
5: Aquí tienes. Por favor.
4: Sí.
5: Normalmente tienen horarios fijos para dormir, pero cuando vivimos al aire libre no hay reglas. No podría vivir sin las noches claras. Me encanta el verde explosivo de junio y julio. La fantástica luz del verano aquí es simplemente única. Cuando se despierta uno por la noche y tiene que ir al baño, hay un ambiente especial. Normalmente, cuando hay luz, el mundo está muy ajetreado. Pero en el norte de Noruega no hay bullicio en las claras noches de verano. Es una experiencia maravillosa.
3: El ferrocarril Nordlandsbahn también recorre el Parque Nacional Saltfjellet-Svartisen. La madrugada vuelve a traer un sol radiante. Las mejores condiciones para una excursión al glacial Svartisen.
5: Todo eso es agua derretida del glaciar. Aunque cada día se expande, se derrite mucho más rápido. ¿Ves el arco iris?
4: Sí.
5: Qué bonito. Qué país tan bonito en el que vivimos.
4: Yo veo rojo y azul.
5: Yo veo morado y verde.
4: Sí.

0: claros signos del calentamiento global. Hace 50 años, el glaciar aún se encontraba aquí delante.
1: Es impresionante.
2: ¡Vaya!
1: En muchos sentidos, estamos orgullosos de este Svartisen. Hemos crecido sabiendo que tenemos el segundo glaciar más grande de Noruega.
2: Es genial ver el hielo viejo con todas esas grietas, porque pronto desaparecerá.
1: Una parte del Atlas Mundial se habrá derretido.
3: ¿Sí, el maquinista?
1: No hay retrasos, no.
0: Son las 7 de la mañana. El tren ha llegado a la zona climática polar. Pero, ¿dónde está el círculo polar?
4: Este aviso aparece 5 minutos antes de llegar al círculo polar ártico. Hacemos un anuncio, pero no en el tren nocturno, ya que debemos guardar silencio. Además, está marcado con pirámides de piedra a ambos lados de la vía.

En el Círculo Polar Ártico viven tradicionalmente los Samis, los habitantes originarios del norte de Noruega, junto con sus renos. Pierre-Ole y Nina recibieron la noticia de que se vio un animal muerto. El posible culpable es el tren. Vanenur ha instalado vallas para animales salvajes, lo que ayuda un poco, pero siguen muriendo renos en la vía.

0: helt grusomt. Det er helt grusomt.
1: Qué cruel.
2: Cada año mueren atropellados por trenes unos 100 renos, porque no pueden frenar ni girar. Así que son el mayor peligro al que más tememos.

0: Soy uno.
1: De frog.
2: Con su piel cosemos zapatos y bolsitas como esta.
1: Sí, Vasker. Dar.
2: Esto es un estuche para agujas hecho de cuerno y hueso. El hilo proviene del tendón. Los samis tienen un pacto con los renos. Había una vez un reno que era perseguido por un depredador. Buscaba refugio. Sí, dijo el sami, lo tendrás. El reno dijo, debes prometerme tres cosas. Regálame una muerte digna. Utiliza todo lo mío. Y en tercer lugar, recuerda todo esto siempre. A eso se llama respeto.
3: Hoy habrá panqueques de sangre de reno, según la antigua tradición, en Lakota, la cabaña Sami. Pierre Ole domina el Joiken. Así es como los samis creen que se convierten en parte de la naturaleza, tanto de los seres humanos como de los animales.
4: Cuando se imita el sonido de un reno, uno se convierte prácticamente en él. Antiguamente, los samis pedían a los dioses buen tiempo, comida, lo que necesitaran. Luego llegó el cristianismo y el joik se equiparó con la adoración al diablo. Había castigos muy duros. Se ejecutaba a la gente.

0: De vuelta al nivel del mar, el tren se encuentra con el próximo fiordo. Es el fiordo de Saltstraumen, la corriente de marea más fuerte del mundo. 400 millones de metros cúbicos de agua se precipitan a través de un estrecho con el cambio de la marea. Henrik obtiene sal artesanal del agua del remolino. Para ello, al norte del círculo polar ártico se necesita algo más que el sol del verano.
1: Por lo que sabemos, somos la salina más septentrional del mundo. Buscamos constantemente formas de reducir el consumo de energía, lo cual es exigente y requiere mucho trabajo. Las bajas temperaturas que tenemos hacen que el agua rara vez se contamine. Eso es lo que hace que la sal sea tan buena, limpia y fina. La sal es sal, pero no toda la sal es igual. Muy bien.
0: Henrik se prepara para la fiesta de verano. Por supuesto, quiere comer algo más además de sal.
1: Vivimos en el norte y debemos asegurarnos de poder vivir de nuestros recursos. Por eso es importante para nosotros utilizarlos con respeto y de forma sostenible. Queremos conservarlos para las próximas generaciones.
0: Habrá verduras con pescado del Saltstraumen. Recta final. Budio es la capital de Nordland, con un puerto a la salida del fiordo hacia el mar. Con solo 5 minutos de retraso, el tren nocturno de Nordlandsbanan llega aquí por la mañana tras 10 horas de viaje. Nos fue muy bien, de verdad. Qué bonito es el paisaje durante todo el recorrido. Ahora voy a caer rendido en la cama. ¿Para estar descansados para la fiesta? Los noruegos celebran la fiesta de San Juan el 23 de junio, la víspera del nacimiento de Juan el Bautista.
1: Están muy lejos del fuego. Tengo pescado envuelto en papel de aluminio.
0: En la noche de San Juan se mezclan costumbres cristianas y paganas.
2: ¡Son preciosas! ¡Tenemos flores!
3: ¡Ulmaría!
2: ¿Cómo se llama esa?
3: Es la hierba de San Juan. Eso es trébol rojo y eso es geranio.
2: ¡Qué largo! ¡Largo! ¡Largo! ¡Así no! ¡No tanto!
3: Es muy importante que haya 7 tipos diferentes de flores en la corona, porque así, cuando duermas por la noche, soñarás con el hombre con el que te casarás. ¿Lo va a poner en Vilma? Maravilloso. Una fiesta junina así.
1: Es el punto álgido del año, con el día más luminoso.
4: Qué rico.
1: Crecí con veranos en los que me decían que podía irme a la cama cuando oscureciera. Eso podía tardar hasta un mes. Cuando hay buen clima, dejamos todo lo que tenemos entre manos y lo disfrutamos al máximo, porque en un solo día pueden pasar las 4 estaciones. Todo cambia rápidamente.

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0: Pero Popeye, estamos piensas trabajar ese diario que compraste, el Puddleberg. Sí, tú no has aprendido nada.
1: Pues los habitantes de Puddleberg son tan vagos que no han recibido adjudicación. Así es que no tendré que usar todo mi vocabulario. Solo usaré lenguaje corriente. No quiero que piensen que trato de demostrarles mi superioridad mental.

0: oficial? ¿Puede decirme dónde está el pueblo de Puddleburg?
1: ¿Usted parece tonto? ¡Está en el corazón del pueblo ahora!
0: ¡Que el diablo me lleve! ¡Yo no veo el pueblo!
1: ¿Trata de insultar a Puddleburg? ¡Le arrestaría si no estuviéramos tan lejos de la cárcel!
2: Puede que yo lo averigüe, Popeye. ¿Podría usted decirme dónde está la oficina del diario de Puddleburg?
3: Allá de los alrededores y yo le diré para dónde está. No. ¡Sí!
2: ¡Popeye! ¡Ya lo averigüé!
0: Pues vamos ya a empezar a imprimir nuestra primera edición.
2: Llevamos aquí un mes y no hemos vendido ni un solo periódico.
0: Por eso es que he llamado a un artista cómico para que dibujara muñequitos para nuestros lectores, aunque ellos no sepan leer. Oh, ese debe ser nuestro dibujante cómico. ¡Que el diablo me lleve!
1: ¡Soy mi dibujante cómico!
0: ¿Puedo ver una muestra de sus dibujos cómicos?
1: Aquí tiene uno de mis chistes originales. ¡Es genial!
0: ¿Por qué una gallina cruza la calle? ¿Para llegar al otro lado? ¡Oh! Lo siento, Looney. Yo le avisaré cuando. ¡No me llame! ¡Yo lo llamo a usted! Olivia, tú abrirás el colegio para enseñar al pueblo a leer y así ellos comprarán mis diarios.
2: ¡Popeye! ¡Qué inteligente eres!
4: ¡Cuidado!
1: ¡Despeje las calles! ¡Despeje las calles!
0: ¿Qué es lo que pasa?
1: ¡Los hermanos Luisel vienen para echar abajo el colegio pronto!
5: ¡Nadie va a dar a este pueblo educación!
6: Sí, siempre nos temerán mientras ellos sean estúpidos.
2: ¡Oh, Popeye! ¿Qué vamos a hacer?
0: Debo demostrarle al pueblo de Puddleburg que hasta una pobre mujer puede con esos mastodontes.
6: Esto es lo que yo llamo diversión.
0: A un lado, señor Bruiser, quiero ir al colegio.
5: Escuche, abuela, si usted fuera hombre, le daba un golpe.
0: ¿Quieres decir así?
6: Pero, ¿cómo pudo una anciana hacer eso?
0: Trata de pegarme aquí.
6: ¿Ah?
5: Aún viéndolo, no puedo creerlo.
0: Pero sí creerás esto. Olivia, ya puedes empezar la clase. Aquí están los primeros tres alumnos.

0: nos entierra de nuevo, querido buitre, después de un largo viaje. Y hay una casa que parece estar buena para nuestra estancia en tierra, ¿eh? ¡Oh! ¡La bruja de los mares! ¿Y quién les dio permiso para entrar en mi casa, eh?
1: Yo tomo lo que quiero.
0: Entonces tomen la puerta y salgan de aquí o llamo a la policía.
1: ¡Ah! ¿Te quieres amotinar, eh? Y yo te enseñaré a obedecer mis órdenes. ¡Zulla cazulla! ¡Zulla cazulla! ¡Ahora eres mi esclava zombie, Olivia!
0: ¿Cuáles son sus órdenes, ama?
1: ¡Necesitamos más vituallas!
2: ¡Por todos los diablos! ¡La bruja ha convertido a Olivia en un zombi! ¡Despierta de eso, Olivia! ¡Vamos! ¡Despiértate!
1: ¡Yo voy a enseñar a este tonto a no meterse en mis asuntos! ¡Ahora, con la cera de esta vela, haré un muñeco como Popeye! ¡Y con un cabello! ¡Para que la magia del vudú trabaje, le ataré fuertemente los brazos a sus costados!
2: ¡Por todos los diablos! ¡Ahora sí que no puedo mover los brazos!
1: Popeye, mientras el muñeco esté atado con mi cabello mágico, tú no podrás mover los brazos. Lo meteré en este cofre marino. Y ahora, mi fiel buitre, llévatelo y piérdelo. Esta llave estará siempre conmigo.
2: ¡Pero Olivia! ¡Despierta! ¡Soy yo, tu novio, Popeye! ¡Oye! Debo encontrar a alguien que me ayude a buscar ese cofre con el muñeco dentro para romper la magia del vudú. ¡Eugenio, el Jeep mágico! ¡Eugenio, tengo problemas y... ¿Ya tú lo sabes? Bien, entonces puedes ayudarme. ¡Diablos! Él sabe lo que yo quiero sin preguntármelo. Bien, Eugenio, camina que yo te seguiré. ¡Ey, espérame, Eugenio!
0: ¿Qué? ¿Qué?
2: ¡Wow! Ahí está el cofre. Pero la bruja tiene la llave. ¡Que el diablo me lleve! Ahora desata ese cabello, Eugenio. Oh, es un cabello mágico y no puedes desatarlo. ¡Ey, Eugenio! ¿Qué estás haciendo? ¡Ah, que me haces cosquillas! ¡Yippee! ¡Mis espinacas! ¡Diablos! Aún no puedo mover mis brazos y la magia del vudú es más fuerte que mis espinacas. ¡Dando espinacas a un muñeco! ¡Pero sos tonto! ¡Mis brazos están como nuevos! ¡Gracias, Eugenio!
1: ¡Más rápido, zombie! ¡Hace calor! ¡Popeye!
2: ¡Prepárate, bruja! ¡Tu magia se acabó!
1: Oh. ¡Él, mi fiel buitre! ¡Rápido, rápido! ¡Vamos, vamos!
2: Olivia, despierta. ¡Despierta ya!
0: ¡Oh, parece que me dormí! ¡Popeye, mira el desorden que has hecho!
2: Pero Olivia, yo no hice nada.
0: ¡Toma, límpialo todo!
2: ¡Diablos!

0: Antonio, Antonio, eres tan bueno conmigo.
1: ¡Oh, encantadora Cleopatra!
2: ¡Guarda! ¡Oh, qué actuación más terrible! Popeye, eres un jamón.
1: ¿Qué dijiste que yo era?
2: ¡Un jamón!
0: ¿Yo también, señor director?
2: No, no, no, no, no, Popeye. Tú eres como una bella flor.
0: ¡Oh, señor director!
2: ¡Hagamos otra prueba! ¡Cámara!
0: ¡Oh, Antonio! ¡Eres tan bueno conmigo!
1: ¡Oh, encantadora Cleopatra!
2: ¡Corte! Olivia, yo debía ser tu galán, amiga. ¡Oh, encantadora!

0: Alors,
1: ¡Estás
0: despedido!
1: Oh, sí. Mejor te lees mi contrato antes.
2: Y abajo sí,
0: por la educación de la producción. ¡Ajá! Eso es. Yo soy el director. Y tú actuarás como yo digo o se cancelará esto.
1: Yo estoy esperando.
0: En esta escena tú probarás tu valentía poniendo la cabeza dentro de la boca del león.
1: ¿Qué?
0: ¡Actúa! ¡Listos, cámara!
1: Me siento como un caramelo. ¡Ey! ¡Abre esa boca! ¡Ey!
0: ¡Oh, su mejor escena! Probablemente la última.
1: ¡Oh,
3: Popeye! ¡Tú! ¡Ladrón de escena!
0: Tengo que acabar con él.
1: ¿Listo para la siguiente escena, señor director?
0: Bien. Ahora estás perdido dentro de una tormenta de arena en el desierto. ¡Tormenta de arena!
3: Hay mucho realismo. Sí, está muy real.
0: ¡Qué estúpido es!
3: ¡Oh, Popeye! ¡Espabilate! ¡Ponte de pie!
0: Esto está muy bueno para el título final.
1: Y tú también, director.
3: Popeye, me has engañado. Tú serás el final.
0: Sí, eso quiero yo. Su final.
1: ¿Qué viene ahora?
0: Ahora viene un elefante. No puedo mirar, será estupendo.
1: Esperando. Arriba, comedor de maní.
0: Algo anda mal, eso no es así.
1: Listo, la función debe continuar.
0: Y la próxima escena serás perseguido por animales salvajes. Pasarás el río con este muñeco usando a los cocodrilos como puente.
1: Pero estás loco.
0: ¿Cancelamos tu contrato?
1: Bien, la función debe continuar.
0: ¡Mueven cámara! ¡Pronto, pronto! Los cocodrilos aguardan.
1: ¡Guau! ¡Ese cocodrilo es un criminal!
0: ¡Esta película ganará un premio!
3: ¡Hurra, Popeye! ¡Me has salvado!
0: Pero la próxima escena no será así. Ahora serás Hércules en el templo. Aparenta que estás destruyendo el templo. ¡Cámara! Le ayudaré solo un poquito.
1: ¿Yo?
3: Director Brutus, eso fue un truco sucio. Yo lo vi, usted lo hizo.
0: ¡Música! ¡Pueden cámaras! ¡Wopi! ¡Vuela, pichoncito!
3: ¡Oh! ¡Popeye! ¡Auxilio, Popeye! ¡Sálvame, Popeye!
1: ¡Cámara!
0: Ahora seré yo tu galán.
1: Yo tengo algo para ti mejor que galán. Olivia, su alteza, su carro aguarda. Permítame.

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1: Necesito al gigante más grande del mundo para un número de carnaval, para una entrevista, llame DU78600. Pienso yo si mis píldoras para crecer plantas trabajarán en pilón. ¡Oh, pilón! ¡Entra acá y toma un hamburger!
0: No veo por qué no. ¿Todo para mí, Brutus?
1: Así es, amigo.
0: Tengo sueño.
1: ¡Funciona! ¡Wow! ¡Sí!

0: pasado a mí? ¿Dónde estoy? ¿Qué me ha pasado a mí? ¡Funcionó!
1: Firma este contrato, pilón, y tendrás todos los hamburgers que quieras comerte.
0: Primero quiero 6 docenas de hamburgers.
1: Primero tú vas a trabajar.
0: Primero yo como.
1: Ok, amigo. Tú comes. No puedo suplir la demanda. Con permiso, señor, tengo una sorpresa para usted. El gigante más grande del mundo.
2: Es demasiado grande, no cabría en nuestra carpa. Y costaría $1,000,000 alimentarlo.
0: ¡Ayuda! ¡Ayuda! ¡Ayuda!
2: ¿Qué fue eso?
0: ¡Oh!
2: ¡Sacan ese monstruo de aquí! ¡Sáquenlo de aquí! ¡Sáquenlo de aquí! ¡Sáquenlo de aquí, agua! ¡Fuera! ¡Fuera! ¡Fuera!
1: Así es que tienes que ayudarme, bruja.
3: Todo tiene su prestigio, especialmente si es contra Popeye.
1: ¡Sí!
3: ¡Oh, cállate, sobruto!
1: No.
3: ¡Mira! ¡Escúchame a mí! ¡Esto es lo que haremos!

Este bebé tomó una dosis exagerada de píldoras para crecer. No hay antídoto. Es el deber cívico del que lo encuentre el alimentar y cuidar de este bebé. Firmado Bruja del Mar, observadora de ley. Yo tengo que ayudarlo. Antídoto. Antídoto. Tengo que encontrar un buen antídoto. Trataré una botella de cada uno hasta que encuentre la combinación correcta. Trata esto, pilón. Vamos a ver si esta esencia de espinaca te reduce a ti. ¡Oh, gran señor! ¡Se está poniendo más grande! Mejor hago alguna otra cosa, ligero. Toma, pilón, trata esta esencia de hamburger.

0: Gracias, amigo. Pero todos esos ejercicios para reducir me han dado hambre. Con gusto pagaré el martes por un hamburger de hoy.
1: Grande o pequeño,

0: de aparato es ese, profesor?
1: Esta es la máquina de la juventud del profesor Botas Nozzle.
2: ¿Y qué hace esa máquina de la juventud, profesor?
1: ¡Oh, oh, oh! ¡Mira que esto! Pongo dentro de este lado una vieja gallina. Ahora. Oh, oh, oh, oh. Sale por este lado. Un lindo pollito. ¿Alguna pregunta?
0: Sí, ¿cuál vino primero, el huevo o la gallina?
2: ¿Podría ser la gente más joven también, profesor?
1: Yo no lo sé, nunca lo traté.
3: Usted debe tratar con un ser humano, profesor.
2: ¿Es que tú te ofreces, Brutus?
3: Sí, yo ofrezco a Popeye.
0: ¿Quién, yo?
3: ¿Qué te pasa, Popeye? ¿Te acobardas?
0: Yo te voy a enseñar quién se acobarda. Abran esa máquina.
2: ¡Oh, Popeye, ten cuidado!
0: Paren esta máquina antes de que me convierta en un huevo.
3: Déjame funcionar la máquina. Esta es una forma de deshacerme de Popeye para siempre.
1: ¡Aguanten! ¡Paren la máquina!
0: ¡Miau! ¡Sáquenme de aquí!
2: ¡Brutus! ¿Pero qué le has hecho a Popeye?
0: Muy gracioso. Ahora vuélveme a mi tamaño normal.
3: Ahora vete a jugar con los otros niños, pequeñín.
0: ¡Pequeñín, so pedazo de inconsciente!
3: ¡Yo! Ah, ¿con que tú quieres jugar, sí? ¿Qué tal un poquito de baloncesto, hijito? ¿Hasta igual al score?
2: Deja ya a ese niñito, a Popeye, quieto.
3: Recuérdate del adagio, una tunda a tiempo vale por 10.
2: Déjalo quieto.
3: Toma, Oliva, dale al pequeño su botella.
2: Oh, me encantan los niños.
0: Oh, esto es humillante.
3: De ahora en adelante somos solo tú y yo, nena.
2: Pero, ¿y qué hace de Popeye?
3: Oh, lo adoptaremos.
0: Esto puede ser de un chico, un delincuente juvenil.
2: ¡Hey! ¡Déjame ir, pedazo de bruto! ¡Ayuda!
0: Tengo que usar la cabeza. Tengo que usar estrategia.
3: ¡Callen a ese niño! ¡Me está poniendo nervioso! ¡Cállate ya, muchacho!
2: ¡Oh, a lo mejor tiene hambre! ¿Tienes hambre, pequeñín? Digo, Popeye.
0: ¡Yo quiero mi comida!
2: ¿Qué quieres, Popeye?
0: ¡Espinaca colada! ¿Qué más?
2: ¡Oh! ¡Qué muchachito tan mono eres tú!
3: ¡Olvida el mocoso, Oliva!

0: Olivia, te voy a conseguir la mayor piel de tigre del mundo.
1: Y yo te voy a conseguir la más linda piel de tigre del mundo.
0: Oh, no, no podrás, lo haré yo.
1: ¿Eso te crees tú?
0: Eso crees tú que creo yo.
2: Muchachos, por favor, basta ya. Dos pieles es mejor que una.
0: ¿Por qué paras de pronto?
1: Aquí acamparemos. ¡Bajen todos los que quieran!
0: Yo primero.
2: ¡Oh, qué emoción!
0: ¡Cuidado al bajar!
2: Popeye, basta ya de jugar con ese elefante y búscame la piel de tigre. ¿Están listos? ¡Ya!
0: Ese estúpido no podrá adelantárseme al tigre. Me llevaré al tigre y me llevaré también a la novia.
1: Tengo que llegar a ese tigre antes que Brutus. Gatico, gatico, gatico, gatico, gatico, gatico, gatico. Aquí, aquí, gatico, gatico, gatico.
0: Aquí viene y yo voy a ser el tigre. ¡Suéltame, planta caníbal! ¡Auxilio! ¡Yo no soy amante de las plantas! ¡Popeye! ¡Auxilio!
1: ¡Oh, diablos! Ese parece ser Brutus. Puede que ya encontrara un tigre, así es que mejor me apuro en buscarme uno yo. ¿Qué es eso? ¿Un tren en medio de la selva? Y ese parecía un expreso. ¡Una cobra! Tengo que pensar rápido.

0: oigo ruidos.
1: ¡Ah! ¡Ah! ¡Auxilio! ¡Compañe, auxilio! ¡Ah!
2: ¡Auxilio, Popeye!
0: Siguen los ruidos.
2: ¡Auxilio, Popeye!
1: ¡Auxilio!
0: Dios mío, estoy rodeado de problemas.
3: ¿Qué te pasa, gatico lindo? ¡Cuchi, cuchi! ¡Popeye, agarré a un tigre! ¡Apúrate, Popeye!
4: ¡Ya voy, Olivia!
0: ¿Quién hizo eso? Me parece que están vigilándome.
3: ¡Oh! ¡Vete a casa, tonto!
5: Esto te tranquilizará.
3: ¡Popeye, vamos para acá!
6: ¡Popeye, venga a buscarme!
0: No puedo ayudar a...

0: nadie ahora. Me están cocinando. ¿Qué es esto? ¿Espinacas? ¡Me están cocinando con espinacas! ¡Me gusta!
1: ¡Vete ya, gato! ¡Popeye! ¡Odio a los tigres!
2: Y yo odio a las flores y también toda esta selva.
1: ¡Fuera, gato! ¡Fuera! ¡Te dije que te fueras!

Mi querida Olivia dice que yo soy un terrible, terrible casero. Me dijo que o yo cambiaba o tendría que buscarme otra novia. Pero yo digo, ¿por qué gastar mis fuerzas y energías cuando esta revista me dice cómo crear un sirviente mecánico? Después conecta el ginosmómetro. Oh, oh, me han sobrado algunas piezas. Aquí dice que cuando se termine de construir el sirviente mecánico, se engrase todo el mecanismo. Bien, así lo haré. Y entonces se aprieta el botón de arrancada. ¡Wow! ¿Qué te parece eso? ¡Mi propio sirviente mecánico! Ahora, ¿cómo te llamaré? ¡Oh! ¿Qué te parece eso? ¡Si se imprime sus propias tarjetas de presentación! ¡Bien, bien, Mac! ¡Uy! Yo creo que él no conoce sus propias fuerzas. ¡Bien! Ahora vamos a trabajar. Tienes muchas cosas que hacer. ¿Qué tal algo de comer, Mac? Déjame ver, espagueti con salsa marinera está bien para mí. ¿Eso te viene bien a ti, Mac? A ver... Oh. ¡Ey, basta ya, que me estás matando! Thank you.

0: ¡Basta, Mac! ¡Ya estoy harto de tortas hasta la barba! Ahora, quiero lavarme las manos, Gastón. Bien, creo que es hora de tomar una siesta.
1: Vamos a dar un paseo, amiguito. Tengo un trabajo especial para ti. Solo tengo que cambiar de posición algunos de estos cables. Ah, es estupendo. Buen descalabro el que hay ahí ahora.
0: Para desconectar al sirviente mecánico, ya. ¡Oh, ya basta, Mac! Esto va demasiado lejos. ¿Quieres saber algo, Mac? Estás enfermo. En caso de enfermedad, Mac perderá su sentido del buen humor y se comportará como un imbécil. Cuidado, se convierte en un monstruo cuando se le cruzan los cables. Y ahora me lo dicen. Esto va a dolerme a mí más que a ti, Mac. Cuando conecte bien estos cables, Mac, serás un pacífico sirviente de nuevo. Oh, mi pipa se apagó. Mac, ¿quieres encenderla, por favor?
1: Psst, toma. A tu jefe va a gustarle esto.
0: ¿Quieres darme candela, por favor? ¡Ey, no esa clase de candela! Eso le enseñará a ese grandulón a no acercarse a mis sirvientes. Creo que iré a acostarme.
2: Me encantan los hombres que tienen sus casas limpias.

0: Yo tengo el mejor.
1: ¿Ah, sí?
0: Yo tengo indiscutiblemente e incontestablemente el mejor, ¿eh?
2: Estés tranquilos los dos, ya basta. Yo haré el viaje con los dos, con una condición. Solo pagaré a aquel que tenga el mejor servicio.
0: Yo estoy de acuerdo.
1: Y yo también. Echaré una moneda para ver quién va primero. Yo voy a cara. La suerte está conmigo. ¡Vamos! Esa era Punta de Diamante. El más bello punto para ver la explanada de la playa de Huayquiquila que acabamos de pasar ahora. Eran bailarinas de hula. La isla está llena de ellas. ¿Puedo atarla, señora?
2: ¡Oh, fresco!
1: Estése quieta, que voy a pasar sobre el Mauna Loa.
2: ¡Un volcán en activo!
1: Quieta y le recoge una fresquecita.
2: Ah. ¡Una piña! ¡Uy! ¡Tiene espina!
1: Bien, ¿qué le parece esa magnífica vista de las canoas y los bañistas en la playa? ¿No es lo más lindo que ha visto en su vida? ¿Acres y acres de orquídeas en flor? ¿Y no es este el mejor y más encantador viaje turístico de su vida? Bien, tonto guía turístico, aquí tienes, es toda tuya.
0: Pobrecita, te ves toda cansada. Mejor será que descanses un rato.
2: Ya podemos irnos.
0: Permítame que le diga que usted es una glotona para el castigo. Tenga cuidado. Primero yo hago que mis clientes descansen y se calmen.
3: Turistila, huitiwati guajila, tutila gila, kituwajita gila, watulujulujua, guajulujta guajilijita, utila huira, luji.
0: ¡Oh! ¿Puedo presentar una orquídea, la más linda flor de todas?
2: ¡Oh! ¡Qué romántico! ¡Oh! ¡Son encantadoras! Podría escuchar música hawaiana para siempre.
1: Bien, el vulgar marinero le enseñó algún pez volador. Puedes darme ya mi dinero, ricura. ¡Pompeye!
0: Bien, encanto, dámelo a mí, ¿eh?
2: ¿Te has hecho daño, Popeye?
0: ¡Espinacas!
2: ¡Oh, te estás comiendo mi collar!
1: Vamos, Tulsura, yo sé dónde hay un luau.
0: A ese luau te vas con un pau.
1: ¿Ves? ¡Se parece al rey Kamehameha!
0: Ven, muñeca, vamos a dar otro paseo.
2: Pero ya yo fui a dos.
0: Esta vez, muñequita, va a ser diferente. Va a ser a la luz de la luna.

Este es un juego muy pesado y feo para hacérselo a un pobrecito perrito. Ahora está quieto, pequeñín. Ya está. Oh, tú no puedes ir conmigo. Yo voy de regreso a mi barco y allí no permiten tener perros. Ya tienes que marcharte y solito. Para mí es tarde y yo no tengo tiempo de jugar contigo. Tengo que deshacerme de él. Parece que ya lo perdí.

Debo encontrar la forma de deshacerme de él. ¡Mira esto! ¡Busca este palo! Subiré al barco antes de que me alcance.

0: Oh, ese pobre cachorrito lo llevan a la perrera.
1: ¡Vuelvan para adentro, pulgosos!
0: Ya. Le tomamos el pelo esta vez, ¿verdad, mi pequeñín?

0: medio, todo medio así.
1: ¡Ay, ah, oh, ah, oh!
2: Hola, mi compañero.

0: Bien, Olivia, nosotros mudaremos tu piano. Enseguida vamos. Enseguidita.
1: Dos pisos más y llegamos a la luna.
0: Pues este es número 1665. Olivia dijo que entráramos. ¡Wow! Esto va a requerir algo de mi estrategia especial.
1: Sí, pero ¿cómo vamos a moverlo, Popeye? Esto no cabe por la puerta.
0: Creo que se me ocurre una de mis brillantes ideas. Lo atamos con una cuerda y lo sacamos por la ventana.
1: ¡Ah, sí! Eres un genio, Popeye. Baja hasta la calle y sujeta la cuerda, que yo me ocuparé de todo aquí arriba.
0: Bien.
1: ¿Estás listo, Popeye?
0: ¡Estoy listo, Brutus! La tengo sujeta bien fuerte.

0: Esto enseñará a ese camaroncito quién es más inteligente. ¡Allá va! ¿Qué haces aquí arriba? ¡Cuidado, no estropees el piano!
1: Parece que este es el final del camino. ¡Brutus! ¡Baja y ven a darme una mano!
2: ¡Yuhu! ¡Popete!
1: ¡Yuhu, Olivia! ¿Listo, Brutus?
0: Sí, yo iré por el frente y tú por detrás, Popeye.
1: ¿Cómo vamos, Brutus?
0: Bien, bien, Popeye. Empuja un poco más fuerte. ¿Y dónde quiere Madame que le pongamos el piano?
1: ¡Ey, el piano!

0: Arrete che c'è piano! Arrete che va detrás del piano! ¡Párese! ¡Párese, dije!
1: ¡Vuelve aquí, monstruo musical! Parece que herí sus sentimientos. A mí me gusta la música un poco más suave. ¡Detengo!
0: ¡Alto! ¡Oiga! ¡Vuelva aquí!
1: He vuelto a mi segunda niñez. ¡Ya!
0: ¡Que vuelva, le digo! ¡Oiga!
1: ¡Oh, mis petunias favoritas!
0: ¡Más un nombre de la ley!
2: ¡Pata! ¡Señor!
0: ¡Yo soy la ley! ¡Párese, conductor loco!
3: ¿Le gustaría allí, madame?
0: Le arresto por manejo descuidado de un piano.
3: ¡Diablos!
1: ¡Que el diablo me lleve! ¡Ya!

0: No te olvides de lo que dijo el maestro Brutus. Pinta solo lo que veas.
1: No está encendido. Está mejor.
0: ¡Correo! ¿Por qué no gritas correo primero?
1: ¡Ok! ¡Correo!
0: Tienes que estar atento a esta entrega especial. ¿Qué será lo que hay en mi revista de artistas? ¡Oh, no! $1,000 por el mejor original de una pintura de flores.

0: ¿Podré yo ganarme ese dinero?
1: Yo me ganaré esos $1,000. Y si alguien se interpone en mi camino...
2: ¡Adiós, Brutus!
3: Skill.
1: Así que Popeye cree que va a ganar el concurso, ¿eh? Yo le enseñaré.
0: Yo siempre dije que si vas a pintar una flor original, tienes que encontrar una flor original. Un minuto, yo llegué aquí primero. ¿Qué tú te crees que vas a pintar? ¿Qué te parece eso? ¿Me quiere pintar a mí? Óyeme bien, yo digo que no hagas eso. Oh, sí, lo hizo.
1: Yo voy a ganarme los $1,000.
0: ¿O sí? Sobre mi cadáver muerto.
1: Ok. Descansa en pedazos.
0: Me llaman Van Gogh cuando pinto una flor. ¿Por dónde andará Brutus? A lo mejor se salió del retrato. Oh, pensándolo bien, creo que yo me salí del retrato.
1: ¡Oh, no lo harás!
0: ¡Oh, sí lo haré!
1: ¡Oh, no lo harás!
0: ¡Oh, sí lo haré!
1: ¡Oh, no lo harás!
0: ¡Oh, sí lo haré!
1: ¡Oh, no lo harás!
0: ¡Oh, tú lo harás!
1: ¡Oh, no, no, no, yo no! ¡Hey! ¿Quién me llevó mi flor? Arreglaré a ese enano. A lo mejor debo ser escultor.
0: Hey, Brutus, ¿dónde estabas cuando la tormenta llegó? ¿Qué te parece eso? Sangre floja. Nunca he visto un calor tan sofocante. Debe hacer 150 en la sombra. Y no hay sombra ni en la sombra. Lo que no daría yo por un poco de agua fría ahora.
1: ¡Ay, Popeye! ¡El último es un huevo frito!
0: ¡Oh, no! ¡No te vayas, Brutus! ¡Observa mi zambullida!
1: ¡Está listo! ¡Preparado! ¡Fuera!
0: Doble navaja. Vuelta al revés. El cisne. ¿Y quién quitó el tapón? Dígame, señor conductor, ¿el de las 5 y 15 llegó? ¡Hey! ¡Deje eso!
1: ¿Ahora está cómodo?
0: Un poquito apretadito en los hombros o algo así.
1: Ahora veremos quién ganará el premio.
0: ¡Eso no es justo! ¿Cómo voy a pintar con las manos amarradas?
1: ¡Osa tu bocaza!
0: ¡Ey, eso parece un verdadero tren de verdad y real!
1: ¡Sí, el de las 5 y 15! ¡Y que a tiempo!
0: ¡Wow! Si eso es un tren, esta lata es de espinacas.

0: se me ocurre una cosa.
1: Ah, magnifique, formidable, qué cuadro, muy bueno, muy bello, bello. Oh,
0: sí, está lleno de vida. Yo gané la plata, pues pinté mis espinacas. Soy Pepe y el marinero.

0: una dama en peligro.
1: ¡Sálveme! ¡Ayuda! ¡Oh, ayuda!
0: Bien, ahora.
1: ¡Ayuda! ¡Alguien, sálveme! ¡Cualquiera, alguien!
0: Tal vez deba reportar esto a la autoridad pertinente. ¿Hacia dónde me dirijo?
1: ¡Ayuda! ¡Ayuda por aquí! ¡Sálveme, ayuda!
0: Rompa el cristal y tire fuerte.
1: ¡Sálveme!
0: Parece algo ridículo.

0: El Hotel Estrella está en llamas.
1: Hotel Estrella, Hotel Estrella. Ahí es que vive mi amorcito lindo. Tengo que salvar a mi queridita. Listo. Eres soy yo, salvaré a mi chica. No perderé este juego. Tengo que salvar a mi amorcito. ¡Up!
2: ¡Ayuda! ¡Oh, papilla, sálvame! ¡Ayuda! ¡Ayuda!
1: ¡Aquí vengo, Oliva! ¡No me descorazonaré!
2: ¡Ayuda!
0: ¿Quién maneja este carro, tú o yo?
3: Gran señor.
2: ¡Oh, Popeye, sálvame, sálvame!
1: Aquí vengo, amorcito. Yo apagaré el fuego.
2: ¡Avanza, avanza, Popeye! ¡Ayuda!
1: Ese bandido fuma cigarros, ha sido el culpable.
0: ¡Pega, mister, cuando se dirija a mí, tonto!
1: Ok, mister. ¡Usted lo quiso así!
0: ¡Dobla nada! ¡El enanito bombero ha perdido su fueguito!
2: ¡Ayuda! ¡Ayuda, Popeye! ¡Oh, Popeye! ¡Tú me salvaste!
0: ¡Jugando al gran héroe, ¿eh?
2: ¡Popeye, no te vayas! ¡Espérame!
1: ¡Ay, el buen sinvergüenza me quiere engañar! ¡Alguien debe ser culpable de esto!
2: ¡Ayuda! ¡Oh, Popeye, sálvame!
1: ¡Voy a aterrizar en solo una rueda!
0: ¡Brazo de enano!
1: ¿Algo tiene que ceder? ¿Dónde está mi espinaca? ¿Aquí vengo yo listo o no?
2: ¡Ayuda!
1: Si llega, igual se va.
2: ¡Oh, Popeye! ¡Eres tan valiente!
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0: Érase una vez el hombre. Pax Romana.
1: Alesia. Julio César espera la rendición del jefe galo Vercingetorix, al que acaba de derrotar.

0: Vamos a ver si nos damos prisa. No estamos paseando. Andad más a prisa, rápido. No os rezaguéis. ¡Qué guapo! Jefe, hay dos tipos a los que parece que todo les hace gracia. Ya voy. Está prohibido reírse, os arrancaré la piel a tiras. ¿Eh? ¿Ah?
1: César dicta sus comentarios sobre la batalla.
2: Tal como yo lo había previsto, los galos no han podido resistir. Me ha bastado rodearlos para provocar su desbandada y a los fugitivos los hemos cercado en Alesia. Quiero que se diga que cuando yo dirijo una campaña, nada ni nadie puede oponerse. Todo se doblega ante mis legiones. Mañana Roma dominará el mundo y no serán precisamente esos bárbaros galos quienes me den jaque. Si es necesario, los exterminaré a todos. Y quiero que lo sepan.

0: ¡Anda! ¡Camina!
1: Fíjate en ese árbol, jefe, es bonito. ¿No crees que luciría mucho en tu jardín?
2: Tú, gordo, quiero que me lleves ese árbol.
1: Es posible.
3: ¿Pasar o no pasar? He aquí la

0: cuestión.
1: Esta vez la República está en peligro, pero nosotros, miembros de este augusto Senado, detendremos a ese general ambicioso. ¡Abajo César!
2: ¡Sí! ¡Abajo César!
1: ¡Adelante!
3: ¡Devuélveme esta oca! ¡Es mía! ¡Yo la he visto primero!
0: Con el triunfo de César, Roma no tardará en convertirse en la capital del mundo.

0: En el pórtico de Minucius se distribuye trigo al pueblo.
1: El siguiente.
0: Cuando se tiene la suerte de ser ciudadano de Roma, ¿por qué trabajar? Ya que la ciudad os asegura el pan y la diversión. César ha hecho construir dos teatros en hemiciclo, unidos uno al otro.
1: ¡Venid, aquí hay sitio!
2: ¡Los fuegos! ¡Los fuegos! ¡Los fuegos!
0: A una señal suya, los enormes edificios giran y se unen formando un circo. He aquí una innovación que marcará un hito en el campo del espectáculo.
3: ¡Ave César!

0: Gracias o muerto.
1: ¡Muerte!
2: ¿Vais a batiros por las buenas o tendremos que obligaros a golpes de látigo?
3: ¡A luchar!
4: Oye, jefe, tengo una idea.
0: ¿Qué te parece si ahora...
5: ¡Abrid!
6: ¡Abrid!

tú y yo solos, amigo.

0: Los viejos edificios de la ciudad, hechos casi todos de madera, son con frecuencia presa de las llamas y los bomberos tienen mucho trabajo.
1: El fuego y la llama. La elocuencia es igual que la llama y también exige materiales que la alimenten. Como ella, es efímera y al consumir se alumbra. Y si la llama...
2: Buenos días. Para mayor gloria de Roma vamos a construir calzadas. Es muy sencillo, mirad, arena, guijarros y losas. Todas partirán de aquí. Voy a haceros una demostración. Vosotros fijaos bien. A ver, una losa. No es así, no. Primero la arena, luego la losa, los guijarros. No los guijarros aquí, no la losa. Bueno, es igual, todas partirán de esta columna. Van a surcar el mundo entero. ¡Ah, qué gloria para Roma! Y también para mí.

0: La calzada romana tiene como norma seguir la línea recta, sea cual sea el terreno. Lo cual tiene sus problemas.
1: ¡Ay! ¡Uy, uy, uy!

0: ¡Caballo! ¡Arre! ¡Uy! ¡Caballo! ¡Oh! ¡Caballo! ¡Uy! ¡Caballo! ¡Arre! ¡Oh! ¡Oh! ¡Oh! ¡Maldita sea!
1: ¡Qué hermoso anfiteatro se podría hacer aquí! ¡Con una acústica formidable! ¡No, dejad eso! ¡Dejadlo! ¡Parad las obras! ¡Construiremos un anfiteatro!
2: Pero, maestro, yo no tengo ningún plano que... y no disponemos de material. ¡Hemos colocado todas las losas!
1: ¡Levantadlas! ¡Levantadlas enseguida! ¡Vamos, vamos, vamos!

0: Pero bueno, ¿qué diablos es eso? ¿Te importaría explicarme por dónde pasa la calzada?
1: Mi centurión, ¿ya has visto el magnífico anfiteatro que hemos construido en su lugar? ¿No te gusta?
0: ¡Por orden de César, seguid con la calzada!
1: Bien, los militares y el arte...

0: Pues claro. Eso es. Un agua muy buena. Tengo una idea. Sí, está más bonito así. ¿Qué? ¿No fue una buena idea construir esas termas, mi centurión? De acuerdo. No se hable más. Y guárdate de volver nunca más. Prueba. Prueba este agua, es excelente.
1: Te llaman de Roma, maestro. Orden de César. Este carro está a tu disposición.
0: No. Los carros de carreras y yo, mi litera. Demasiado raquíticos. Prefiero este y aquel.

0: Puesto que he decidido modernizar la ciudad, vamos a demoler las antiguas murallas, a desviar el curso del Tíber, a instalar el campo de Marte y a construir el foro de César aquí.
1: Pero César, no hay suficiente sitio.
0: ¿Dices que no hay sitio? Entonces lo haremos, maestro.
2: Demoler los edificios para volver a construirlos siempre es dar trabajo.
3: ¡Promesas! ¡Siempre promesas! ¡Solo con eso os alimentan! ¡Ciudadanos de Roma, uníos contra los que abusan de vosotros! ¡La injusticia invade nuestras

0: ciudades. Esto es el reino de la arbitrariedad, de la corrupción, de las libertades burladas, del abuso.
1: Con mi último intento os libraréis de fatigas y sudores. Vais a verlo. Mirad, se trata de una máquina

0: Son 8.
1: Escucha, César, te explicaré mi idea. Cada año se compone de primavera, verano, otoño e invierno. La luna llega a su plenitud 3 veces en cada estación. Se pueden dividir estas en 3 partes y tendríamos 12 partes o meses. Cada año se compone de 365 días, que dividido por 12 nos da 30 días más o menos. Sobra alguno, pero...
0: Me has convencido. ¡Bravo!
2: Y así, en el año 46 antes de nuestra era, nació el calendario juliano. Nuestro calendario.
1: Vosotros, venid a ver.
0: Vamos.
1: Se trata de mi última invención. Un reloj de agua. Cae el chorrito, mueve las aspas y... ¡Fuego! ¡Fuego! ¡Hay fuego allí!
3: ¡Dejad paso!
0: ¡Paso!
4: ¡Ten cuidado! ¡Aguanta un poco!
0: ¡Ya tengo 2!
5: ¡Deprisa! ¡Esto pesa demasiado! ¡Ya!
0: ¡Suelta!
5: ¡Ya voy!

0: Gracias, amigos. Dios sabrá recompensaros.
1: ¡Pero si son esclavos! ¡No debes darles las gracias!
0: ¡Ya! ¡Es asunto mío! ¡Fuera! Yo me entenderé con vuestros jefes.

0: La nueva mansión del patricio Lucius Sergius, construida en una de las colinas de la ciudad. Nuestros amigos disfrutan de días apacibles.
1: Buenos días, Flor. ¿Cómo estás?
2: Muy bien. ¿Y tú?
3: Date prisa, Flor.
0: Desollado. Bueno, casi. Lucio Sergius va a recibir a su clientela. Los visitantes le exponen sus problemas y reciben consejos, recomendaciones y aportan la espórtula, es decir, algunas monedas de plata o una buena cesta de vituallas. Y así, uno tras otro.
4: Petrus Militer.

0: Lucius, a su vez, va a visitar a su protector para testimoniarle su devoción. Y, en fin, sigue la bola.
1: ¿Cómo vas, amigo?
2: Bien, muy bien, gracias.

0: una salchicha?
1: ¡Desgraciado! ¡Me las vas a pagar! ¡Cuidado!
2: El ciudadano romano dedica gran parte de su tiempo a la discusión política y lo hace hasta en los lugares más insospechados.

0: Os dejo la tarde libre.
1: Consultad los astros.
2: Ved qué hermoso atleta negro.
1: Las rayas de la mano.
2: ¿Quién compra este hermoso atleta negro traído de la Nubia? Y fijaos en esta jovencita.
3: ¡Hey, amigos! ¡Venid aquí! Ya está. He aquí mi último invento. Una máquina para fijar las columnas. Está perfectamente a punto. Es algo genial, ¿no es verdad, amigos?
4: ¡Paradla! ¡Detened ese monstruo! ¡Me va a destrozar toda la arquitectura! ¡Paradla por los dioses! ¡Paradla! ¡Qué catástrofe! ¡Qué catástrofe, bendito Júpiter!

0: Estudia mucho.
1: Sí.
0: Tres.
1: Ay.
0: Cuatro. La Tierra es una bola suspendida en el cielo, que a su vez es una esfera hueca. En el interior de la esfera, el sol gira para iluminar también a las pobres gentes que en el otro lado viven cabeza abajo. A lo largo del Tíber, por donde deambula Petrus, nuestro amigo Pedro, llegan las riquezas del mundo. Trigo de Egipto, aceite de España, plomo, cobre, plata, marfil, paños, especias, sedas. Su amo espera a Pedro en las termas.

Buenos días. Monitor, ¿estás preparado? ¡Ah! ¡Oh, no, no, no, no, no! Wow.

0: No, esas piedras hay que llevarlas arriba. Eso es. Arriba. Eso. Oh, ciudadanos, buenos días.
1: Buenos días.
0: Entonces... Ah, claro. Esperadme.
2: La constelación de los astros nos anuncia que habrá grandes cambios en Roma.
0: ¿Qué he venido yo a hacer aquí? Ah, sí, ya.
2: Dentro de unos días, acaso de unas horas, asistiréis a un gran acontecimiento.
0: César, guárdate de los idus de marzo.
3: Agradezco tu intención, amigo mío, pero no se atreverán. No. Tú también, hijo mío.

Algunos decenios después, vendrá al mundo un niño cuyo nacimiento marcará el año cero de nuestra era. Y este acontecimiento tendrá una resonancia sin igual en la historia de los hombres.

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2: Trabajando para usted.

0: llamamos y necesita ayuda.
1: Ya recibió ayuda. Tiene el aviso de no mover.
0: Bueno, es que no lo vi.
1: Sí. Por fortuna hoy es día de entrenamiento. Y te hace falta, ¿eh?
0: Sí, espléndido. Así poder dormir en esa sesión tediosa de Gifford.

0: Agente David, aquí 7 Mary 3. Solicito ayuda para un 1182 en Hazleton y Olympic.
1: 7 Mary 3, aquí 7 David, enterado.
0: ¡Deténganse! ¡Alto todos! Bien, amigos, no ocurrió nada. Vayan a sus autos y circulen, por favor. ¡Ey, tú, fuera de ahí! ¡No te hagas el muerto!

Si tú y tus amigos siguen en esto, terminarán en prisión.

0: tienen.
1: Salga del vehículo, por favor.
2: ¡Cuánta amabilidad!
1: Adelante del auto.
3: Camine.
2: Salgan, salgan.
4: Jovencitos, acaban de llegar a su propio funeral. Vuélvanse. Vuélvanse.

Cada por Larry Wilcox como John Baker. Y Eric Estrada como Punch.

0: Hoy presentamos el día de la graduación.
1: Oye, John, ¿viste la cara que pusieron cuando el sargento llamó a su director?
2: Sí, creo que los ciudadanos no verán esa carroza durante un tiempo.

Oye, Bond, ¿has visto eso? Si nos dice que no va en sentido contrario, le levantaré dos infracciones. ¡Ey! ¡Pare el auto!

0: Atiéndelo tú. Creí que tú ibas a hacerlo. ¿Quieres hacerlo tú, por favor?
1: Oficiales, esto es extremadamente lamentable, pero tengo una justificación.
0: John, tú atiéndelo, por favor.
2: Como quieras, Punch.
1: ¿Punch? Hey, ¿eres tú? ¿Eres tú, Francis? ¿Francis Lowlin Poncharello?
0: ¿Lowlin? ¿Lowlin? ¿Eso quiere decir la L?
1: Debe ser tú. En el mundo no habría sitio para dos Poncharello, pero déjame verte.
0: Es grato verle de nuevo.
1: No estoy tan seguro, Francis. Yo había elegido una ocasión menos comprometedora.
0: Oye, Lowlin, ¿no me vas a presentar a tu amigo?
3: Señor Singleton, es el oficial.
1: Polisecundaria.
3: Sí, señor, creo que lo fuera.
1: Y supongo que sigues agradecido por nuestro continuo interés en tu bienestar.
3: Sí, señor, lo agradezco de veras. Pero aún así debo decirle que estaba usted violando la ley.
1: Es que tengo muchas cosas en la cabeza. Una de ellas, el comportamiento futuro de muchachos como tú.
0: Esa es la mejor excusa que he escuchado.
1: Francis, ¿vas a levantarme una infracción?
3: Sí. Con mucho respeto, señor.
1: Excelente. Magnífico. Veo que aprendiste de nosotros. Eres un buen hombre. Jamás imaginé que pudiera decir esto, pero estoy orgulloso de ti. Ahora levanta la infracción.
3: Sí, señor.
1: John, ¿cómo está su ortografía actualmente?
0: ¿Qué? Oh, está...
1: Ya veo. No ha mejorado.
4: Esos semáforos se instalaron la semana pasada y Tránsito espera instalar más la próxima semana a lo largo de San Bernardino. Hasta aquí los semáforos con paradas precautorias. Davis, guarda la pantalla, por favor. ¿Alguna pregunta?
3: Baker Poncharello.
0: ¿Puedes explicarme? La verdad, yo no entendí nada.
3: Le preguntaría, sargento. Entendimos correctamente. Con luz roja nos detenemos y con verde continuamos, ¿no?
4: Siéntense. Y ahora bien, algo más sobre el ladrón del periférico. Según la comisaría, ayer dio otro golpe y saqueó una residencia en el periférico San Bernardino.
3: ¿Sigue estacionándose en los periféricos?
4: Sí, en la comisaría creen que hace como si su auto estuviese averiado, por eso no le prestamos atención.
0: Un momento, ¿él mismo se pone el aviso?
4: Sí, tendremos que revisar bien todas las descomposturas hasta que logremos sorprender al tipo.
0: ¿Tendremos que investigar cada auto con aviso?
4: Solamente tú, Poncharello, porque el resto de nosotros va a investigar camiones y camionetas, ya que ha estado robando televisores y otras mercancías de valor. Señores, es todo.

Vamos, sonrían. Vamos, Gretchen. Con garbo. Sí, anda, más picardía, nena. Eso es. Estupendo. A ver. Eso es. Vamos ahora todas a la vez. Desplieguen su encanto todas. Quiero verlas.

0: ¿Has visto un bloqueo más divertido?
1: No, en realidad nunca...
0: Oh, mira eso.
2: Ahí la respuesta.
0: Sí, si Hitler lo hubiera sabido no te habría enviado.
2: No, seguro vendría él mismo. Usted, muévase.
3: Ya voy, oficial.
2: Ya voy. Y rápido.
0: ¿Puedes culparlo?
1: No. Vamos.

0: ¡Hey!
1: Oye, yo me encargo de las chicas y tú te encargas del conductor.
0: ¿Qué?
1: Es que las chicas se quedarían admirándote y nunca terminaríamos con este desorden.
0: Escucha, arrojemos.
1: ¿De acuerdo? Si tú quieres. No, cambié de opinión. Tú atiende al conductor.
0: Eres un auténtico aguafiestas, ¿lo sabías? ¿Y qué quieres que haga? A ver, chicas, un poco más de encanto, un poco más de ánimo. Susan, Susan, con más estilo. Sí, eso es, muy bien. ¿A qué la espalda hará? Ahora sonrían. Oh, sí, eso es, eso me gusta. Estupendo, estupendo. Ahora denme otro poco. Vamos, demuestren que les gusta.
1: Señor, ¿quiere mostrarme usted su permiso?
2: ¿Permiso en propiedad pública? Debe estar bromeando.
1: No, señor, su permiso.
2: No tengo.
1: Tendrán que marcharse. Están entorpeciendo el tránsito.
2: No soy responsable de que la gente tenga instintos animales.
0: Aguarde, amigo. No puede estacionarse ahí.
3: ¿Cuál es el problema? Nadie se está moviendo. Además, la vista desde allá es pésima.
0: Lo lamento. Le conseguiré mejor sitio la próxima vez, ¿de acuerdo?
3: Pero es que...
0: Escuche, actualmente el acarreo de una grúa le va a costar $100.
1: Oiga, le dije que tiene. Está entorpeciendo el tránsito. Hay una fila como de
0: dos más, Ginger. Esa es mi chica.
1: No voy a repetírselo.
2: Por favor, por favor. Voy a perder el sol y necesito otro poco de tiempo.
1: Termine usted con esto ahora mismo.
2: Sea razonable. Tengo fijado un plazo y Nueva York espera.
1: Sí, también espera a la gente en sus vehículos. Empaque su equipo. Lo siento, nenas. Pónganse sus batas y vuelvan a sus autos.
0: Chicas, chicas, explíquenle, explíquenle. Yo no puedo.
4: Mírelo de este modo. Disminuimos la velocidad de esos autos.
5: Y claro, estamos ahorrando gasolina. No es teniendo accidentes,
1: sí,
5: ¿no es cierto?
1: Bueno, no exactamente. Me refiero a que tienen 2 millas de automóviles parados y no podemos... ¿Qué se supone que podemos hacer?
3: Es usted un aguafiesta.
0: Me han llamado peores cosas.
3: Mire. Si su compañero está allá, usted debería acompañarlo.
0: Sí, es verdad. Así que entre más pronto aborde su vehículo, más pronto podré ir allá. ¡Vamos, circule! ¡Usted aguarde! ¡Vamos! ¡Vamos!
1: Detestaría tomar medidas más drásticas.
6: ¿Habla de la cárcel?
4: ¡Oh, no!
6: ¿Cárcel? No se atrevería.
1: No. Tengo que despejar toda esta área. Facilítenme las cosas, por favor. Vamos, muchachas.
2: ¿La cárcel?
1: Sí, se está convirtiendo en una buena posibilidad.
2: Es una idea muy interesante. Largas barras verticales, sombras tenebrosas. Sería un escenario muy original.
1: Puedo llevarlos en 10 minutos allá.
5: Oh, no. No.
4: Lo siento mucho, pero yo no puedo.
1: Muy bien pensado. ¿Por qué no las acompaña?
2: Me veré obligado a llamar al comisionado.
1: Sí, pues... estoy seguro de que le gustará escuchar.
0: Óyeme, debiste retenerlas un rato para tu compañero.
1: No era necesario.
0: ¿No era necesario? ¿Cómo que no era necesario? Eres muy agradecido. Yo estaba en el ring con Charles Atlas y tú aquí en el paraíso terrenal.
1: Oh, calma tus ímpetus de conquistador.
0: No soy conquistador.
1: Tengo sus números de teléfono.
0: ¿En serio? ¡Circule! Oye, Poch. Poch, tienes un 1021.
7: ¿Cuándo?
0: Desde hace un rato. El sargento quiere que lo llames lo antes posible.
7: Oh, no.
0: ¿Qué tengo que explicar ahora?
1: ¿Te importaría explicarme algo, Frank?
0: Claro que no, sargento. Lo que quieras saber.
1: ¿Por qué debo enviar a uno de mis hombres, a uno de mis oficiales uniformados a la oficina de un director?
0: ¿Qué dijiste?
1: Llamo al señor Singleton. ¿Te es familiar ese nombre, Frank?
0: Oh, sí. Iba en sentido contrario.
1: ¿En sentido contrario?
0: Sí, lo infraccioné esta mañana.
1: Pues él no mencionó nada respecto a esa infracción. Solo pidió que su antiguo alumno, Francis Llewellyn Poncharello, se presente en su oficina lo antes posible.
0: Pues puedes contar con una cosa, sargento. No me convencerá de anular la multa.
1: Claro, lo que tú digas, Frank. Pero ve a verlo. Si él pudo soportarte 3 años, merece un poco de consideración.
7: Está bien, sargento. Si tú lo dices,
1: creo que debes ir. Hasta pronto, Lowling.

0: Oye, Punch, creo saber de qué se trata. Olvidaste devolver un libro y ahora sabe dónde localizarte. O tal vez descubrió que falsificaste tu diploma. Muy gracioso.
1: No, Singleton supone que puede llevarme a su hipódromo y espolearme. Pero ni en broma.
0: A mí no me pareció mala persona.
1: ¿No? ¿Y por qué crees que le llamábamos el Frankenstein de la polisecundaria?
0: Tal vez porque tenía de secretaria Morticia Adams.
1: Muy ingenioso.

0: no soy un bebé. Soy un oficial audaz. He manejado tipos más rudos que Singleton. Oye, ¿me estás escuchando?
1: Sí.
0: ¿Recuerdas cuando arresté a Herr Nussmann y eso que era alcalde?
1: ¿Cómo podría olvidarlo?
0: Pues la infracción se queda como está.
1: Oye, Casanova, creo que olvidaste poner el soporte. ¿Listo?
0: Sí, a las tres.
1: Una, dos, tres. Ya está.
2: ¡Bravo!
1: ¡Oh, Punch! Se estropeó el cable de la bujía. Y el carburador está goteando en el diafragma.
0: Y a ver, si el viejo Singleton hubiera aceptado como buen ciudadano sus infracciones, no hubiera pasado.
1: Sí, te diré un remolque.
0: Ya estoy harto. Me colmó la paciencia. Tengo que arreglar las cosas con él definitivamente.
1: Central Los Ángeles, aquí 7 Mary 3. ¿Quiere enviar un remolque a motocicletas a la administración de la poli secundaria?
0: John, por favor, dame mi macana.
1: No, porque el director es capaz de golpearte con ella.
0: La ley es la ley. Estabas ahí, viste la violación, ya puedes pelearlo hasta en la Suprema Corte.
1: Vamos, Punch, tranquilízate. Me refiero a que el señor...
3: Qué gusto verte.
0: Aquí estoy, señor Singleton, pero no le va a servir de nada. No podrá amenazarme para que anule esta infracción. ¿Me ha entendido?
3: Por supuesto, tienes mucha razón.
0: Puede llamar a un abogado o...
3: Por supuesto.
0: ¿Dijo qué? ¿Tengo mucha razón?
3: Me enorgullece en lo que te has convertido. Mírate, desde el abismo profundo hasta las alturas del cielo. Creo que serías una inspiración para todo el cuerpo estudiantil. Y quisiera que te dirigieras a ellos el día de la carrera.
0: ¿De veras?
3: Tienes una asombrosa historia de éxito, Francis.
0: ¿Lo dices en serio?
3: Francamente, creo que puedes relacionarte con nuestros alumnos más difíciles. Sabes hablar su lenguaje. Y la verdad, hasta sabías escribir su lenguaje en las paredes.
0: Hey, lo haré por mi querida escuela.

0: Y por usted, señor Singleton. ¿Por qué no?
1: Magnífico, gracias, Francis. Te veré en el auditorio el viernes próximo a la 1:15.
0: Entendido. A las 13:15 minutos. ¿Escuchaste? ¿Qué se siente ser amigo del héroe que vuelve, eh?
2: No lo sabremos hasta que el héroe no haya arreglado su motocicleta.
0: Shh. No eches a perder la inspiración de mis admiradores.

0: ¿Vas a contarle tu exitosa historia antes o después de que coma?
1: Antes, puede no haber un después.
0: Hola, sargento.
2: Escuche, sargento, antes de que diga algo, tengo grandes noticias para los
3: ¿Vas a renunciar para ingresar al negocio de la chatarra?
2: Sargento, créame, ese pequeño problema no es nada comparado con la estupenda, con la magnífica...
3: No, no hables. Solo escucha. Tenemos más de 100 vehículos operando en la central. 99 pasan la mayor parte del tiempo en la calle, pero uno de ellos pasa la mayor parte del tiempo en el taller. ¿Sabes a quién pertenece ese vehículo, Frank?
2: Permíteme explicarte.
3: No, yo te lo explicaré. Tu trabajo no es mantener ocupados a los mecánicos. Tu trabajo es patrullar. Y tú no puedes patrullar los periféricos a pie.
2: Sí, lo sé, pero...
3: No lo sabes, Frank. De lo contrario, no estarías desgastando el remolque y haciendo trabajar como burros a los mecánicos. Tal vez deberías ingresar a la montada, Frank. Si tratas a tu caballo como tratas a tu motocicleta, al menos él puede patearte.
2: Sargento, pensarás muy diferente cuando escuches toda la historia.

Vea, estaba en mi motocicleta cuando repentinamente... Y entonces fui a saludarme.

0: Pero es que no me escuchaste.
1: Conozco todas tus excusas de memoria. Incluso las tengo numeradas. Esta me parece que fue la número 24.
2: Sargento, ¿cuál es el plan? ¿Le buscamos otra motocicleta?
1: No hay más motocicletas de momento.
0: Pero escúchame, ¿qué me dices de tu motocicleta?
1: Ni lo pienses. La última vez que te presté mi motocicleta, tú... Ah, olvídalo. Baker, a tu patrulla. Poncharello, a tu escritorio.
0: ¿Escritorio?
1: A mí me falta una secretaria y a ti te hace falta una motocicleta.
0: Soy alérgico al papeleo, sargento. Me sale urticaria.
2: No conduzcas la silla, exceso de velocidad.
3: Hola, Joe. ¿Cómo estás?
4: Bien, ¿y tú, Marty?
3: Bien. Necesito un vigía. ¿Tienes a alguien disponible?
4: Sí, revisaré la lista.
0: Yo estoy disponible.
1: No, no, no.

0: Espera un poco, Frank.
1: Lo sé, normalmente tendría a alguien más disponible, ¿cierto? Pero tú dijiste que estabas escaso de personal y con mucho gusto yo me ofrezco para ayudarte.
0: Ah, es inútil. Está bien, Frank. Ve.
1: Gracias, sargento. Ah, cuídame el casco, ¿quieres?
0: Ah, una cosa, Frank. Cuide el helicóptero. No tenemos muchos de repuesto.

0: Parece ser el ladrón. Negativo, es un limpiador de piscinas.
1: Los Ángeles a unidades Golden State y helicóptero 5. La comisaría reporta un niño extraviado. Se le vio por última vez en el vecindario de Valley Hack y Estel. Viste camiseta roja y pantalón azul. Unidades disponibles, notifiquen a Los Ángeles.
0: Los Ángeles 7 Mary 3 enterado de la ubicación. Helicóptero 5, 10-4,

0: Helicóptero 5, aquí 7 Mary 3, ¿me escuchan?
1: Adelante, 7 Mary 3.
0: Valley Heart está cerca del río Los Ángeles y para los niños ejerce mucha atracción.
1: Investigaremos.

0: Ahí está. Ahí, junto al muro.
1: Los Ángeles, aquí helicóptero 5.
0: Hallamos al niño extraviado.
1: Río Los Ángeles en el decibel Witten.
2: 7 Mary 3 enterado, ETM2.
0: Hijo, ponte a cubierto. Vamos a descender.

0: Hola, hijito.
1: ¿Vas a retarme?
0: No, quiero hablarte de la pesca.
1: ¿La pesca?
0: Sí, ¿sabías que una vez en este mismo lugar del río oí que un chico pescó un enorme pedazo de cemento y luego... ¿Cómo te llamas?
1: Mikey.
0: Mikey. Dime algo, Mikey. ¿Buscas aquí lo que la mayoría de los chicos se encuentran?
1: ¿Qué?
0: Nada, Mikey. Este tonto río de cemento no tiene absolutamente nada valioso que ofrecer. Probablemente ya lo sabías, ¿no?
1: Creo que

0: Sí. Y no queremos que tu madre se preocupe por ti, ¿verdad? ¿De acuerdo?
1: Creo que no.
0: Muy bien. Ahora escúchame. Como ya viniste a verlo, no tiene ningún caso que regreses aquí.
1: Supongo que no. ¡No!
0: Muy bien. Ahora hagamos un trato entre tú y yo, que te lleve de regreso a casa.
1: Trato hecho.
0: Oye, Mike, ¿te gustaría viajar en helicóptero?
1: Ya lo creo.
0: ¿O tal vez en motocicleta?
1: Ningún amigo mío ha viajado en helicóptero.
2: No siempre se gana, compañero.
0: Adiós.

0: Oye, Punch, tienes una gran calidad humana. Puedes contarlo en la polisecundaria.
1: Estás loco. Les voy a contar lo más importante, lo realmente emocionante de mi trabajo.
0: ¿Ah, sí? ¿Cómo qué?
1: Como la vez que salvé al chofer del camión de gas incendiado, o la vez que traje al mundo a los gemelos.
0: Un momento. Fui yo quien recibió a los gemelos y fui yo quien salvó al chofer. No sé por qué.
1: John, ¿es un auditorio estudiantil? ¿Crees que les interese realmente los detalles?
0: Pues depende de lo que tú llames detalles.
1: Hasta ahora tengo una docena de puntos clave para mi discurso.
0: ¿Crees que tendrás tiempo para una docena?
1: No, mi viejo. Tendrán que acortar los aplausos.
2: ¿Los aplausos? Sí, creo que será un problema.
0: ¿Cómo lo siento?
3: Hey, Punch. Si no volvemos a la patrulla, creerán que nos extraviamos.
2: Sí, te veré luego, Erwin.
1: Está bien, John. Oye, Marty, ¿puedes darme una información? Voy a hablar en la polisecundaria y creo que a los chicos les interesaría saber realmente cómo volamos esas cosas.

0: Retrocede, Martí. Quiero verificar algo. Helicóptero 5, unidades periférico Ventura. ¿Alguien etiquetó camioneta azul al oeste de Huenesca?
1: Helicóptero 5, aquí 7 Adam, negativo.
2: Helicóptero 5, aquí 7 Mary 3, negativo.
0: En lo que respecta a la camioneta.
3: Helicóptero 5, aquí 15, 7 David, negativo.
0: Solo hay 3 unidades al oeste de Ventura hoy. Podría ser nuestro 459. 7 Mary 3, ¿quieres investigarlo?
2: 10-4 helicóptero 5, rumbo este en Haskell.

0: Helicóptero 5-7 Mary 3 tiene un ETA D2.
1: Sospechosos se dirigen al oeste sobre Ventura, cerca a Lech. Es una camioneta azul clara, último modelo. Intervengan, unidades disponibles.
2: Enterado, Poch.

prima ripresa.

0: que les conseguiré un par de vacantes.
1: Magnífico.
2: No está mal, compañero. Creo que te mencionaré en mi discurso, amigo.
3: Gracias.

0: Helo aquí, jóvenes. Francis Lowling Poncharello, tal como apareció en nuestro libro anual escolar. Y hoy tenemos aquí a un preclaro joven de California. Me siento muy orgulloso en presentar a ustedes a uno de los jóvenes estudiantes más destacados que ha pisado esta poli secundaria, el señor Francis, o como le decimos hoy, Frank Poncharello.
1: ¿Nervioso? Estás bromeando. Será como una balsa sobre aceite, observa.
2: Gracias, señor Singleton. ¡Qué galán! Y ahora, compañeros.
3: Yo

Yo, mi nombre es John Baker. Él es mi compañero Francis, al cual... Bueno, lo llamaremos Punch. Es demasiado modesto para hablar de su persona, pero... Verán, la semana pasada casi cerró todo el sistema periférico local para salvar a un perrito tembloroso que estaba en mitad de la vía pública. Está bien, sé lo que están pensando. Todo un oficial con placas, armas y demás, pero con toda sinceridad. Punch, aquí presente, ayer dirigió completamente solo una cacería de maleantes y al mismo tiempo el rescate de un niño de 6 años de edad.

0: Y también salvó la vida a dos ancianos que viajaban en un autobús completamente fuera de control.
1: No, guarda, John, es que eso no fue nada. Debieron haber visto cuando perseguía a esos ladrones del banco allá en el periférico. Y... oh, fue algo salvaje. Una cacería. Habían ocho... no, nueve sujetos en un auto, disparando en el periférico. Y yo que iba en mi motocicleta, tuve que correr todo el tiempo zigzagueando. Y entonces cuando... logré adelantarlos y me les atravesé. Y entonces, con el arma en la mano, los puse en fila. Oh, hubieran visto ustedes. Les ordené, quieto, que nadie se mueva. Y así los tuve hasta que llegaron refuerzos. ¿Se imaginan el peligro? Verán, cuando los tenía atrás de mí en el carril derecho, ellos iban al izquierdo y luego al derecho.

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